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1: Tomó Jesús los 5 panes y los 2 pescados, levantó los ojos al cielo, pronunció la bendición, partió los panes y los iba dando a los discípulos para que se los sirvieran a la gente. Marcos capítulo 6, versículo 41.
2: Señor, me has mirado a los ojos.
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Cae la piel rota, dejando al descubierto la otra mitad.

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0: Gracias.
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0: La hora en Radio María. En punto. 2 minutos.
1: Querida familia de Radio María, los invitamos a rezar juntos el Santo Rosario. Que la Santísima Virgen nos implore el don del Espíritu de Cristo resucitado, para que Él nos enseñe a caminar juntos como el pueblo de Dios.

0: Espíritu Santo.
1: Amén.
0: Meditemos los misterios dolorosos que nos introducen en la contemplación del rostro de Cristo sufriente. La pasión y muerte de nuestro Señor Jesucristo nos muestra el gran amor que Dios nos tiene y a la vez nos invita a permanecer con María al pie de la cruz, de nuestra cruz, de tu cruz. No estamos solos.
2: Primer misterio doloroso, la oración de Jesús en el huerto.

0: Del Evangelio de San Marcos. Llegaron a una propiedad llamada Getsemaní, y Jesús dijo a sus discípulos: quédense aquí mientras yo voy a orar. Después llevó con él a Pedro, Santiago y Juan, y comenzó a sentir temor y a angustiarse.
1: Padre nuestro que estás en el cielo, santificado sea tu nombre. Venga a nosotros tu reino, hágase tu voluntad en la tierra como en el cielo.
2: Danos hoy nuestro pan de cada día, perdona nuestras ofensas, como también nosotros perdonamos a los que nos ofenden. No nos dejes caer en la tentación y líbranos del mal. Amén.
1: Dios te salve María, llena eres de gracia, el Señor es contigo. Bendita tú eres entre todas las mujeres y bendito es el fruto de tu vientre, Jesús.
2: Santa María, Madre de Dios, ruega por nosotros pecadores, ahora y en la hora de nuestra muerte. Amén.
1: Dios te salve María, llena eres de gracia, el Señor es contigo. Bendita tú eres entre todas las mujeres y bendito es el fruto de tu vientre, Jesús.
2: Santa María, Madre de Dios, ruega por nosotros pecadores, ahora y en la hora de nuestra muerte. Amén.
1: Dios te salve María, llena eres de gracia, el Señor es contigo. Bendita tú eres entre todas las mujeres y bendito es el fruto de tu vientre, Jesús.
2: Santa María, Madre de Dios, ruega por nosotros pecadores, ahora y en la hora de nuestra muerte. Amén.
1: Dios te salve María, llena eres de gracia, el Señor es contigo. Bendita tú eres entre todas las mujeres y bendito es el fruto de tu vientre, Jesús.
2: Santa María, Madre de Dios, ruega por nosotros pecadores, ahora y en la hora de nuestra muerte. Amén.
1: Dios te salve María, llena eres de gracia, el Señor es contigo. Bendita tú eres entre todas las mujeres y bendito es el fruto de tu vientre, Jesús.
2: Santa María, Madre de Dios, ruega por nosotros pecadores, ahora y en la hora de nuestra muerte. Amén.
1: Dios te salve María, llena eres de gracia, el Señor es contigo. Bendita tú eres entre todas las mujeres y bendito es el fruto de tu vientre, Jesús.
2: Santa María, Madre de Dios, ruega por nosotros pecadores, ahora y en la hora de nuestra muerte. Amén.
1: Dios te salve María, llena eres de gracia, el Señor es contigo. Bendita tú eres entre todas las mujeres y bendito es el fruto de tu vientre, Jesús.
2: Santa María, Madre de Dios, ruega por nosotros pecadores, ahora y en la hora de nuestra muerte. Amén.
1: Dios te salve María, llena eres de gracia, el Señor es contigo. Bendita tú eres entre todas las mujeres y bendito es el fruto de tu vientre, Jesús.
2: Santa María, Madre de Dios, ruega por nosotros pecadores, ahora y en la hora de nuestra muerte. Amén.
1: Dios te salve María, llena eres de gracia, el Señor es contigo. Bendita tú eres entre todas las mujeres y bendito es el fruto de tu vientre, Jesús.
2: Santa María, Madre de Dios, ruega por nosotros pecadores, ahora y en la hora de nuestra muerte. Amén.
1: Dios te salve María, llena eres de gracia, el Señor es contigo. Bendita tú eres entre todas las mujeres y bendito es el fruto de tu vientre, Jesús.
2: Santa María, Madre de Dios, ruega por nosotros pecadores, ahora y en la hora de nuestra muerte. Amén.

0: Amén.
1: Segundo misterio doloroso, la flagelación de Jesús en la columna.

Del Evangelio de San Marcos. Pilato, para contentar a la multitud, les puso en libertad a Barrabás, y a Jesús, después de haberlo hecho azotar, lo entregó para que fuera crucificado.

0: Danos hoy nuestro pan de cada día. Perdona nuestras ofensas, como también nosotros perdonamos a los que nos ofenden. No nos dejes caer en la tentación y líbranos del mal. Amén.
1: Dios te salve María, llena eres de gracia, el Señor es contigo. Bendita tú eres entre todas las mujeres y bendito es el fruto de tu vientre, Jesús.
0: Santa María, Madre de Dios, ruega por nosotros pecadores, ahora y en la hora de nuestra muerte. Amén.
1: Dios te salve María, llena eres de gracia, el Señor es contigo. Bendita tú eres entre todas las mujeres, y bendito es el fruto de tu vientre, Jesús.
0: Santa María, Madre de Dios, ruega por nosotros, pecadores, ahora y en la hora de nuestra muerte. Amén.
1: Dios te salve María, llena eres de gracia, el Señor es contigo. Bendita tú eres entre todas las mujeres, y bendito es el fruto de tu vientre, Jesús.
0: Santa María, Madre de Dios, ruega por nosotros, pecadores, ahora y en la hora de nuestra muerte. Amén.
1: Dios te salve María, llena eres de gracia, el Señor es contigo. Bendita tú eres entre todas las mujeres, y bendito es el fruto de tu vientre, Jesús.
0: Santa María, Madre de Dios, ruega por nosotros pecadores, ahora y en la hora de nuestra muerte. Amén.
1: Dios te salve María, llena eres de gracia, el Señor es contigo. Bendita tú eres entre todas las mujeres, y bendito es el fruto de tu vientre, Jesús.
0: Santa María, Madre de Dios, ruega por nosotros pecadores, ahora y en la hora de nuestra muerte. Amén.
1: Dios te salve María, llena eres de gracia, el Señor es contigo. Bendita tú eres entre todas las mujeres, y bendita

0: te. Amén.
1: Dios te salve María, llena eres de gracia, el Señor es contigo. Bendita tú eres entre todas las mujeres, y bendito es el fruto de tu vientre, Jesús.
0: Santa María, Madre de Dios, ruega por nosotros pecadores, ahora y en la hora de nuestra muerte. Amén.
1: Dios te salve.

0: Madre de Dios, ruega por nosotros pecadores, ahora y en la hora de nuestra muerte. Amén.
1: Dios te salve María, llena eres de gracia, el Señor es contigo. Bendita tú eres entre todas las mujeres, y bendito es el fruto de tu vientre, Jesús.
0: Santa María, Madre de Dios, ruega por nosotros pecadores, ahora y en la hora de nuestra muerte. Amén.
1: Dios te salve María, llena eres de gracia, el Señor es contigo. Bendita tú eres entre todas las mujeres, y bendito es el fruto de tu vientre, Jesús.
0: Gloria a Santa María, Madre de Dios, ruega por nosotros pecadores, ahora y en la hora de nuestra muerte. Amén.

0: Del Evangelio de San Juan. Los soldados tejieron una corona de espinas y se la pusieron sobre la cabeza y le vistieron un manto de púrpura. Padre nuestro que estás en el cielo, santificado sea tu nombre. Venga a nosotros tu reino. Hágase tu voluntad en la tierra como en el cielo.
1: Danos hoy nuestro pan de cada día. Perdona nuestras ofensas, como también nosotros perdonamos a los que nos ofenden. No nos dejes caer en la tentación y líbranos del mal. Amén.
0: Dios te salve María, llena eres de gracia, el Señor es contigo. Bendita tú eres entre todas las mujeres y bendito es el fruto de tu vientre, Jesús.
1: Santa María, Madre de Dios, ruega por nosotros pecadores, ahora y en la hora de nuestra muerte. Amén.
0: Dios te salve María, llena eres de gracia, el Señor es contigo. Bendita tú eres entre todas las mujeres, y bendito es el fruto de tu vientre, Jesús.
1: Santa María, Madre de Dios, ruega por nosotros pecadores, ahora y en la hora de nuestra muerte. Amén.
0: Dios te salve María, llena eres de gracia, el Señor es contigo. Bendita tú eres entre todas las mujeres, y bendito es el fruto de tu vientre, Jesús.
1: Santa María, Madre de Dios, ruega por nosotros pecadores, ahora y en la hora de nuestra muerte. Amén.
0: Dios te salve María, llena eres de gracia, el Señor es contigo. Bendita tú eres entre todas las mujeres, y bendito es el fruto de tu vientre, Jesús.
1: Santa María, Madre de Dios, ruega por nosotros pecadores, ahora y en la hora de nuestra muerte. Amén.
0: Dios te salve María, llena eres de gracia, el Señor es contigo. Bendita tú eres entre todas las mujeres, y bendito es el fruto de tu vientre, Jesús.
1: Santa María, Madre de Dios, ruega por nosotros pecadores, ahora y en la hora de nuestra muerte. Amén.
0: Dios te salve María, llena eres de gracia, el Señor es contigo. Bendita tú eres entre todas las mujeres, y bendito es el fruto de tu vientre, Jesús.
1: Santa María, Madre de Dios, ruega por nosotros pecadores, ahora y en la hora de nuestra muerte. Amén.
0: Dios te salve María, llena eres de gracia, el Señor es contigo. Bendita tú eres entre todas las mujeres, y bendito es el fruto de tu vientre, Jesús.
1: Santa María, Madre de Dios, ruega por nosotros pecadores, ahora y en la hora de nuestra muerte. Amén.
0: Dios te salve María, llena eres de gracia, el Señor es contigo. Bendita tú eres entre todas las mujeres, y bendito es el fruto de tu vientre, Jesús.
1: Santa María, Madre de Dios, ruega por nosotros pecadores, ahora y en la hora de nuestra muerte. Amén.
0: Dios te salve María, llena eres de gracia, el Señor es contigo. Bendita tú eres entre todas las mujeres, y bendito es el fruto de tu vientre, Jesús.
1: Santa María, Madre de Dios, ruega por nosotros pecadores, ahora y en la hora de nuestra muerte. Amén.
0: Dios te salve María, llena eres de gracia, el Señor es contigo. Bendita tú eres entre todas las mujeres, y bendito es el fruto de tu vientre, Jesús.
1: Santa María, Madre de Dios, ruega por nosotros.

Del Evangelio de San Juan. Jesús, cargando sobre sí la cruz, salió de la ciudad para dirigirse al lugar llamado del Cráneo, en hebreo

0: ruega por nosotros, pecadores, ahora y en la hora de nuestra muerte. Amén.
1: Dios te salve, María, llena eres de gracia, el Señor es contigo. Bendita tú eres entre todas las mujeres, y bendito es el fruto de tu vientre, Jesús.
0: Santa María, Madre de Dios, ruega por nosotros, pecadores, ahora y en la hora de nuestra muerte. Amén.
1: Dios te salve, María, llena eres de gracia, el Señor es contigo. Bendita tú eres entre todas las mujeres, y bendito es el fruto de tu vientre, Jesús.
0: Santa María, Madre de Dios, ruega por nosotros, pecadores, ahora y en la hora de nuestra muerte. Amén.
1: Dios te salve, María, llena eres de gracia, el Señor es contigo. Bendita tú eres entre todas las mujeres, y bendito es el fruto de tu vientre, Jesús.
0: Santa María, Madre de Dios, ruega por nosotros, pecadores, ahora y en la hora de nuestra muerte. Amén.
1: Dios te salve, María, llena eres de gracia, el Señor es contigo. Bendita tú eres entre todas las mujeres, y bendito es el fruto de tu vientre, Jesús.
0: Santa María, Madre de Dios, ruega por nosotros, pecadores, ahora y en la hora de nuestra muerte. Amén.
1: Dios te salve, María, llena eres de gracia, el Señor es contigo. Bendita tú eres entre todas las mujeres, y bendito es el fruto de tu vientre, Jesús.
0: Santa María, Madre de Dios, ruega por nosotros, pecadores, ahora y en la hora de nuestra muerte.

0: Madre de Dios, ruega por nosotros pecadores, ahora y en la hora de nuestra muerte. Amén.
1: Dios te salve María, llena eres de gracia, el Señor es contigo. Bendita tú eres entre todas las mujeres, y bendito es el fruto de tu vientre, Jesús.
0: Santa María, Madre de Dios, ruega por nosotros pecadores, ahora y en la hora de nuestra muerte. Amén.
1: Dios te salve María, llena eres de gracia, el Señor es contigo. Bendita tú eres entre todas las mujeres, y bendito es el fruto de tu vientre, Jesús.
0: Santa María, Madre de Dios, ruega por nosotros pecadores, ahora y en la hora de nuestra muerte. Amén.
1: Dios te salve María, llena eres de gracia, el Señor es contigo. Bendita tú eres entre todas las mujeres, y bendito es el fruto de tu vientre, Jesús.
0: Gloria, Santa María, Madre de Dios, ruega por nosotros pecadores, ahora y en la hora de nuestra muerte. Amén.
1: Gloria al Padre, y al Hijo, y al Espíritu Santo.
0: Como era en el principio, ahora y siempre, por los siglos de los siglos. Amén.

0: Del Evangelio de San Marcos. Después de crucificarlo, los soldados se repartieron sus vestiduras, sorteándolas para ver qué le tocaba a cada uno.
1: Padre nuestro que estás en el cielo, santificado sea tu nombre. Venga a nosotros tu reino, hágase tu voluntad en la tierra como en el cielo.
2: Danos hoy nuestro pan de cada día. Perdona nuestras ofensas, como también nosotros perdonamos a los que nos ofenden. No nos dejes caer en la tentación y líbranos del mal. Amén.
1: Dios te salve María, llena eres de gracia, el Señor es contigo. Bendita tú eres entre todas las mujeres y bendito es el fruto de tu vientre, Jesús.

0: Dios, ruega por nosotros pecadores, ahora y en la hora de nuestra muerte. Amén.
1: Dios te salve María, llena eres de gracia, el Señor es contigo. Bendita tú eres entre todas las mujeres y bendito es el fruto de tu vientre, Jesús.
0: Santa María, Madre de Dios, ruega por nosotros pecadores, ahora y en la hora de nuestra muerte. Amén.
1: Dios te salve María, llena eres de gracia, el Señor es contigo. Bendita tú eres entre todas las mujeres y bendito es el fruto de tu vientre, Jesús.
0: Santa María, Madre de Dios, ruega por nosotros pecadores, ahora y en la hora de nuestra muerte. Amén.
1: Dios te salve María, llena eres de gracia, el Señor es contigo. Bendita tú eres entre todas las mujeres y bendito es el fruto de tu vientre, Jesús.
0: Santa María, Madre de Dios, ruega por nosotros pecadores, ahora y en la hora de nuestra muerte. Amén.
1: Dios te salve María, llena eres de gracia, el Señor es contigo. Bendita tú eres entre todas las mujeres y bendito es el fruto de tu vientre, Jesús.
0: Santa María, Madre de Dios, ruega por nosotros pecadores, ahora y en la hora de nuestra muerte. Amén.
1: Dios te salve María, llena eres de gracia, el Señor es contigo. Bendita tú eres entre todas las mujeres y bendito es el fruto de tu vientre, Jesús.
0: Santa María, Madre de Dios, ruega por nosotros pecadores, ahora y en la hora de nuestra muerte. Amén.
1: Dios te salve María, llena eres de gracia, el Señor es contigo. Bendita tú eres entre todas las mujeres y bendito es el fruto de tu vientre, Jesús.
0: Santa María, Madre de Dios, ruega por nosotros pecadores, ahora y en la hora de nuestra muerte. Amén.
1: Dios te salve María, llena eres de gracia, el Señor es contigo. Bendita tú eres entre todas las mujeres y bendito es el fruto de tu vientre, Jesús.
0: Santa María, Madre de Dios, ruega por nosotros pecadores, ahora y en la hora de nuestra muerte. Amén.
1: Dios te salve María, llena eres de gracia, el Señor es contigo. Bendita tú eres entre todas las mujeres y bendito es el fruto de tu vientre, Jesús.
0: Santa María, Madre de Dios, ruega por nosotros pecadores, ahora y en la hora de nuestra muerte. Amén.
1: Dios te salve María, llena eres de gracia, el Señor es contigo. Bendita tú eres entre todas las mujeres y bendito es el fruto de tu vientre, Jesús.
0: Santa María, Madre de Dios, ruega por nosotros pecadores, ahora y en la hora de nuestra muerte. Amén.

Querida familia de Radio María, hemos rezado el Santo Rosario. Que la Santísima Virgen nos implore el don del Espíritu de Cristo resucitado para que Él nos enseñe a caminar juntos como pueblo de Dios.

0: Oración a San Miguel Arcángel. San Miguel Arcángel, defiéndanos en la lucha, sé nuestro amparo contra la perversidad y acechanzas del demonio. Que Dios manifieste sobre él su poder, es nuestra humilde súplica. Y tú, oh príncipe de la milicia celestial, con el poder que Dios te ha conferido, arroja al infierno a Satanás y a los demás espíritus malignos que vagan por el mundo para la perdición de las almas. Amén.
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2: 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La hora en Radio María.
3: En punto. 32 minutos.
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La hora en Radio María. Es la 1:00 p.m.

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3: La paz esté con ustedes. Amigos, para este 25º domingo del tiempo ordinario tenemos esta parábola de Jesús que suele molestar a todo el mundo. Esa es justamente la forma en que funcionan las parábolas. No son simplemente lindas fábulas morales, tienden a trastocar el mundo al que estamos acostumbrados. Nos descolocan y nos quitan el balance. Están hechas para eso y este es un ejemplo excelente. Conocen muy bien la historia. El dueño de un viñedo sale al comienzo del día y contrata a unos trabajadores, acordando pagarles un salario por la jornada completa. Luego sale a media mañana, al mediodía, a media tarde y finalmente, casi al terminar el día, les dice: vengan también ustedes a trabajar. Al momento de pagar, le paga primero a los últimos, dándoles el salario de un día entero que todos habían acordado. Entonces, los que llegaron temprano piensan: ah, a nosotros nos dará más. Pero el dueño les da exactamente lo mismo. Ellos se quejan: oye, nosotros trabajamos todo el día bajo el sol y a este que trabajó solo una hora le pagas lo mismo que a nosotros. La respuesta del dueño es: ¿qué sucede? ¿Tienes celos porque soy generoso? ¿No acordamos acaso el mismo salario? Me pregunto, ¿cuántos de ustedes, de nosotros, encuentran esa respuesta satisfactoria? ¿Cuántos dicen en su interior: la verdad es que simpatizo con los primeros trabajadores, esto me parece injusto? Y permítame decirles algo, al tratar con Dios, muy a menudo sentimos que las cosas son injustas, ¿verdad? Nos preguntamos por qué Dios hace lo que hace, cómo distribuye los bienes, o si realmente los buenos son recompensados y los malos castigados. Por el contrario, a veces parece que con Dios las cosas no funcionan de forma muy justa. ¿Qué más da? Pensé que eras todo bien, todo justicia, todo equidad. Nos identificamos con esas voces de protesta. Entonces, ¿qué podemos decir al respecto? Les ofrezco primero esta aclaración que proviene directamente del corazón de la tradición espiritual. Si leen a los grandes maestros de la vida espiritual como San Juan de la Cruz, él dice: no hay que enamorarse de los beneficios de Dios, hay que enamorarse de Dios. Permítame repetirlo, no estamos llamados a enamorarnos de los favores o regalos de Dios, sino de Dios mismo. No de las recompensas que pueda darnos, sino de su santísima voluntad. Gran parte de la vida espiritual gira en torno a esta distinción decisiva. La mayoría de nosotros busca de Dios solo beneficios. Señor, dame lo que quiero, cumpliré tus mandamientos siempre y cuando me des lo que te pido. Me hagas sentir bien, me concedas lo que siempre he deseado. Vemos a Dios como un gran proveedor que provee mis necesidades. Presionaré el botón adecuado y obtendré lo que quiero. Esa es una forma muy inmadura de acudir a Dios. Tal vez al principio de la relación, y el propio San Juan de la Cruz lo reconoce, Dios nos conceda muchos beneficios, lo que San Ignacio de Loyola llama consolaciones. Hay personas que sienten un enorme deleite al orar, les encanta ir a misa, encuentran bellísimas las historias de los santos, reciben una gran satisfacción emocional en la vida espiritual. San Juan de la Cruz dice, sí, Dios puede usar eso para atraernos hacia Él, pero inevitablemente, con el tiempo, nos quitará esos consuelos. Y no por crueldad, sino porque quiere que nos enamoremos de Él, no de sus regalos. Si todavía les cuesta asimilarlo, permítanme darles un ejemplo concreto. Imaginen que son jugadores en un equipo de béisbol de grandes ligas que está peleando el campeonato. Son el campo corto titular, han jugado todos los partidos de la temporada al estilo de un Lou Gehrig, un Cal Ripken Jr., no sé quién sería en la actualidad, el hombre de hierro que juega todos los partidos. Tú eres ese jugador, has jugado bajo el sol abrasador, de noche, en casa, como visitante, eres el jugador insustituible. Al final de la temporada, justo antes de que cierre el mercado de pases, el equipo contrata a un lanzador de relieve que necesitaban con urgencia. En el último mes de la temporada, este lanzador salva 3 o 4 partidos clave que les permiten ganar el campeonato. Luego, en la Serie Mundial, lanza impecablemente, salvo un par de juegos decisivos, y ganan el título. Llega el desfile de victoria y todos los jugadores reciben el anillo de campeones de la Serie Mundial. ¿Se imaginan a ese campo corto cuyo mayor anhelo en la vida era ganar la Serie Mundial, diciendo, un momento, ese tipo solo jugó un mes y lanzó en un puñado de partidos, ¿por qué va a recibir el mismo anillo que yo? Nadie sería tan mezquino. Al contrario, diría, ganamos la Serie Mundial, él nos ayudó, Dios lo bendiga, denle su anillo. Cuando lo que realmente te importa es el triunfo del equipo, no te preocupan tanto los honores personales, ni las recompensas individuales, te dejas llevar por la belleza de ese logro colectivo. Les doy un segundo ejemplo, pasando del béisbol profesional al béisbol infantil. Cuando yo jugaba en las ligas infantiles, a los 7 u 8 años, teníamos un entrenador al que creíamos un anciano, aunque probablemente tenía apenas 20 años. Nos decía, muchachos, si ganan este partido, iremos todos a la heladería Highland Queen. El Highland Queen era nuestro puesto local de helados. Jugábamos, ganábamos y nos íbamos todos juntos a comer helado. Les digo sinceramente que esos son algunos de los recuerdos más dulces de mi infancia. Sentado allí, con las piernas sobre la mesa, los pantalones y las medias sucios por haberme deslizado en la tierra, hablando con mis amigos y con la gorra de lado tras haber ganado un gran juego. Recuerdo, nos compraban un cono de 15 centavos, era de este tamaño, pequeño. Y si en aquel momento uno de mis compañeros le hubieran comprado un helado de 30 centavos, ¿acaso creen que yo habría protestado? Oigan, eso es injusto, él está recibiendo más que yo y yo jugué mejor. De ninguna manera. Estás tan inmerso en la alegría de haber jugado un gran partido con tus amigos que la recompensa pasa a un segundo plano. La recompensa era solo un pequeño estímulo que usaban los entrenadores, pero lo valioso no era el helado, era la hazaña compartida. Aquí está el punto. ¿Qué es la viña? El dueño llama a trabajar en su viña, a unos temprano, a otros al mediodía y a otros al final del día. Vengan a trabajar a mi viña, y a todos les paga lo mismo. ¿Y qué importa? El punto era trabajar en la viña, no lo que te pagaban por ello. La viña representa el reino de Dios. La viña es la gran misión que el Señor nos ha confiado. Y esa labor es tan hermosa, tan apasionante y tan plena, que lo último que deberíamos hacer es quejarnos por la paga ajena. Lo que realmente importa para los que fueron contratados desde temprano es poder decir gracias, Señor, por el inmenso privilegio de haberme permitido trabajar todo el día en tu viña. Por eso les digo, no se enamoren de los beneficios de Dios, enamórense de la voluntad de Dios. Su voluntad es que trabajemos en su viñedo bajo su dirección, que le pertenezcamos, como escuchamos la semana pasada, no es nuestra vida, pertenecemos al Señor y se nos concede el regalo de hacer lo que Él quiere que hagamos. Eso es lo único que importa, no las pequeñas recompensas. Esta es la última observación. En la vida, hermanos, no miren hacia los lados, miren hacia arriba. Piensen de nuevo en los jugadores de la Serie Mundial. ¿Hacia dónde miraban? Miraban juntos hacia la gran meta común de ser campeones. Cuando pierdes de vista esa meta alta, empiezas a mirar a tu alrededor. Oye, a él le dieron más que a mí. No es justo. ¿Por qué él recibe aquello y yo no? ¿Qué sucede allí? No es justo. Olvídense de eso. Dejen de mirar hacia los lados y miren juntos hacia arriba. Esa es la perspectiva desde nuestro lado. Veamos ahora esto desde la perspectiva de Dios. Nosotros contemplamos la escena y juzgamos que la situación es injusta y que el dueño debió pagarle más a los que trabajaron más horas. Pero ¿qué sabemos nosotros de la situación real? Casi nada. Piensen en esos trabajadores. ¿Qué sabían ellos del dueño de la viña, de su trabajo o de sus propósitos últimos? Muy poco. ¿Y qué sabían de los obreros contratados a última hora? Solo que llegaron al final y trabajaron una hora, mientras que ellos trabajaron ocho. Con tan poca información, ¿nos atrevemos a emitir un juicio categórico de que todo es injusto? ¿Pero acaso sabemos qué está haciendo Dios? ¿Qué tal si las personas contratadas al final del día llevaban semanas sin encontrar trabajo y atravesaban un momento terrible? ¿Qué tal si tenían una necesidad extrema en su familia, un tiempo difícil? Y el Señor quiso ser especialmente generoso y aliviar su sufrimiento. Quizá ellos lo necesitaban mucho más que ustedes. Ahora se me viene esto a la mente, siempre me ha encantado. Si le preguntas a padres de varios hijos, ¿a cuál de tus hijos amas más? Oh, no, amo a todos mis hijos por igual. O tal vez alguno responda, a este hijo lo amo más. Pero siempre recuerdo y me ha gustado la respuesta de una madre a quien le preguntaron, de todos sus hijos, ¿a cuál amas más? Amo más al que en cada momento determinado necesita más de mi amor. Es una respuesta maravillosa. Una madre con cinco hijos ama a todos, por supuesto. Pero en diferentes momentos, cada uno necesita su amor con distinta intensidad. Y al que más lo necesita en ese instante, a ese le entrega todo su amor. ¿Cómo nos paga Dios? Nosotros pretendemos imponer nuestras pequeñas matemáticas. Trabajé 8 horas, el una, debo recibir 8 veces más. Pero ese cálculo se basa en la minúscula porción de la realidad que alcanzamos a ver. Dios, en cambio, lo ve todo. Ve el interior y el exterior. Conoce cada motivación, lo sabe todo. ¿Cómo distribuye Dios sus beneficios? ¿Por qué no le dejamos a Él la distribución de sus bienes? ¿Por qué no dejamos de organizar las cosas al modo en que creemos Dios debería hacerlas? Recuerden, no nos enamoramos de los beneficios de Dios ni de lo que creemos que se nos debe. No, no, no. Nos enamoramos de Dios. Nuestra vida no gira alrededor de nosotros mismos, pertenecemos a Cristo y a una fuerza superior. Al final del día, esta parábola está hecha para sacudirnos de nuestra mezquina autorreferencialidad, para que aprendamos a amar a Dios y amar su santa voluntad. Y Dios los bendiga.
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1: Hoy quiero invitarte a hacer silencio, a disponerte a escuchar no solo una canción, sino un mensaje que toca lo más hondo del corazón. Vamos a dejarnos acompañar por una obra muy especial de la película Los Coristas. Vía Sur Ton Chemin, que significa mira en tu camino. Esta canción nace en el año 2004, compuesta por Bruno Koulais, para una película que narra la historia de niños marcados por el abandono, la dureza de la vida, la falta de cariño. Niños que, poco a poco, a través de la música, comienzan a reencontrarse con su propia dignidad. Bois sur ton chemin significa mira tu camino, pero no es solo una invitación a mirar, es una súplica silenciosa. Mira a los que van perdidos, a los que han quedado atrás, a los que ya no creen. La canción dice en el fondo, no dejes solo al que sufre. No ignores al que ha perdido la esperanza. Y aquí aparece algo profundamente pascual, porque este canto nos recuerda el Evangelio de los discípulos de Emaús. Dos hombres que caminaban tristes, desanimados, con el corazón herido, y Jesús se les acerca, camina con ellos, los escucha y los levanta. El resucitado hace exactamente eso. Sale al encuentro de los que están caídos. Esta canción parece describir ese paso de Dios por la vida. Suave, respetuoso, silencioso, pero profundamente transformador. No grita, no impone, pero toca el corazón y lo vuelve a hacer latir. ¿Cuántas veces nosotros también hemos estado así? Perdidos en el camino, con dudas, con heridas, con cansancio interior. Y sin darnos cuenta, alguien nos habló. Una palabra nos sostuvo, una canción nos levantó. Y ahí estaba Dios. Por eso, al escuchar esta canción, podemos hacer una oración muy sencilla. Señor, pasa también por mi camino, mira mi corazón, levanta lo que está caído en mí y hazme también capaz de mirar y acompañar a otros. Ahora te invito a escucharla con el corazón abierto, dejando que cada nota sea como un susurro del resucitado. Escuchemos.

0: al terminar, quédate un momento en silencio, porque Dios muchas veces habla así, en lo simple, en lo suave, y que hoy puedes descubrir que no estás solo, que hay alguien que camina contigo y que la vida, aunque a veces cueste, siempre puede volver a florecer, porque Cristo ha resucitado y sigue caminando por nuestros caminos.
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0: 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La hora en Radio María.
1: Son las 2:30 minutos.
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1: Son las 3 en punto.

0: Espíritu Santo. Amén.
1: Expiraste, Jesús, pero la fuente de vida brotó para las almas y el mar de misericordia se abrió para el mundo entero. Oh fuente de vida, insondable misericordia divina, abarca el mundo entero y derrámate sobre nosotros.
0: Padre nuestro que estás en el cielo, santificado sea tu nombre. Venga a nosotros tu reino. Hágase tu voluntad en la tierra como en el cielo.
2: Danos hoy nuestro pan de cada día. Perdona nuestras ofensas como nosotros perdonamos a los que nos ofenden. No nos dejes caer en la tentación y líbranos del mal. Amén.
0: Dios te salve María, llena eres de gracia, el Señor es contigo, bendita tú eres entre todas las mujeres, y bendito es el fruto de tu vientre, Jesús.
2: Santa María, Madre de Dios, ruega por nosotros pecadores, ahora y en la hora de nuestra muerte. Amén.
0: Creo en Dios Padre, Todopoderoso, Creador del cielo y de la tierra. Creo en Jesucristo, su único Hijo, nuestro Señor, que fue concebido por obra y gracia del Espíritu Santo, nació de Santa María Virgen, padeció bajo el poder de Poncio Pilatos, fue crucificado, muerto y sepultado, descendió a los infiernos, al tercer día resucitó de entre los muertos, subió a los cielos y está sentado a la derecha de Dios Padre Todopoderoso. Desde allí ha de venir a juzgar a vivos y muertos. Creo en el Espíritu Santo, en la Santa Iglesia Católica, en la comunión de los santos, en el perdón de los pecados, en la resurrección de la carne y en la vida eterna. Amén. Padre eterno, te ofrezco el cuerpo y la sangre, el alma y la divinidad de tu amadísimo Hijo, nuestro Señor Jesucristo, como expiación de nuestros pecados y los del mundo entero. Por su dolorosa pasión,
2: ten misericordia de nosotros y del mundo entero.
0: Por su dolorosa pasión,
2: ten misericordia de nosotros y del mundo entero.
0: Por su dolorosa pasión,
2: ten misericordia de nosotros y del mundo entero.
0: Por su dolorosa pasión,
2: ten misericordia de nosotros y del mundo entero.
0: Por su dolorosa pasión,
2: ten misericordia de nosotros y del mundo entero.
0: Por su dolorosa pasión,
2: ten misericordia de nosotros y del mundo entero.
0: Por su dolorosa pasión,
2: ten misericordia de nosotros y del mundo entero.
0: Por su dolorosa pasión,
2: ten misericordia de nosotros y del mundo entero.
0: Por su dolorosa pasión,
2: ten misericordia de nosotros y del mundo entero.
0: Por su dolorosa pasión,
2: ten misericordia de nosotros y del mundo entero.
0: Padre eterno, te ofrezco el cuerpo y la sangre, el alma y la divinidad de tu amadísimo Hijo, nuestro Señor Jesucristo,
2: como expiación de nuestros pecados y los del mundo entero.
0: Por su dolorosa pasión,
2: ten misericordia de nosotros y del mundo entero.
0: Por su dolorosa pasión,
2: ten misericordia de nosotros y del mundo entero.
0: Por su dolorosa pasión,
2: ten misericordia de nosotros y del mundo entero.
0: Por su dolorosa pasión,
2: ten misericordia de nosotros y del mundo entero.
0: Por su dolorosa pasión,
2: ten misericordia de nosotros y del mundo entero.
0: Por su dolorosa pasión,
2: ten misericordia de nosotros y del mundo entero.
0: Por su dolorosa pasión,
2: ten misericordia de nosotros y del mundo entero.
0: Por su dolorosa pasión,
2: ten misericordia de nosotros y del mundo entero.
0: Por su dolorosa pasión,
2: ten misericordia de nosotros y del mundo entero.
0: Por su dolorosa pasión,
2: ten misericordia de nosotros y del mundo entero.
0: Padre eterno, te ofrezco el cuerpo y la sangre, el alma y la divinidad de tu amadísimo Hijo, nuestro Señor Jesucristo,
2: como expiación de nuestros pecados y los del mundo entero.
0: Por su dolorosa pasión,
2: ten misericordia de nosotros y del mundo entero.
0: Por su dolorosa pasión,
2: ten misericordia de nosotros y del mundo entero.
0: Por su dolorosa pasión,
2: ten misericordia de nosotros y del mundo entero.
0: Por su dolorosa pasión,
2: ten misericordia de nosotros y del mundo entero.
0: por su dolorosa pasión.
2: Ten misericordia de nosotros y del mundo entero.
0: Por su dolorosa pasión.
2: Ten misericordia de nosotros y del mundo entero.
0: Por su dolorosa pasión.
2: Ten misericordia de nosotros y del mundo entero.
0: Por su dolorosa pasión.
2: Ten misericordia de nosotros y del mundo entero.
0: Por su dolorosa pasión.
2: Ten misericordia de nosotros y del mundo entero.
0: Por su dolorosa pasión.
2: Ten misericordia de nosotros y del mundo entero.
0: Padre eterno, te ofrezco el cuerpo y la sangre, el alma y la divinidad de tu amadísimo Hijo, nuestro Señor Jesucristo,
2: como expiación de nuestros pecados y los del mundo entero.
0: Por su dolorosa pasión.
2: Ten misericordia de nosotros y del mundo entero.
0: Por su dolorosa pasión.
2: Ten misericordia de nosotros y del mundo entero.
0: Por su dolorosa pasión.
2: Ten misericordia de nosotros y del mundo entero.
0: Por su dolorosa pasión.
2: Ten misericordia de nosotros y del mundo entero.
0: Por su dolorosa pasión.
2: Ten misericordia de nosotros y del mundo entero.
0: Por su dolorosa pasión.
2: Ten misericordia de nosotros y del mundo entero.
0: Por su dolorosa pasión.
2: Ten misericordia de nosotros y del mundo entero.
0: Por su dolorosa pasión.
2: Ten misericordia de nosotros y del mundo entero.
0: Por su dolorosa pasión.
2: Ten misericordia de nosotros y del mundo entero.
0: Por su dolorosa pasión.
2: Ten misericordia de nosotros y del mundo entero.
0: Padre eterno, te ofrezco el cuerpo y la sangre, el alma y la divinidad de tu amadísimo Hijo, nuestro Señor Jesucristo,
2: como expiación de nuestros pecados y los del mundo entero.
0: Por su dolorosa pasión.
2: Ten misericordia de nosotros y del mundo entero.
0: Por su dolorosa pasión.
2: Ten misericordia de nosotros y del mundo entero.
0: Por su dolorosa pasión.
2: Ten misericordia de nosotros y del mundo entero.
0: Por su dolorosa pasión.
2: Ten misericordia de nosotros y del mundo entero.
0: Por su dolorosa pasión.
2: Ten misericordia de nosotros y del mundo entero.
0: Por su dolorosa pasión.
2: Ten misericordia de nosotros y del mundo entero.
0: Por su dolorosa pasión.
2: Ten misericordia de nosotros y del mundo entero.
0: Por su dolorosa pasión.
2: Ten misericordia de nosotros y del mundo entero.
0: Por su dolorosa pasión.
2: Ten misericordia de nosotros y del mundo entero.
0: Por su dolorosa pasión.
2: Ten misericordia de nosotros y del mundo entero.
0: Santo Dios, Santo fuerte, Santo inmortal.
2: Ten piedad de nosotros y del mundo entero.
0: Santo Dios, Santo fuerte, Santo inmortal.
2: Ten piedad de nosotros y del mundo entero.
0: Santo Dios, Santo fuerte, Santo inmortal.
2: Ten piedad de nosotros y del mundo entero.
0: Oh sangre y agua, que brotaste del corazón de Jesús, como una fuente de misericordia para nosotros, en ti confío. Jesús, en ti confío. Oh Dios eterno, en quien la misericordia es infinita y el tesoro de compasión inagotable, vuelve a nosotros tu mirada bondadosa y aumenta tu misericordia en nosotros, para que en momentos difíciles no nos desesperemos ni nos desalentemos, sino que con gran confianza nos sometamos a tu santa voluntad, que es el amor y la misericordia mismos. Amén.

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2: 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Muy buenos días, queridos auditores de Radio María. Aquí estamos en el Contigo en Casa, acompañándolos en su mañana de jueves, primero de octubre, día de Santa Teresita del Niño Jesús, amante de las cosas pequeñas. Ella decía que su alma era un sagrario permanente, así que con esta idea vamos a ir a las primeras noticias con nuestro querido Francisco Gutiérrez, que nos está acompañando desde el audio. El miércoles pasado, ayer, la Cámara de Diputados aprobó por unanimidad el proyecto que establece la creación del Día Nacional de la Teletón y el Día Nacional del Encuentro Familiar, iniciativa que, al no ser objeto de indicaciones, quedó despachada en el Congreso Nacional. En total, 138 diputados respaldaron la propuesta anunciada por el gobierno del presidente José Antonio Kast. El proyecto contempla cuatro disposiciones permanentes y establece que el primer sábado de noviembre de cada año será reconocido como el Día Nacional de la Teletón. En cadena nacional, el presidente José Antonio Kast presentó este miércoles su esperado proyecto de ley de presupuesto 2027. Es el primero de su mandato y el que imprimirá las prioridades de su gobierno. Con él dio el puntapié inicial a una de las discusiones más importantes y complejas del año en el Congreso. La iniciativa ingresó al Parlamento este miércoles y, tal como el mandatario había adelantado anoche en una reunión con parlamentarios oficialistas, el gasto del próximo año crecerá un 1,5% respecto al de este año y sus principales ejes estarán en crecimiento, seguridad, niñez y proteger los beneficios sociales que son correctamente entregados. En la Empresa Nacional de Petróleo, ENAP, La Empresa Nacional de Petróleo, ENAP, informó este miércoles una nueva alza en el precio de los combustibles, la cuarta consecutiva que comenzará a regir desde hoy. De acuerdo con su informe de precios, la gasolina de 93 octanos subirá 39,4 por litro y la de 97 aumentará también 39,4. En el caso del diésel, el incremento será de 95 pesos por litro. Y en el exterior, fuentes diplomáticas advirtieron que Rusia utilizará todos los medios a su alcance, incluidas sus armas nucleares, si países occidentales intentan bloquear el enclave de Kaliningrado. Según un comunicado de la embajada rusa en Irlanda, la OTAN está preparando un bloqueo aéreo y marítimo a Kaliningrado, algo que el gobierno de Putin tratará de evitar con todas las armas a su alcance, como advirtió en una diplomática enviada a la Alianza Atlántica. ¿Y el Papa? Vamos a ir a Roma ahora, y es que la Secretaría General del Sínodo publicó este miércoles el informe final de la Comisión Canónica, que respalda expresamente varias propuestas de modificación del Código de Derecho Canónico relacionadas con la participación de los laicos, hombres y mujeres, en la vida y el gobierno de la Iglesia. En concreto, el documento avala cambios en los cánones relativos a la capacidad de los fieles laicos para ejercer oficios, cargos y ministerios para los que resulten idóneos y competentes, incluso dentro del ámbito del gobierno eclesiástico. Estas son las noticias en esta hora de la mañana y vamos a nuestra primera pausa musical aquí en Radio María, una buena señal para Chile.
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Y aquí estamos de vuelta en el Té Contigo en Casa de hoy, jueves 1 de octubre, y vamos a partir antes de la cortina del cumpleaños. Vamos a darle un feliz cumpleaños a nuestros colegas de la radio de Valparaíso, Estela Maris, quienes en el día de hoy cumplen 30 años. Nos hacemos eco de las lindas palabras que les dedicó su obispo, Monseñor Vega. Y como colegas les damos las gracias por el tremendo trabajo que hacen. Somos como hermanos mellizos porque tenemos los dos, cumplimos años este año y hacen un trabajo notable. Así que muchos saludos para todo el gran equipo de Estela Maris. Y vamos a ir a los cumpleaños, a ver si nos ponen música de cumpleaños. Vamos a partir saludando a Darío Bustos Pavés, a Luisa Florentina Neris Duarte, a José Franco Domingo Odone Odone y a Jaime Sergio Manríquez Nanyari, a María Magdalena Navarro y a Silvia Jabal Quinto, María Victoria Letelier, Maritza Valenzuela, Gregorio Maldonado, Francisco Javier Migric, Alejandra Milla, José Rodolfo Lara, y queremos darle un saludo especial que nos han pedido desde La Serena a una voluntaria muy querida, Alejandra Milla. Te mandamos un saludo desde acá, desde Radio María, y muchas gracias por la labor que haces. Y aquí le mandamos un saludo a todas nuestras voluntarias a lo largo de Chile, ¿no? Y también queremos darle un saludo muy especial a Cristina Danel, quien trabaja aquí en la radio. Ella se encarga, lleva ya más de un año trabajando con nosotras, está en México, pero desde acá le queremos mandar un tremendo abrazo. Así que coman torta y celebren con todos sus seres queridos.

ella quien vivió como monja de clausura, es decir, en un encierro voluntario en un monasterio, fue proclamada patrona universal de las misiones. Además, desde 1997 ostenta el título de doctora de la Iglesia. Santa Teresita tuvo una vida particularmente difícil, pero precisamente fue en la dificultad cómo se santificó, sostenida por su fe y confianza únicas en Dios. Dichas virtudes le llenaron el corazón de tal amor por Cristo que éste parecía desbordar a través de sus tiernos ojos y la dulzura de su sonrisa. Si hay una frase que identifica a Santa Teresita es esta: quiero pasar mi cielo haciendo el bien en la tierra. Aquí un poco más de contexto. Siento que pronto va a empezar mi misión de hacer amar a Dios como yo le amo y de enseñar a muchos el camino espiritual de la sencillez y de la infancia espiritual. El deseo que le he expresado al buen Dios es el de pasar mi cielo haciendo el bien en la tierra hasta el fin del mundo. Sí, quiero pasar mi cielo haciendo el bien sobre la tierra. Son palabras que dejan entrever la belleza de su alma y su sencillez, y simultáneamente contienen una profundidad inusitada, retratan su forma de entender la vida, de verse a sí misma. Para ella, alcanzar el cielo prolonga el servicio aquí en la tierra. Y aquí servir, amar, orar, fueron una misma cosa para ella. O si se quiere, Teresita se sentía ya en el cielo, e ingresado al Carmelo, decía, y se percibía más allá arriba que aquí en la tierra. Y precisamente por eso su alma quiere ser un nexo que acerque más al mundo, al cielo, que se nos ha prometido, haciendo el bien. Su nombre de pila era María Francisca Teresa Martín Guerán, nombre y que vivió que le pusieron sus padres, quienes también están en causa de canonización. Su papá era relojero, su mamá tenía una tienda de encajes, fíjense, y tuvieron 5 hijos. Varios, tuvieron 8, pero en verdad hubieron algunos que se murieron a muy temprana edad. Bueno, y esta jovencita vivió solo 24 años y siempre en Francia. Nació el 2 de enero de 1873 en Normandía y murió el 30 de septiembre de 1897 en Lisieux, víctima de una tuberculosis, no enfermedad tan habitual en esa época. Su vida siempre estuvo caracterizada por la austeridad, lejos de los reconocimientos y del ruido del mundo. Murió casi en un anonimato y a su funeral en el antiguo cementerio de Lisieux no asistieron más de 30 personas. Por eso puede que uno se quede sorprendido al considerar que una pequeña niña proveniente de la campiña haya podido dejar unos de los testimonios de vida más excepcionales en la Iglesia y el mundo, llegando a ser proclamada doctora de la Iglesia. Ella fue en peregrinación a Roma, para que ustedes sepan, a los 15 años, para pedir un permiso especial para poder entrar al Carmelo. Ha sido la mujer más joven que ha entrado a un Carmelo, y le pidió permiso al Papa, ¿ya? Ese mismo año recibió la autorización desde el convento de Lisieux para que pudiera entrar, donde ya estaban dos hermanas de ella viviendo. En la audiencia general del 6 de abril del 2011, el Papa Benedicto XVI decía lo siguiente: el libro que ella escribió, su autobiografía, que se llama Historia de un alma, es una maravillosa historia de amor, narrada con tanta autenticidad, sencillez y lozanía que el lector no puede menos que quedar fascinado ante ella. ¿Cuál es ese amor que colmó toda la vida de Teresa desde su infancia hasta su muerte? Queridos amigos, dijo el Papa, este amor tiene un rostro, tiene un nombre, Jesús. La santa habla continuamente de Jesús. Además, el Papa recordó que su predecesor, San Juan Pablo II, definió a Santa Teresita como experta en la ciencia moris, experta en el conocimiento del amor. Algo muy bonito que yo les puedo contar de esta santa es que ella se sentía muy pequeñita. Entonces le decía a Dios que en esta época que se estaban empezando a inventar los ascensores, decía que él tenía que ser su ascensor, él llevarla al cielo, porque ella era demasiado pequeña, demasiado ineficaz, demasiado inmadura quizás. Entonces una muy buena idea para que uno le diga a Jesús, llévame tú en el ascensor, porque yo sola no puedo.

también tenía los trabajos más humildes del monasterio, limpiar los baños, hacer aseo. Entonces también nos deja una lección, ¿no? Cómo uno puede ser santo y encontrar a Dios en las cosas más, más sencillas, y lo que importa es el amor. Santa Teresa de Lisieux fue canonizada el 17 de mayo de 1925 por el Papa Pío XI y proclamada doctora de la Iglesia por San Juan Pablo II el 19 de octubre de 1997. Este papa dijo que ya ves, Teresa del Niño Jesús y de la Santa Faz es la más joven de los doctores de la Iglesia, pero su ardiente itinerario espiritual manifiesta tal madurez y las intuiciones de fe expresadas en sus escritos son tan vastas y profundas que le merecen un lugar entre los grandes maestros del espíritu. Otra cosa que ella decía mucho, ya, era que... Bueno, estaba lo que les decía anteriormente, lo del ascensor, y que eso, se quedaba dormida cuando hacía la oración en la iglesia, y le decía al Señor que no le importaba quedarse dormida porque aún dormida estaba frente a Él. Ya no sé si era con estas palabras exactas, pero que después le servía durante el día esa pequeña falta a veces, de distraerse en la oración, de quedarse dormida, le servía para dar gracias a Dios por tenerle paciencia. Entonces, como esos pequeños defectos que tenía, los ocupaba para acercarse más a Dios. Entonces, por eso es una maestra de vida interior, para no desesperarse con nuestros propios defectos, ¿no? Gracias, dijo el Papa Juan Pablo, gracias, Padre, porque hoy nos hace cercana de una manera nueva para alabanza y gloria de tu nombre por los siglos, de los siglos a esta pequeña mujer. Así que bueno, vamos con nuestra... les voy a invitar antes de irnos a la pausa musical, porque les quiero recordar ya, o sea, hemos dado saludos a Radio Estela Maris en su aniversario, hemos contado esta preciosa historia del día, porque hoy día es día de Santa Teresita de Lisieux, hay que pedirle cosas, pero estamos en una semana especial. 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Ustedes saben, y hay veces que nos llaman para quejarse de que nosotros pedimos tanta plata, pero acuérdense que tenemos más señales, hay que mantenerlas, se nos caen con los temporales. Y quizás si escuchas Radio María es porque te hace bien y queremos llegar a más personas que tengan Dios se les acerque a través de las ondas radiales. Entonces, si nos puedes ayudar, te lo agradeceríamos muchísimo, y no nosotros, en verdad nosotros estamos de paso, mañana habrán otros y otros y otros. Te lo agradece la Virgen, que necesita tener una voz en el mundo, ¿no? Recuerden que somos la única radio católica, entonces que no se apague esta voz. Hemos creado junto con nuestro equipo una canción para poder hacer más amable y más simpática esta pedida de colaboración, y en que salen los medios en que tú puedes donar en nuestra cuenta corriente o a través de las redes. 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

0: está acá en la en el Contigo en Casa.
1: En la voz del atardecer.
0: Sí, la voz del atardecer, pero no. Oye, ahora ya estoy con Pepe. Pepe,
1: he llegado, Nicolás, me demoré un poco, pero llegué.
0: No, porque muy bien.
1: Yo le mandé
0: bienvenido.
1: Un WhatsApp como 20 para las 11 de la mañana que iba en camino. Pero una que me bajé tres paraderos antes de los que tenía que bajarme antes de llegar a Bellavista de Florida, donde tenía que hacer el transbordo de la 322 al metro. Y el metro es su tramo largo, aparte que a esta hora de la mañana es no es con intercambio de estaciones. Se hacen todas las estaciones juntitas, no hay línea roja, línea verde. Se hacen todas las estaciones y es un poquito más lento.
0: Pero llegaste bien a lo tuyo.
1: Llegué bien a lo mío, llegué bien acá, que es lo que más me complace.
0: No, imagínate, ya dímoslo. Hoy día Santa Teresita Lisieux, que patrona de las misiones,
1: sí.
0: ¿Cierto?
1: Sí.
0: Es un día muy bonito y además, ¿tú sabías, Pepe, que hoy día se cumple el cumpleaños de Radio Estela Maris?
1: Sabía.
0: ¿Sabías?
1: Sí, trabajé 2 años ahí.
0: ¿Ese fue tu primer trabajo, cierto, Pepe?
1: Mi segundo trabajo.
0: Ah, ya, el primero, mira, ¿dónde fue? A ver.
1: Es curioso, mira. Un perfil periodístico que fue el otro género que hoy día vimos con los chiquillos. Mi primer trabajo fue UCB.
0: Quienes nos transmitieron la procesión de la Virgen
1: todo
0: del
1: coincide.
0: Carmen.
1: Por eso el gerente coordinador, el primero que le preguntó, pero yo en verdad hace mucho tiempo que me fui de ahí, me preguntó si tenía contactos.
0: Ya.
1: Allá. Dije, yo creo que
0: ha pasado lo suyo,
1: Ha pasado mucho tiempo.
0: Pero y de ahí te fuiste a...
1: De ahí trabajé... En un momento tuve dos trabajos.
0: Yeah. Como tanta gente...
1: El periodismo en regiones no es lucrativo.
0: En ninguna parte es lucrativo, querido Pepe.
1: Pero acá, ciertamente, esto no vamos a descubrir la rueda. En Santiago es mucho mejor remunerado.
0: Ya. Yeah.
1: Una de las razones por la que me vine a Santiago. Y en un momento tuve dos trabajos y trabajaba en las mañanas en Estela Maris y en las tardes me iba a UCB.
0: ¿Y trabajaba en Estela Maris con el mismo equipo que...?
1: Con los mismos que están ahora. Que estaban...
0: Ay, mandale un saludo, Pepe.
1: 11 años más joven. Saludo a Guillermo Patricio Tapia Trujillo, a Hans Kitzsteiner Orellana, el director, a Marcela Bonilla Pistono, que es la secretaria, a Alejandro Uribe, que es el control de grabación, a Pepe, que es el control del aire, que se va turnando también con Iván Lineros. Javier Asiller creo que también está en ese equipo ahora. Fernando, que llegó un poquito después que llegué yo a tomar el rol de periodista, porque hubo una chica que tomó después que me fui yo, no es que oye, manso forado que dejó, pero después llegó una chica que la había recomendado yo, pero duró muy poco porque ella era como más para tele y se fue para tele, y después llegó Fernando, que es el actual periodista, que le ha hecho toda una historia en la radio, pero es un bonito medio. Además, es de esas radios antiguas. Hoy día nosotros estamos acá en un estudio muy moderno.
0: Sí.
1: Pero una radio en Valparaíso, generalmente están en estas casas que tienen escaleras largas y que llevan a un segundo piso, que en verdad es un primer piso donde está el hall.
0: Sí, tienes toda la razón.
1: Donde hay unas piececitas y esas piececitas eran adaptadas para los estudios de la radio, las oficinas. Imagínense que trabajé en una oficina que estaba dentro de otra oficina.
0: Ah, porque...
1: Sí, tenía que entrar a la oficina de un compañero de trabajo que era el programador de la radio, que era Guillermo Patricio, que además era la voz principal, una persona que a mí me enseñó todo, que era... Realmente era el Latin Lover de la radio él.
0: Ya, porque tenía mucho éxito.
1: Tenía acá... Él además tenía muy buena presencia, era delgado, vestía bien, tenía una voz muy profunda... me enseñó, sin enseñarme, porque tampoco es como que me decía las cosas así, con su ejemplo me enseñó cómo había que hablar frente al micrófono.
0: Mira, por fray ejemplo es el mejor educador.
1: De todas maneras. Y con él nosotros conducíamos un informativo, él lo hacía mucho mejor que yo. Él además, uno había que pasarle los libretos varios minutos antes.
0: Ya.
1: Y él ponía punto, raya, punto, porque marcaba la respiración de las palabras.
0: Ah, pero mira.
1: Sí.
0: Mira, qué detalle, Dios mío santo.
1: No, detalle. ¿Qué más?
0: Lo que pasa es que a veces la gente que nos oye, ustedes queridos a Radio Escucha, que nos escuchan todos los días, nuestro querido público, creen que esto es súper espontáneo. Que
1: no.
0: Y esto se trabaja antes, hay muchas horas hombre atrás, ¿no?
1: No, claro, y él tenía esto, no sé si puedo contarlo, ya lo voy a contar igual.
0: Obvio, queremos saber.
1: Que lo cuente, no es nada grave. O sea, depende del que lo analice. él, yo le puse una noticia de un concierto que iba a dar Peter Gabriel en Chile.
0: ¿Ya?
1: El famoso Peter Gabriel fue parte de Genesis. Se hablaba en Genesis, en la banda, de la era Gabriel y después la era Collins. Tú Mira. Sabes mucho mejor de música que yo, Pancho Gutiérrez, sabe que estás en los mandos técnicos. Y él leyó Peter Gabriel. Y yo le dije que no se pronuncia así, ¿cómo no va a conocer a Peter Gabriel? Bien. Me dijo, si tú quieres que yo pronuncie una palabra, me tienes que escribir esa palabra, ¿cómo se pronuncia? Si no, la voy a leer textual.
0: Mira, mira.
1: Ahí está Peter Gabriel, sí.
0: Oh, él, Peter tema, Gabriel. ¡Qué tema! ¿Eh? O sea, casi que...
1: De hecho, un estilo muy parecido a Collins.
0: Fíjate que sí, nunca lo había pensado, pero...
1: Muy parecido. Yo creo que va mutando porque al final el estilo Genesis, el estilo Jesús me conoce, decía Genesis. ¿Ah? Pero claro, eso ocurría con él, que tenía esa mañita. ¿Ah? Había que escribirle las palabras, cómo se pronuncia, lo que me parece genial.
0: Sí, claro.
1: Porque nadie puede adivinar cómo se pronuncia una palabra. Y
0: pero
1: lo otro, y este es Peter
0: temazo.
1: Gabriel solista. Que este se supone que es el primer videoclip que apareció en MTV, ¿sí? Que un tren pasaba de una oreja a otra. Perfecto, muy bueno.
0: Me estoy acordando como de magnetoscopio musical.
1: Es de esa época, 1982, 1983.
0: Estamos revelando nuestra edad.
1: No.
0: Tú eres mucho más joven, así
1: no,
0: que...
1: No, pero todos hemos leído algo. No, usted ciertamente es más joven. Y entraba con una cañita... Estas son las mañas del locutor.
0: Yeah.
1: Yo creo que todos tenemos alguna maña. Así como a mí
0: yo
1: me gusta.
0: Yo quiero saber
1: entrar.
0: La tuya, Pepe.
1: No, entro con retorno propio.
0: Ah, mira.
1: No uso el retorno de la radio. Salvo cuando hay que comunicarse con el control. Porque me gusta más escuchar cómo se escucha en la radio, cómo lo está escuchando el público.
0: Mira.
1: Creo que es mucho más real el sonido que uno escucha.
0: Tal cual.
1: Te ayuda más a regular la voz, etcétera, etcétera. El otro día cuando estábamos en la calle estaba con el teléfono celular, quería escuchar a la mamá de Charlie Brown.
0: ¿Ya?
1: O a la profesora de Charlie Brown. Así. Y que, donde te decían lo más importante, porque era cuando te indicaban que entrabas al aire. Y el de la radio, que era clarísimo. Ahí lo escuchaba usted cuando nos daba
0: pero
1: el pase.
0: Pero qué bueno.
1: Clarísimo. Y son mañitas. Y él entraba con una cañita de agua caliente.
0: Mira.
1: Una cañita de agua caliente, porque decía que la cañita de agua caliente le aclaraba la voz. Así como decía mi papá que fumar, que eso es un mito, ciertamente mi papá está equivocado, que fumar le...
0: ¿Te ponía la voz más grave?
1: Le ponía la voz más grave, que él fumaba por eso. Porque
0: ah,
1: la voz
0: mira.
1: La grababa, el cigarro le agravaba la voz.
0: Mira.
1: Él decía eso.
0: Truquillos.
1: Son truquillos, pero... Ese sí que, no sé, eso era más maña que... Ese sí que era maña más que algo que fuera un recurso necesario a la hora de hablar frente a un micrófono. Pero bueno.
0: Oye, bueno, entonces le reiteramos nuestros saludos a nuestra radio hermana, ya que qué buena labor se hace desde las ondas radiales, ¿no?
1: Todo lo que sea llevar al evangelio al país, lo hagamos nosotros o lo hagan otros, es importante.
0: Y es que además tú diste una clase que sobre un poco una introducción al tema periodístico, no vamos a decir dónde ni nada, pero...
1: No hay problema, en el Seminario Pontificio Mayor de Santiago.
0: ¿Y qué es lo que se hace en el seminario?
1: Se estudia para ser curita.
0: Mira,
1: estamos en el curso propedéutico, que es lo que en algunos seminarios que son de congregación le llaman el noviciado, que son los de primer año, y me convocaron hace una semana, yo hablé con usted apenas ocurrió eso, para dar un curso que era los jueves en la mañana, que es los jueves en la mañana, que partió hoy día, sobre cultura y actualidad, más bien sobre actualidad. La cultura la ven otros.
0: Uh-huh.
1: ¿Ah? Y en el fondo es fundamentos de la actualidad, fundamentos de la noticia. En eso estábamos hoy día. No entramos en primera clase a hablar de la inteligencia artificial, que es como lo más entretenido.
0: No, pero a mí me pareció que desde donde lo abordaste, miren, queridos auditores, que Pepe les comentó algo a estos pequeños alumnos de primer año en el seminario sobre de dónde partía esto, esa necesidad de comunicar, ¿no? Esto, a ver, Pepe.
1: Claro, yo le decía, ¿cuál es la primera noticia?
0: Uh-huh.
1: Y les planteaba, la primera noticia es cuando Dios habló con Adán. Esa es la primera noticia, que esa fue una buena noticia. Uh-huh. La primera mala noticia es cuando Dios habla con Adán y Eva. Claro. Esa es la primera mala noticia.
0: ¿Por qué?
1: Porque ahí es cuando los excluye, los expulsa del paraíso.
0: Ah, tienes razón, porque la primera noticia cuando le dice...
1: No quiero decir nada.
0: No. Es que tienes razón, porque la primera vez que habla le dice, oye, no es bueno que estés solo.
1: Claro.
0: Y le va a crear una compañera.
1: Y de ahí no vuelven a hablar hasta...
0: Que les dice, a ver, ¿dónde está...? Le pregunta a Eva, ¿dónde está tu marido?
1: Claro.
0: ¿Cierto?
1: Esa es la...
0: Pero ahí hay un acto comunicativo. Entonces, claro. Al final, ¿qué importante es las comunicaciones?
1: Después, los primeros profetas... Los profetas, más bien, hasta Juan el Bautista, fueron los primeros periodistas. Porque el periodista también, de alguna u otra forma, anuncia y denuncia.
0: Sí.
1: Trata de adelantarse un acontecimiento e informarlo antes que nadie. ¿Ah?
0: Sí.
1: Hoy día, por ejemplo, muchos medios, usted fue una de las periodistas que amaneció con la noticia de el alza de los combustibles.
0: Tal cual.
1: Usted, por ejemplo, una de las noticias que anunció, por lo que me contaron, fue el alza de los combustibles, temprano en la mañana.
0: Sí.
1: ¿Ah? Se trata de adelantar a la gente que sale de la casa para, si tiene que cargar el estanque del vehículo, le va a salir más caro, señora, cuidado.
0: Sí. Entonces
1: los profetas anunciaban y denunciaban. Y había uno que denunció a tal punto que fue vulnerado en su derecho de libertad de expresión, natural con el hombre.
0: ¿Quién fue?
1: Juan el Bautista.
0: Ah, claro, pues que terminó decapitado.
1: Bueno, y una gran entrevista, sin duda. De hecho, hay una película que se llama Superman, que es del año 78, que cuando le plantea a su equipo periodista que tiene que ir a entrevistar a este héroe que volaba...
0: Clark Kent.
1: Clark Kent, ¿ya? Claro, en la película protagonizada por Christopher Reeve. ¿Mm? El editor, que es Perry White, les dice, esta entrevista va a ser la más importante desde que Dios habló con Moisés.
0: Wow.
1: Cuando... Moisés le pregunta a Dios, esto es Éxodo 3.14, si no me equivoco, le dice, y cuando les pregunten quién me envió, ¿qué les digo? Yo soy me envió.
0: Claro,
1: yo soy, de ahí viene,
0: porque no nombraban, de ahí viene Yahvé.
1: Claro, y de ahí proviene el yo soy el buen pastor. No, uh-huh. Yo soy es la condición natural de Jesús, que es ser Dios, uh-huh. Y el buen pastor es como la cualidad.
0: Claro, porque tiene el ser en su plenitud,
1: el
0: digamos.
1: Ser yo soy.
0: Y por eso lo puede dar.
1: Claro que sí.
0: Ahora, mira lo que, a propósito de ser profetas, una de nuestras tareas en Radio María, y que tenemos un programa para esto, ya, que es, se da todos los viernes a las 3:30, que es el programa de Medjugorje, que son los anuncios y de la Virgen que se aparece.
1: Noticia.
0: Claro, eso también es noticioso y es una buena noticia. La Virgen se aparece en Medjugorje, en este terreno de Bosnia-Herzegovina, y va dando anuncios. Todo se le aparece todos los días a algunos videntes, pero públicos son todos los 25, ¿ya? Yo te voy a invitar, querido Pepe, a que leamos el mensaje que dio el 25 después de esta pausa. ¿Te parece? Ya que estamos hablando de periodistas.
1: Ok, perfecto. Vamos con la pausa musical, ya volvemos. Esto es Contigo en Casa.

0: Continuamos con interesantes conversaciones en Contigo en Casa.
1: Vamos a escuchar a continuación, en la voz de Cristina Ballart, le aprovecho a mandar un saludo a Cristina Danel, ya lo hice personalmente, pero aprovecho este micrófono porque está de cumpleaños hoy día. Ojalá que esté escuchando en su bella oficina este lindo mensaje que le enviamos y que es un complemento del que ya mandaron usted, pero usted nos va a leer el mensaje el 25 de septiembre de Nuestra Señora de la Paz, de Medjugorje.
2: Exactamente, la Reina de la Paz, que dice, como estábamos hablando del periodismo, de lo que importante que es la comunicación. Bueno, nosotros transmitimos acá en la radio los mensajes de Nuestra Señora de Medjugorje, como tú dices, la Reina de la Paz, que dice, queridos hijos, que este tiempo sea un tiempo de oración por la paz. Los invito a renovar en sus familias el rezo del rosario por mis intenciones, para que yo pueda multiplicar sus oraciones e interceder por ustedes ante el Altísimo, a fin de que escuche sus oraciones y les conceda la paz. Estoy con ustedes y como nunca antes oro por ustedes y con ustedes, hijos míos. Gracias por haber respondido a mi llamado. Mira qué bonito, Pepe.
1: Qué lindo.
2: Porque más no hay nada del otro mundo, es volver a al rezo familiar.
1: Claro.
2: Cierto que antes así en las casas, en las tardes, se rezaba el rosario, rezar el ángel de la guarda con los niños antes de acostarse, ir rezando el rosario en el camino al auto. Lo pueden rezar aquí en Radio María a las 7 de la mañana, que lo rezamos por la paz. Y aquí ella habla algo muy concreto, ¿no? La paz. Algo pasa con la paz.
1: ¿Estamos en paz? Es una pregunta. Y uno habla no solamente de la paz en el mundo, que eso hoy día no es posible, pero la paz personal, la paz interior. Esa también es otra
2: que
1: paz.
2: El Papa siempre ha dicho que primero la paz con uno mismo, después la paz en las familias, con los otros, después la paz en los trabajos y después viene... O sea, yo creo que en nuestro entorno tenemos que tomar decisiones también por la paz, que muchas veces nos implica esfuerzo, renuncia, sacrificio, ya son palabras mayores, pero... La paz no se consigue si no hay un poquito de guerra.
1: Claro. ¿Qué es lo que a veces nos conflictúa internamente y nos impide, como decía Martin Heidegger, la serenidad? ¿Ah?
2: Son buenas preguntas que hay que hacerse.
1: Martin Heidegger, que además en algún momento fueron coayudantes de otro filósofo, junto a la gran Edith Stein. Ellos eran coayudantes.
2: Eran miembros de una corriente que se llama fenomenología.
1: Claro, antes que ella se convirtiera.
2: Claro, y que además el Papa Juan Pablo II también era bastante pro de este tipo, de esta corriente.
1: La fenomenología. Sí. Claro, como estudiar fenómenos.
2: Estudiar los fenómenos, pues de ahí de eso.
1: Y ellos, pero no eran amigos, ¿ah?
2: Mira.
1: Para nada. Para nada. Pero ellos fueron ayudantes de otro gran filósofo y esa coayudantía, el hecho que me imagino uno era el que lo corregía las pruebas y el otro el que lo apoyaba en las clases, los hizo cercanos en algún momento, profesionalmente hablando, entendiendo que los dos eran filósofos de profesión. Teresa Benedicta de la Cruz, Edith Stein y Martin Heidegger.
2: Algún día tendríamos que hacer un programa de ella.
1: Sí,
2: creo que ya hay uno que hizo la Mireya.
1: Ella, nosotros hicimos dos ciclos. Uno que se llamaba Siempre una Mujer y el único que, en el que yo no participaba, que ese lo condujo muy bien, por supuesto, La Maca,
2: ¿ya?
1: Que también era más cortito, que se llama Doctores de la Iglesia, Doctoras de la Iglesia.
2: Bueno.
1: Son cuatro, la iglesia tiene cuatro doctoras.
2: ¿Qué son? Santa Teresa de Jesús, Edith Stein.
1: No, Edith Stein, no sé si está...
2: No, creo que es doctora. A ver, vamos.
1: No lo sé, de hecho
2: pero
1: no sé.
2: Pero Santa Teresita sí.
1: Miento. No es doctora de la iglesia, pero estaba en el ciclo de Siempre una Mujer.
2: Ah, por si te confundí.
1: Ese ciclo estaba yo, por eso me confundí, porque hubo otro ciclo que se llama Doctora de la Iglesia, donde estaba, claro, Santa Teresita de Lisieux, Santa Teresita de Ávila,
2: Santa Catalina de Siena. Y Santa
1: Hildegarda de Bingen, que Tereo Miki está haciendo un curso.
2: Tal cual.
1: Ojalá que después nos haga una clase.
2: Una italiana, una francesa, una alemana y una española. Bien repartida.
1: Pero todas de Europa.
2: Claro.
1: Y donde yo entró mi confusión fue que a mí una vez, cuando estuvimos en España con mi mamá, Y esto es muy bonito porque se viene la procesión de Teresita 2026. Ah, la famosa procesión juvenil.
2: Y ¿en Francia?
1: Acá en Auco.
2: La Teresita de los Andes.
1: Sí.
2: Ah, perfecto,
1: esto quiero decírselo al público porque es bueno que lo destaquemos. Nosotros una vez hablamos con una persona en Ávila.
2: ¿Ya?
1: Me decía, una persona que no era cualquiera porque era el que resguardaba la iglesia que está construida sobre la casa donde nació Teresa de Ávila, dentro de la fortaleza de la ciudad murallada.
2: ¿Ya?
1: Y esta persona me decía, para nosotros, las tres carmelitas más importantes son Santa Teresa de Ávila, aquí en España le dicen la Santa, Santa Teresita del Niño Jesús, Santa Teresa de los Andes.
2: Es que, ¿sabes qué? Muy impresionante esto que tú estás comentando.
1: Wow.
2: Sí, porque un sacerdote que nos visitó la semana pasada y antepasada, el padre Francisco Verán, que a quien le mando muchos saludos, que es panameño, que está muy metido en los mensajes de Medjugorje, en transmitirlo, que fue director de Radio María Panamá durante 10 años. Él tuvo una experiencia espiritual muy importante con Teresa de los Andes y estudiando sus textos y todo, decía que aquí sabemos, la conocemos, pero no hemos profundizado todo lo que se debe en su espiritualidad, en sus libros, en sus diarios. De verdad que es una santa muy, muy, muy potente.
1: Claro, y me preguntaba, ¿por qué Teresita de los Andes y no Edith Stein? Sentí un orgullo profundo cuando dijo esta persona, ciertamente se me infló el pecho. Estar fuera de tu país y escuchar este tipo de cosas te llena de orgullo. Pero también pensaba, ¿por qué no Edith Stein? También tiene méritos, también posee una vida llena de sacrificio, una conversión intensísima.
2: Bueno,
1: una persona que pasó del judaísmo, después al ateísmo, después volvió a creer, renació su fe con el catolicismo. Y efectivamente fallece en un campo de concentración como víctima del holocausto. ¿Por qué no ella? Siendo que también tiene una vida.
2: Yo creo que deben estar estudiándola, porque en verdad sí, creo que tiene todos los blasones para hacerlo. Y te quiero invitar, Pepe, porque el domingo celebramos a otro gran santo de la iglesia.
1: ¿Ya?
2: Que es 4 de octubre, San Francisco de Asís.
1: Efectivamente, y va a haber una bendición Zoom, que la va a hacer el cardenal. Para todas las mascotitas.
2: Ah, mira, ¿y desde el arzobispado?
1: A las 18:30 horas, sí, una transmisión Zoom.
2: Ya, sí, danos más detalles, Pepe.
1: Eso, va a haber una transmisión Zoom a las 18:30 horas.
2: Se tienen que meter en el arzobispado de Santiago,
1: sí, sí.
2: Y ahí lo van a encontrar.
1: Así es, y van a encontrar el enlace. No hay que ir a ningún lugar, hay que verla. Y el cardenal va a bendecir a todos los que lleven su mascotita. Gatitos, por ejemplo,
2: bueno,
1: están incluidos.
2: Él hablaba del hermano Sol y hermana Luna. Tiene este tan famoso cántico a las criaturas. Yo no sé si está musicalizado.
1: No, el hermano Sol, hermana Luna, no...
2: No, no, no, el cántico a las criaturas.
1: Debe estar. Porque la oración de la paz que se le atribuye a San Francisco de Asís, pero que tengo entendido no lo es... Es así, tiene...
2: Al Señor un instrumento de tu paz,
1: esa
2: que donde haya...
1: Una de canto católico que es preciosa.
2: Ah, yo pensé que era de San Francisco, Pepe.
1: También pensaba lo mismo. Se le dice, porque claro, está inspirada en la enseñanza de San Francisco así, pero tengo entendido que fue compuesta después. Y nosotros antes en misa, cuando transmitíamos misa acá en Radio María, nos tocó ir a hacer misa en vivo.
2: ¿Ya?
1: Nosotros interveníamos en tres momentos de la misa, y esto en misa su liturgia, incluso también en los Tedeum lo hacíamos.
2: Ya.
1: Cuando llegaba el momento de la paz, nosotros, la persona que estaba conduciendo, rezaba la oración de la paz de San Francisco así.
2: Ah, qué bonito.
1: Antiguamente lo hacíamos.
2: Oye, sí, tantas cosas que
1: bueno, hace unos 4 años atrás lo encontrábamos simpático.
2: Lo bonito es.
1: Y bonito, sí.
2: Y como un breve resumen, recordar que Francisco de Asís nace en el año hacia 1181, 1182, y fue hijo de un rico comerciante de telas, cuya juventud estuvo llena de alegría, fiestas, amigos y deseo de gloria. Su sueño era convertirse en caballero. Ya, sin embargo, la guerra y la enfermedad comienzan a cambiar su mirada. Y dicen que Francisco es de los santos, el santo, quien más se ha parecido a Jesucristo.
1: Mire.
2: Yo eso había escuchado.
1: ¿Les puedo pedir un favor?
2: Sí.
1: Dejemos eso para la segunda parte del programa porque son las 12 del día. Hay que cumplir
2: Claro.
1: Hay que cumplir con un deber impostergable.
2: Que es el rezo del Ángelus.
1: Vamos a rezar el Ángelus y ya volvemos.
3: Radio María te indica la hora.
4: Son las 12 horas, un minuto.

0: Queridos auditores, es momento de volver nuestra mirada al Dios de la vida. Lo hacemos con el Ángelus, la oración que nos recuerda el acontecimiento del Verbo de Dios hecho carne por nosotros, para mostrarnos así la ternura y el consuelo del Padre rico en misericordia.
1: El ángel del Señor anunció a María.
2: Y concibió por obra y gracia del Espíritu Santo.
1: Dios te salve María, llena eres de gracia, el Señor es contigo. Bendita eres entre todas las mujeres, y bendito es el fruto de tu vientre Jesús.
2: Santa María, Madre de Dios, ruega por nosotros pecadores, ahora y en la hora de nuestra muerte. Amén.
1: He aquí la esclava del Señor.
2: Hágase en mí según tu palabra.
1: Dios te salve María, llena eres de gracia, el Señor es contigo. Bendita eres entre todas las mujeres, y bendito es el fruto de tu vientre Jesús.
2: Santa María, Madre de Dios, ruega por nosotros pecadores, ahora y en la hora de nuestra muerte. Amén.
1: Y el Verbo de Dios se hizo carne
2: y habitó entre nosotros.
1: Dios te salve María, llena eres de gracia, el Señor es contigo. Bendita eres entre todas las mujeres, y bendito es el fruto de tu vientre, Jesús.
2: Santa María, Madre de Dios, ruega por nosotros pecadores, ahora y en la hora de nuestra muerte. Amén.
1: Ruega por nosotros, Santa Madre de Dios,
2: para que seamos dignos de alcanzar las promesas y gracias de nuestro Señor Jesucristo.
1: Oremos. Infunde, Señor, tu gracia en nuestras almas, para que los que hemos conocido por el anuncio del ángel la encarnación de tu Hijo Jesucristo, por su pasión y su cruz, seamos llevados a la gloria de su resurrección, por Jesucristo nuestro Señor.
2: Amén.
1: Gloria al Padre, y al Hijo, y al Espíritu Santo.
2: Como era en el principio, ahora y siempre, por los siglos de los siglos. Amén.

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1: Esa paz reposará sobre él. Evangelio de nuestro Señor Jesucristo, según San Lucas 10:1-12. El Señor designó a otros 72, además de los 12, y los envió de dos en dos para que lo precedieran en todas las ciudades y sitios a donde él debía ir. Y les dijo: la cosecha es abundante, pero los trabajadores son pocos. Rueguen al dueño de los sembrados que envíe trabajadores para la cosecha. Vayan. Yo los envío como a ovejas en medio de lobos. No lleven dinero, ni provisiones, ni calzado. Y no se detengan a saludar a nadie por el camino. Al entrar en una casa, digan primero: que descienda la paz sobre esta casa. Y si hay allí alguien digno de recibirla, esa paz reposará sobre él. De lo contrario, volverá a ustedes. Permanezcan en esa misma casa, comiendo y bebiendo de lo que haya, porque el que trabaja merece su salario. No vayan de casa en casa. En las ciudades donde entren y sean recibidos, coman lo que les sirvan, sanen a sus enfermos y digan a la gente: el reino de Dios está cerca de ustedes. Pero en todas las ciudades donde entren y no los reciban, salgan a las plazas y digan: hasta el polvo de esta ciudad que se ha adherido a nuestros pies, lo sacudimos sobre ustedes. Sepan, sin embargo, que el reino de Dios está cerca. Les aseguro que en aquel día, Sodoma será tratada menos rigurosamente que esa ciudad.
2: Hola, hola, ¿cómo están? Viviendo este tiempo, ya se nos fue septiembre y llegó octubre. ¿Estás listo para celebrar a Nuestra Señora el Rosario? ¿El Rosario es parte de tu vida espiritual? De la mano de Santa María te paseas por el Evangelio. Si en el fondo ahí está la clave, conoces a Jesucristo de la mano de la Virgen, que te va llevando a mirar los misterios de gozo, de dolor, de luz, de gloria. Con libertad puedes también, quizás de la mano de la Virgen, inventar tus propios misterios, pero paseándote siempre por esos hechos que en el Evangelio se nos regalan. No dejes de lado nunca el Rosario y prepárate a esa fiesta que vamos a vivir al comienzo de este mes de octubre, que hoy día comienza y nos regala este texto de San Lucas, capítulo 10. El jueves pasado veíamos cómo el Señor enviaba en misión a los 12. Hoy día vemos cómo envía misión a 72. Vayan de dos en dos a las ciudades donde voy a ir yo para que me precedan. Anuncien que ya voy. ¿A qué voy? Voy a anunciar que el reino de los cielos está cerca. La cosecha es abundante, los obreros son pocos. Sí, rueguen. ¿Cómo está tu oración por las vocaciones? ¿Estás rezando en familia? ¿En el ambiente familiar, con tus hijos, con tus nietos? ¿Rezas para que haya sacerdotes, haya religiosos, religiosas capaces de anunciar la buena noticia del reino, anunciar el evangelio, ayudar a vivirlo? Ojo, que en la familia se fraguan las vocaciones. El Señor llama, pero necesita corazones dispuestos a contestarle. Y por eso te toca a ti en la familia disponer el corazón a contestarle al Señor. Habla, Señor, que tu siervo escucha. Por eso el rezar en familia, por eso el disponer el corazón a la voluntad del Padre. Rueguen al dueño de los sembrados que envíe trabajadores a su cosecha. Te lo encargo, por favor. Mira que mañana es la fiesta de los santos ángeles custodios, el ángel de la guarda. Y son los patronos del seminario de Santiago, donde se forman los sacerdotes de muchas diócesis de Chile. Qué cariño el tuyo poder encomendar a los formadores y a los que ahí se forman para ser el clero, los curas de parroquia del mañana para nuestro Chile. Lo necesitamos. Pero volvamos al texto. Te envían como si fueras uno de los 72 a ir de casa en casa, a no llevar dinero ni provisiones, no llevar dos sandalias ni vestido. No, llévame a mí. ¿A quién tienes que llevar para ir en misión? A Jesucristo, al que tienes que tener en tu corazón. Con Él te basta para poder ayudar al otro a mirar con perspectiva de eternidad y poder ayudar al otro a levantarse de su pecado y a cambiar de vida, a convertirse. Salgamos en misión entonces juntos. El reino de Dios está cerca de cada uno de ustedes, digámoslo desde el corazón, y que descienda la paz a tu corazón. Mira que somos instrumento de paz y de conversión. Agárrate de la mano de la Virgen y seamos capaces de salir en misión para mostrar el rostro amable y misericordioso del Padre. Dios te bendiga.
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1: Estamos absolutamente de vuelta en esto que se llama Contigo en Casa, en vivo y en directo para todo el país, para ustedes que nos escuchan a lo largo y ancho de esta loca geografía llamada Chile, donde la solidaridad siempre ha estado presente. La Fundación María de la Luz acoge a niños, niñas y adolescentes que han sido profundamente vulnerados en sus derechos. Esto incluye situaciones de abandono, negligencia, maltrato físico y psicológico, también abuso sexual. Para hablar de la misión de esta gran fundación, nos acompaña en esta oportunidad su gerenta general, en este caso Lisette Allende. ¿Qué tal, Lisette? Gusto de saludarla. Muy buenas tardes.
2: Hola, buenas tardes. Muchas gracias por la invitación.
1: A usted, gracias por estar con nosotros, por conectarse a este diálogo que sostendremos ahora. Preguntarle respecto de la historia de la fundación, porque si no me equivoco, esto comienza a fines del siglo pasado. Suena como si fuera lejos, pero igual son 27 años.
2: Sí, partimos el 98. Esta fundación se creó en honor a la memoria de María de la Luz Zañartu, donde posterior a su fallecimiento, después de un cáncer que ella luchó por bastantes años, los amigos, un grupo muy cercano, quiso recordarla de esta manera, ya que ella era muy solidaria. Y creó esta fundación, donde partimos en un inicio con la residencia Betania de Pucón, una residencia que era de niñas, y a fines del año pasado pasó a ser de niñas y niños. Y con los años fuimos sumando otras residencias. En 2012 sumamos a la residencia Pablo VI de San Felipe, y en diciembre del 2022 sumamos la residencia San Vicente de Lovanechea.
1: Mire, o sea, recién, podríamos decir, llegaron a la región metropolitana en 2022. Antes habían estado en regiones.
2: Así es.
1: Mire qué bonito, qué linda historia, lo que también le da profundidad a lo que ustedes realizan. ¿Y cómo desarrollan esta labor? ¿Cómo protegen a la infancia de nuestro país o cómo lo han hecho durante estos 27 o 28 años?
2: Mira, nosotros somos un organismo acreditado ante el Servicio de Protección Especializada. Recibimos niños mediante una medida de protección que un tribunal de familia decreta. Y obviamente los casos que recibimos son sobre graves vulneraciones de derechos. La última medida que toma un tribunal para enviar a un niño a una residencia es por la gravedad de la situación, por ello son derivados a nosotros. Tenemos niños desde 6 años hasta 18, tenemos distintas edades en la residencia. Los niños ingresan con nosotros, se hacen evaluaciones profesionales, trabajamos con

0: de profesionales, psicólogos, trabajadores sociales, terapeutas ocupacionales, encargados de salud, educadoras diferenciales, profesoras, una amplia gama de profesionales para poder nosotros trabajar con los niños y con sus familias, porque nuestro objetivo principal es que los niños estén el menos tiempo posible en una residencia para que puedan volver a su entorno familiar. Y obviamente cuando los niños vuelven a su familia es porque ya se trabajó el problema que originó el ingreso. Hay casos donde no se
1: Ya.
0: logra este trabajo, no se logra encontrar familia y ahí nosotros optamos por la adopción y si no también los niños más grandes, trabajamos para prepararlos para la vida independiente.
1: Mire qué bien, mire qué bonito. Ahora en esta tarea son tres hogares. ¿Cuántos niños atienden hoy día?
0: 60 niños en total.
1: Perfecto. Y esa es como la capacidad que tienen para atender, ¿o no?
0: Así es. Cada residencia tiene una capacidad limitada por la crisis que hay hoy día en el sistema de protección, sobre todo acá en Santiago, hemos tenido sobrecupos en la residencia, ya que estos últimos años han cerrado varios hogares que no han podido seguir adelante por el déficit financiero o también alguno de los motivos es por la complejidad de los casos que están ingresando.
1: Y las adopciones se ven, me imagino, o ahí se trabaja desde el sistema de adopción en nuestro país a través de la ley que permite por lo
0: Así
1: menos
0: es.
1: aquello, ¿no?
0: Todos los procesos que vemos son a través de tribunales de familia. No hay nada que se haga de manera directa. Por eso los niños ingresan bajo una medida de protección y nosotros somos fiscalizados por distintos organismos, por la Defensoría de la Niñez, por el Servicio de Protección, por el programa Mi Abogado, por la Contraloría. Hay muchas instituciones que están con los ojos sobre la residencia.
1: A cómo era la fundación o cómo era el anhelo, ¿no? Que llevó a crearla en 1998 ahora. ¿Cómo sienten ustedes que se ha desarrollado esta materia tan importante que tiene que ver con acoger a los niños que son inocentes per se? ¿Cómo creen ustedes que ha sido por lo menos ese desarrollo en estos últimos 28 años, ¿no? ¿Chile ha ido educándose en la materia? O tal vez seguimos pasando por el lado sin poner atención a esta que es una materia tan importante y que tiene que ver con los niños y niñas de este país.
0: Yo creo que falta mucho. Está muy invisibilizada la problemática que hay hoy en día en el sistema de protección. Los casos se han ido agravando últimamente. Los niños llegan con un daño mayor. Yo ya en la fundación, como directora ejecutiva, gerente general, llevo 13 años trabajando acá.
1: Mire.
0: Entonces he visto una evolución del sistema, donde si bien han habido avances concretos, hubo varios intentos por mejorar el sistema, falta mucho y falta mucho porque la sociedad sabemos que ha tenido un cierto deterioro, sobre todo en el aspecto de salud mental. Pero nosotros afortunadamente tenemos varios casos de éxito, tenemos niñas que hoy en día son profesionales,
1: Qué
0: que
1: lindo.
0: salieron de las residencias con nosotros, que nosotros las ayudamos a conseguir sus títulos, que hoy día incluso hay niñas que son enfermeras y que ayudan a cubrir algunos turnos en alguna residencia, niñas y niños que han vuelto a sus familias o niños que se han ido en adopción que hasta el día de hoy nosotros sabemos cómo están y son casos de éxito cuando, como decían, para nosotros el mayor éxito es que los niños estén el menos tiempo posible en una institución porque nosotros si bien brindamos todo el cariño, el apoyo, todo el soporte profesional de la intervención que realizamos tanto con las familias como con los niños, nunca va a ser lo mismo estar en una institución como estar en un ambiente familiar, ¿ya?
1: Claro.
0: Entonces, si bien la tarea cada vez es más difícil porque uno de repente nota menos apoyo en el Estado, sobre todo del intersector como es salud, educación. Los niños de nosotros no son prioridad.
1: Claro.
0: Y eso cuesta mucho, es una pelea grande que damos para poder conseguir varias atenciones, sobre todo en el aspecto de salud mental. Pero la verdad que nos motiva cuando vemos que un niño se reintegra a su familia, vemos que muchas veces las abuelas asumen los cuidados de los niños y se van felices y logran reintegrarse a la sociedad y a su ambiente de una manera segura, para nosotros es un éxito. Pero sí, cada vez se ha ido complejizando la labor, hemos ido incluso disminuyendo plazas, atención en la residencia y aumentando el número de profesionales para poder dar respuesta a la complejidad de hoy en día.
1: Claro. Respecto a lo que usted decía, si uno pudiese, hablemos primero de los hitos generales y después yo le voy a preguntar a ver si hay algún caso. Usted me decía son 13 años que lleva, pero primero preguntarle por los grandes hitos generales, los grandes logros, aquellos con los que ustedes se enorgullecen y dicen cuando se levantan en la mañana, esto vale la pena. ¿Cuáles son esos grandes hitos?
0: Es que tenemos varios,
1: Pero,
0: varios. O sea,
1: y
0: a la
1: tenemos
0: fecha nosotros
1: tiempo.
0: hemos atendido a más de 1.000 niños durante estos 28 años.
1: ¿Ya?
0: Por ejemplo, el año pasado tuvimos un aumento en los casos que pudieron volver a su familia. Tuvimos más de un 25% de niños que reingresaron a su familia directa. Y eso es un gran logro, porque trabajar a veces con familias que también tienen un daño, que muchas veces las vulneraciones se repiten, los círculos que hay en las familias se repiten y no se atienden a tiempo. Entonces, cuando tenemos estos casos donde los niños se reintegran a su casa, para nosotros es un gran logro. Tenemos casos también de niños grandes que se han ido en adopción, y eso para nosotros es un logro, porque el sistema es bien cruel con los niños sobre mayores de 8 años. Ya es como que se condena a que estén siempre en una institución. Y tenemos casos de un niño, por ejemplo, de 11 años que se fue en adopción y que está feliz, y que el año pasado tuvo la oportunidad de conversar con sus papás y con él y ver cómo, ver su cara, ver que es otro niño. Hermanos también que se han ido en adopción. Es un éxito grande para nosotros, porque también de repente las familias chilenas cuesta que se lleven o adopten a dos niños, porque sabemos que es complejo desde el tema económico, logístico, etcétera. Pero hemos logrado eso y es bonito saber que los niños encontraron, teniendo ya, habiendo agotado todas las instancias, desde la familia origen, obviamente, y que tengan la oportunidad de tener una familia que los buscó y que los esperó por tanto tiempo, es muy lindo.
1: Y esos niños, los que eran niños hace 27 años y hoy día son adultos, hechos y derechos, algunos tal vez son padres, otros, quién sabe, no sabemos, podrían estar cercanos a ser abuelos. Esos niños, los que eran pequeños hace 27 años, vuelven a la fundación, vuelven a colaborar, se acercan, hay casos de que merezcan ser
0: Mira,
1: contados.
0: tenemos sobre todo en Betania, que es la
1: ¿Ya?
0: residencia que está en Pucón, mantenemos contacto, es la más antigua, digamos, de
1: Qué
0: la
1: bien.
0: fundación, con la residencia que nacimos. Ahí nosotros sabemos de varias niñas, sobre todo hay una educadora, una cuidadora terapéutica hoy en día, que lleva los 27 años trabajando con nosotros. Y ella tiene contacto con todas las niñas que tuvo a su cuidado en algún momento y que son mamás. Hay muchas que vuelven, las niñas sobre todo, y yo conozco a varias, como te decía, que han salido de la residencia y han tenido su título. Vuelven a la residencia de repente a tomar once, porque es su casa. Cuando nosotros las acogimos, el sistema hace poco cambió para que los niños se pudieran quedar hasta los 24 años si es que están estudiando. Pero nosotros como fundación siempre tuvimos esta alternativa de que los niños se quedaran con nosotros, porque es imposible que a los 18 años uno le diga a un niño, ¿sabes qué? Se acabó la medida de protección, ya eres adulto, tienes que salir a la calle. Eso es imposible, con los hijos de uno no hace eso. Y nosotros ese ha sido nuestro sello. Las niñas siempre pudieron quedarse en la residencia, les dimos un tiempo para que trabajaran,
1: Qué
0: para que
1: bien.
0: ahorraran, para que compraran sus cositas, y verlas hoy en día que ya están trabajando, que son independientes, como decía, estoy muchas que son mamás y que son muy buenas mamás, es muy lindo, la verdad que tenemos hartas historias lindas y que nos llenan de orgullo como fundación.
1: Al final ese es el gran logro de la fundación, ¿no? Más allá de los números, más allá de si eso no es rentable ayudar, el gran logro es ese, ¿no? Ver que una persona sale adelante, ver que ustedes están en el proceso más importante de formación de alguien y ese alguien logra replicar aquello con lo que fue formado, ¿no?
0: Así es. Sí, eso, o sea, ver como te decía, las niñas que hoy en día son profesionales. Tenemos un caso, yo
1: A
0: la
1: ver.
0: última vez que me junté con ella fue el año antes pasado, donde ella estudió con nosotros técnico en enfermería y con esa carrera ella se pagó la enfermería y hoy día es una enfermera. Entonces,
1: Qué lindo.
0: conversando con ella, claro, ella está muy agradecida que le dimos la base para salir adelante.
1: Mire qué bien. Mire qué bien. Conversamos a esta hora con Lisette Allende. Ella es gerenta general de Fundación María de la Luz, y en honor al tiempo que hemos estado conversando, a la voluntad que ha tenido, por supuesto, ustedes se financian de alguna forma, ¿no? ¿Cómo lo hacen? ¿Cómo es que subsiste esta obra y lo ha hecho durante 28 años? ¿Y cómo es que también puede seguir subsistiendo?
0: Mira, nosotros recibimos un aporte del Estado que cubre solamente el 70% de los gastos que se generan en las residencias, ¿ya? Entonces el otro 30% es el que nosotros siempre tenemos que salir a buscar y a pedir donaciones a empresas, a personas, para poder subsistir, porque si nosotros solamente nos atenemos al presupuesto o a lo que financia el Estado, la verdad que no podríamos tener una atención de calidad ni acudir muchas veces a los tratamientos particulares de salud que tenemos que acudir con algunos niños porque no hay cupo. Ustedes saben cómo funciona el sistema público, muy lento y hay muchas urgencias. Y precisamente en este momento estamos en una campaña digital, estamos recolectando fondos y los invitamos a participar. Tenemos el Instagram de la fundación, que es María de la Luz Fundación, y ahí está toda la información. Hay un link para donar en la campaña. Entonces, obviamente todo aporte sirve, todo suma porque va en directo beneficio de las niñas y los niños que acogemos.
1: Qué bien, qué bien. Queremos agradecerle, ¿no?, a Lisette Allende, a la gerenta general de Fundación María de la Luz, por haber conversado en esta oportunidad, por haber estado con nosotros, por haber, por supuesto, mostrado a veces incluso la cara más íntima de esta fundación con historias de vida que remecen, ¿no?, y que nos emocionan a esta hora de la tarde. Gracias, Lisette, por haber conversado con nosotros.
0: Muchas gracias a ti.
1: Gracias. Hasta luego. Amigas y amigos, son exactamente las 2 horas con 41 minutos. Voy a leer mensajes, tengo hartas cosas que hacer, tengo trabajo pendiente. Y tengo trabajo pendiente con el público de Radio María, que ha tenido una paciencia hoy día muy grande. Lucía Marlene Zúñiga Lizana, buen y bendecido día jueves. Que este nuevo día esté lleno de alegrías, bendiciones y muy bonita la historia de Santa Teresita. Que agregado escuchar voces femeninas, saludos, bien, bien. Eso es muy bueno. Sí, y vamos a leer también más saludos del público de Radio María. Gracias por estar con nosotros hoy día. Y le decimos también muchas gracias a Florencia Rodríguez, que seamos el amor misericordioso de Dios para todos, junto a nuestra Santa Teresita de Lisieux, que Dios manifieste su presencia como lluvia de rosas en medio de lo pequeño en cada día. Y también tenemos a Iván Verdugo, amigo de Radio María, pidamos por quienes sufrimos de diabetes, la mayor pandemia mundial, y no perder la fe, el ánimo y la fuerza para la lucha con Cristo y nuestra Madre. A luchar con Cristo, dice este auditor. Pancho Gutiérrez, yo te digo, tengo hartas cosas pendientes. 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En el asunto de donación, decir que por semana de recaudación, porque si no, se combina. Y Pancho Gutiérrez Saedo, que es un músico a la altura de Mozart, él, acompañado de la Orquesta Filarmónica de Loncoche, junto al coro de los niños de Loncoche, ¿no? Los niños cantores de Loncoche, el ensamble loncochense, Felipe Brown, que asesoró esta canción. No, después nos van a demandar. Vamos a escuchar este himno que seguimos sin averiguar quién es la niña que canta. ¿Cuándo vamos a averiguar quién es la niña que canta? Quiero el nombre, ojalá a la vuelta de esta pausa musical escuchamos el himno de recaudación para que usted done. Quiero el nombre, quiero saber quién es. Escuchamos la canción, ya volvemos.

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1: Hoy realmente muy bueno el jingle de recaudación, ¿eh? Realmente es muy bueno, realmente para sacarse el sombrero es muy bueno. Se pasó, qué bueno. Vamos a revisar informaciones cuando son las 12:48. Cristina nos tuvo que abandonar del programa porque tenía que ir a cumplir con otras obligaciones de esta radio emisora. Nosotros somos un equipo pequeño, aunque usted no lo crea, de Ripley. Entonces, tiene que ir a cumplir con otras obligaciones. Entonces, volvimos a lo de siempre. Conmigo, aquí frente al micrófono, espero sea de su agrado, ¿no?, esta compañía. Si no, estaríamos en un grave problema. Amigas y amigos, vamos a revisar informaciones. Vamos a revisar, por supuesto, las noticias que nos ayudan a mantenernos informados. ¿Y a usted le gustan las noticias eclesiales? Mire, Guzmán Carriquiri fue el primer laico en trabajar en la curia romana. Uruguayo, nacido en 1944, este abogado llegó a Roma con apenas 27 años para incorporarse al entonces Consejo Pontificio para los Laicos. Iba a ser algo temporal y se quedó casi medio siglo. A lo largo de estas casi 5 décadas de servicio a la Iglesia, también se desempeñó como secretario de la Pontificia Comisión para América Latina y el Caribe y embajador de Uruguay ante la Santa Sede. Considerado una de las figuras más relevantes y polifacéticas de la Iglesia hispanoamericana, Carriquiri está convencido de que la próxima visita de León XIV a su país, prevista del 6 al 8 de noviembre, contribuirá a desmontar la idea de que el laicismo presente es una realidad inmutable ante la que solo cabe resignarse. El viaje apostólico del Papa incluirá a la capital Montevideo, también las ciudades de Paysandú y Florida. Carriquiri aseguró que, si bien su país está marcado por una profunda secularización, empiezan a percibirse señales de un renovado despertar religioso, especialmente entre los jóvenes. La visita de León XIV ayudará a romper la losa del laicismo, afirmó en la conversación con Así Prensa. Carriquiri describió que a Uruguay como el país más secularizado de América Latina. Apenas el 50% de la población se confiesa católica, pero solo el 1% va a la liturgia dominical, señaló. Una situación que, según explicó, hunde sus raíces en las corrientes laicistas y anticlericales que se consolidaron entre finales del siglo XIX y las primeras décadas del siglo XX. A su juicio, el país vive bajo el yugo de una ideología vigente de laicismo que sofoca el sentido religioso de la gente, especialmente entre los sectores populares. Sin embargo, se mostró esperanzado respecto a las nuevas generaciones. Los jóvenes no han nacido condicionados bajo esa ideología laicista, que es decrépita, carece de contenidos virtuosos para la educación de las nuevas generaciones, afirmó. Pese a ello, observa los primeros signos de cambio. Hay un despertar todavía frágil, hay un despertar religioso en algunos sectores juveniles y hay un pequeño crecimiento de vocaciones sacerdotales y religiosas que para el Uruguay ya es una cosa importante, subrayó. Sin embargo, considerado que durante la visita papal no vamos a ver grandes masas de gente como sí hemos visto en España y en Francia. En ese sentido, reveló que la Conferencia Episcopal de Uruguay ha previsto el principal encuentro con el Papa en el Estadio Centenario de Montevideo, un recinto con capacidad para unas 60 personas y que los propios obispos temen que sea muy difícil de llenar. Carriquiri vinculó algunos de los problemas sociales del país con la pérdida de referentes religiosos. En Uruguay hay un gran alto porcentaje de jóvenes suicidas. Eso es porque no tienen fe, porque no tienen una visión de trascendencia, afirmó. Asimismo, se habló que la ideología laicista ha influido en la aprobación de algunas de las legislaciones más liberales de la región, entre ellas las relativas al divorcio, el aborto, el matrimonio entre personas del mismo sexo y los debates sobre la eutanasia. En Uruguay hay un gran alto porcentaje de jóvenes suicidas. Eso es porque tienen fe, porque no tienen una visión de trascendencia, afirmó. Asimismo, se habló que la ideología laicista ha influido en la aprobación de algunas de las legislaciones más liberales de la región, entre ellas las relativas al divorcio, el aborto, el matrimonio entre personas del mismo sexo, los debates sobre la eutanasia. En Uruguay es uno de los países que tiene más alto porcentaje de aborto en el mundo entero, sostuvo. En este contexto, consideró muy probable que León XIV pronuncie palabras críticas sobre estas cuestiones durante su visita. No obstante, insistió en que el núcleo del mensaje papal no será la denuncia, sino el anuncio de la buena noticia y la proclamación del Evangelio. El Papa suscitará una alternativa de vida más digna, más bella y más buena, más llena de verdad, más llena de amor. Y esto se traducirá en un camino de despertar religioso, explicó. El ex diplomático, que fue embajador de Uruguay ante la Santa Sede hasta su jubilación en 2025, considera que el pontífice llamará a los uruguayos a un renovado encuentro personal con Cristo. Estos días viviremos un desborde de alegría y de gratitud por ese encuentro de Cristo que nos cambia la vida, genera grandes corrientes misioneras además. Al analizar las prioridades que preocupan al Papa en América Latina, Carriquiri dijo que una de las prioridades es cuidar mucho más la unidad de la Iglesia, una tarea que, según explicó, León XIV considera una condición indispensable para la evangelización. Aunque el experto rechaza que la Iglesia en América Latina atraviese hoy divisiones comparables a las de la década de 1970 y 1980, expresó su preocupación por el insuficiente impulso evangelizador en la región. El uruguayo recuerda que la Quinta Conferencia General de Episcopado Latinoamericano, celebrada en Aparecida, representó un momento de especial comunión eclesial. En Aparecida hubo un momento de gran unidad en la Iglesia América Latina, así afirmó. Sin embargo, lamentó que tras aquel acontecimiento y después del pontificado de Francisco, el primer papa latinoamericano de la historia, no surgieran las grandes corrientes evangelizadoras que muchos esperaban. No hemos visto grandes corrientes de pensamiento católico en América Latina. No hemos visto grandes movimientos misioneros que recorrieran toda la región. Asimismo, confesó su temor de que la Iglesia en esa parte del mundo no haya estado a la altura del primer pontificado latinoamericano en la historia de la Iglesia. En este sentido, considera que el viaje de León XIV puede convertirse en un estímulo decisivo para una nueva etapa pastoral del continente. Yo pienso que el Papa León XIV va a sembrar mucho en nuestros países y además lo que suceda en Uruguay, Argentina y Perú va a resonar en todos los países vecinos. Fuera lo vivirán como el preludio de otros viajes en América Latina, afirmó. Carriquiri enmarca el pontificado de León XIV dentro de una misión histórica más amplia que trasciende América Latina, recordando el papel desempeñado por San Juan Pablo II en Europa del Este durante los últimos años del comunismo soviético. Sugirió que el actual pontífice está llamado a desempeñar una tarea similar en el contexto occidental. Así como San Juan Pablo II conmovió a Europa del Este, hoy día se está pidiendo al actual pontificado conmover al occidente en crisis, afirmó. Según explicó León XIV, ya habría comenzado este proceso en Europa Occidental, una región que su predecesor, el Papa Francisco, describió como envejecida, incierta y profundamente afectada por la descristianización. En la visión de Carriquiri, el desafío del Papa no se limita a Europa y Estados Unidos. América Latina constituye una dimensión especial de ese mismo mundo occidental. La tercera pata, el tercer pie de ese occidente que el Papa tiene que conmover, es el occidente sureño, mestizo, barroco, pobre de tradición católica, que es América Latina, explicó. La ausencia de una visita del Papa Francisco a Argentina durante su pontificado sigue siendo para Carriquiri uno de los grandes interrogantes de la historia reciente de la Iglesia. Es un misterio, el misterio de por qué el Papa porteño tan argentino no visitó su patria natal que tanto amaba, afirmó. En este sentido, consideró que la visita del Papa León XIV a Argentina, del 8 al 11 de noviembre, sanará de alguna manera esa herida y buscará querer remover desde el fondo la conciencia de cada uno de los argentinos y de todos los argentinos. Carriquiri reconoció que existe el riesgo de que el viaje, que incluirá visitas a Buenos Aires, Córdoba y Luján, sea interpretado en clave política más que pastoral. Hay un riesgo porque en Argentina estamos en plena virulencia de polarizaciones y de internas políticas muy complicadas, señaló. Según explicó, durante los preparativos de la visita observan intentos de distintos sectores de capitalizar políticamente la presencia del Papa. Entre las disputas mencionadas está la relativa al itinerario del Papa, los actos públicos y las personalidades que acompañarán al Santo Padre durante los distintos eventos. Gracias a Dios, los organizadores de los viajes pontificios tienen muy claro el camino que quieren hacer, en este caso, en estas visitas apostólicas, y no se dejan torcer en el puño, afirmó. A su juicio, la visita a Argentina también responde al deseo de reencontrarse con las raíces cristianas que han moldeado históricamente la identidad argentina. sirve revitalizar desde el fondo el patrimonio católico de los argentinos, ponerlos delante del Señor, así explicó. León XIV visitará Perú del 11 al 17 de noviembre con etapas en Lima, Chiclayo, Cusco y Pucallpa. Carriquiri adelanta que el viaje va a tener efecto muy importante en un país profundamente polarizado. Según el veterano colaborador de la Santa Sede, Perú atraviesa una situación de fuerte división que afecta tanto a la sociedad como a la propia iglesia. Vemos una sociedad polarizada, pero también diría que hay una iglesia polarizada, señaló. En este sentido, expresó la necesidad de contar con pastores centrados en el anuncio de la fe y cercanos a las necesidades concretas de las personas. Necesitan pastores que estén muy cerca de la gente, que se preocupen de sus sufrimientos materiales, de su pobreza, de sus combates por la justicia. Así explicó. Señoras y señores, después de revisar a este laico que más tiempo ha trabajado en la Santa Sede, que es uruguayo, Carriquiri, Guzmán Carriquiri, es momento a esta hora de retirarnos, ¿ah? Porque vienen las noticias en 16 minutos más. Gracias por haber estado ahí, Francisco Javier Gutiérrez Aedo, alias El Panchoso. Gracias por haber estado en los mandos técnicos. Familia querida, buenas tardes, hasta luego.

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Oración inicial. Señor Jesús, el camino que hoy recorreremos contigo es una invitación a contemplarte crucificado para tener la fuerza de ir más allá de las dificultades. Tu cruz es el signo supremo del amor de tu Padre para cada hombre, la respuesta sobreabundante a la necesidad que tiene toda persona de ser amada. Cuando nos encontramos en la prueba, cuando nuestras familias deben afrontar el dolor, la tribulación, debemos mirar tu cruz. Allí encontramos el valor y la fuerza para seguir caminando. Allí podemos repetir con firme esperanza las palabras de San Pablo. ¿Quién nos separará del amor de Cristo? ¿La tribulación, la angustia, la persecución, el hambre, la desnudez, el peligro, la espada? Pero en todo eso vencemos de sobra gracias a aquel que nos ha amado. Amén.

0: Primera estación. Condenan a muerte a Jesús. Te adoramos, oh Cristo, y te bendecimos.
1: Porque con tu santa cruz redimiste al mundo.
0: Lectura del Evangelio según San Lucas. Pilato, que quería librar a Jesús, les dirigió de nuevo la palabra, pero seguían gritando: ¡Crucifícalo, crucifícalo! Por tercera vez les dijo: ¿Pero qué mal ha hecho este hombre? Yo no he encontrado nada que merezca la muerte. Por eso, después de azotarlo, lo dejaré en libertad. Pero ellos insistían a grandes voces pidiendo que fuera crucificado, y el griterío iba en aumento. Entonces Pilato anunció la sentencia que ellos reclamaban. Soltó al que estaba preso por agitador y asesino, pues a este lo querían, y entregó a Jesús como ellos pedían. Palabra del Señor.
1: Gloria a ti, Señor Jesús. Reflexión. Una sociedad bien ordenada y fecunda requiere gobernantes, investidos de legítima autoridad, que defiendan las instituciones y consagren en la medida suficiente su actividad y sus desvelos al provecho común del país. Toda la autoridad que los gobernantes poseen proviene de Dios. San Juan 23.
0: Petición. Te pedimos, Señor, por quienes gobiernan las naciones, para que sean siempre prudentes en sus juicios y resoluciones, y éstas estén ordenadas según tu voluntad. Con María roguemos al Señor.
1: Escúchanos, Señor, te rogamos.
0: Padre nuestro que estás en el cielo, santificado sea tu nombre. Venga a nosotros tu reino, hágase tu voluntad en la tierra como en el cielo.
1: Danos hoy nuestro pan de cada día. Perdona nuestras ofensas, como también nosotros perdonamos a los que nos ofenden. No nos dejes caer en tentación y líbranos del mal. Amén.
0: Dios te salve, María, llena eres de gracia. El Señor es contigo. Bendita tú eres entre todas las mujeres y bendito es el fruto de tu vientre, Jesús.
1: Santa María, Madre de Dios, ruega por nosotros pecadores, ahora y en la hora de nuestra muerte. Amén.
0: Gloria al Padre, y al Hijo, y al Espíritu Santo.
1: Como era en el principio, ahora y siempre, por los siglos de los siglos.
0: Amén.

0: Segunda estación. Jesús carga con la cruz. Te adoramos, oh Cristo, y te bendecimos.
1: Porque con tu santa cruz redimiste al mundo.
0: Lectura del Evangelio según San Mateo. Los soldados romanos llevaron a Jesús al patio del palacio y reunieron a toda la tropa en torno a él. Le quitaron sus vestidos y le pusieron una capa de soldado de color rojo. Después, le colocaron en la cabeza una corona que habían trenzado con espinos y en la mano derecha le pusieron una caña. Doblaban la rodilla ante Jesús y se burlaban de él, diciendo: ¡Vive el rey de los judíos! Le escupían en la cara y con la caña le golpeaban en la cabeza. Cuando terminaron de burlarse de él, le quitaron la capa de soldado, le pusieron de nuevo sus ropas y lo llevaron a crucificar. Palabra del Señor.
1: Gloria a ti, Señor Jesús. Reflexión. El paterno amor con que Dios nos mueve a amar a todos los hombres nos hace sentir una profunda aflicción ante el infortunio de quienes se ven expulsados de su patria por motivos políticos. La multitud de estos exiliados, innumerable sin duda en nuestra época, se ve acompañada constantemente por muchos e increíbles dolores. San Juan 23.
0: Petición. Te pedimos, Señor, por aquellas personas que cargan con la cruz de tener que huir de su propia patria por culpa de la guerra o la pobreza. Ayúdalos a llevar este dolor con entereza y fortalécelos para que puedan iniciar su vida en su nuevo país de residencia. Con María, roguemos al Señor.
1: Escúchanos, Señor, te rogamos.
0: Padre nuestro que estás en el cielo, santificado sea tu nombre. Venga a nosotros tu reino. Hágase tu voluntad en la tierra como en el cielo.
1: Danos hoy nuestro pan de cada día. Perdona nuestras ofensas, como también nosotros perdonamos a los que nos ofenden. No nos dejes caer en la tentación y líbranos del mal. Amén.
0: Dios te salve, María, llena eres de gracia. El Señor es contigo. Bendita tú eres entre todas las mujeres, y bendito es el fruto de tu vientre, Jesús.
1: Santa María, Madre de Dios, ruega por nosotros, pecadores, ahora y en la hora de nuestra muerte. Amén.
0: Gloria al Padre, y al Hijo, y al Espíritu Santo.
1: Como era en el principio, ahora y siempre, por los siglos de los siglos.
0: Amén.

0: Tercera estación. Cae Jesús por primera vez. Te adoramos, oh Cristo, y te bendecimos.
1: Porque con tu santa cruz redimiste al mundo.
0: Lectura del libro del profeta Isaías. Despreciado por los hombres y marginado, hombre de dolores y familiarizado con el sufrimiento semejante a aquellos a los que se les vuelve la cara, no contaba para nada y no hemos hecho caso de él. Sin embargo, eran nuestras dolencias las que él llevaba, eran nuestros dolores los que le pesaban. Nosotros lo creíamos azotado por Dios, castigado y humillado, y eran nuestras faltas por las que era destruido, nuestros pecados por los que era aplastado. Palabra de Dios.
1: Te alabamos, Señor. Reflexión. Los pueblos viven bajo un perpetuo temor, como si les estuviera amenazando una tempestad que en cualquier momento puede desencadenarse con ímpetu horrible. No les falta razón, porque las armas son un hecho. Y si bien parece difícilmente creíble que haya hombres con suficiente osadía para tomar sobre sí la responsabilidad de las muertes y de la asoladora destrucción que acarrearía una guerra, resulta innegable, en cambio, que un hecho cualquiera, imprevisible, pueda de improviso e inesperadamente provocar el incendio bélico. Y además, aunque el poderío monstruoso de los actuales medios militares disuada hoy a los hombres de emprender una guerra, siempre se puede, sin embargo, temer que los experimentos atómicos, realizados con fines bélicos, si no cesan, pongan en grave peligro toda clase de vida en nuestro planeta. San Juan 23.
0: Petición. Te pedimos, Señor, por aquellos pueblos y naciones que en este último año han caído en el horror de la guerra. Haz que los líderes puedan buscar vías de diálogo que permitan la paz y la reconciliación. Con María roguemos al Señor.
1: Escúchanos, Señor, te rogamos.
0: Padre nuestro que estás en el cielo, santificado sea tu nombre. Venga a nosotros tu reino, hágase tu voluntad en la tierra como en el cielo.
1: Danos hoy nuestro pan de cada día. Perdona nuestras ofensas, como también nosotros perdonamos a los que nos ofenden. No nos dejes caer en tentación y líbranos del mal. Amén.
0: Dios te salve María, llena eres de gracia, el Señor es contigo. Bendita tú eres entre todas las mujeres y bendito es el fruto de tu vientre Jesús.
1: Santa María, Madre de Dios, ruega por nosotros pecadores, ahora y en la hora de nuestra muerte. Amén.
0: Gloria al Padre, y al Hijo, y al Espíritu Santo.
1: Como era en el principio, ahora y siempre, por los siglos de los siglos.
0: Amén.

0: Cuarta estación. Jesús encuentra a María, su Santísima Madre. Te adoramos, oh Cristo, y te bendecimos.
1: Porque con tu Santa Cruz redimiste al mundo.
0: Lectura del Evangelio según San Lucas. Su padre y su madre estaban maravillados por todo lo que se decía del niño. Simeón los bendijo y dijo a María, su madre: Mira, este niño traerá a la gente de Israel caída o resurrección. Será una señal de contradicción, mientras a ti misma una espada te atravesará el alma. Por este medio, sin embargo, saldrán a la luz los pensamientos íntimos de los hombres. Palabra del Señor.
1: Gloria a ti, Señor Jesús. Reflexión. Por lo que toca a la familia, la cual se funda en el matrimonio libremente contraído, uno e indisoluble, es necesario considerarla como la semilla primera y natural de la sociedad humana, de lo cual nace el deber de atenderla con suma diligencia, tanto en el aspecto económico y social como en la esfera cultural y ética. Todas estas medidas tienen como fin consolidar la familia y ayudarla a cumplir su misión. San Juan 23.
0: Petición. Te pedimos, Señor, por todas las madres de familia. Asístelas con tu gracia para que puedan, como María, ser, aun en momentos de dolor, artífices de paz y reconciliación para las naciones. Con María, roguemos al Señor.
1: Escúchanos, Señor, te rogamos.
0: Padre nuestro, que estás en el cielo, santificado sea tu nombre. Venga a nosotros tu reino. Hágase tu voluntad en la tierra como en el cielo.
1: Danos hoy nuestro pan de cada día. Perdona nuestras ofensas, como también nosotros perdonamos a los que nos ofenden. No nos dejes caer en la tentación. Y líbranos del mal. Amén.
0: Dios te salve María, llena eres de gracia, el Señor es contigo. Bendita tú eres entre todas las mujeres, y bendito es el fruto de tu vientre, Jesús.
1: Santa María, Madre de Dios, ruega por nosotros, pecadores, ahora y en la hora de nuestra muerte. Amén.
0: Gloria al Padre, y al Hijo, y al Espíritu Santo.
1: Como era en el principio, ahora y siempre, por los siglos de los siglos.
0: Amén.

0: Quinta estación. Simón ayuda a llevar la cruz de Jesús. Te adoramos, oh Cristo, y te bendecimos.
1: Porque con tu santa cruz redimiste al mundo.
0: Lectura del Evangelio según San Marcos. Los soldados sacaron a Jesús fuera para crucificarlo. En ese momento, un tal Simón de Cirene, el padre de Alejandro y de Rufo, volvía del campo y los soldados le obligaron a que llevara la cruz de Jesús. Palabra del Señor.
1: Gloria a ti, Señor Jesús. Reflexión. Debemos vigilar ante la pasividad aprendida, sensación de inutilidad, desinterés, desencanto, pereza. Déjame en paz, no me interesa. Que lo arreglen los curas que muchos enredos los han creado ellos. Cardenal Celestino a vos.
0: Petición. Te pedimos, Señor, por aquellos cirineos que ayudan a cargar a los demás sus dolores, los que atienden en sus necesidades y los sostienen para que vivan una vida digna. Con María roguemos al Señor.
1: Escúchanos, Señor, te rogamos.
0: Padre nuestro, que estás en el cielo, santificado sea tu nombre. Venga a nosotros tu reino, hágase tu voluntad en la tierra como en el cielo.
1: Danos hoy nuestro pan de cada día. Perdona nuestras ofensas, como también nosotros perdonamos a los que nos ofenden. No nos dejes caer en tentación y líbranos del mal. Amén.
0: Dios te salve María, llena eres de gracia, el Señor es contigo. Bendita tú eres entre todas las mujeres y bendito es el fruto de tu vientre Jesús.
1: Santa María, Madre de Dios, ruega por nosotros pecadores, ahora y en la hora de nuestra muerte. Amén.
0: Gloria al Padre, y al Hijo, y al Espíritu Santo.
1: Como era en el principio, ahora y siempre, por los siglos de los siglos. Amén.

0: Sexta estación. La Verónica enjuga el rostro de Jesús. Te adoramos, oh Cristo, y te bendecimos.
1: Porque con tu santa cruz redimiste al mundo.
0: Lectura del Evangelio según San Juan. Así amó Dios al mundo, le dio al Hijo único,

0: unas capacidades peculiares. Revitalizan la belleza de la fe, de la esperanza y de la caridad. De modo que, en todos nuestros ambientes y estructuras, es indispensable seguir cultivando su protagonismo. Lo sabemos. El amor y el servicio se realizan muchas veces en discreción y silencio. Cardenal Celestino Ahoz.
1: Petición. Te pedimos, Señor, por todas aquellas personas que, como la Verónica, obran en silencio limpiando las heridas de aquellos que pasan por momentos de dificultad o necesidad. Bendícelas y multiplica más gestos solidarios como este. Con María, roguemos al Señor.
0: Escúchanos, Señor, te rogamos.
1: Padre nuestro que estás en el cielo, santificado sea tu nombre. Venga a nosotros tu reino. Hágase tu voluntad en la tierra como en el cielo.
0: Danos hoy nuestro pan de cada día. Perdona nuestras ofensas, como también nosotros perdonamos a los que nos ofenden. No nos dejes caer en la tentación y líbranos del mal. Amén.
1: Dios te salve María, llena eres de gracia, el Señor es contigo. Bendita tú eres entre todas las mujeres y bendito es el fruto de tu vientre, Jesús.
0: Santa María, Madre de Dios, ruega por nosotros pecadores, ahora y en la hora de nuestra muerte. Amén.
1: Gloria al Padre, y al Hijo, y al Espíritu Santo.
0: Como era en el principio, ahora y siempre, por los siglos de los siglos.
1: Amén. Amén.

0: Séptima estación. Cae Jesús por segunda vez. Te adoramos, oh Cristo, y te bendecimos.
1: Porque por tu santa cruz redimiste al mundo.
0: Lectura del libro del profeta Isaías. Él soportó el castigo que nos trae la paz, y por sus llagas hemos sido sanados. Todos andábamos como ovejas errantes, cada cual seguía su propio camino, y Yahvé descargó sobre él la culpa de todos nosotros. Fue maltratado y él se humilló y no dijo nada. Fue llevado cual cordero al matadero, como una oveja que permanece muda cuando la esquilan. Palabra de Dios.
1: Te alabamos, Señor. Reflexión. El poder de la gloria de Dios los fortalecerá para soportarlo todo con perseverancia, y para que con alegría den gracias al Padre, que los hizo capaces de participar en la herencia de los santos en la luz. Él nos libró del dominio de las tinieblas y nos trasladó al reino de su Hijo amado, en quien tenemos la redención, el perdón de los pecados. Cardenal Celestino Aós.
0: Petición. Te pedimos, Señor, para que al igual que tu Hijo, nos ayudes a soportar nuestras caídas y tropiezos, y nos permitas perseverar con alegría en nuestra vida de fe para poder ser partícipes de la herencia de los santos. Con María roguemos al Señor.
1: Escúchanos, Señor, te rogamos.
0: Padre nuestro, que estás en el cielo, santificado sea tu nombre. Venga a nosotros tu reino. Hágase tu voluntad en la tierra como en el cielo.
1: Danos hoy nuestro pan de cada día. Perdona nuestras ofensas, como también nosotros perdonamos a los que nos ofenden. No nos dejes caer en tentación y líbranos del mal. Amén.
0: Dios te salve, María, llena eres de gracia, el Señor es contigo, bendita tú eres entre todas las mujeres y bendito es el fruto de tu vientre, Jesús.
1: Santa María, Madre de Dios, ruega por nosotros pecadores, ahora y en la hora de nuestra muerte. Amén.
0: Gloria al Padre, y al Hijo, y al Espíritu Santo.
1: Como era en el principio, ahora y siempre, por los siglos de los siglos. Amén.

0: Octava estación. Jesús consuela a las hijas de Jerusalén. Te adoramos, oh Cristo, y te bendecimos.
1: Porque con tu santa cruz redimiste al mundo.
0: Lectura del Evangelio según San Lucas. Lo seguía muchísima gente, especialmente mujeres que se golpeaban el pecho y se lamentaban por él. Jesús, volviéndose hacia ellas, les dijo: Hijas de Jerusalén, no lloren por mí, lloren más bien por ustedes mismas y por sus hijos. Palabra del Señor.
1: Gloria a ti, Señor Jesús. Reflexión. La mujer ha adquirido una conciencia cada día más clara de su propia dignidad humana. Exige, por el contrario, que, tanto en el ámbito de la vida doméstica como en el de la vida pública, se le reconozcan los derechos y obligaciones propios de la persona humana. San Juan 23.
0: Petición. Te pedimos, Señor, por tantas mujeres que lloran por los estragos de la guerra y que buscan aliviar las heridas y dolores de tantas víctimas. Bendícelas y haz que sus gestos sean un bálsamo para quienes más sufren. Con María roguemos al Señor.
1: Escúchanos, Señor, te rogamos.
0: Padre nuestro que estás en el cielo, santificado sea tu nombre. Venga a nosotros tu reino. Hágase tu voluntad en la tierra como en el cielo.
1: Danos hoy nuestro pan de cada día. Perdona nuestras ofensas, como también nosotros perdonamos a los que nos ofenden. No nos dejes caer en la tentación y líbranos del mal. Amén.
0: Dios te salve María, llena eres de gracia. El Señor es contigo. Bendita tú eres entre todas las mujeres y bendito es el fruto de tu vientre, Jesús.
1: Santa María, Madre de Dios, ruega por nosotros, pecadores, ahora y en la hora de nuestra muerte. Amén.
0: Gloria al Padre, y al Hijo, y al Espíritu Santo.
1: Como era en el principio, ahora y siempre, por los siglos de los siglos.
0: Amén.

0: Novena estación. Jesús cae por tercera vez. Te adoramos, oh Cristo, y te bendecimos,
1: porque con tu santa cruz redimiste al mundo.
0: Salmo 31. Mi vida se consume en la aflicción y mis años entre gemidos. Mi fuerza desfallece entre tanto dolor y mis huesos se deshacen. Mi enemigo se alegra, mis vecinos se horrorizan y se espantan de mí mis conocidos. Si me ven en la calle, se alejan de mí. Se olvidaron de mí, como de un muerto. Soy como un objeto inservible. Palabra de Dios.
1: Te alabamos, Señor. Reflexión. Hay que afirmar claramente que todo cuanto se haga para reprimir la vitalidad y el desarrollo de las minorías étnicas viola gravemente los deberes de la justicia. Violación que resulta mucho más grave aún si esos criminales atentados van dirigidos al aniquilamiento de la raza. San Juan 23.
0: Petición. Te pedimos, Señor, por aquellas personas y grupos minoritarios que caen y se tropiezan por culpa de la discriminación, de la invalidación de su propia cultura. Haz que sean vistos como dignos hijos tuyos y que exista armonía, respeto y caridad entre los distintos grupos humanos. Con María roguemos al Señor.
1: Escúchanos, Señor, te rogamos.
0: Padre nuestro, que estás en el cielo, santificado sea tu nombre. Venga a nosotros tu reino. Hágase tu voluntad en la tierra como en el cielo.
1: Danos hoy nuestro pan de cada día. Perdona nuestras ofensas como también nosotros perdonamos a los que nos ofenden. No nos dejes caer en tentación y líbranos del mal. Amén.
0: Dios te salve María, llena eres de gracias. El Señor es contigo. Bendita tú eres entre todas las mujeres y bendito es el fruto de tu vientre Jesús.
1: Santa María, Madre de Dios, ruega por nosotros pecadores, ahora y en la hora de nuestra muerte. Amén.
0: Gloria al Padre, y al Hijo, y al Espíritu Santo.
1: Como era en el principio, ahora y siempre, por los siglos de los siglos.
0: Amén.

0: Décima estación. Despojan a Jesús de sus vestiduras. Te adoramos, oh Cristo, y te bendecimos.
1: Porque con tu santa cruz redimiste al mundo.
0: Lectura del Evangelio según San Mateo. Allí lo crucificaron y después se repartieron entre ellos la ropa de Jesús, echando las suertes. Luego se sentaron a vigilarlo. Encima de su cabeza habían puesto un letrero con el motivo de su condena, en el que se leía: Este es Jesús, el rey de los judíos. También crucificaron con él a dos ladrones, uno a su derecha y otro a su izquierda. Palabra del Señor.
1: Gloria a ti, Señor Jesús. Reflexión. Despojémonos de todo estorbo y del pecado que nos asedia, y llenos de fortalezas, salgamos al encuentro del combate que se nos presenta con la mirada siempre fija en Jesús, el que inicia y perfecciona nuestra fe. Él, renunciando a la alegría que se le proponía, soportó la cruz sin miedo a la deshonra, y ahora está sentado a la derecha del trono de Dios. Piensen, pues, en aquel que soportó tal hostilidad de parte de los pecadores, para que no se dejen abatir por el desaliento. Cardenal Celestino Aos.
0: Señor Jesús, que fuiste despojado de algo tan básico como tus vestidos, te pedimos que nos ayudes a deshacernos de aquello que nos aleja de ti, para que nuestra mirada no se distraiga con sucedáneos y esté puesta en los bienes eternos. Con María, roguemos al Señor.
1: Escúchanos, Señor, te rogamos.
0: Padre nuestro que estás en el cielo, santificado sea tu nombre. Venga a nosotros tu reino. Hágase tu voluntad en la tierra como en el cielo.
1: Danos hoy nuestro pan de cada día. Perdona nuestras ofensas, como también nosotros perdonamos a los que nos ofenden. No nos dejes caer en la tentación y líbranos del mal. Amén.
0: Dios te salve María, llena eres de gracia. El Señor es contigo. Bendita tú eres entre todas las mujeres y bendito es el fruto de tu vientre, Jesús.
1: Santa María, Madre de Dios, ruega por nosotros, pecadores, ahora y en la hora de nuestra muerte. Amén.
0: Gloria al Padre, y al Hijo, y al Espíritu Santo.
1: Como era en el principio, ahora y siempre, por los siglos de los siglos.
0: Amén.

0: Undécima estación. Jesús es clavado en la cruz. Te adoramos, oh Cristo, y te bendecimos,
1: porque con tu santa cruz redimiste al mundo.
0: Lectura del Evangelio según San Lucas. Junto con Jesús, llevaban también a dos malhechores para ejecutarlos. Al llegar al lugar llamado de la calavera, lo crucificaron allí, y con él y a los malhechores, uno a su derecha y el otro a su izquierda. Mientras tanto Jesús decía: Padre, perdónalos, porque no saben lo que hacen. Después los soldados se repartieron sus ropas, echándolas a la suerte. Palabra del Señor.
1: Gloria a ti, Señor Jesús. Reflexión. Que Cristo encienda las voluntades de todos los hombres para echar por tierra las barreras que dividen a los unos de los otros, para estrechar los vínculos de la mutua caridad, para fomentar la recíproca comprensión, para perdonar, en fin, a cuantos nos hayan injuriado. De esta manera, bajo su auspicio y amparo, todos los pueblos se abracen como hermanos y florezca y reine siempre entre ellos la tan anhelada paz. San Juan 23.
0: Petición. Señor Jesús, tú que clavado en la cruz perdonaste a quienes te condenaron, ayúdanos a perdonar a quienes nos hacen daño, para que podamos caminar por la vida libre de rencores y para que estemos llenos de la gracia que nos trae la reconciliación. Con María roguemos al Señor.
1: Escúchanos, Señor, te rogamos.
0: Padre nuestro, que estás en el cielo, santificado sea tu nombre. Venga a nosotros tu reino. Hágase tu voluntad en la tierra como en el cielo.
1: Danos hoy nuestro pan de cada día. Perdona nuestras ofensas, como también nosotros perdonamos a los que nos ofenden. No nos dejes caer en tentación y líbranos del mal. Amén.
0: Dios te salve María, llena eres de gracia. El Señor es contigo, bendita tú eres entre todas las mujeres y bendito es el fruto de tu vientre Jesús.
1: Santa María, Madre de Dios, ruega por nosotros pecadores, ahora y en la hora de nuestra muerte. Amén.
0: Gloria al Padre, y al Hijo, y al Espíritu Santo.
1: Como era en el principio, ahora y siempre, por los siglos de los siglos. Amén.

0: Duodécima estación. Muerte de Jesús en la cruz. Te adoramos, oh Cristo, y te bendecimos.
1: Porque con tu santa cruz redimiste al mundo.
0: Lectura del Evangelio según San Mateo. Desde el mediodía hasta las 3 de la tarde, todo el país se cubrió de tinieblas. A eso de las 3, Jesús gritó con fuerza: Elí, Elí, lama sabactani, que quiere decir: Dios mío, Dios mío, ¿por qué me has abandonado? Al oírlo, algunos de los presentes decían: está llamando a Elías. Uno de ellos corrió, tomó una esponja, la empapó en vinagre y la puso en la punta de una caña para darle de beber. Los otros le decían: déjalo, veamos si viene Elías a salvarlo. Pero nuevamente Jesús dio un fuerte grito y entregó su espíritu. Palabra del Señor.
1: Gloria a ti, Señor Jesús. Reflexión. Él nos libró del dominio de las tinieblas y nos trasladó al reino de su Hijo amado, en quien tenemos la redención, el perdón de los pecados. Cristo es imagen del Dios invisible, primogénito de toda criatura, porque en Él fue creado todo, lo del cielo y lo de la tierra, lo visible y lo invisible, tronos, dominaciones, principados, potestades, todo lo creó Dios por medio de Él y para Él. Él es anterior a todo y todo en Él se sostiene. Él es también la cabeza del cuerpo, que es la Iglesia. Cardenal Celestino Aos.
0: Petición. Señor Jesucristo, que con tu muerte nos has librado del pecado, te pedimos que nos permitas morir a nuestros caprichos, a nuestros vicios, para poder resucitar a una vida nueva en la que contemplemos tu rostro resucitado. Con María, roguemos al Señor.
1: Escúchanos, Señor, te rogamos.
0: Padre nuestro que estás en el cielo, santificado sea tu nombre. Venga a nosotros tu reino. Hágase tu voluntad en la tierra como en el cielo.
1: Danos hoy nuestro pan de cada día. Perdona nuestras ofensas, como también nosotros perdonamos a los que nos ofenden. No nos dejes caer en la tentación y líbranos del mal. Amén.
0: Dios te salve María, llena eres de gracia, el Señor es contigo. Bendita tú eres entre todas las mujeres y bendito es el fruto de tu vientre, Jesús.
1: Santa María, Madre de Dios, ruega por nosotros, pecadores, ahora y en la hora de nuestra muerte. Amén.
0: Gloria al Padre, y al Hijo, y al Espíritu Santo.
1: Como era en el principio, ahora y siempre, por los siglos de los siglos.
0: Amén.

0: 13ª estación. Jesús es bajado de la cruz. Te adoramos, oh Cristo, y te bendecimos.
1: Porque con tu santa cruz redimiste al mundo.
0: Lectura del Evangelio según San Mateo. Siendo ya tarde, llegó un hombre rico de Arimatea llamado José, que también se había hecho discípulo de Jesús. Se presentó a Pilato y le pidió el cuerpo de Jesús, y el gobernador ordenó que se lo entregaran. Palabra del Señor.
1: Gloria a ti, Señor Jesús. Reflexión. Pidamos, pues, con instantes súplicas al Divino Redentor esta paz que Él mismo nos trajo. Que Él borre de los hombres cuanto pueda poner en peligro esta paz y convierta a todos en testigos de la verdad, de la justicia y del amor fraterno. Que Él ilumine también con su luz la mente de los que gobiernan las naciones, para que al mismo tiempo que les procuran una digna prosperidad, aseguren a sus compatriotas el don hermosísimo de la paz. San Juan 23.
0: Petición. Por todos los constructores de paz que durante este año han dedicado sus esfuerzos a recomponer el tejido social en diferentes lugares del mundo, heridos por la guerra y el dolor, con María roguemos al Señor.
1: Escúchanos, Señor, te rogamos.
0: Padre nuestro que estás en el cielo, santificado sea tu nombre. Venga a nosotros tu reino. Hágase tu voluntad en la tierra como en el cielo.
1: Danos hoy nuestro pan de cada día. Perdona nuestras ofensas, como también nosotros perdonamos a los que nos ofenden. No nos dejes caer en tentación y líbranos del mal. Amén.
0: Dios te salve María, llena eres de gracia. El Señor es contigo. Bendita tú eres entre todas las mujeres, y bendito es el fruto de tu vientre, Jesús.
1: Santa María, Madre de Dios, ruega por nosotros pecadores, ahora y en la hora de nuestra muerte. Amén.
0: Gloria al Padre, y al Hijo, y al Espíritu Santo.
1: Como era en el principio, ahora y siempre, por los siglos de los siglos.
0: Amén.

0: Decimocuarta estación. Dan sepultura al cuerpo de Jesús. Te adoramos, oh Cristo, y te bendecimos.
1: Porque con tu santa cruz redimiste al mundo.
0: Lectura del Evangelio según San Mateo. José Arimatea tomó entonces el cuerpo de Jesús, lo envolvió en una sábana limpia y lo colocó en el sepulcro nuevo que se había hecho excavar en la roca. Después hizo rodar una gran piedra sobre la entrada del sepulcro y se fue. Mientras tanto, María Magdalena y la otra María estaban allí, sentadas frente al sepulcro. Palabra del Señor.
1: Gloria a ti, Señor Jesús. Reflexión. Que, finalmente, Cristo encienda las voluntades de todos los hombres para echar por tierra las barreras que dividen a unos de los otros, para estrechar los vínculos de la mutua caridad, para fomentar la recíproca comprensión, para perdonar, en fin, a cuantos nos hayan injuriado. De esta manera, bajo su auspicio y amparo, todos los pueblos se abracen como hermanos y florezca y reine siempre entre ellos la tan anhelada paz. San Juan 23.
0: Petición. Señor, en estos tiempos de guerra, te pedimos por quienes han muerto lejos de sus familias, por aquellos que no han podido ser despedidos por sus seres queridos. Dales el gozo eterno. Acógelos en tu reino y dale a los suyos el consuelo y la esperanza. Con María roguemos al Señor.
1: Escúchanos, Señor, te rogamos.
0: Padre nuestro que estás en los cielos, santificado sea tu nombre. Venga a nosotros tu reino. Hágase tu voluntad en la tierra como en el cielo.
1: Danos hoy nuestro pan de cada día. Perdona nuestras ofensas, como también nosotros perdonamos a los que nos ofenden. No nos dejes caer en la tentación, y líbranos del mal. Amén.
0: Dios te salve María, llena eres de gracia, el Señor es contigo. Bendita tú eres entre todas las mujeres, y bendito es el fruto de tu vientre, Jesús.
1: Santa María, Madre de Dios, ruega por nosotros, pecadores, ahora y en la hora de nuestra muerte. Amén.
0: Gloria al Padre, y al Hijo, y al Espíritu Santo.
1: Como era en el principio, ahora y siempre, por los siglos de los siglos.
0: Amén.

0: Oración final. Señor Jesucristo, que eres llamado Príncipe de la Paz, que eres tú mismo nuestra paz y reconciliación, que tan a menudo dijiste, la paz contigo, la paz les doy. Haz que todos, hombres y mujeres, den testimonio de la verdad, de la justicia y del amor fraternal. Destierra de nuestros corazones cualquier cosa que podría poner en peligro la paz. Ilumina a nuestros gobernantes para que ellos puedan garantizar y puedan defender el gran regalo de la paz. Que todas las personas de la tierra se sientan hermanos y hermanas. Que el anhelo por la paz se haga presente y perdure por encima de cualquier situación. Amén.
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1: Son las 6 en punto.
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3: 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Hoy, 2 de octubre, recordamos a los Santos Ángeles de la Guarda. En la Santa Biblia, la palabra ángel significa mensajero, un espíritu purísimo que está cerca de Dios para adorarlo y cumplir sus órdenes y llevar sus mensajes a los seres humanos. Ya en el siglo II, el gran sabio Orígenes decía: los cristianos creemos que a cada uno nos designa Dios un ángel para que nos guíe y proteja. Y se basa en esta creencia en la frase del Salmo 90: a sus ángeles ha dado órdenes Dios para que te guarden en tus caminos. Y en aquella otra frase tan famosa de Jesús: ciudad, de no escandalizar a ninguno de estos pequeñuelos, porque sus ángeles están siempre contemplando el rostro de mi Padre Celestial. Y Judith de la Biblia, al ser recibida como libertadora de Betulia, exclamaba: el ángel del Señor me acompañó en el viaje de ida, en mi estadía allá y en el viaje de venida. En el Nuevo Testamento es tan viva la creencia de que cada uno tiene un ángel custodio, que cuando San Pedro, al ser sacado de la cárcel, llega a llamar a la puerta de la casa donde están reunidos los discípulos de Jesús, ellos creen al principio que no es Pedro en persona y exclamaban: ¿será un ángel? Ya en el año 800 se celebraba en Inglaterra una fiesta a los ángeles de la guarda, y desde el año 1111 existe una oración muy famosa al ángel de la guarda. Dice así: ángel del Señor, que por orden de su piadosa providencia eres mi guardián, custódiame en este día, ilumina mi entendimiento, dirige mis afectos, gobierna mis sentimientos, para que jamás ofenda a Dios Señor. En el año 1608, el sumo pontífice extendió a toda la Iglesia Universal la fiesta de los ángeles custodios y la colocó el día 2 de octubre. San Bernardo, en el año 1010, hizo un sermón muy célebre acerca del ángel de la guarda, comentando estas tres frases: respetemos su presencia, portándonos como es debido. Agradezcámosle sus favores, que son muchos más de los que nos podemos imaginar. Y confiemos en su ayuda, que es muy poderosa, porque es superior en poder a los demonios que nos atacan y a nuestras pasiones que nos traicionan. San Juan Bosco narra que el día de la fiesta del ángel de la guarda, un 2 de octubre, recomendó a sus muchachos que en los momentos de peligro invocaran a su ángel custodio, y que en esa semana dos jóvenes obreros estaban en un andamio altísimo alcanzando materiales y de pronto se partió la tabla y se vinieron abajo. Uno de ellos recordó el consejo oído y exclamó: ángel de mi guarda. Cayeron sin sentido, fueron a recoger a uno y lo encontraron muerto. Y cuando levantaron al segundo, al que había invocado al ángel custodio, este recobró el sentido y subió corriendo la escalera del andamio, como si nada le hubiera pasado. Preguntando luego, exclamó: cuando vi que me veía abajo, invoqué a mi ángel de la guarda y sentí como si me pusieran por debajo de una sábana y me bajaran suavecito. Y después ya no recuerdo más. Así lo narra el santo.
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1: Son las 6:30 minutos. 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
1: Cuando se reza con el rosario, se reviven los momentos más importantes, más significativos de la historia de la salvación, como se revelan en la Sagrada Escritura. Se recorren las etapas de la vida y de la misión de Jesucristo y de su Iglesia. Al rezar con María, se orienta el corazón a la gracia que nos viene de Jesús. Se pone a Cristo en el centro de nuestra vida, de nuestro tiempo, de nuestra familia, de nuestra sociedad, mediante la contemplación y meditación de sus santos misterios de gozo, de luz, de dolor y de gloria, uniendo y ofreciendo al Señor nuestras penas y alegrías, sufrimientos y proyectos, trabajos, lágrimas y sonrisas. Nos ayude María a recibir aquella gracia que surge de esos misterios de la fe y de la vida que rezamos, para que a través de nosotros se pueda irradiar en la sociedad a partir de nuestro compromiso cristiano y sea purificada nuestra existencia de tantas fuerzas negativas, abriéndola a la novedad y a la misericordia de Dios. Con el rosario, junto a María, oramos unos por otros, para vivir unidos en Dios y ser cada vez más discípulos y misioneros del Señor. Que a través de María, Dios nos bendiga.
2: Misterios dolorosos. El Papa Francisco nos invita a rezar el rosario diciendo: aprovechen este instrumento potente que es la oración del rosario, porque lleva paz a los corazones, en la familia, en la iglesia y en el mundo. Hoy contemplaremos los misterios dolorosos. El rosario recoge algunos momentos de la pasión de Jesús, mostrándonos sus sufrimientos, su humanidad herida que sigue siendo golpeada hoy en aquellos que también son perseguidos, maltratados, abandonados, crucificados. Les invitamos a rezar juntos como familia, como comunidad eclesial, como chilotes, a María nuestra Madre, uniendo nuestras intenciones a la de la Iglesia y el mundo. Por la señal de la Santa Cruz, de nuestros enemigos, líbranos, Señor, Dios nuestro. En el nombre del Padre, y del Hijo, y del Espíritu Santo. Amén.
3: Primer misterio: la oración de nuestro Señor en el huerto de Getsemaní. Jesús ora para no caer en tentación, para no dejarse vencer por las dificultades que está por vivir. Oremos para que el Señor fortalezca a los que son perseguidos por su fe, por defender la justicia y la paz.
4: Padre nuestro que estás en el cielo, santificado sea tu nombre, venga a nosotros tu reino, hágase tu voluntad en la tierra como en el cielo.
5: Danos hoy nuestro pan de cada día, perdona nuestras ofensas, como también nosotros perdonamos a los que nos ofenden. No nos dejes caer en tentación y líbranos del mal. Amén.
6: Dios te salve María, llena eres de gracia, el Señor es contigo, bendita tú eres entre todas las mujeres, y bendito es el fruto de tu vientre, Jesús.
5: Santa María, Madre de Dios, ruega por nosotros pecadores, ahora y en la hora de nuestra muerte. Amén.
6: Dios te salve María, llena eres de gracia, el Señor es contigo, bendita tú eres entre todas las mujeres, y bendito es el fruto de tu vientre, Jesús.
5: Santa María, Madre de Dios, ruega por nosotros pecadores, ahora y en la hora de nuestra muerte. Amén.
6: Dios te salve María, llena eres de gracia, el Señor es contigo, bendita tú eres entre todas las mujeres, y bendito es el fruto de tu vientre, Jesús.
7: Santa María, Madre de Dios, ruega por nosotros pecadores, ahora y en la hora de nuestra muerte. Amén.
6: Dios te salve María, llena eres de gracia, el Señor es contigo, bendita tú eres entre todas las mujeres, y bendito es el fruto de tu vientre, Jesús.
7: Santa María, Madre de Dios, ruega por nosotros pecadores, ahora y en la hora de nuestra muerte. Amén.
6: Dios te salve María, llena eres de gracia, el Señor es contigo, bendita tú eres entre todas las mujeres, y bendito es el fruto de tu vientre, Jesús.
7: Santa María, Madre de Dios, ruega por nosotros pecadores, ahora y en la hora de nuestra muerte. Amén.
6: Dios te salve María, llena eres de gracia, el Señor es contigo, bendita tú eres entre todas las mujeres, y bendito es el fruto de tu vientre, Jesús.
7: Santa María, Madre de Dios, ruega por nosotros pecadores, ahora y en la hora de nuestra muerte. Amén.
6: Dios te salve María, llena eres de gracia, el Señor es contigo, bendita tú eres entre todas las mujeres, y bendito es el fruto de tu vientre, Jesús.
7: Santa María, Madre de Dios, ruega por nosotros pecadores, ahora y en la hora de nuestra muerte. Amén.
6: Dios te salve María, llena eres de gracia, el Señor es contigo, bendita tú eres entre todas las mujeres, y bendito es el fruto de tu vientre, Jesús.
7: Santa María, Madre de Dios, ruega por nosotros pecadores, ahora y en la hora de nuestra muerte. Amén.
6: Dios te salve María, llena eres de gracia, el Señor es contigo, bendita tú eres entre todas las mujeres, y bendito es el fruto de tu vientre, Jesús.
7: Santa María, Madre de Dios, ruega por nosotros pecadores, ahora y en la hora de nuestra muerte. Amén.
6: Dios te salve María, llena eres de gracia, el Señor es contigo, bendita tú eres entre todas las mujeres, y bendito es el fruto de tu vientre, Jesús.
7: Santa María, Madre de Dios, ruega por nosotros pecadores, ahora y en la hora de nuestra muerte. Amén.
4: Gloria al Padre, al Hijo y al Espíritu Santo.
5: Como era en un principio, ahora y siempre, por los siglos de los siglos. Amén.
3: Segundo misterio, la flagelación del Señor. Jesús es golpeado y maltratado, recibe burlas e insultos. Oremos hoy por las personas, especialmente los niños y adolescentes, que sufren burlas y ofensas, por razón de su aspecto físico, su raza, su orientación sexual, sus gustos, su origen familiar.
5: Padre nuestro que estás en el cielo, santificado sea tu nombre. Venga a nosotros tu reino, hágase tu voluntad en la tierra como en el cielo.
4: Danos hoy nuestro pan de cada día, perdona nuestras ofensas, como también nosotros perdonamos a los que nos ofenden. No nos dejes caer en la tentación y líbranos del mal. Amén.
7: Dios te salve María, llena eres de gracia, el Señor es contigo. Bendita eres entre todas las mujeres, y bendito sea el fruto de tu vientre, Jesús.
6: Santa María, Madre de Dios, ruega por nosotros, pecadores, ahora y en la hora de nuestra muerte. Amén.
7: Dios te salve, María, llena eres de gracia, el Señor es contigo. Bendita eres entre todas las mujeres, y bendito sea el fruto de tu vientre, Jesús.
6: Santa María, Madre de Dios, ruega por nosotros pecadores, ahora y en la hora de nuestra muerte. Amén.
7: Dios te salve María, llena eres de gracia, el Señor es contigo, bendita eres entre todas las mujeres, y bendito sea el fruto de tu vientre, Jesús.
6: Santa María, Madre de Dios, ruega por nosotros pecadores, ahora y en la hora de nuestra muerte. Amén.
7: Dios te salve María, llena eres de gracia, el Señor es contigo. Bendita eres entre todas las mujeres y bendito sea el fruto de tu vientre, Jesús.
6: Santa María, Madre de Dios, ruega por nosotros, pecadores, ahora y en la hora de nuestra muerte. Amén.
7: Dios te salve María, llena eres de gracia, el Señor es contigo, bendita eres entre todas las mujeres, y bendito sea el fruto de tu vientre Jesús.
6: Santa María, Madre de Dios, ruega por nosotros pecadores, ahora y en la hora de nuestra muerte. Amén.
7: Dios te salve María, llena eres de gracia, el Señor es contigo, bendita eres entre todas las mujeres y bendito sea el fruto de tu vientre Jesús.
6: Santa María, Madre de Dios, ruega por nosotros pecadores, ahora y en la hora de nuestra muerte. Amén.
7: Dios te salve María, llena eres de gracia, el Señor es contigo, bendita eres entre todas las mujeres y bendito sea el fruto de tu vientre Jesús.
6: Santa María, Madre de Dios, ruega por nosotros pecadores, ahora y en la hora de nuestra muerte. Amén.
7: Dios te salve María, llena eres de gracia, el Señor es contigo, bendita eres entre todas las mujeres y bendito sea el fruto de tu vientre Jesús.
6: Santa María, Madre de Dios, ruega por nosotros pecadores, ahora y en la hora de nuestra muerte. Amén.
7: Dios te salve María, llena eres de gracia, el Señor es contigo, bendita eres entre todas las mujeres y bendito sea el fruto de tu vientre Jesús.
6: Santa María, Madre de Dios, ruega por nosotros pecadores, ahora y en la hora de nuestra muerte. Amén.
7: Dios te salve María, llena eres de gracia, el Señor es contigo, bendita eres entre todas las mujeres y bendito sea el fruto de tu vientre Jesús.
6: Santa María, Madre de Dios, ruega por nosotros pecadores, ahora y en la hora de nuestra muerte. Amén.
5: Gloria al Padre, al Hijo y al Espíritu Santo.
4: Como era en un principio, ahora y siempre, por los siglos de los siglos. Amén.
3: Tercer misterio, la coronación de espinas. Jesús es humillado cuando los soldados juegan a coronarlo. Se burlan de él en su dignidad de Hijo de Dios, de Mesías que viene a liberarlos. Oremos por tantas mujeres que sufren violencia de género, que son vejadas por su condición de mujer, que son minusvaloradas socialmente y en el ámbito familiar, que sean siempre capaces de cuidar su propia estima, que encuentren la fortaleza para acabar con el círculo de violencia que las atrapa.
4: Padre nuestro que estás en el cielo, santificado sea tu nombre, venga a nosotros tu reino, hágase tu voluntad en la tierra como en el cielo.
5: Danos hoy nuestro pan de cada día, perdona nuestras ofensas, como también nosotros perdonamos a los que nos ofenden. No nos dejes caer en tentación y líbranos del mal. Amén.
6: Dios te salve María, llena eres de gracia, el Señor es contigo, bendita tú eres entre todas las mujeres y bendito es el fruto de tu vientre Jesús.
7: Santa María, Madre de Dios, ruega por nosotros pecadores, ahora y en la hora de nuestra muerte. Amén.
6: Dios te salve María, llena eres de gracia, el Señor es contigo, bendita tú eres entre todas las mujeres y bendito es el fruto de tu vientre, Jesús.
7: Santa María, Madre de Dios, ruega por nosotros pecadores, ahora y en la hora de nuestra muerte. Amén.
6: Dios te salve, María, llena eres de gracia, el Señor es contigo, bendita tú eres entre todas las mujeres, y bendito es el fruto de tu vientre, Jesús.
7: Santa María, Madre de Dios, ruega por nosotros pecadores, ahora y en la hora de nuestra muerte. Amén.
6: Dios te salve María, llena eres de gracia, el Señor es contigo, bendita tú eres entre todas las mujeres, y bendito es el fruto de tu vientre, Jesús.
7: Santa María, Madre de Dios, ruega por nosotros pecadores, ahora y en la hora de nuestra muerte. Amén.
6: Dios te salve María, llena eres de gracia, el Señor es contigo, bendita tú eres entre todas las mujeres, y bendito es el fruto de tu vientre, Jesús.
7: Santa María, Madre de Dios, ruega por nosotros pecadores, ahora y en la hora de nuestra muerte. Amén.
6: Dios te salve María, llena eres de gracia, el Señor es contigo, bendita tú eres entre todas las mujeres, y bendito es el fruto de tu vientre, Jesús.
7: Santa María, Madre de Dios, ruega por nosotros pecadores, ahora y en la hora de nuestra muerte. Amén.
6: Dios te salve María, llena eres de gracia, el Señor es contigo, bendita tú eres entre todas las mujeres, y bendito es el fruto de tu vientre, Jesús.
7: Santa María, Madre de Dios, ruega por nosotros pecadores, ahora y en la hora de nuestra muerte. Amén.
6: Dios te salve María, llena eres de gracia, el Señor es contigo, bendita tú eres entre todas las mujeres, y bendito es el fruto de tu vientre, Jesús.
7: Santa María, Madre de Dios, ruega por nosotros pecadores, ahora y en la hora de nuestra muerte. Amén.
6: Dios te salve María, llena eres de gracia, el Señor es contigo, bendita tú eres entre todas las mujeres, y bendito es el fruto de tu vientre, Jesús.
7: Santa María, Madre de Dios, ruega por nosotros pecadores, ahora y en la hora de nuestra muerte. Amén.
6: Dios te salve María, llena eres de gracia, el Señor es contigo, bendita tú eres entre todas las mujeres, y bendito es el fruto de tu vientre, Jesús.
7: Santa María, Madre de Dios, ruega por nosotros pecadores, ahora y en la hora de nuestra muerte. Amén.
4: Gloria al Padre, al Hijo y al Espíritu Santo.
7: Como era en un principio, ahora y siempre, por los siglos de los siglos. Amén.
2: Cuarto misterio, el camino del Monte Calvario cargando la cruz. Jesús toma su cruz y carga con ella, y en ella van las cruces de la humanidad. Oremos por los que sufren las consecuencias de la pobreza, el cambio climático, las guerras, los conflictos políticos, la injusticia.
7: Padre nuestro que estás en el cielo, santificado sea tu nombre, venga a nosotros tu reino, hágase tu voluntad en la tierra como en el cielo.
4: Danos hoy nuestro pan de cada día. Perdona nuestras ofensas, como también nosotros perdonamos a los que nos ofenden. No nos dejes caer en la tentación y líbranos del mal. Amén.
7: Dios te salve María, llena eres de gracia, el Señor es contigo. Bendita eres entre todas las mujeres y bendito sea el fruto de tu vientre, Jesús.
6: Santa María, Madre de Dios, ruega por nosotros pecadores, ahora y en la hora de nuestra muerte. Amén.
7: Dios te salve María, llena eres de gracia, el Señor es contigo, bendita eres entre todas las mujeres, y bendito sea el fruto de tu vientre, Jesús.
6: Santa María, Madre de Dios, ruega por nosotros pecadores, ahora y en la hora de nuestra muerte. Amén.
7: Dios te salve María, llena eres de gracia, el Señor es contigo, bendita eres entre todas las mujeres, y bendito sea el fruto de tu vientre, Jesús.
6: Santa María, Madre de Dios, ruega por nosotros pecadores, ahora y en la hora de nuestra muerte. Amén.
7: Dios te salve María, llena eres de gracia, el Señor es contigo, bendita eres entre todas las mujeres, y bendito sea el fruto de tu vientre, Jesús.
6: Santa María, Madre de Dios, ruega por nosotros pecadores, ahora y en la hora de nuestra muerte. Amén.
7: Dios te salve María, llena eres de gracia, El Señor es contigo, bendita eres entre todas las mujeres, y bendito sea el fruto de tu vientre, Jesús.
6: Santa María, Madre de Dios, ruega por nosotros, pecadores, ahora y en la hora de nuestra muerte. Amén.
7: Dios te salve María, llena eres de gracia, el Señor es contigo, bendita eres entre todas las mujeres, y bendito sea el fruto de tu vientre, Jesús.
6: Santa María, Madre de Dios, ruega por nosotros, pecadores, ahora y en la hora de nuestra muerte. Amén.
7: Dios te salve María, llena eres de gracia, el Señor es contigo, bendita eres entre todas las mujeres, y bendito sea el fruto de tu vientre, Jesús.
6: Santa María, Madre de Dios, ruega por nosotros, pecadores, ahora y en la hora de nuestra muerte. Amén.
7: Dios te salve María, llena eres de gracia, el Señor es contigo, bendita eres entre todas las mujeres, y bendito sea el fruto de tu vientre, Jesús.
6: Santa María, Madre de Dios, ruega por nosotros, pecadores, ahora y en la hora de nuestra muerte. Amén.
7: Dios te salve María, llena eres de gracia, el Señor es contigo, bendita eres entre todas las mujeres, y bendito sea el fruto de tu vientre, Jesús.
6: Santa María, Madre de Dios, ruega por nosotros, pecadores, ahora y en la hora de nuestra muerte. Amén.
7: Dios te salve María, llena eres de gracia, el Señor es contigo, bendita eres entre todas las mujeres, y bendito sea el fruto de tu vientre, Jesús.
6: Santa María, Madre de Dios, ruega por nosotros, pecadores, ahora y en la hora de nuestra muerte. Amén.

0: que estás en el cielo, santificado sea tu nombre. Venga a nosotros tu reino. Hágase tu voluntad en la tierra como en el cielo.
1: Danos hoy nuestro pan de cada día. Perdona nuestras ofensas, como también nosotros perdonamos a los que nos ofenden. No nos dejes caer en tentación y líbranos del mal. Amén.
2: Dios te salve María, llena eres de gracia, el Señor es contigo, bendita tú eres entre todas las mujeres y bendito es el fruto de tu vientre, Jesús.
1: Santa María, Madre de Dios, ruega por nosotros pecadores, ahora y en la hora de nuestra muerte. Amén.
2: Dios te salve María, llena eres de gracia, el Señor es contigo, bendita tú eres entre todas las mujeres y bendito es el fruto de tu vientre, Jesús.
1: Santa María, Madre de Dios, ruega por nosotros pecadores, ahora y en la hora de nuestra muerte. Amén.
2: Dios te salve María, llena eres de gracia, el Señor es contigo, bendita tú eres entre todas las mujeres y bendito es el fruto de tu vientre, Jesús.
1: Santa María, Madre de Dios, ruega por nosotros pecadores, ahora y en la hora de nuestra muerte. Amén.
2: Dios te salve María, llena eres de gracia, el Señor es contigo, bendita tú eres entre todas las mujeres y bendito es el fruto de tu vientre, Jesús.
1: Santa María, Madre de Dios, ruega por nosotros pecadores, ahora y en la hora de nuestra muerte. Amén.
2: Dios te salve María, llena eres de gracia, el Señor es contigo, bendita tú eres entre todas las mujeres y bendito es el fruto de tu vientre, Jesús.
1: Santa María, Madre de Dios, ruega por nosotros pecadores, ahora y en la hora de nuestra muerte. Amén.
2: Dios te salve María, llena eres de gracia, el Señor es contigo, bendita tú eres entre todas las mujeres y bendito es el fruto de tu vientre, Jesús.
1: Santa María, Madre de Dios, ruega por nosotros pecadores, ahora y en la hora de nuestra muerte. Amén.
2: Dios te salve María, llena eres de gracia, el Señor es contigo, bendita tú eres entre todas las mujeres y bendito es el fruto de tu vientre, Jesús.
1: Santa María, Madre de Dios, ruega por nosotros pecadores, ahora y en la hora de nuestra muerte. Amén.
2: Dios te salve María, llena eres de gracia, el Señor es contigo, bendita tú eres entre todas las mujeres y bendito es el fruto de tu vientre, Jesús.
1: Santa María, Madre de Dios, ruega por nosotros pecadores, ahora y en la hora de nuestra muerte. Amén.
2: Dios te salve María, llena eres de gracia, el Señor es contigo, bendita tú eres entre todas las mujeres y bendito es el fruto de tu vientre, Jesús.
1: Santa María, Madre de Dios, ruega por nosotros pecadores, ahora y en la hora de nuestra muerte. Amén.
2: Dios te salve María, llena eres de gracia, el Señor es contigo, bendita tú eres entre todas las mujeres y bendito es el fruto de tu vientre, Jesús.
1: Santa María, Madre de Dios, ruega por nosotros pecadores, ahora y en la hora de nuestra muerte. Amén.
0: Gloria al Padre, al Hijo y al Espíritu Santo.
1: Como era en un principio, ahora y siempre, por los siglos de los siglos. Amén.
3: Dios te salve, Reina y Madre de Misericordia, vida, dulzura y esperanza nuestra. Dios te salve, a ti llamamos los desterrados hijos de Eva, a ti suspiramos gimiendo y llorando en este valle de lágrimas. Ea pues, Señora, abogada nuestra, vuelve a nosotros esos tus ojos misericordiosos, y después de este destierro, muéstranos a Jesús, fruto bendito de tu vientre. Oh clementísima, oh piadosa, oh dulce siempre Virgen María, ruega por nosotros, Santa Madre de Dios, para que seamos dignos de alcanzar las promesas de nuestro Señor Jesucristo. Amén.

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Qué bueno ese tema de la cruz de palo. ¿Qué tal? Son las 7:43 minutitos, 7:43. 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Oiga, hoy día sí encontré al tiro locomoción. Oiga, cuesta encontrar locomoción de repente en las mañanas. Y cuando uno lo encuentra se dan toda la vuelta. Es que hay mucho vehículo cerca de los colegios. Así es la cosa, sí. Entonces hay que, los colectivos de repente le dan la vuelta por aquí, por allá. Y más uno se demora, pero bueno. 2 de octubre, viernes, primer fin de semana. Oiga, este me vamos a tener 5 fines de semana, ¿eh? Pues tenemos 31, el día 31. Y tenemos un feriado, el 12, que es, ahora se le dice, Encuentro de Dos Mundos. ¿Antes cómo era? El día del descubrimiento de América. Y nos descubrieron, no, en realidad, pues ya estábamos acá, ya, ¿qué tiempo? Estábamos, dice el... Encuentro de Dos Mundos se llama ahora, Encuentro de Dos Mundos. Sí, es más acorde a los tiempos de ahora, sí, que no molesta a nadie. Sí, Encuentro de Dos Mundos, se encontraron dos mundos. El 12 de octubre, eso es lunes, ¿ah? De este lunes 5 al otro. Así es. Bueno, hoy día es Ángeles Custodios, así que luego el padre José Andrade, junto al Evangelio al mediodía, nos entrega una reseña para el día de hoy del Santoral Católico. Oiga, para quienes están de cumpleaños, un abrazo grande. O, no sé, pues celebrando algo en especial. Le salió la peguita. Lo llamaron de donde tenían que llamarlo. Le resultó ese proyecto. Va bien encaminado. Siempre hay algo ahí para estar contento. A un amigo le pasó algo, no sé, pero se ganó el quino. Oiga, ese compadre que se ganó el quino, ¿cuántos fueron? ¿8.000? ¿Como 8.000 millones? No, pues fue menos. Es que el Estado, el gobierno te corta la cola, así, en temas de IVA y todas esas cosas. ¿Cuánto le habrá cortado? ¿1.000 y algo? No sé, creo yo. Y el compadre siguió apostando, cobró su premio y volvió a apostar. Dijo, si me gané una vez, me lo voy a ganar dos veces. Ahí tenés gallo. Oiga, ¿qué haría con 1.000 millones? ¿Qué haría? Ay, ¿qué no haría? Oiga, 1.000 millones. ¿Qué? ¿Tú crees que estaría haciendo locución aquí? Me compro la radio, tanta cuestión. ¿Ah? Me la compro. Ya nomás. A ver, vamos a la música. Gentileza de México en una canción. 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Son las 7:46 minutitos.

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Son las 7:53, 7:53. Vamos a pasar a revisar. ¿Alcanzamos o no? Sí, lo hacemos rapidito, no me oiga. Las condiciones climáticas para el día de hoy, según lo que nos entrega la Dirección Meteorológica de Chile. ¿Sabes qué estaba mirando recién? Es que no, anoche no lo vi, me quedé dormido. Iba, estaba esperando el regreso de Popín al Club de la Comedia. Popín, po. Popín, es el de esta es muy penca. Esto es muy penca. Y me quedé dormido. En serio, no, no. Hoy día lo estoy mirando. Ahora sí lo estaba mirando. Pero bueno, está, ya está todo en YouTube, mano. Está todo en YouTube. Vamos con condiciones climáticas para el día de hoy. En Ancud, máxima de 12 grados. Bastante agradable, 12 grados, ¿eh? Pero lluvia. Todo el santo día con lluvia, sí. Nublado y chubascos en la mañana. En la tarde, nublado, chubascos y probable tormenta eléctrica. En la noche, nublado, chubascos débiles, pero también probable tormenta eléctrica. Oh, va a estar malito. En Castro, máxima de 12. Mismas condiciones, ¿ah? Nublado y chubascos en la mañana. Tarde, nublado y chubascos y probable tormenta eléctrica. Y en la noche también, nublado y chubascos débiles y probable tormenta eléctrica. Quellón, lo mismo, oiga. Lo mismo, 12 grados. Nublado y chubascos débiles por la mañana. Tarde y noche, nublado, chubascos y probable tormenta eléctrica. No, si hoy día no pasa nada. Chaitén, lo mismo, 12 grados para Chaitén. Nublado y lluvia débil por la mañana. Tarde, nublado, chubascos y probable tormenta eléctrica. Y en la noche, cubierto y lluvia. Oiga, va a estar malito el fin de semana. Sí, Futaleufú y Palena, cubierto y lluvia débil todo el día. 13 grados la máxima para la zona cordillerana, ¿viste? Oiga, sí, va a estar malo todo el fin de semana. Por eso cambiaron la actividad. La actividad que es de la caminata, la quinceava caminata que se realizaba, que se realiza, digamos, en Castro todos los años, la caminata juvenil diocesana, familiar más que nada. Claro, se realiza todos los años, imagínate, ya 14 años que se va realizando. Esta era la número 15, pero ya no se va a hacer el tramo entre la capilla, la iglesia de Nercón y la San Francisco de Castro, en la plaza. Ese ya no se va a hacer, es muy extenso y hay avisos de lluvia, así que no. Lo que sí se va a hacer es, se van a reunir en el gimnasio de la escuela Luis Uribe Díaz. En el gimnasio de la escuela Luis Uribe Díaz, en Castro, la escuela número 1, como se le llamaba. Y ahí se van a reunir a las 10 de la mañana para ver actividades y luego una procesión hasta la iglesia, en la San Francisco, en Castro. Y ahí una celebración eucarística hasta más o menos las 2 de la tarde. Sí, ese va a ser como el... Claro, para no perder la actividad. Lo que pasa es que hay muchos colegios comprometidos con esta actividad. Y cambiarlo de fecha iba a ser más complicado todavía. Por el tema de los permisos, traslados, porque no todos son de Castro. Hay muchos que llegaban desde Quellón, de Ancud, desde Achao también, sí. Mucha gente de Alcahue. Entonces, la caminata en sí, la caminata propiamente tal, este año no. Pero sí, ahí están las actividades que se van a realizar. Y reitero, es mañana sábado a las 10 de la mañana en el gimnasio de la escuela Luis Uribe Díaz. ¿Ya? Ahí está el punto D. Esto por el mal clima. Ya, a ver, Puerto Montt, 13 grados, cubierto y lluvia. Nublado, chubascos y probable tormenta eléctrica. Mañana y tarde. ¿Ya? Eso, así va a estar hoy día. Y para el fin de semana, como les decía, cubierto y lluvia débil todo el sábado. Y el domingo, cubierto y lluvia. Va a estar peor el domingo. Las temperaturas van a estar, la mínima, eso sí, la mínima 7 grados, la máxima 10, 11 grados para el fin de semana. O hasta 12 grados puede haber el fin de semana, ya. Ahí está, 7:58, vamos a un temita. Vamos a la pausa. Este me gusta a mí, el caballo a la San... temita, pausa. Y mensajero del sur. Y ahí le damos el pase a nuestro colega Patricio Godoy en Palena.
y nosotros continuamos con el México en una canción.

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7: 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Saesa de la comuna de Dalcahue informa que por trabajo de ampliación y mejoramiento en redes suspenderá suministro eléctrico el día viernes 2 de octubre de 10 de la mañana a 4 de la tarde. Afecta a los sectores de calle San Martín, Teniente Merino, Pedro Aguirre Cerda, Arturo Prat, Manuel Rodríguez y Pedro Bon, entre Arturo Prat y Manuel Rodríguez, lo comunica Saesa. Saesa de la comuna de Castro comunica suspensión de suministro para el día domingo 4 de octubre entre las 9:30 de la mañana a 15:30 horas. Afectará a los sectores de calle O'Higgins entre calle Sargento Aldea e Investigaciones de Chile, calle Magallanes, Gabriela Mistral entre San Martín y O'Higgins, calle Videla, Angamos entre Videla y Covadonga, pasaje Cabrales, calle Juan Serrat entre Los Carrera y Angamos, San Martín entre Sargento Aldea y El Tejar, calle El Tejar y calle Piloto Pardo. Lo comunica Saenza de la comuna de Castro. Nota necrológica. Se comunica el sensible fallecimiento de nuestro querido esposo, padre, suegro, abuelito, hermano, cuñado, tío y amigo, don Héctor Ramiro Gatica Borges, en paz descanse, fallecido el día jueves 1 de octubre a las 8:38, a la edad de 82 años. Sus restos son velados en el salón velatorio de la funeraria Vázquez en Balmaceda 137, comuna de Keilen. Su funeral se comunicará oportunamente, dolor que afecta a su esposa Cristina, hijos Juan Emilio, Susana, Enrique y José Miguel, nietos Teodoro, Emilia, Josefina, Osvaldo, Samuel, Lidia, hermanos Ana María, Emilio y demás familiares, servicio de funeraria Vázquez. Se comunica el sensible fallecimiento de nuestra querida esposa, madre, suegra, abuelita, hermana, cuñada, tía y amiga, Rosa Eliana Ulloa Ulloa, que en paz descanse, fallecida el día jueves 1 de octubre, a las 14:40, a la edad de 51 años. Sus restos son velados en la casa habitación ubicada en sector Aucar, comuna de Kempchi. Su funeral se comunicará oportunamente, dolor que afecta a su esposo, José Evaristo Ulloa Barrientos, hijos Andrea, Ingrid y Alberto Ulloa Ulloa, su madre, Lidia Ulloa, Ulloa, yernos, nuera, nietos, hermanos, cuñadas, sobrinos y demás familiares. Servicio de funeraria Vázquez.
4: Nota necrológica. Se comunica a relaciones, familiares y amigos el sensible fallecimiento de nuestro querido cuñado y tío, don Adrián Ojeda Mancilla, que en paz descanse, fallecido en la localidad de Linao, comuna de Ancud. Su funeral se avisará de manera oportuna. Lo comunican desde Punta Arenas su cuñada Rosa Delgado, esposo Daniel Velázquez e hijos Patricio y Daniel. Aviso de funeral. Se comunica que el funeral de nuestro querido esposo, padre, suegro, abuelito, bisabuelo, don Juan Santana Barría, que en paz descansa, se va a efectuar este viernes 2 de octubre, saliendo de la sede de población Carlos Gómez en calle René Cárcamo, comuna de Keilen, a las 11:45 horas con destino a la iglesia Nuestra Señora del Tránsito, donde se oficiará una misa para el descanso de su alma a las 12:30, posteriormente al cementerio municipal. Agradecen su compañía, su esposa María Adriana, hijos, nuera, yernos, nietos, y demás familiares, servicio de funeraria Vázquez. Se comunica que el funeral de nuestro querido esposo, padre, suegro, abuelito, hermano, cuñado y tío, don José Adrián Ojeda Mancilla, que en paz descansa, se va a efectuar este viernes 2 de octubre, efectuándose una misa a las 14 horas en la iglesia de Linao, ubicada en Linao Rural, sin número, comuna de Ancud. Después de la ceremonia, sus restos serán trasladados al cementerio de Linao. Agradecen su compañía, su esposa María Delgado, hija Silvana, nietos, yernos y demás familiares. Servicio de funeraria Vázquez. Se comunica que el funeral de nuestra querida esposa, madre, suegra, abuelita, cuñada y tía, señora María Eliana Ullarzún Miranda, que en paz descansa, se va a efectuar este viernes 2 de octubre, saliendo del Salón Capilla San Pedro, Panamericana Sur, sector Gamboa, comuna de Castro, a las 11:45 de la mañana con destino a la iglesia San Pedro, donde se oficiará una misa para el descanso de su alma a las 12 horas, posteriormente al cementerio católico. Agradecen su compañía su esposo, Manuel Ullarzún, hijos Fernando, José y Marcela Ullarzún Ullarzún, yerno, nuera, nietos, nietas y demás familiares, servicio de funeraria Vázquez. Nota necrológica. Se tiene el sentimiento de comunicar el triste fallecimiento de quien en vida fuera nuestro querido padre, abuelo, bisabuelo, tatarabuelito, suegro, don José Víctor Herrera Guineo, que en paz descanse, fallecido el día miércoles 30 de septiembre a la edad de 97 años. Sus restos son velados en la que fuera su casa habitación en Coñimó. Su funeral se va a efectuar este viernes 2 de octubre, saliendo de la casa en Coñimó a las 12 horas con dirección a la capilla San Miguel de Coñimó, donde se oficiará un responso a las 12:30, dolor que afecta a la familia Herrera Ayancán. Nota necrológica. Se tiene el sentimiento de comunicar el triste fallecimiento de quien en vida fuera nuestro querido padre, abuelo, bisabuelo, tatarabuelito, suegro, don José Víctor Herrera Guineo, que en paz descanse, fallecido el día miércoles 30 de septiembre a la edad de 97 años. Sus restos son velados en la que fuera su casa habitación en Coñimó. Su funeral se va a efectuar este viernes 2 de octubre, saliendo de la casa en Coñimó a las 12 horas con dirección a la capilla San Miguel de Coñimó, donde se oficiará un responso a las 12:30, dolor que afecta a la familia Herrera Ayancán. Nota necrológica. Se tiene el sentimiento de comunicar el triste fallecimiento de quien en vida fuera nuestro querido padre, abuelo, bisabuelo, tatarabuelito, suegro, don José Víctor Herrera Guineo, que en paz descanse, fallecido el día miércoles 30 de septiembre a la edad de 97 años. Sus restos son velados en la que fuera su casa habitación en Coñimó. Su funeral se va a efectuar este viernes 2 de octubre, saliendo de la casa en Coñimó a las 12 horas con dirección a la capilla San Miguel de Coñimó, donde se oficiará un responso a las 12:30, dolor que afecta a la familia Herrera Ayancán. Nota necrológica. Se comunica a relaciones, familiares y amigos el sensible fallecimiento de nuestro querido cuñado y tío, don Adrián Ojeda Mancilla, que en paz descanse, fallecido en la localidad de Linao, comuna de Ancud. Su funeral se avisará de manera oportuna. Lo comunican desde Punta Arenas su cuñada Rosa Delgado, esposo Daniel Velázquez e hijos Patricio y Daniel. Nota necrológica. Se tiene el sentimiento de comunicar el triste fallecimiento de quien en vida fuera nuestro querido padre, abuelo, bisabuelo, tatarabuelito, suegro, don José Víctor Herrera Guineo, que en paz descanse, fallecido el día miércoles 30 de septiembre a la edad de 97 años. Sus restos son velados en la que fuera su casa habitación en Coñimó. Su funeral se va a efectuar este viernes 2 de octubre, saliendo de la casa en Coñimó a las 12 horas con dirección a la capilla San Miguel de Coñimó, donde se oficiará un responso a las 12:30, dolor que afecta a la familia Herrera Ayancán. Funeraria Ancud comunica el sensible fallecimiento de quien fuera en vida, nuestro querido esposo, padre, abuelito, bisabuelo, tatarabuelito, suegro y tío, don José Víctor Herrera Guineo, quien paz descanse, fallecido el día miércoles 30 de septiembre a la medianoche con 17 minutos en el Hospital de Ancud a la edad de 97 años. Sus restos mortales son velados en la casa habitación ubicada en sector Coñimó. Su funeral se va a efectuar este viernes 2 de octubre, saliendo de la casa en Coñimó a las 12 horas con dirección a la capilla San Miguel de Coñimó, donde se oficiará un responso a las 12:30. Su partida es sentida profundamente por la familia Herrera Ayancán y demás familiares, quienes conservarán su recuerdo con cariño. La familia agradece sinceramente las muestras de cariño, compañía y apoyo recibidos en estos momentos de dolor. Servicio de funeraria ANCUD. Nota necrológica. Se tiene el sentimiento de comunicar el triste fallecimiento de quien en vida fuera nuestro querido padre, abuelo, bisabuelo, tatarabuelito, suegro, don José Víctor Herrera Guineo, que en paz descanse. Fallecido el día miércoles 30 de septiembre a la edad de 97 años. Sus restos son velados en la que fuera su casa habitación en Coñimó. Su funeral se va a efectuar este viernes 2 de octubre, saliendo de la casa en Coñimó a las 12 horas con dirección a la capilla San Miguel de Coñimó, donde se oficiará un responso a las 12:30. Dolor que afecta a la familia Herrera Ayancán. Nota necrológica. Se tiene el sentimiento de comunicar el triste fallecimiento de quien en vida fuera nuestro querido padre, abuelo, bisabuelo, tatarabuelito, suegro, don José Víctor Herrera Guineo, que en paz descanse. Fallecido el día miércoles 30 de septiembre a la edad de 97 años. Sus restos son velados en la que fuera su casa habitación en Coñimó. Su funeral se va a efectuar este viernes 2 de octubre, saliendo de la casa en Coñimó a las 12 horas con dirección a la capilla San Miguel de Coñimó, donde se oficiará un responso a las 12:30. Dolor que afecta a la familia Herrera Ayancán. Nota necrológica. Se comunica a relaciones, familiares y amigos el sensible fallecimiento de nuestro querido cuñado y tío, don Adrián Ojeda Mancilla, que en paz descanse, fallecido en la localidad de Linao, comuna de Ancud. Su funeral se avisará de manera oportuna. Lo comunican desde Punta Arenas su cuñada Rosa Delgado, esposo Daniel Velázquez e hijos Patricio y Daniel. Invitación a misa. Al cumplirse un año del fallecimiento de nuestro querido esposo, padre, hermano, tío y abuelito, don Adalio Hernán Alarcón Guineo, que en paz descansa, se va a realizar una misa para el día 3 de octubre a las 15 horas en la Capilla San José de Caulín. Agradecen su compañía, su esposa Cecilia, hijas, nietos y demás familiares. Invitación a misa. Invitamos a relaciones, familiares y amigos a una santa misa en la iglesia San Francisco de Ancud para el día sábado 3 de octubre a las 19 horas a la memoria de nuestra querida y recordada hija y mamita, Karina Minerva Ruiz Ampuero, que en paz descanse. Ya hacen 13 años de tu triste y repentina partida hacia la casa del Señor, pero tu recuerdo está intacto en nuestros corazones. Las huellas que dejaste acá en la tierra hace que jamás serás olvidada entre tus familiares y amigos, quienes te conocieron y tuvieron la dicha de compartir tantos momentos de felicidad. Con tu dulce sonrisa y humildad pudiste servir a tantas personas mientras estuviste acá en la tierra, y de seguro lo sigues haciendo desde el cielo. Agradecen su asistencia a esta misa sus padres Humberto Ruiz Cárdenas, Sonia Ampuero Barría, su hijito Carlitos Bastián Cárdenas Ruiz. Invitación a misa. Invitamos a relaciones familiares y amigos a acompañar a una santa misa en la iglesia San Francisco de Ancud a las 19 horas el día sábado 3 de octubre a la memoria de nuestros queridos y recordados deudos don Luis Ampuero Ampuero, María Barría Segura, Nicanor Ruiz Cárdenas, María Isabel Cárdenas, María Ruiz Cárdenas, Yolanda Barría Barría, Clodomiro Barría Barría, Jaime Galindo Barría, Nicanor Barría, Dolores Segura, Gladys Ampuero Barría, que en paz descansen. Agradecen su asistencia Humberto Ruiz Cárdenas y Sonia Ampuero Barría. Invitación a misa. Al cumplirse un año del fallecimiento de nuestro querido esposo, padre, hermano, tío y abuelito, don Adalio Hernán Alarcón Guineo, que en paz descansa, se va a realizar una misa para el día 3 de octubre a las 15 horas en la Capilla San José de Caulín. Agradecen su compañía, su esposa Cecilia, hijas, nietos y demás familiares. Invitación a misa. Invitamos a relaciones, familiares y amigos a una Santa Misa en la Iglesia San Francisco de Ancud para el día sábado 3 de octubre a las 19 horas a la memoria de nuestra querida y recordada hija y mamita, Karina Minerva Ruiz Ampuero, que en paz descanse. Ya hacen 13 años de tu triste y repentina partida hacia la casa del Señor, pero tu recuerdo está intacto en nuestros corazones. Las huellas que dejaste acá en la tierra hacen que jamás serás olvidada entre tus familiares y amigos, quienes te conocieron y tuvieron la dicha de compartir tantos momentos de felicidad. Con tu dulce sonrisa y humildad pudiste servir a tantas personas mientras estuviste acá en la tierra, y de seguro lo sigues haciendo desde el cielo. Agradecen su asistencia a esta misa sus padres Humberto Ruiz Cárdenas, Sonia Ampuero Barría, su hijito Carlitos Bastián Cárdenas Ruiz.
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1: Agradecimientos. Familia Antilef Vargas, en este doloroso momento, quiere expresar sus más sinceros agradecimientos a todas las personas, familia, autoridades e instituciones que acompañaron, brindaron su apoyo y contención en el velorio y funeral de nuestro ser querido, don Jorge Alejandro Antilef Colwén, que en paz descanse. Gracias por su compañía, por sus oraciones y todo el amor entregado. Se agradece especialmente a Marcelo Pérez y Elena Vito, Juan Sangüesa y Señora, Capilla Nuestra Señora de Guadalupe, Minimarket Los Volcanes, Supermercado Horno Pirén 2, Funeraria Vera, Familia Zúñiga Parra e Hijos, Club Deportivo El Palomar, Club Deportivo Caracoles, Club Deportivo Juventud Unida, Club Deportivo Tercera Estación, Club Deportivo Colo Colo, Liga Deportiva El Palomar, Funcionarios SAMU, Funcionarios UCI Castro, Centro General de Padres Liceo El Pilar, Tercero Turístico Liceo El Pilar, Lavado Turno C Salmones Aysén, Los Vargas, Valentina Lizama, Héctor Barría, Katy Ampuero e Hijos, Doris Asenjo, Germán Soto, Alex Villanueva, Patricio Vargas, Don Valo Torres y Señora. También se agradece a quienes ayudaron en la cocina, Gloria Ampuero, Vanessa Soto, Macarena Romero, Fernando Castaño, a quienes hicieron la fosa, Nelson Romero, Santos Ampuero y Iván Quidiante. Gracias a todos quienes acompañaron en su velorio y funeral, su apoyo significó mucho para nosotros. Agradecen eternamente esposa, hijos, padres, suegra, hermanos, cuñados, sobrinos y nietos. Aviso parroquial, la parroquia del Chacao invita a los fiscales, catequistas, agentes pastorales, encargados de capilla, a la reunión mensual a efectuarse el día viernes 2 de octubre a partir de las 9:30 de la mañana en el lugar de costumbre. Las comunidades citadas son Huelden, Coñimó, Punta Chilen, Manao, Butamanga, Tepual, El Quilar, Caulín, Estero, San Gallán, Chacao Viejo y Chacao. Se encarece la asistencia y puntualidad ya que se verá la marcha de nuestras comunidades. Misas y celebraciones para este fin de semana, Caulín sábado 3 de octubre 15 horas, Estero 16:30, Chacao 18 horas, invita la parroquia. El Comité Católico San Francisco de Huillenco invita cordialmente a toda la comunidad a participar del Santo Rezo en honor a nuestro patrono San Francisco de Asís. Los rezos se llevarán a cabo jueves a las 19 horas en la Capilla San Francisco de Huillenco. Invita al Comité Católico San Francisco de Huillenco. Parroquia Apóstol Santiago de la Comuna de Castro informa que la novena de San Francisco comenzó el 25 de septiembre a las 18:45 horas, finaliza el 3 de octubre. Se invita también a la Misa del Tránsito el día 3 de octubre a las 19:30 horas. También se está invitando a una obra El Fogón de Asís a las 20:30 horas en el Salón. La Misa Solemne en honor a San Francisco es el día domingo 4 de octubre a las 11 de la mañana, todos cordialmente invitados de parte de la Parroquia Apóstol Santiago de la Comuna de Castro. Aviso parroquial, Parroquia El Sagrario de Ancud informa, jueves 1 de octubre, 17:30 horas, Misa Patronal, Capilla El Palomar en honor a Santa Teresita del Niño Jesús. Sábado 3 de octubre, 15:30 horas, Celebración Capilla Cocotá. Cotué, traslado de la imagen de Jesús Nazareno a la Capilla de Aucaco, se invita a la comunidad a acompañar. 19 horas, celebración Capilla San Francisco y bendición de mascotas. Se suspende misa en la Catedral Laja Blanca y Chepu. Domingo 4 de octubre, 10:30 de la mañana, celebración Capilla Cristo Obrero Fátima, celebración Capilla Nuestra Señora de Guadalupe. Al mediodía, celebración Capilla Nuestra Señora del Carmen Pudeto Bajo, Capilla San Pedro Pudeto Alto. 19 horas, misa Capilla San Francisco en honor a nuestro patrono San Francisco de Asís. Se suspende misa en Mechaico, San Antonio y Guabún. Se invita a las comunidades a la fiesta patronal de la sede parroquial en honor a San Francisco de Asís para el día domingo 4 de octubre, 19 horas en la capilla San Francisco de la Comuna. Les saluda y bendice el padre Alex Gallardo Quelín. El Comité Católico San Francisco de Huillenco invita cordialmente a toda la comunidad y sus alrededores a celebrar juntos nuestra misa patronal en honor a San Francisco de Asís, a efectuarse el día domingo 4 de octubre a las 14 horas 2 de la tarde en la Capilla San Francisco de Huillenco. Se invita a acompañar, agradece Comité Católico San Francisco de Huillenco. La invitación a que no deje nuestra sintonía se mantenga en la programación de Estrella del Mar con sus redes de emisoras en las provincias de Chiloé, Palena y zona de las Huaytecas. Muchísimas gracias.
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8:38, es la compañía de Radio Estrella del Mar y el México en una canción, en este viernes lluvioso, con cielos cubiertos, con anuncios de probable tormenta eléctrica para la tarde, pero no, usted sabe que son probables nomás, no creo que pase nada. A ver, nos separan 20 minutos de las 9 de la mañana. Vamos a pasar a revisar los diarios locales, provinciales de nuestra zona. Dice lo siguiente, ¿eh? La Estrella. Subcomisaría de Achao se queda sin su sección de investigación. Piden revertir decisión policial. Castro absorbió procedimientos en el archipiélago quinchaíno. También La Estrella. Temen que alzas de los combustibles afecten economía de cara al verano. Pues sí, eso es obvio que va a ser así, porque va a afectar la economía. Sí. Carlos Millán. Papás apuntan a cerrar ciclo a 21 años del extravío del joven. Chilote se toma Ñuñoa y Providencia con arte y cultura del archipiélago. Reducción de semillas golpea la mitilicultura con menores envíos. Mantienen monitoreo ante posible marea roja por fenómeno de El Niño. Cierto, ¿eh? Puede ser que este año sea complicado, diga, con el tema de la marea roja. Y por último, La Estrella. Hospitalizan a Chilote en Concepción por posible antivirus. Posible antivirus, ¿eh? No se ha confirmado entonces todavía. Vamos con El Insular. Para el día de hoy, viernes 2 de octubre, dice lo siguiente. Castro completa más de 2 años sin servicio de parquímetro. Chirolac cumple 9 meses con su planta cerrada y mantiene incertidumbre laboral en Ancud. Y por último, en destacado, Músico de Ancud representará a la región en Rocódromo 2026. ¿Sabe quién es o no? Músico ancuditano. No es que sea que esté viviendo en Ancud, pero sí va. Es ancuditano, hoy en día está en Santiago. Es nuestro amigo ahí, Nachito, po. El Ignacio Ruiz, con sus corridos. No son corridos tumbados. ¿Cómo es que se le llama ahora? No sé cómo se le llama. Y esto va a ser el 11, entre el 11 y el 13 de diciembre. Esto es en Valparaíso. Y va a estar presente Ignacio Ruiz entonces, como representante de la región, participando en el Rocódromo 2026. ¿Qué me queda? Me queda el Huemul. Diario del Huemul. De Palena, dice lo siguiente: INDAP entrega más de 976 millones para apoyar a la agricultura familiar campesina de la región. Brigada Juvenil de Bomberos de Alto Palena va rumbo a Isla de Maipo a un encuentro nacional de brigadas juveniles. Eso entonces con los diarios locales, provinciales, para el día de hoy. Los demás diarios, los regionales, los nacionales, ahí se los dejamos a nuestros colegas de El Compartiendo Su Mañana. Son las 8:42.

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0: 10 minutitos nos separan de las 9 de la mañana. 10 para las 9. Ahí estaba la Cote Quintanilla con ese temita de Los Intocables. Grupo mexicano, Bastó. Vamos con los últimos datitos para el día de hoy, para esta jornada. ¿Sabes que no tengo las farmacias de turno? Está caído la plataforma de la Seremía de Salud. Está caída, sí. Así es que no tengo las farmacias de turno para el día de hoy. Lo que sí tengo es la información del Banco Central. Para hoy dice lo siguiente: Unidad de Fomento, hoy 2 de octubre, Unidad de Fomento 41.073 pesos con 57 centavos. La unidad tributaria mensual en este mes de octubre 72.151. El dólar sigue subiendo. Ya pasó los 980. Hoy día amanece los 983 pesos con 84 centavos. No es buena fecha para comprar cosas afuera. Euro, 1.104 pesos con 57 centavos. Eso con lo que nos entrega el Banco Central, los indicadores económicos para el día de hoy. Adolorido. Tenemos, a ver, desconexiones programadas por parte de las empresas de agua potable. Suralis, tenemos desconexiones, pero son para la semana que viene. Y no son desconexiones propiamente tal. Lo que pasa es que van a estar realizando nuevamente un lavado de red. Esto se hace a través de la apertura de grifos. Y la semana que viene le corresponde a ANCUD, lunes, martes y miércoles. Así ahí vamos a estar dando cuáles son los sectores afectados ya para... y por lo general se hacen en las tardes, después de las 3 de la tarde. Así es que ahí lo vamos a estar dando a conocer. Mientras tanto, continuamos viendo la plataforma de Suralis, si es que tiene o no alguna desconexión programada para el día de hoy. Me falta Quillón. Ya no tenemos nada. Si usted tiene problemas de agua potable, puede comunicarse con Suralis al 600-401-4000. ¿Ya? Desconexiones programadas por parte de Saesa. Desconexiones de energía eléctrica tenemos en Dalcahue. Atención, Dalcahue. Calle San Martín. Teniente Merino, Pedro Aguirre Cerda, Arturo Prat, Manuel Rodríguez, Pedro Montt, entre Prat y Rodríguez. En Dalcahue van a estar sin luz de las 10 a las 4 de la tarde. Por parte de Saesa, por parte de Delaicen, no hay nada. Así es que si usted tiene problemas para nuestra zona, si usted tiene problemas de energía eléctrica, puede comunicarse con Saesa o con Delaicen al 800-600-801. ¿Ya? Y con eso ya le damos las gracias a todos por estar en nuestra programación. Sí, ya ahora de despedirse, ya 5 minutitos nos separan de las 9 de la mañana. Así es que las gracias a todos. Que tenga un buen fin de semana, oiga. Que tenga un buen viernes, a pesar de que la lluvia, bueno, la lluvia va a estar presente todo el fin de semana. Y a raíz de la lluvia también precisamente es que se suspendió lo que era la caminata, pero sí hay actividades para el día de mañana. Ya no está la caminata que se realiza siempre desde la iglesia de Nercón a la San Francisco en Castro, pero sí va a haber actividades que se van a realizar en el gimnasio Luis Uribe Díaz, gimnasio de la escuela Luis Uribe Díaz, mañana sábado a las 10 de la mañana. Ya luego se van en procesión hasta la iglesia San Francisco en Castro, la plaza, y terminan con una celebración eucarística en la iglesia. Todo eso en el marco de las 10 de la mañana a las 2 de la tarde más o menos. No es necesario que usted esté inscrito para acudir a esta actividad, puede ir nomás, ¿no es cierto? Una actividad familiar en su versión ya número 15. Ya, ahí está la invitación entonces. Que pase buena jornada de día viernes y buen fin de semana. Chau.
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0: La palabra de Dios da vida y vida en abundancia.
1: Tú has venido a la orilla.
2: También Jesús decía a toda la gente: si alguno quiere seguirme, que se niegue a sí mismo, que cargue con su cruz de cada día y que me siga. Lucas capítulo 9, versículo 23.
1: Señor, me has mirado a los ojos.
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días. Esto es Compartiendo su Mañana en Radio Estrella del Mar. En esta edición de día viernes 2 de octubre de 2026. 9:05 en los relojes. Felices como siempre de acompañarlos y de que ustedes se dejen acompañar hasta el mediodía, como cada día de la semana, en este viernes de lluvia. Lo habíamos anticipado, ahora sí le achuntamos después de varios intentos anteriores. Se nos viene la lluvia, por fin de semana marcado por las precipitaciones en la zona. Incluso hay un reporte de probables tormentas eléctricas en algunas zonas de Chiloé para la presente jornada. Así que vamos a estar atentos a aquello, vamos a estar detallando mayormente de qué se trata esto y, por supuesto, a tomar las precauciones del caso. Saludos para toda la gente de la provincia que se conectan a través de las diferentes antenas de Radio Estrella del Mar. En Ancud lo hacen a través de la 92.5, en Castro 91.3, en Quellón 102.3 y en todo el mundo también a través de www.radioestrelladelmar.cl y nuestra señal online. Saludos para la gente de los barrios, de las poblaciones, la gente del centro de cada una de las comunas que comienza su jornada laboral, la gente del campo, por supuesto, de las islas, los mares interiores y a todo aquel rincón donde llega la onda de Radio Estrella del Mar. En este día viernes, con buena música, buena compañía, buenos datos, buena conversación, anécdotas y mucho, mucho más. Arranca el Compartiendo su Mañana.

Temperatura hasta ahora en Ancud de 11 grados. En esta mañana en Castro, 10 grados. También en Quellón tenemos una temperatura en este momento de 10 grados en todas las comunas con precipitaciones. Yo les hablaba de una probable tormenta eléctrica para lo que va a ser la jornada principalmente nocturna. Efectivamente se habla de aquello en algunos sectores de la provincia. La Dirección Meteorológica de Chile emitió un aviso por la probabilidad de tormentas eléctricas que podrían afectar a distintas regiones del país, incluyendo la región de los lagos y específicamente el archipiélago de Chiloé. De acuerdo con los antecedentes meteorológicos disponibles, la condición de inestabilidad atmosférica se extenderá desde esta mañana de hoy viernes hasta la noche de este sábado 3 de octubre, periodo en el que también podrían registrarse precipitaciones intensas en cortos lapsos de tiempo. En la región de los lagos, el aviso considera sectores del litoral, cordillera de la costa, valle, Chiloé en general y litoral interior. Ante la posibilidad de esta actividad eléctrica, Senapred recomienda permanecer al interior de sus casas, ojalá evitar zonas abiertas y no refugiarse bajo árboles, postes o antenas. También se aconseja mantenerse alejado de estructuras metálicas, cercos, líneas eléctricas y cursos de agua. Especial precaución, para quienes trabajan en el mar, labores de pesca o faenas acuícolas, evitando exponerse durante episodios de tormenta eléctrica y siguiendo las instrucciones que puedan entregar el personal especializado. Se recomienda a la comunidad mantenerse atentos a la evolución de las condiciones meteorológicas. Así que eso para hoy viernes. 9:15, estamos arrancando recién esta mañana de Radio Estrella del Mar. Esto es Compartiendo su Mañana.

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0: 25 minutos son los que nos separan ya de las 10 de la mañana. Estamos en vivo a través de Radio Estrella del Mar. Ponga mucha atención porque la música tradicional de Chiloé, su memoria, sus comunidades y todo lo que rodea el arte en esta parte del país, nuevamente está en el centro de la edición 2026 del Premio Regional de Artes Víctor Jara, reconocimiento que este año será entregado al destacado músico, acordeonista y difusor de la cultura popular del archipiélago, Enrique Millán. La distinción, impulsada por la Universidad de Los Lagos y la Fundación Víctor Jara, busca reconocer anualmente artistas de la región cuya trayectoria y obra constituyen un aporte significativo al desarrollo cultural del territorio. Esta ceremonia de premiación se va a desarrollar el próximo martes 6 de octubre a las 15 horas en el Aula Magna del Campus Osorno de la Universidad de Los Lagos. El oriundo de la isla de Cahuach, en el archipiélago de Chiloé, Enrique Millán Unquén, comenzó a acercarse al acordeón desde niño y hoy recibe un nuevo reconocimiento dentro de otros tantos que ya ha recibido por su destacada carrera. Lo tenemos en contacto telefónico a esta hora de la mañana y agradecemos también la buena disposición de nuestro coterráneo Enrique Millán. Muy buenos días, te saludamos, gracias por el contacto con la radio a esta hora.
1: Muy buenos días, muchas gracias por el contacto también y por la difusión, que es importante, sobre todo en este tiempo donde se pone en valor, cierto, el arte, donde hay muchas cosas, ¿no? Donde cada persona está haciendo lo suyo en la ciencia, en el fútbol, en el deporte.
0: Sí.
1: Así que muy contento, muchas gracias por el contacto.
0: Sí, esa es una muy buena lectura de lo que está pasando hoy en día en Chiloé y la verdad es que nos alegra mucho de que haya mucha gente que esté destacando. Oye, Enrique, bueno, tú a Ñeque, a Pulso, te has ido transformando en uno de los grandes exponentes del acordeón y en general de la música tradicional de Chiloé. ¿Cómo recibes este nuevo reconocimiento a lo que ha sido tu carrera?
1: Bueno, es un honor para mí recibir el reconocimiento que por lo demás lleva el nombre de uno de los músicos más importantes de los últimos 50 años en nuestro país. Pero no solamente es lo que significa para Chile, sino para Latinoamérica y el mundo. No solamente por la música, sino por el respeto a los derechos humanos, por respeto a la democracia, por respeto sobre todo al libre pensamiento, ¿ah? Que tiene que ver con las canciones, con contenido social, que tiene que ver con esa denuncia que la gente hace a través de la música. Cuando no tiene otra herramienta, toma el espacio musical. Y para mí es un placer poder estar en esta oportunidad recibiendo el reconocimiento de Víctor Jara, el premio Víctor Jara y también el reconocimiento de la gente, ¿no? Muchas veces pasa mucho tiempo en los cuales mediáticamente uno puede estar desaparecido, pero siempre estamos trabajando en la música y la verdad es que muy contento, un honor para mí poder, como te digo, recibir este premio que no solamente celebra la música del acordeón, sino también la educación rural. Y el esfuerzo que se hace desde las islas interiores para poder salir desde las islas interiores, valga la redundancia, y poder posicionarse finalmente dentro de un grupo de personas que está haciendo algo, que está haciendo música, que está haciendo arte, que está haciendo danza, y sobre todo la relación con la gente que tiene que ver con el mundo académico de las universidades. Así que yo he tenido una muy buena acogida por parte de las personas del mundo académico que han confiado en mi persona, hemos hecho actividades con la misma Universidad de Los Lagos, incluso actividades en algunas carreras, en encuentros, conversatorios. Entonces eso también es muy importante porque en la universidad, en las aulas de la universidad está el futuro de Chile, los futuros estudiantes están ahí y obviamente nosotros debemos ser generosos en el sentido de que si tenemos algún tipo de experiencia que les pueda servir a ellos, compartirla con ellos mismos para que sean buenos profesionales, que es lo que necesitamos en Chile, ¿no? Si hablamos a nivel general, en el fondo es eso.
0: Oye, Enrique, justamente tú tocabas un punto importante. Tu trabajo ha ido trascendiendo lo que es el ámbito estrictamente musical. Has participado en iniciativas vinculadas al patrimonio, la identidad de Chiloé, con planteles educativos, comunidades locales. De hecho, fuiste parte, entiendo, hace poco de Fragmentos Insulares, este proyecto documental que justamente fue desarrollado por la Universidad de Los Lagos para abordar realidades, memorias, problemáticas, historias de las comunidades de Chiloé. ¿Cómo fue también esa experiencia?
1: Una buena experiencia, yo creo que una muy buena experiencia. Un documental que la gente lo puede ver en YouTube y que lo puede ver en Internet. Y una muy buena experiencia porque finalmente yo creo que es lo que uno tiene que hacer, ¿no? Dentro de si estamos visibles, si la gente nos da visibilidad en los medios de comunicación, yo creo que una de las cosas es tratar de colaborar en ese tema, ¿no? ¿Por qué me involucré en el patrimonio? Por el tema de la iglesia. Nosotros estamos en este momento en una lucha constante con respecto a lo que tiene que ver con la restauración de nuestra iglesia de Cahuachi. Lo digo abiertamente en el medio de comunicación aquí en la Radio Estrella del Mar, con todo el respeto que se merece, porque yo creo que es importante sobre todo destacarlo en un medio como este. Estamos preocupados por el tema de la iglesia, y si en esta ocasión este premio sirve para poder un poco levantar la voz en ese sentido, yo creo, hemos avanzado, se ha avanzado, hay un proyecto de diseño, pero la idea sería que no quedemos en ese proyecto de diseño, sino que siga avanzando en camino a la restauración de nuestra iglesia, que es Patrimonio de la Humanidad, que pertenece a las 16 iglesias que son declaradas patrimonio en Chiloé. Entonces, por eso mismo quise hacer el alcance en este momento, ya que me lo preguntaste, y por eso mismo también la universidad tenía esta posibilidad de hacer este documental y finalmente se decidió poner en valor el patrimonio y en base a la historia de su gente. El documental Fragmentos Insulares, en el capítulo 3, que fue en el que nosotros participamos, habla de los dirigentes sociales, de cómo los dirigentes sociales se organizan, de cómo se articulan, de cómo se hace en las islas, porque en la ciudad es muy, muy fácil poder hacerlo, pero en las islas es muy difícil. Y por eso también decidí participar en este trabajo, ya que la universidad en ese momento contaba con esa posibilidad de poder hacerlo.
0: No, justamente el tema de la iglesia es muy ad hoc y sabemos la cercanía que tienes tú también con todo lo que son los templos. Cada vez que hay alguna actividad te vemos ahí siendo parte de uno que otro pasacalle, alguna actividad un poco más ceremoniosa, así que no, es un tema totalmente contingente. Oye, Enrique, bueno, te dejamos los micrófonos para que le puedas entregar tu mensaje a la comunidad de Chiloé en general, que obviamente te sigue, aquellos que te admiran desde la parte musical también, desde la parte cultural, a aquellos jóvenes que están también iniciando, como tú decías, el futuro de lo que vayan a hacer las nuevas generaciones, y felicitarte obviamente nuevamente por lo que va a ser este reconocimiento el próximo martes.
1: Bueno, un mensaje a la gente, un saludo más que nada, un mensaje de agradecimiento, por todas las llamadas, por todos los mensajes, por todos los comentarios en redes sociales, por el tiempo que la gente se da para compartir la noticia. Yo veo esa alegría de Chiloé, yo siento de verdad, siento algo a nivel provincial, siento que se ha dado algo a nivel provincial, me han llegado de toda la isla, desde Chacao a Quillón, felicitaciones, y yo creo que eso tiene un valor incalculable, ¿no? Para quienes hacemos música. Tú lo mencionabas al comienzo de la entrevista, esto partió con esfuerzo, partió desde abajo. No me puedo olvidar cuando tocaba en la calle en Castro, cosa que en cualquier momento lo puedo volver a hacer, porque quienes hacemos música, quienes entendemos cómo funciona el arte en general, entendemos que uno lo puede hacer en todas partes, ¿no? Y una de las cosas que me liga a Víctor Jara justamente es llegar donde muy poca gente llega, a los sectores rurales, a las escuelas. De repente en los sectores rurales no llegan los eventos, que no existen los medios, ¿sabes? Pero el momento de recibir el premio y un mensaje para los niños, para la gente, para la juventud, de que sigamos mirando con respeto a nuestro Chiloé, que aprovechemos esta conmemoración del Bicentenario para reflexionar y darnos cuenta de nuestra identidad. Yo creo que eso es importante, así que agradezco el contacto, muchas gracias por el espacio, un gran saludo para toda la gente que está ahí en la sintonía de Radio Estrella del Mar en esta mañana de día viernes. En Chiloé tenemos un poco de lluvia, pero es parte del clima, es parte de nosotros también, así que un gran abrazo para todo el mundo, y de verdad que faltan palabras para agradecer el cariño de tanta gente.
0: Gracias, Enrique, un abrazo para ti también.
1: Un gran abrazo.
0: Bien, ahí, conversación importante, positiva, con un grande de la música chilota como lo es Enrique Millán, quien este próximo martes va a participar como uno de los galardonados, o el galardonado en este caso, con el Premio Regional de Artes Víctor Jara 2026 en el Aula Magna del Campus Osorno de la Universidad de Los Lagos. Bien, a esta hora de la mañana vamos a pasar a otras hierbas, como decía mi santa madre. Vamos a ir con la lectura de las portadas, revisión de los titulares en Compartiendo su Mañana.
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0: La Estrella de Chiloé titula lo siguiente: Subcomisaría de Achao se queda sin su sección de investigación. Piden revertir decisión policial. Castro absorbió procedimientos en el archipiélago quinchaíno. Temen que alzas de los combustibles afecten economía de cara al verano. Carlos Millán, papás apuntan a cerrar ciclo a 21 años del extravío del joven. Hospitalizan a Chilote en Concepción por posible antivirus. Chilote se toma Ñuñoa y Providencia con arte y cultura del archipiélago. Reproducción de semillas golpea la mitilicultura con menores envíos. Mantiene monitoreo ante posible marea roja por fenómeno de El Niño. Eso con La Estrella, vamos también con lo que trae el día de hoy en su edición de viernes, el periódico El Insular. Castro completa más de 2 años sin su servicio de parquímetros. Chilolá cumple 9 meses con su planta cerrada y mantiene incertidumbre laboral en Ancud. En destacados, músico de Ancud representará a la región en Rocódromo 2026. Revisamos también lo que trae en su portada el diario El Llanquihue para las provincias de Llanquihue, Chiloé y Palena. En este día viernes de lluvia hasta ahora.
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0: Pero con el cielo ahí de a poquito aclarándose, ¿eh? Vamos entonces con El Llanquihue. Región dice 41 proyectos hay en cartera del MOB y Mimbu para fomentar el empleo. Banda maniata a un guardia y roba 3 toneladas de salmón. Testigo da declaración que revela presiones para pagar a Kimun. Cuentas de la luz de 200 familias bajarán gracias a paneles fotovoltaicos. Camioneta choca con barreras de contención, hay 3 lesionados. Reo se fuga en short y pantuflas desde el hospital de Puerto Montt. En Puerto Varas, auto choca contra pilares de peaje y se incendia. Conductora falleció y su hijo de 9 años quedó grave. De la USS, la educación superior de la zona crece con un arribo de un IP. Vamos con el diario El Mercurio, la prensa nacional. Economía chilena acumula 6 meses de caídas este año, que arriesga cerrar con una contracción del PIB, aunque empresarios mejoran sus expectativas. Inseguridad en Santiago 1, era una especie de líder dentro de la cárcel. Testigo sitúa a dirigente sindical de gendarmería al mando de red de corrupción. Presidente Kast sobre iniciativa de nuevo estado de excepción. Si hay que retirarla, no tengo ningún problema. Bautizados el PCC, el rito con que organización criminal brasileña captaba nuevos integrantes chilenos. Vigilancia y cobertura y traslado de secuestradores, pero sin acreditarse, móvil político claves del primer veredicto del caso Jeda.
2: Portadas.
0: Tras fallida candidatura a la ONU, oposición apuesta porque la expresidenta Bachelet emerja como asesora política del sector. Grave agresión a alumnos de la Universidad Católica durante protesta convocada por la CONFECH. Fallida ejecución en Estados Unidos reabre el debate sobre la pena de muerte. Finalizamos con las últimas noticias. Ranking QS, 3 universidades chilenas entre las 60 mejores de Latinoamérica. La UDC es líder regional y la U de Chile está en el 7º lugar. Habla bien del sistema que tenemos. Diputado sospecha de robos en su vehículo. El vidrio estaba roto hacia afuera. Expertos en ciberseguridad hackean a estafador de SMS. Su clave era 12345. Marcelo Díaz anunció su despedida del fútbol. Mi hermano ha sido mi inspiración.
2: Portadas.
0: Eso entonces, con la lectura de las portadas en Compartiendo su Mañana. El reloj ya marca las 9:47.

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En todo el mundo también nos puede sintonizar a través de nuestra señal online www.radioestrelladelmar.cl, donde puede pinchar ahí señal en vivo y ya estará siendo parte de nuestra programación. Les quiero comentar que el día de hoy viernes parte en Santiago lo que va a ser el Chiloé Day, que se va a desarrollar de manera paralela en la Plaza de Ñuñoa y en la Feria Chiloé de Providencia, en el Centro Cultural Monte Carmelo. Dos eventos que prometen reflejar un poco lo que es la cultura a través de la artesanía y gastronomía chilota. Es la segunda versión de este evento. 70 expositores provenientes de comunas como Ancud, Quemchi, Chonchi, Quellón y sus comitivas viajaron hasta la capital, acompañados también de emprendedores de Lemuy, Isla Alao y Dalcahue. Forman parte de este encuentro entonces ñuñoíno, que este año espera reunir a unos 30.000 visitantes. De acuerdo a lo informado desde la organización que está a cargo de Chiloé, los expositores llegan a la región metropolitana con sabores gastronómicos, artesanos y culturales del archipiélago, sobre todo en esta temporada marcada por lo que es el Bicentenario Chilote. Así que para toda la gente que está en Santiago y quiere un poquito de Chiloé, una buena opción para disfrutar de lo mejor de la cultura insular. 9:56 minutos, la compañía de Radio Estrella del Mar y el Compartiendo su Mañana.

0: Hacemos un breve alto y continuamos compartiendo su mañana. ¿Necesitas una resonancia magnética? 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
2: Dijo María: yo soy la servidora del Señor, hágase en mí tal como has dicho. 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
3: Son las 10 de la mañana y 7 minutos.
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4: Muy buenos días. Iniciamos una nueva revisión de noticias en Alternativa Noticiosa a la hora en Radio Estrella del Mar para este 2 de octubre. La Comisión de Hacienda del Consejo Regional de los Lagos tuvo una reunión de trabajo junto a representantes parlamentarios para abordar el recorte presupuestario anunciado para los gobiernos regionales de cara al presupuesto 2027. Durante la instancia, los participantes manifestaron su preocupación por el impacto que tendría la reducción de recursos en la capacidad de inversión de la región y plantearon la necesidad de fortalecer la coordinación entre autoridades regionales, municipios y parlamentarios. Por su parte, la presidenta de la Comisión de Descentralización y consejera regional por la provincia de Llanquihue, Patricia Gallardo, manifestó su preocupación por lo que calificó como un proceso de recentralización y planteó la necesidad de avanzar hacia una mayor autonomía financiera de los gobiernos regionales. El presidente de la Comisión de Régimen Interno del CORE y consejero por la provincia de Osorno, Francisco Reyes, vinculó la ejecución presupuestaria con la situación de empleo regional y planteó la necesidad de generar una coordinación amplia para abordar el escenario. El consejero regional Luis Becerra destacó el rechazo expresado durante la reunión frente al recorte anunciado y su eventual tramitación. Finalmente, las autoridades coincidieron en la necesidad de mantener una coordinación entre el Consejo Regional, parlamentarios, municipios y organizaciones del territorio para abordar la discusión presupuestaria del 2027, junto con avanzar en propuestas vinculadas a una mayor descentralización y autonomía de las regiones. Cerramos así la primera edición de Noticias en Alternativa Noticiosa para este 2 de octubre de 2026. Siga junto a nosotros.
0: 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Ya estamos de regreso en Compartiendo su Mañana.
4: Buenos días, hasta ahora de la mañana en día viernes con mucha información, con bastante información. Y vamos a tener un contacto telefónico a esta hora de la mañana con don Francisco Cid, que es coordinador de la Pastoral Juvenil Diocesana. Porque este fin de semana, este próximo sábado, hay una importante actividad y que tiene que ver con los jóvenes, pero también con un marco muy particular, como una celebración más de nuestra iglesia. Don Francisco, gracias por este contacto a esta hora de la mañana. Y bueno, contarnos de la actividad, contextualizarle un poco a la gente, en qué consiste, cómo es el rol de los jóvenes y la comunidad religiosa en esta caminata, que inicialmente esto partía en el sector de Nercón, pero por temas climáticos ha tenido algunas modificaciones. Don Francisco, ¿cómo está? Buenos días.
5: Hola, buen día. Gracias por tenernos en la radio y para poder compartir con todas las personas que nos escuchan también de esta importante actividad que es para nuestra diócesis de Vancouver y que año a año congrega a muchas personas. Comentar que esta es la edición número 15 de este encuentro, de esta caminata, de este encuentro de fe que, que está congregado también y que está preparado por el área de juvenil de la diócesis.
4: Contar un poco de la historia de esta caminata, si hay alguna contextualización, cómo nace, quiénes participan, quiénes se les invita, cuál es el marco religioso que tiene esta caminata.
5: Sí, bueno, esta caminata, como le decía, ya es su versión número 15, ha tenido muchas variables esta caminata, la verdad es que en algún momento se hacía de distintas localidades, es un tiempo que partía desde Mocopuy y así, ha tenido distintos recorridos esta caminata, pero siempre ha tenido una misma intención, que ha sido congregar a primero una instancia juvenil y luego ahora también ampliarle una mirada también más familiar, de encuentro, de niños, de toda la familia en realidad que somos convocados, invitados para participar de este encuentro de fe. La verdad es que año a año nos vamos reuniendo, desde el área de la pastoral juvenil vamos participando e intentando aunar a toda la diócesis en la preparación, en la programación también de ella, y entre todos la vamos preparando. Este año, como bien comentaba usted, lamentablemente no vamos a poder vivirla desde NERCON, como lo teníamos previsto, como ya habíamos anunciado también por nuestras propias redes, del obispado, de la pastoral juvenil, pero no vamos a dejar de hacerlo, nos vamos a encontrar igual y vamos a mantener la esencia que es compartir un día de fe, un día de encuentro entre los muchos jóvenes, familias, niños que vayan a este encuentro.
4: Sí, esta caminata, bueno, usted muy bien lo decía, ha partido desde diferentes lugares. ¿Y por qué Castro en lo particular? ¿Por qué esta caminata parte ya desde Castro en sí? ¿Cuál ha sido la mirada que ha querido dar la Iglesia con respecto a estas señales que uno recibe?
5: Sí, bueno, sabemos que nuestra isla es bien larga y extensa, y Castro siempre ha sido un lugar céntrico en el cual podemos congregarnos todos. La idea de esto es eso, es poder congregarnos en el centro de nuestra isla, en el corazón de nuestra isla, para que todos tengamos acceso a ella. Esta es una caminata a la cual todos estamos invitados, todos podemos participar, así que la idea es poder generar desde el centro de nuestra isla también esta fiesta de encuentro que va a ser la caminata diocesana.
4: Aquí hay una señal muy potente que tiene que ver con el centenario de la coronación de la Virgen del Carmen. Ahí también hay una señal, un norte, porque es con ella con quien vamos a caminar justamente este fin de semana.
5: Sí, la verdad es que vamos a tener un encuentro que va a estar en relación a ella. Como les decía, por tema de factor climático, no va a ser la caminata extensa que teníamos preparada por NERCON, por el camino interior que llega hasta Castro, el Templo San Francisco, pero sí vamos a tener un encuentro que nos vamos a reunir en torno a María también en este encuentro, María en el centenario, como bien decía, de la coronación de ella como reina y madre de Chile. Entonces queremos tener a ella en el centro y bajo el lema Virgen del Carmen, llévanos a Jesús, vamos a reunirnos todos juntos para poder vivir esta fiesta de encuentro que vamos a vivenciar en el día sábado 3 de octubre.
4: Esto parte, la modificación en sí por temas climáticos, pero esto ya está confirmado que va a ser desde el gimnasio de la Escuela Luis Uribe aquí en Castro.
5: Sí, está confirmado hoy. De hecho, hemos modificado también el horario. Antes, tal vez muchas personas pueden decir, pero yo lo vi que decía que partía en NERCON a las 9 de la mañana.
4: Exacto.
5: Bueno, se modificó por el tema climático y ahora, como bien decía, va a ser en la escuela que había mencionado recién, a las 10 de la mañana comienza la actividad. Así que a las 10 de la mañana ya vamos a estar recibiendo a los buses que van a ir llegando de las distintas delegaciones para poder compartir juntos este encuentro, donde vamos a tener las mismas actividades que se viven en la caminata. Nosotros teníamos instancias de bienvenida, teníamos la primera acogida con el desayuno, teníamos algunas oraciones, teníamos la Eucaristía. Vamos a mantener toda esa estructura y después vamos a hacer una peregrinación un poquito más corta, ya alrededor del centro de la plaza y todo. O sea, la actitud de peregrinar y acompañar a María está. Van a cambiar los kilómetros, pero la actividad se mantiene en su esencia.
4: Y esta caminata, de cierta forma, parte de... Bueno, para quienes no conocen Castro, este es en Calle O'Higgins, muy cerca de la plaza, prácticamente una cuadra. ¿Y esta va a dar la vuelta por la plaza y va a terminar en el Templo de San Francisco?
5: Sí, Sí, vamos a dar vuelta por la plaza y todo, adaptándonos a las condiciones climáticas, pero todo esto previo al encuentro que vamos a tener en el gimnasio. O sea, claro. Vamos a centrarnos también en el gimnasio, vamos a vivir distintas experiencias que van a ser muy, muy importantes, que de la mano de la Virgen del Carmen también nos vamos a ir preparando, porque ese día vamos a recibir un signo bien importante para nosotros, que va a ser el escapulario y la imposición del escapulario de la Virgen del Carmen. En cada uno de nosotros, todo el que vaya lo va a poder recibir y va a llevarse este signo de bendición también para su casa, para sus vidas, como un compromiso. Y ese signo lo vamos a hacer posterior a este peregrinar que vamos a hacer por el centro ahí de Castro, y que vamos a concluirlo con la Eucaristía en el Templo San Francisco. Esa es la última actividad, la Eucaristía, que nos centra también y donde también vamos a ser enviados a recibir este escapulario.
4: La invitación es para, no hay una invitación como específico, es para toda la diócesis, todo Chiloé puede asistir, parroquias, capillas, colegios, movimientos pastorales, de todo tipo.
5: Todos y cada uno, todos somos invitados. La verdad es que no se sienta ni muy joven ni muy viejo. Todos somos invitados acá para poder participar. Lo que importa es únicamente tener un corazón abierto para acoger esta invitación y compartir con todos los que vamos a estar presentes en ese día.
4: Voy a cometer una infidencia, una confirmación, quizá la maneja usted o me dice que si es que hay, todavía está en revisión, pero el padre obispo va a estar presente en la actividad, ¿no es cierto? ¿Está confirmado?
5: Claro que sí, sí. Él va a estar, nos va a acompañar, él va a presidir la Eucaristía, él nos va a bendecir también, porque un signo muy importante, un signo muy importante en esto, por ser el año del centenario de la Virgen del Carmen, y en este también actividad, como ella va a ser centro también, nosotros vamos a poder recibir indulgencia plenaria. Entonces, vamos a tener confesiones también, vamos a celebrar la Eucaristía, y el obispo también nos da este regalo que la Iglesia también canaliza, que es la indulgencia, que podemos también nosotros ganar para nosotros, para nuestros difuntos.
4: Perfecto, impecable. Entonces, muy buena, muy bonita actividad. Entonces, abrigarse un poquito, se va a salir en un radio muy cercano de lo que es un par de cuadras, y la invitación es para todo Chiloé. Y me gustaría que al cierre de esta conversación pudiera ser, como encargado de la coordinación de la pastoral juvenil, hacer la invitación a toda la comunidad, no solo a los jóvenes, sino que a todas las familias y a las diferentes organizaciones, a participar este día sábado de esta importante actividad.
5: Sí, a todos los que están escuchando la radio, por favor, anímense, todos cordialmente invitados a esta actividad, que va a ser bella también, porque nos vamos a reunir juntos todos, vamos a compartir, vamos a reír, a cantar, vamos a compartir en familia, y esta gran familia que es la Iglesia. Anímense este sábado, ya mañana estamos a puertas de vivirlo, así que eso, con todo el corazón nomás a vivir este encuentro. Y a las 10 de la mañana los esperamos para recibirlos con los brazos abiertos, con un cafecito, un té calentito, y a recibir lo que María también con los brazos abiertos nos trae a Jesús, y nos acercamos también a Él.
4: Don Francisco, bueno, gracias. Vamos a estar también cubriendo como radio, vamos a estar en vivo, transmitiendo y todo, así que nos vamos a ver ahí mañana sábado, así que un gusto poder conversar con usted y que tenga muy buena jornada.
5: Muchas gracias, saludos para todos.
4: Ahí estaba entonces Francisco Sí, coordinador de la Pastoral Juvenil Diocesana, con esta importante actividad. Una invitación que usted no se puede perder. Esto partía inicialmente en Nercón a las 9 de la mañana, pero esto ha tenido una modificación. Es este sábado, pero es a las 10 de la mañana y es en el gimnasio de la Escuela Luis Uribe Díaz. Si usted es parte de una parroquia, de una capilla, de un colegio, de un movimiento pastoral, familias, comunidades, están todos invitados. Para mañana, a partir de las 10 de la mañana, vamos a estar también transmitiendo en directo ahí por las redes sociales, un poco por la radio, para contarles de todo lo que tiene que ver con esta actividad tan bonita, que es un caminar con María, por supuesto con la Virgen del Carmen, que con el lema Virgen del Carmen, llévanos a Jesús, en esta 15ª caminata diocesana, que por supuesto a la que usted está cordialmente invitado.
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0: Seguimos compartiendo su mañana a través de Radio Estrella del Mar y seguimos revisando informaciones a esta hora de la mañana, porque el día de ayer se realizó una importante reunión en la ciudad de Ancud, donde participaron locatarios de calle 18 y parte de la Junta de Vecinos del centro de la ciudad. Todo esto con motivo de las obras de mitigación que se van a desarrollar en el río La Toma y debido al impacto que justamente esto podría tener en el funcionamiento de los locales de calle Prat y calle 18. Habrá movimiento de tierra, ¿verdad? Máquinas, trabajadores y todo esto, en cierto modo, podría alterar el normal funcionamiento de cada uno de estos locales. Es por ello que se convocó a los locatarios, dirigentes vecinales, autoridades y la presencia de la Seremi de Economía de los Lagos, en Gisela Strauch, quienes abordaron las alternativas y herramientas que podrían estar disponibles para estos emprendedores del sector. Tenemos declaraciones justamente de Carolina Barría, quien es la presidenta de la Junta de Vecinos del Centro de la Ciudad de Ancud, el alcalde Andrés Ojeda y la Seremi de Economía Gisela Strauch, quienes se refirieron a lo que pudiera eventualmente ser un problema para quienes allí se desempeñan producto a las obras que se van a ejecutar en pro del río La Toma. Escuchemos.
1: Para nosotros, como Junta de Vecinos, esta reunión fue muy importante, ya que los vecinos estábamos muy preocupados, los vecinos comerciantes de calle Prat, por lo que se viene, ¿cierto? Porque vamos a tener intervención en las calles. La gran mayoría de los vecinos que están ahí son comerciantes, entonces las ventas van a ser disminuidas, ¿cierto? El comercio en sí en Ancud está complicado, entonces nosotros necesitamos un apoyo, en este caso Cercotec, la Seremi de Economía, para que podamos realizar un programa de mitigación, un programa económico de mitigación para todos los vecinos.
2: Una preocupación de todos los locatarios, porque esto va a producir cierto movimiento de tierra, algunos lugares que van a tener más dificultad para su acceso, en especial el comercio. Entonces eso es lo que estamos empezando a trabajar. Ha sido una iniciativa que ha liderado la Junta de Vecinos del Centro y cierto, quiero agradecer el ímpetu también y la disposición que ha tenido el jefe regional de Cercotec, don Alex Ritter, que rápidamente también está viendo todos los mecanismos y acciones que puedan ayudar a paliar esta situación. Así que dos reuniones importantes. Estamos de verdad muy contentos porque finalmente Ancud sigue avanzando, sigue consolidando sus proyectos.
3: Consultas que tenían los locatarios por este cierre que va a haber en la calle. Acordamos tener reuniones con la constructora más adelante para que ellos entiendan de qué se va a tratar, de cómo van a ser los cortes y ver de qué forma nosotros podemos apoyarlo a través del Ministerio de Economía y Cercotec y la municipalidad, o con un trabajo articulado para poder buscar una solución y que no se vean afectados los

0: a apoyarlos, en hacerles asesorías para poder mantener sus negocios de otra forma también.
1: Bueno, la idea justamente es mantener esa coordinación de cara a los trabajos que debieran empezar en esta, en un par de meses, de hecho, todo lo que va a ser la temporada estival, para evitar que esto genere algún trastorno a los comerciantes. 10:29 en la compañía de Radio Estrella del Mar y el Compartiendo, su mañana.
2: Hacemos un breve alto y continuamos compartiendo su mañana. 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

0: Son las 10:37 minutos. Tomamos contacto a esta hora de la mañana con nuestro colega de labores en la ciudad de Castro, Álvaro Matamala, y de información de este instante.
1: Buenos días, a esta hora de la mañana, el día viernes, con mucha información, con bastante información. Y vamos a tener un contacto telefónico a esta hora de la mañana con don Francisco Cid, que es coordinador de la Pastoral Juvenil Diocesana. Porque este fin de semana, este próximo sábado, hay una importante actividad y que tiene que ver con los jóvenes, pero también con un marco muy particular, como una celebración más de nuestra iglesia. Don Francisco, gracias por este contacto a esta hora de la mañana. Y bueno, contarnos de la actividad, contextualizarle un poco a la gente, en qué consiste, cómo es el rol de los jóvenes y la comunidad religiosa en esta caminata, que inicialmente esto partía en el sector de Nercón, pero por temas climáticos ha tenido algunas modificaciones. Don Francisco, ¿cómo está? Buenos días.
2: Hola, buen día. Gracias por tenernos en la radio y para poder compartir con todas las personas que nos escuchan también de esta importante actividad que es para nuestra diócesis de Vancouver y que año a año congrega a muchas personas. Comentar que esta es la edición número 15 de este encuentro, de esta caminata, de este encuentro de fe que está congregado también y que está preparado por el área de juvenil de la diócesis.
1: Contar un poco de la historia de esta caminata, si hay alguna contextualización, cómo nace, quiénes participan, quiénes se les invita, cuál es el marco religioso que tiene esta caminata.
2: Sí, bueno, esta caminata, como le decía, ya es su versión número 15, ha tenido muchas variables esta caminata. La verdad es que en algún momento se hacía de distintas localidades, es un tiempo que partía desde Mocopú y así, ha tenido distintos recorridos esta caminata, pero siempre ha tenido una misma intención, que ha sido congregar a primero una instancia juvenil y luego ahora también ampliarle una mirada también más familiar, de encuentro, de niños, de toda la familia en realidad, que somos convocados, invitados para participar de este encuentro de fe. La verdad es que año a año nos vamos reuniendo, desde el área de la pastoral juvenil vamos participando e intentando aunar a toda la diócesis en la preparación, en la programación también de ella, y entre todos la vamos preparando. Este año, como bien comentaba usted, lamentablemente no vamos a poder vivirla desde Nercón, como lo teníamos previsto, como ya habíamos anunciado también por nuestras propias redes, del obispado y de la pastoral juvenil, pero no vamos a dejar de hacerlo, nos vamos a encontrar igual y vamos a mantener la esencia que es compartir un día de fe, un día de encuentro entre los muchos jóvenes, familias, niños que vayan a este encuentro.
1: Sí, esta caminata, bueno, usted muy bien lo decía, ha partido desde diferentes lugares. ¿Y por qué Castro en lo particular? ¿Por qué esta caminata parte ya desde Castro en sí? ¿Cuál ha sido la mirada que ha querido dar la Iglesia con respecto a estas señales que uno recibe?
2: Sí, bueno, sabemos que nuestra isla es bien larga y extensa, y Castro siempre ha sido un lugar céntrico en el cual podemos congregarnos todos. La idea de esto es eso, es poder congregarnos en el centro de nuestra isla, en el corazón de nuestra isla, para que todos tengamos acceso a ella. Esta es una caminata a la cual todos estamos invitados, todos podemos participar, así que la idea es poder generar desde el centro de nuestra isla también esta fiesta de encuentro que va a ser la caminata diocesana.
1: Aquí hay una señal muy potente que tiene que ver con el centenario de la coronación de la Virgen del Carmen. Ahí también hay una señal, un norte, porque es con ella con quien vamos a caminar justamente este fin de semana.
2: Sí, la verdad es que vamos a tener un encuentro que va a estar en relación a ella. Como les decía, por tema de factor climático, no va a ser la caminata extensa que teníamos preparada por Nercón, por el camino interior que llega hasta Castro, el Templo San Francisco. Pero sí vamos a tener un encuentro que nos vamos a reunir en torno a María también en este encuentro, María en el centenario, como bien decía, de la coronación de ella como reina y madre de Chile. Entonces queremos tener a ella en el centro y bajo el lema Virgen del Carmen, llévanos a Jesús, vamos a reunirnos todos juntos para poder vivir esta fiesta de encuentro que vamos a vivenciar en el día sábado 3 de octubre.
1: Esto parte, la modificación en sí por temas climáticos, pero esto ya está confirmado que va a ser desde el gimnasio de la Escuela Luis Uribe aquí en Castro.
2: Sí, está confirmado hoy. De hecho, hemos modificado también el horario. Antes, tal vez muchas personas pueden decir, ah, pero yo lo vi que decía que partía en Nercón a las 9 de la mañana.
1: Exacto.
2: Bueno, se modificó por el tema climático y ahora, como bien decía, va a ser en la escuela que había mencionado recién, a las 10 de la mañana comienza la actividad. Así que a las 10 de la mañana ya vamos a estar recibiendo los buses que van a ir llegando de las distintas delegaciones para poder compartir junto este encuentro, donde vamos a tener las mismas actividades que se viven en la caminata. Nosotros teníamos instancias de bienvenida, teníamos la primera acogida con el desayuno, teníamos algunas oraciones, teníamos la Eucaristía. Vamos a mantener toda esa estructura y después vamos a hacer una peregrinación un poquito más corta, ya alrededor del centro de la plaza y todo. O sea, la actitud de peregrinar y acompañar a María está. Va a cambiar los kilómetros, pero la actividad se mantiene en su esencia.
1: Y esta caminata, de cierta forma, parte de, bueno, para quienes no conocen Castro, este es en Calle O'Higgins, muy cerca de la plaza, prácticamente una cuadra, y esta va a dar la vuelta por la plaza y va a terminar en el Templo de San Francisco.
2: Sí, vamos a dar vuelta por la plaza y todo, adaptándonos a las condiciones climáticas, pero todo esto previo al encuentro que vamos a tener en el gimnasio. O sea,
1: Claro.
2: Vamos a centrarnos también en el gimnasio, vamos a vivir distintas experiencias que van a ser muy, muy importantes, que de la mano de la Virgen del Carmen también nos vamos a ir preparando, porque ese día vamos a recibir un signo bien importante para nosotros, que va a ser el escapulario y la imposición del escapulario de la Virgen del Carmen. En cada uno de nosotros, todo el que vaya, lo va a poder recibir y va a llevarse este signo de bendición también para su casa, para sus vidas, como un compromiso. Y ese signo lo vamos a hacer posterior a este peregrinar que vamos a hacer por el centro ahí de Castro y que vamos a concluirlo con la Eucaristía en el Templo San Francisco. Esa es la última actividad, la Eucaristía, que nos centra también y donde también vamos a ser enviados al recibir este escapulario.
1: La invitación es para, no hay una invitación como específico, es para toda la diócesis, todo Chiloé puede asistir, parroquias, capillas, colegios, movimientos pastorales, de todo tipo.
2: Todos y cada uno, todos somos invitados. La verdad es que no se sienta ni muy joven ni muy viejo. Todos somos invitados acá para poder participar. Lo que importa es únicamente tener un corazón abierto para acoger esta invitación y compartir con todos los que vamos a estar presentes en ese día.
1: Voy a cometerle una infidencia, una confirmación, quizá la maneja usted o me dice que si es que hay, todavía está en revisión, pero el padre obispo va a estar presente en la actividad, ¿no es cierto? ¿Está confirmado?
2: Claro que sí, él nos va a acompañar, él va a presidir la Eucaristía, él nos va
1: Ah,
2: a
1: perfecto.
2: bendecir también, porque es un signo muy importante, un signo muy importante en esto, por ser el año del centenario de la Virgen del Carmen, y en este también actividad, como ella va a ser centro también, nosotros vamos a poder recibir indulgencia plenaria. Entonces, vamos a tener confesiones también, vamos a celebrar la Eucaristía, y el obispo también nos da este regalo que la iglesia también canaliza, que es la indulgencia, que podemos también nosotros ganar para nosotros, para nuestros difuntos.
1: Perfecto, impecable. Entonces, muy buena, muy bonita actividad. Entonces, a abrigarse un poquito, se va a salir en un radio muy cercano de lo que es un par de cuadras. Y la invitación es para todo Chiloé. Y me gustaría que al cierre de esta conversación pudiera ser como encargado de la coordinación de la pastoral juvenil, hacer la invitación a toda la comunidad, no solo a los jóvenes, sino que a todas las familias y a las diferentes organizaciones a participar este día sábado de esta importante actividad.
2: Sí, a todos los que están escuchando la radio, por favor, anímense, todos cordialmente invitados a esta actividad que va a ser bella también, porque nos vamos a reunir juntos, todos vamos a compartir, vamos a reír, a cantar, vamos a compartir en familia, y esta gran familia que es la iglesia. Anímense este sábado, ya mañana estamos a puertas de vivirlo, así que eso, con todo el corazón nomás a vivir este encuentro. Y a las 10 de la mañana los esperamos para recibirlos con los brazos abiertos, con un cafecito, un té calentito, y a recibir lo que María también con los brazos abiertos nos trae a Jesús, y nos acercamos también a Él.
1: Don Francisco, bueno, gracias. Vamos a estar también cubriendo como radio, vamos a estar en vivo, transmitiendo y todo, así que nos vamos a ver ahí mañana sábado, así que un gusto poder conversar con usted y que tenga muy buena jornada.
2: Muchas gracias, saludos para todos.
1: Ahí estaba entonces Francisco, sí, coordinador de la Pastoral Juvenil Diocesana, con esta importante actividad. Una invitación que usted no se puede perder. Esto partía inicialmente en Nercón a las 9 de la mañana, pero esto ha tenido una modificación. es este sábado, pero es a las 10 de la mañana y es en el gimnasio de la Escuela Luis Oribedia. Si usted es parte de una parroquia, de una capilla, de un colegio, de un movimiento pastoral, familias, comunidades, están todos invitados para mañana a partir de las 10 de la mañana. Vamos a estar también transmitiendo en directo ahí por las redes sociales, un poco por la radio, para contarles de todo lo que tiene que ver con esta actividad tan bonita, que es un caminar con María, por supuesto con la Virgen del Carmen, que es con el lema Virgen del Carmen, llévanos a Jesús, en esta 15ª caminata diocesana, que por supuesto a la que usted está cordialmente invitado.
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0: Hacemos un breve alto y continuamos compartiendo su mañana. 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

0: La palabra de Dios da vida y vida en abundancia.
1: Tú has venido a la orilla.
2: Yo soy la vid y vosotros las ramas. El que permanece en mí, como yo en él, dará mucho fruto. Separados de mí, no podéis hacer nada. Juan, capítulo 15, versículo 5.
1: Señor, me has mirado a los ojos.
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0: Son las 11 de la mañana y 6 minutos.
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2: Momento de una nueva revisión de noticias en la Alternativa Noticiosa a la hora para este 12 de octubre de 2026. En dependencias del Centro Comunitario del Cuerpo de Bomberos de Chonchi se llevó a efecto la ceremonia de premiación del Fondo de Apoyo al Emprendimiento 2026 del municipio de esa comuna, favoreciendo en esta oportunidad a 37 usuarias pertenecientes al programa Mujeres Jefas de Hogar. Se trata de un apoyo económico 100% municipal para fortalecer y potenciar sus diversos proyectos que buscan contribuir al desarrollo de sus capacidades, promover la autonomía económica y entregar herramientas que permitan fortalecer sus iniciativas de emprendimiento. Este fondo fue creado durante la actual administración municipal, que junto al Consejo Municipal, que en esta oportunidad estuvo enfocado nuevamente en apoyar diversos emprendimientos como alimentos, ilustración, artesanía, costura, papelería, entre otros, con una inversión total de más de 11 millones de pesos. Las usuarias beneficiarias del programa Mujeres Jefas de Hogar con este importante fondo del municipio chonchino se expresaron agradecidas de este beneficio. En este sentido, Yasna González de Chonchi Urbano señaló: "Estoy contenta, agradecida, más que nada como la avalancha de posibilidades que ocasiona este tipo de fondos, lo cual es muy importante para desarrollar de mejor manera su emprendimiento". Cabe señalar que el programa Mujeres Jefas de Hogar tiene como finalidad principal contribuir a la reinserción social de las mujeres de manera dependiente o independiente, disminuyendo las principales barreras que las afectan en acceder a una fuente local. Cerramos el contacto a esta hora del día en la Alternativa Noticiosa para este 2 de octubre de 2026 en Chiloé, en Palena y en Guaitecas. 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
1: 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Ya estamos de regreso en Compartiendo su Mañana.

0: minutos y una de las grandes polémicas que ha marcado la jornada, o más bien las últimas horas, tiene que ver con las declaraciones del ministro de Economía, Jorge Quirós, quien confirma el fin del programa Yo Elijo Mi PC, apuntando a hallazgos, entre comillas, en el programa. Miles de estudiantes que reciben computadores a través de las becas TIC no contarían con este beneficio bajo el esquema actual durante 2027, luego de que el gobierno dejara sin recursos en el proyecto de presupuesto para el próximo año al programa Yo Elijo Mi PC. La decisión fue confirmada por el ministro de Hacienda, Jorge Quirós, quien en entrevista con Radio Infinita explicó que el Ejecutivo ha realizado una revisión de más de 600 programas públicos y que en varios casos se han detectado observaciones relacionadas con su cobertura o funcionamiento. Sobre Yo Elijo Mi PC, señaló que no recordaba sus hallazgos específicos, pero afirmó que de seguro tenía hallazgos. Recordemos que esta iniciativa comenzó en el año 2009 y actualmente forma parte de las becas de acceso a tecnología, información y comunicaciones de JUNAEB. Este año permitió la entrega de computadores a más de 96.000 estudiantes, principalmente de séptimo básico. De acuerdo con T13, durante 2026 se destinaron cerca de 35.000 millones de pesos a esta iniciativa. La medida ya generó cuestionamientos de alcaldes como Sebastián Sichel y Tomás Bodanovich, quienes plantearon reparos a la decisión y pidieron mantener el beneficio. Tenemos la declaración del ministro Quirós justamente en entrevista con Radio Infinita, donde hace referencia a esta información.
1: Uno va evaluando programas, aquí se han evaluado más de 600 programas, es que históricamente se evalúan, muchos se encuentran con hallazgos, que se dice, se encuentra que tienen problemas, que no llegan a toda la población, que a lo mejor llegan a una población muy pequeña.
2: ¿Y cuál era el problema de este programa en particular?
1: No recuerdo este en particular, pero de seguro tenía hallazgos.
0: Unas declaraciones bastante escuetas y en una información obviamente cuestionable en caso de que se materializara. Si bien no se afirma obviamente de manera explícita, se da a entender y se confirma que este programa no continuaría, al menos en su estructura original, durante el año 2027. Algo que de seguro traerá mucho debate, no solamente de la oposición, sino que también del propio oficialismo, como el caso de algunos políticos que ya han manifestado estar en contra de esta determinación. Son las 11:23, seguimos compartiendo su mañana.

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Estamos compartiendo su mañana a través de Radio Estrella del Mar. 20 minutos nos separan del mediodía. Y como cada jornada a esta hora, cuando la contingencia, por supuesto, así lo permite, dejamos unos minutos para lo que es la revisión de las informaciones del séptimo arte.

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1: Bien, vamos con algunos estrenos para este, para lo que es este mes de octubre, para los cines y las salas en Chile. Por supuesto, lo habíamos comentado el otro día, se viene Tom Cruise con una nueva película que lleva por nombre Digger, que ya está en cines. Se estrenó ayer justamente, protagonizada por Tom Cruise, Sandra Hüller, Riz Ahmed. Un poquito más de 2 horas dura esta película, que pone a Tom Cruise bajo las órdenes de Iñárritu. Es una película descrita como una sátira política y social, con un tono bastante más arriesgado que los habituales blockbusters del actor.
2: Mira, un glaciar en Groenlandia se mueve 1.5 metros. El escritorio que tengo enfrente mide más de 1.5 metros.
1: La cinta ha generado comentarios divididos tras su estreno internacional. Para Tom Cruise, abandona por un momento las grandes superproducciones de acción y se mete en una película con un tono un tanto más humorista.
2: Lo que está ocurriendo ahí. Yo estoy pagando todo esto. Estoy pagando tu chamarra de plumas de ganso húngaro. Estoy pagando tu sueldo. ¿Y quieres que la quieras?
1: Bien, ahí vamos con entonces esa película que ya está en cines. Mira, y esta que viene a continuación tiene un gran elenco. ¿Eh? Por elenco no se queda. Ahora, claro, hay que verla. Se estrenó ayer también. Lleva por nombre Verity, la sombra de un engaño. Protagonistas Anna Hathaway, Dakota Johnson y Josh Hartnett. Director de Michael Showalter, cerca de 2 horas de duración. Es una adaptación de la novela de Cooler Hover. Lowen Aslick es una escritora contratada para terminar la saga de una famosa autora que quedó incapacitada tras un accidente. Se instala en la casa de la familia, allí descubre documentos secretos que comienzan a poner en duda todo lo que se sabía sobre Verity. La película ya está disponible en salas chilenas, incluyendo Castro y Puerto Montt.
3: Las palabras deben ser sinceras.
1: O sea, yo creo que teniendo en su elenco a Anna Hathaway ya es una película que tiene buen futuro. Es una novela de terror y thriller psicológico que obviamente tiene su versión de novela, libro, del año 2018 y que ahora ya se transformó en película. Bien, seguimos entonces con estrenos. Esta es buena igual. Del videojuego a la pantalla grande. Hablamos de Resident Evil. O Resident Evil. La franquicia de videojuegos vuelve al cine con una nueva historia de horror y supervivencia. La película apuesta nuevamente por el universo de Umbrella, criaturas mutantes y el caos provocado por experimentos biológicos.
4: Es en otra zona y paga el doble.
5: Sí puedo. Mi amor, perdón, la señal aquí está fatal. ¿Me oyes?
6: Voy a quedarme con Katie unos días.
5: Michelle, por favor, no te quedes con Katie, no inventes.
1: Oye, estas películas son buenas, a mí me gustan las películas de zombies.
6: Ni siquiera te importa venir a la casa que hablemos del asunto.
5: ¿En serio? Estoy
1: está ya en cartelera también, en Chile, así que puede ir a verla.
7: Lo que ha pasado en esta ciudad.
1: Bajo responsabilidad compartida, obviamente, ¿no? Y ahora es un niño, una película igual, con un tono más adulto.
7: No tienes la menor idea de lo que está en tus manos.
1: Bien, pasamos a otra buenísima. Y acá sí que quiero efectos de sonido, ¿eh? Hablamos de... Bueno, esta todavía no se estrena. Está para el próximo... A ver, ¿a cuánto estamos? Ah, yo estaba leyendo octubre. Estamos a 2.15. Todavía quedan 2 semanas. 2 largas semanas. Pero el día 15 de octubre de 2026 se estrena Street Fighter. Ryu y Ken vuelven a enfrentarse en una nueva adaptación cinematográfica del popular videojuego de la década de los 90. Chun-Li los convoca al torneo World Warrior, pero detrás de la competencia existe una conspiración que amenaza con convertirse en una amenaza global. Este filme mezcla acción, artes marciales y nostalgia gamer, intentando llevar nuevamente a la pantalla grande a una de las franquicias más conocidas de los videojuegos.
8: Tu hermano Ken está en peligro.
7: He pasado años bajo la sombra de Ryu.
1: Me gustan los efectos del videojuego. Oye, ahí está, es buenísimo el elenco. Mira, por ejemplo, Jason Momoa va a interpretar a Blanca. Andrew Koji a Ryu. Otro de los conocidos es 50 Cent. El rapero va a ser Balrog, el luchador callejero. Roman Reigns, también luchador de lucha libre, valga la redundancia, hará de Akuma. Cody Rhodes, otro de los grandes luchadores de la WWE, será William Gale, el general William Gale. Pero un elenco de lujo para una gran película que se viene pronto, ya en dos semanas más. Oye, se contó, metí a la ficha. Bien, eso fue con Street Fighter. ¿Qué otra nos queda a ver? ¿Alguna película buena? Godzilla. Se viene Godzilla para el mes de noviembre. Godzilla Minus Zero. Vuelve este dragón, mezcla de dragón dinosaurio, en una nueva producción ambientada en un Japón devastado por la guerra. El país intenta reconstruirse cuando una nueva amenaza emerge desde el océano. La película vuelve a poner el foco en la destrucción provocada por este monstruo, pero también en la fragilidad de una sociedad que intenta levantarse después de una catástrofe. Godzilla. Bien, ¿qué más? ¡Wow, Godzilla! Bien, el 19 de noviembre también se nos viene Los Juegos del Hambre, Amanecer en la Cosecha. Esta es la continuación de la saga que retrocede décadas. Es una serie de precuela. La película cuenta la juventud de Hamish Abernathy, 24 años antes de los acontecimientos originales, cuando debe participar de los 50 Juegos del Hambre. La edición es conocida como el Second Quarter Quell y obliga a cada distrito a enviar el doble de tributos.
0: Bienvenidos al segundo vasallaje.
9: No tienen ni idea de todo lo que les espera.
1: El doble. Bien, de tributos. Y la penúltima película que se nos viene en diciembre, ya estamos metiéndonos en fin de año, es Avengers Doomsday. Marvel prepara supuestamente uno de los grandes acontecimientos de la década. Digo supuestamente porque, en honor a la verdad, las películas de superhéroes no han estado atravesando por su mejor momento. Se nos viene esta nueva versión con héroes provenientes de distintos universos para enfrentar una amenaza existencial. En Chile está en Cinemark y tiene una duración de 2 horas y 45 minutos con formatos IMAX, 4D, 3D y XD. ¿Cuál es el formato XD? Es 2D, no me imagino. John Mark es el fanático de Marvel.
10: Y murieron.
1: No, yo tú eres más DC, de la democracia cristiana.
10: Murieron enfrentando a niños.
1: Ya, y para los niños, para ir terminando, para los niños también hay un reestreno. Hablamos de Shrek. Vuelve a los cines el próximo 22 de octubre, este mes, a 25 años de su estreno original. El clásico de DreamWorks regresa a la pantalla grande en Chile. Es una noticia nostálgica, dicen, especialmente para quienes fueron niños cuando apareció la primera película. Así que a mí, yo soy más fanático del Gato con Botas, sí. Me gustó, por ejemplo, cuando Gato con Botas tuvo su propia película. Así que eso con los estrenos para octubre, noviembre, en lo que fue un nuevo capítulo de Sinestesia en este día viernes.
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amigos, muchas gracias por la sintonía del día de hoy. La invitación, por supuesto, queda hecha para que sigas junto a nosotros. Se nos viene toda nuestra programación habitual: Evangelio, Mensajero del Sur, el Santo Rosario. A contar de las 13 horas, el encuentro con las informaciones en Alternativa Noticiosa. En la tarde, John Márquez con el Entre Amigos. Y nosotros retornamos, si Dios así lo permite, el próximo lunes en un nuevo Compartiendo su Mañana. Chau, chau.

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0: dice Jesús: Yo soy la resurrección y la vida. El que cree en mí, aunque muera, vivirá.
1: Queridos hermanos y hermanas, un saludo fraternal desde Radio Estrella del Mar. Les habla el Padre José Andrade. Con la actitud de escucha, vamos a meditar sobre el Evangelio que hoy nos presenta la liturgia de la Iglesia en este día viernes 2 de octubre, en que estamos celebrando a los santos ángeles custodios. Hoy día estamos celebrando a nuestro ángel de la guarda. Por consiguiente, es un día hermoso para que cada uno renueve esa alianza, esa amistad, esa cercanía, esa confianza, cada uno de nosotros con nuestros propios ángeles de la guarda que Dios nos ha regalado, y que ellos nos acompañen en el camino de la vida, y que algún día vamos a conocer cuando el Señor nos llame a su presencia. Y ahí también tendremos que pedirle también disculpas, perdón, por las veces en que lo hicimos pasar malos ratos o por las veces que los pusimos en aprieto. No se olviden, cada uno tiene un ángel de la guarda que son nuestros compañeros, que nos acompañan, que nos cuidan, porque así Dios lo ha designado. De ahí entonces, al celebrar hoy día esta fiesta de los santos ángeles custodios, es renovar nuestra alianza, cada uno de nosotros, con nuestro propio ángel de la guarda que el Señor nos ha regalado. Entonces, antes de compartirle el Santo Evangelio, le hago una pequeña reseña sobre lo que hoy día estamos celebrando, los santos ángeles custodios. Cada uno de nosotros tiene un ángel bueno que nos dirige, nos gobierna, nos corrige y presenta a Dios nuestras plegarias. A Él debemos nuestra gratitud, respeto y confianza. En cada misa, los cristianos, con los ángeles y los santos, cantamos la gloria de Dios repitiendo: Santo, santo, santo es el Señor, Dios del universo, llenos están los cielos y la tierra de su gloria, hosana en las alturas. La existencia de los ángeles es una verdad muchas veces reiterada en las Sagradas Escrituras. En el Nuevo Testamento aparecen en la infancia de Jesús, en la narración de las tentaciones y en la agonía en el huerto del Getsemaní. Los ángeles son los testigos de la resurrección, los que asisten a la iglesia naciente y ayudan a los apóstoles y mensajeros del Evangelio. Ellos estarán en el juicio final, separando los buenos de los malos, y servirán de corona a Cristo triunfante. Los ángeles son citados más de 300 veces en el Antiguo Testamento. Y por la Escritura sabemos que son espíritus puros y servidores de Dios. Los ángeles ofrecen a Dios obras buenas y anotan en el libro de la vida todo lo bueno que vamos haciendo en el mundo. Ellos nos defienden también de los peligros y debemos orar a Dios por intermedio de ellos. Y aquí un hermoso texto sobre la misión de los ángeles, que dice: A sus ángeles ha dado órdenes para que te guarden en tus caminos. Estas palabras deben inspirarte una gran reverencia, deben infundirte una gran devoción y conferirte una gran confianza, porque ellos están siempre junto a ti para tu bien. Están presentes para protegerte. Y por ello debemos de estarle agradecidos, pues cumplen con tanto amor esta orden y nos ayudan en nuestras necesidades. Por lo demás, nada debemos tener bajo la custodia de unos guardianes tan eximios. Ellos no pueden ser vencidos ni engañados, ni menos pueden engañarnos. Son fieles. Son prudentes, son poderosos. Hasta aquí esta breve reseña sobre los santos ángeles custodios que hoy día estamos recordando en la liturgia de la Iglesia. Que el Señor esté con todos ustedes y con tu espíritu. Proclamación del Santo Evangelio de nuestro Señor Jesucristo según San Lucas. Gloria a ti, Señor. Jesús dijo: ¡Ay de ti, Corazaín! ¡Ay de ti, Bethsaida! Porque si en Tiro y en Sidón se hubieran hecho los milagros realizados entre ustedes, hace tiempo que se habrían convertido, poniéndose silicio y sentándose sobre ceniza. Por eso Tiro y Sidón, en el día del juicio, será tratada menos rigurosamente que ustedes. ¿Y tú, Cafarnaún, acaso crees que serás elevada hasta el cielo? No, serás precipitada hasta el infierno. El que los escucha a ustedes, me escucha a mí. El que los rechaza a ustedes, me rechaza a mí. Y el que me rechaza, rechaza a aquel que me envió. Palabra del Señor. Gloria a ti, Señor Jesús. Fíjense qué fuerte es este evangelio, porque el Señor Jesús se lamenta de la dureza de corazón de su pueblo, de su gente, de esa terquedad. No quieren escucharlo, no quieren para nada abrir sus corazones a su gracia santificadora, salvadora, redentora. En cambio, a los que sí creen en Él, reciben la gracia de Dios, la misericordia de Dios, el perdón de Dios. Este es el reproche fuerte que le hace Jesús. Se lamenta de esa dureza de corazón, pero también lo puede hacer a cada uno de nosotros que fuimos bautizados, que somos miembros de la iglesia, pero que nos hemos alejado de Dios, viviendo con dureza, viviendo a espalda de Dios, no viviendo su evangelio. El Señor hoy día nos desafía a cada uno de nosotros a vivir en fidelidad, a coger esa gracia de Dios en nuestras vidas, en nuestros corazones. Nos llama todos los días para que lo sigamos con una total entrega a Él en el servicio a los hermanos. Pero cuando por la vida vamos endureciendo el corazón, nos vamos poniendo orgullosos, nos vamos poniendo prepotentes, mirando por el hombro, sobre el hombro a los demás, entonces el Señor también se lamentará de nuestra dureza, siendo que hemos sido bautizados, que hemos recibido los sacramentos, vivimos la vida alejados de Dios. Ese reproche que hace el Señor hoy día a su propio pueblo por su dureza, también lo puede hacer a nosotros cuando nos alejamos de Él. En este día en que estamos celebrando los santos ángeles custodios, a nuestros ángeles de la guarda, que nos abramos a la gracia de Dios, para buscar siempre hacer la voluntad de Dios, porque Él siempre perdona, porque Él está lleno de misericordia y nos acoge con ternura cada vez que nosotros regresamos a Él. Permanezcamos siempre unidos al Nazareno, nunca nos alejemos de Él. Que cada uno, nuestros ángeles de la guarda, nos conduzcan hacia Él, que es camino, verdad y vida. En este día es bueno que hagamos juntos esta hermosa oración que hemos recibido, que nos han enseñado con relación a nuestro ángel de la guarda. Ángel de mi guarda, dulce compañía, no me desampares ni de noche ni de día, ni en la hora de mi muerte. Amén. Pero también le pedimos a nuestra Madre Celestial, a la Reina de los Ángeles, que nos ayude. Dios te salve María, llena de gracia, el Señor es contigo. Bendita eres entre todas las mujeres y bendito sea el fruto de tu vientre, Jesús. Santa María, Madre de Dios, ruega por nosotros pecadores, ahora y en la hora de nuestra muerte. Amén.
0: Dice Jesús: Yo soy la resurrección y la vida. El que cree en mí, aunque muera, vivirá.

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1: Saludos para nuestros auditores, ya estamos en una nueva edición del Mensajero del Sur en la red Estrella del Mar.
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1: 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Saesa de la comuna de Dalcahue informa que por trabajo de ampliación y mejoramiento en redes suspenderá suministro eléctrico el día viernes 2 de octubre de 10 de la mañana a 4 de la tarde. Afecta a los sectores de calle San Martín, Teniente Merino, Pedro Aguirre Cerda, Arturo Prat, Manuel Rodríguez y Pedro Bon, entre Arturo Prat y Manuel Rodríguez, lo comunica Saesa. Saesa de la comuna de Castro comunica suspensión de suministro para el día domingo 4 de octubre entre las 9:30 de la mañana a 15:30 horas. Afectará a los sectores de calle O'Higgins entre calle Sargento Aldea e Investigaciones de Chile, calle Magallanes, Gabriela Mistral entre San Martín y O'Higgins, calle Videla, Angamos entre Videla y Covadonga, pasaje Cabrales, calle Juan Serrat entre Los Carrera y Angamos, San Martín entre Sargento Aldea y El Tejar, calle El Tejar y calle Piloto Pardo, lo comunica Saenza de la comuna de Castro. Invitación a misa. Al cumplirse un año del fallecimiento de nuestro querido esposo, padre, hermano, tío y abuelito, don Adalio Hernán Alarcón Guineo, que en paz descansa, se va a realizar una misa para el día 3 de octubre a las 15 horas en la capilla San José de Caulín. Agradecen su compañía, su esposa Cecilia, hijas, nietos y demás familiares. Invitación a misa. Invitamos a relaciones, familiares y amigos a una Santa Misa en la Iglesia San Francisco de Ancud para el día sábado 3 de octubre a las 19 horas a la memoria de nuestra querida y recordada hija y mamita, Karina Minerva Ruiz Ampuero, que en paz descanse. Ya hacen 13 años de tu triste y repentina partida hacia la casa del Señor, pero tu recuerdo está intacto en nuestros corazones. Las huellas que dejaste acá en la tierra hace que jamás serás olvidada entre tus familiares y amigos, quienes te conocieron y tuvieron la dicha de compartir tantos momentos de felicidad. Con tu dulce sonrisa y humildad pudiste servir a tantas personas mientras estuviste acá en la tierra, y de seguro lo sigues haciendo desde el cielo. Agradecen su asistencia a esta misa a sus padres Humberto Ruiz Cárdenas, Sonia Ampuero Barría, su hijito Carlitos Bastián Cárdenas Ruiz. Invitación a misa. Invitamos a relaciones familiares y amigos a acompañar a una Santa Misa en la Iglesia San Francisco de Ancud a las 19 horas el día sábado 3 de octubre a la memoria de nuestros queridos y recordados deudos Don Luis Ampuero Ampuero, María Barría Segura, Nicanor Ruiz Cárdenas, María Isabel Cárdenas, María Ruiz Cárdenas, Yolanda Barría Barría, Clodomiro Barría Barría, Jaime Galindo Barría, Nicanor Barría, Dolores Segura, Gladys Ampuero Barría, que en paz descansen. Agradecen su asistencia Humberto Ruiz Cárdenas y Sonia Ampuero Barría. Invitación a misa. Al cumplirse un año del fallecimiento de nuestro querido esposo, padre, hermano, tío y abuelito, don Adalio Hernán Alarcón Guineo, que en paz descansa, se va a realizar una misa para el día 3 de octubre a las 15 horas en la capilla San José de Caulín. Agradecen su compañía, su esposa Cecilia, hijas, nietos y demás familiares. Invitación a misa. Invitamos a relaciones, familiares y amigos a una Santa Misa en la Iglesia San Francisco de Ancud para el día sábado 3 de octubre a las 19 horas a la memoria de nuestra querida y recordada hija y mamita, Karina Minerva Ruiz Ampuero, que en paz descanse. Ya hacen 13 años de tu triste y repentina partida hacia la casa del Señor, pero tu recuerdo está intacto en nuestros corazones. Las huellas que dejaste acá en la tierra hace que jamás serás olvidada entre tus familiares y amigos, quienes te conocieron y tuvieron la dicha de compartir tantos momentos de felicidad. Con tu dulce sonrisa y humildad pudiste servir a tantas personas mientras estuviste acá en la tierra, y de seguro lo sigues haciendo desde el cielo. Agradecen su asistencia a esta misa a sus padres Humberto Ruiz Cárdenas, Sonia Ampuero Barría, su hijito Carlitos Bastián Cárdenas Ruiz.
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1: Agradecimientos. Familia Antilef Vargas, en este doloroso momento, quiere expresar sus más sinceros agradecimientos a todas las personas, familia, autoridades e instituciones que acompañaron, brindaron su apoyo y contención en el velorio y funeral de nuestro ser querido, don Jorge Alejandro Antilef Colwén, que en paz descanse. Gracias por su compañía, por sus oraciones y todo el amor entregado. Se agradece especialmente a Marcelo Pérez y Elena Vito, Juan Sangüesa y señora, Capilla Nuestra Señora de Guadalupe, Minimarket Los Volcanes, Supermercado Horno Pirén 2, Funeraria Vera, Familia Zúñiga Parra e Hijos, Club Deportivo El Palomar, Club Deportivo Caracoles, Club Deportivo Juventud Unida, Club Deportivo Tercera Estación, Club Deportivo Colo Colo, Liga Deportiva El Palomar, Funcionarios SAMU, Funcionarios UCI Castro, Centro General de Padres Liceo El Pilar, Tercero Turístico Liceo El Pilar, Lavado Turno C Salmones Aysén, Los Vargas, Valentina Lizama, Héctor Barría, Katy Ampuero e Hijos, Doris Asenjo, Germán Soto, Alex Villanueva, Patricio Vargas, Don Valo Torres y señora. También se agradece a quienes ayudaron en la cocina, Gloria Ampuero, Vanessa Soto, Macarena Romero, Fernando Castaño, a quienes hicieron la fosa, Nelson Romero, Santos Ampuero y Iván Quidiante. Gracias a todos quienes acompañaron en su velorio y funeral, su apoyo significó mucho para nosotros. Agradecen eternamente esposa, hijos, padres, suegra, hermanos, cuñados, sobrinos y nietos. Parroquia Apóstol Santiago de la Comuna de Castro informa que la novena de San Francisco comenzó el 25 de septiembre a las 18:45 horas, finaliza el 3 de octubre. Se invita también a la Misa del Tránsito el día 3 de octubre a las 19:30 horas. También se está invitando a una obra El Fogón de Asís a las 20:30 horas en el Salón. La Misa Solemne en honor a San Francisco es el día domingo 4 de octubre a las 11 de la mañana. Todos cordialmente invitados de parte de la Parroquia Apóstol Santiago de la Comuna de Castro. Aviso parroquial, Parroquia El Sagrario de Ancud informa, sábado 3 de octubre, 15:30 horas, celebración Capilla Cocotué. Traslado de la imagen de Jesús Nazareno a la Capilla de Aucaco, se invita a la comunidad a acompañar. 19 horas, celebración Capilla San Francisco y bendición de mascotas. Se suspende misa en la Catedral Laja Blanca y Chepu. Domingo 4 de octubre, 10:30 de la mañana, celebración Capilla Cristo Obrero Fátima, celebración Capilla Nuestra Señora de Guadalupe. Al mediodía, celebración Capilla Nuestra Señora del Carmen Pudeto Bajo, Capilla San Pedro Pudeto Alto. 19 horas, misa Capilla San Francisco en honor a nuestro patrono San Francisco de Asís. Se suspende misa en Mechaico, San Antonio y Guabún. Se invitan las comunidades a la fiesta patronal de la sede parroquial en honor a San Francisco de Asís para el día domingo 4 de octubre, 19 horas en la capilla San Francisco de la Comuna. Les saluda y bendice el padre Alex Gallardo Quelín. El Comité Católico San Francisco de Huillinco invita cordialmente a toda la comunidad y sus alrededores a celebrar juntos nuestra misa patronal en honor a San Francisco de Asís, a efectuarse el día domingo 4 de octubre a las 14 horas 2 de la tarde en la Capilla San Francisco de Huillinco. Se invita a acompañar, agradece Comité Católico San Francisco de Huillinco. La invitación a que no deje nuestra sintonía se mantenga en la programación de Estrella del Mar con sus redes de emisoras en las provincias de Chiloé, Palena y zona de las Huaytecas. Muchísimas gracias.
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1: Cuando se reza con el rosario, se reviven los momentos más importantes, más significativos de la historia de la salvación, como se revelan en la Sagrada Escritura. Se recorren las etapas de la vida y de la misión de Jesucristo y de su Iglesia. Al rezar con María, se orienta el corazón a la gracia que nos viene de Jesús. Se pone a Cristo en el centro de nuestra vida, de nuestro tiempo, de nuestra familia, de nuestra sociedad, mediante la contemplación y meditación de sus santos misterios de gozo, de luz, de dolor y de gloria, uniendo y ofreciendo al Señor nuestras penas y alegrías, sufrimientos y proyectos, trabajos, lágrimas y sonrisas. Nos ayude María a recibir aquella gracia que surge de esos misterios de la fe y de la vida que rezamos, para que a través de nosotros se pueda irradiar en la sociedad a partir de nuestro compromiso cristiano y sea purificada nuestra existencia de tantas fuerzas negativas, abriéndola a la novedad y a la misericordia de Dios. Con el rosario, junto a María, oramos unos por otros para vivir unidos en Dios y ser cada vez más discípulos y misioneros del Señor. Que a través de María, Dios nos bendiga.
2: Misterios dolorosos. El Papa Francisco nos invita a rezar el rosario diciendo: aprovechen este instrumento potente que es la oración del rosario, porque lleva paz a los corazones, en la familia, en la iglesia y en el mundo. Hoy contemplaremos los misterios dolorosos. El rosario recoge algunos momentos de la pasión de Jesús, mostrándonos sus sufrimientos, su humanidad herida que sigue siendo golpeada hoy en aquellos que también son perseguidos, maltratados, abandonados, crucificados. Les invitamos a rezar juntos como familia, como comunidad eclesial, como chilotes, a María nuestra Madre, uniendo nuestras intenciones a la de la Iglesia y el mundo. Por la señal de la Santa Cruz, de nuestros enemigos, líbranos Señor, Dios nuestro. En el nombre del Padre, y del Hijo, y del Espíritu Santo. Amén.
3: Primer misterio: la oración de nuestro Señor en el huerto de Getsemaní. Jesús ora para no caer en tentación, para no dejarse vencer por las dificultades que está por vivir. Oremos para que el Señor fortalezca a los que son perseguidos por su fe, por defender la justicia y la paz.
4: Padre nuestro que estás en el cielo, santificado sea tu nombre, venga a nosotros tu reino, hágase tu voluntad en la tierra como en el cielo.
5: Danos hoy nuestro pan de cada día, perdona nuestras ofensas, como también nosotros perdonamos a los que nos ofenden. No nos dejes caer en tentación y líbranos del mal. Amén.
6: Dios te salve María, llena eres de gracia, el Señor es contigo, bendita tú eres entre todas las mujeres, y bendito es el fruto de tu vientre, Jesús.
5: Santa María, Madre de Dios, ruega por nosotros pecadores, ahora y en la hora de nuestra muerte. Amén.
6: Dios te salve, María, llena eres de gracia, el Señor es contigo, bendita tú eres entre todas las mujeres, y bendito es el fruto de tu vientre, Jesús.
5: Santa María, Madre de Dios, ruega por nosotros pecadores, ahora y en la hora de nuestra muerte. Amén.
6: Dios te salve María, llena eres de gracia, el Señor es contigo, bendita tú eres entre todas las mujeres, y bendito es el fruto de tu vientre, Jesús.
5: Santa María, Madre de Dios, ruega por nosotros pecadores, ahora y en la hora de nuestra muerte. Amén.
6: Dios te salve María, llena eres de gracia, el Señor es contigo, bendita tú eres entre todas las mujeres, y bendito es el fruto de tu vientre, Jesús.
5: Santa María, Madre de Dios, ruega por nosotros pecadores, ahora y en la hora de nuestra muerte. Amén.
6: Dios te salve María, llena eres de gracia, el Señor es contigo, bendita tú eres entre todas las mujeres, y bendito es el fruto de tu vientre, Jesús.
5: Santa María, Madre de Dios, ruega por nosotros pecadores, ahora y en la hora de nuestra muerte. Amén.
6: Dios te salve María, llena eres de gracia, el Señor es contigo, bendita tú eres entre todas las mujeres, y bendito es el fruto de tu vientre, Jesús.
5: Santa María, Madre de Dios, ruega por nosotros pecadores, ahora y en la hora de nuestra muerte. Amén.
6: Dios te salve María, llena eres de gracia, el Señor es contigo, bendita tú eres entre todas las mujeres, y bendito es el fruto de tu vientre, Jesús.
5: Santa María, Madre de Dios, ruega por nosotros pecadores, ahora y en la hora de nuestra muerte. Amén.
6: Dios te salve María, llena eres de gracia, el Señor es contigo, bendita tú eres entre todas las mujeres, y bendito es el fruto de tu vientre, Jesús.
5: Santa María, Madre de Dios, ruega por nosotros pecadores, ahora y en la hora de nuestra muerte. Amén.
6: Dios te salve María, llena eres de gracia, el Señor es contigo, bendita tú eres entre todas las mujeres, y bendito es el fruto de tu vientre, Jesús.
5: Santa María, Madre de Dios, ruega por nosotros pecadores, ahora y en la hora de nuestra muerte. Amén.
6: Dios te salve María, llena eres de gracia, el Señor es contigo, bendita tú eres entre todas las mujeres, y bendito es el fruto de tu vientre, Jesús.
5: Santa María, Madre de Dios, ruega por nosotros pecadores, ahora y en la hora de nuestra muerte. Amén.
7: Gloria al Padre, al Hijo y al Espíritu Santo.
5: Como era en un principio, ahora y siempre, por los siglos de los siglos. Amén.
8: Segundo misterio, la flagelación del Señor. Jesús es golpeado y maltratado, recibe burlas e insultos. Oremos hoy por las personas, especialmente los niños y adolescentes, que sufren burlas y ofensas, por razón de su aspecto físico, su raza, su orientación sexual, sus gustos, su origen familiar.
5: Padre nuestro que estás en el cielo, santificado sea tu nombre. Venga a nosotros tu reino, hágase tu voluntad en la tierra como en el cielo.
7: Danos hoy nuestro pan de cada día, perdona nuestras ofensas, como también nosotros perdonamos a los que nos ofenden. No nos dejes caer en la tentación y líbranos del mal. Amén.
5: Dios te salve María, llena eres de gracia, el Señor es contigo. Bendita eres entre todas las mujeres, y bendito sea el fruto de tu vientre, Jesús.
6: Santa María, Madre de Dios, ruega por nosotros pecadores, ahora y en la hora de nuestra muerte. Amén.
5: Dios te salve María, llena eres de gracia, el Señor es contigo. Bendita eres entre todas las mujeres, y bendito sea el fruto de tu vientre, Jesús.
6: Santa María, Madre de Dios, ruega por nosotros pecadores, ahora y en la hora de nuestra muerte. Amén.
5: Dios te salve María, llena eres de gracia, el Señor es contigo. Bendita eres entre todas las mujeres, y bendito sea el fruto de tu vientre, Jesús.
6: Santa María, Madre de Dios, ruega por nosotros pecadores, ahora y en la hora de nuestra muerte. Amén.
5: Dios te salve María, llena eres de gracia, el Señor es contigo. Bendita eres entre todas las mujeres, y bendito sea el fruto de tu vientre, Jesús.
6: Santa María, Madre de Dios, ruega por nosotros pecadores, ahora y en la hora de nuestra muerte. Amén.
9: Dios te salve María, llena eres de gracia, el Señor es contigo, bendita eres entre todas las mujeres y bendito sea el fruto de tu vientre Jesús.
6: Santa María, Madre de Dios, ruega por nosotros pecadores, ahora y en la hora de nuestra muerte. Amén.
9: Dios te salve María, llena eres de gracia, el Señor es contigo, bendita eres entre todas las mujeres y bendito sea el fruto de tu vientre Jesús.
6: Santa María, Madre de Dios, ruega por nosotros pecadores, ahora y en la hora de nuestra muerte. Amén.
9: Dios te salve María, llena eres de gracia, el Señor es contigo, bendita eres entre todas las mujeres y bendito sea el fruto de tu vientre Jesús.
6: Santa María, Madre de Dios, ruega por nosotros pecadores, ahora y en la hora de nuestra muerte. Amén.
9: Dios te salve María, llena eres de gracia, el Señor es contigo, bendita eres entre todas las mujeres y bendito sea el fruto de tu vientre Jesús.
6: Santa María, Madre de Dios, ruega por nosotros pecadores, ahora y en la hora de nuestra muerte. Amén.
9: Dios te salve María, llena eres de gracia, el Señor es contigo, bendita eres entre todas las mujeres y bendito sea el fruto de tu vientre Jesús.
6: Santa María, Madre de Dios, ruega por nosotros pecadores, ahora y en la hora de nuestra muerte. Amén.
9: Dios te salve María, llena eres de gracia, el Señor es contigo, bendita eres entre todas las mujeres y bendito sea el fruto de tu vientre Jesús.
6: Santa María, Madre de Dios, ruega por nosotros pecadores, ahora y en la hora de nuestra muerte. Amén.
10: Gloria al Padre, al Hijo y al Espíritu Santo.
7: Como era en un principio, ahora y siempre, por los siglos de los siglos. Amén.
3: Tercer misterio, la coronación de espinas. Jesús es humillado cuando los soldados juegan a coronarlo. Se burlan de él en su dignidad de Hijo de Dios, de Mesías que viene a liberarlos. Oremos por tantas mujeres que sufren violencia de género, que son vejadas por su condición de mujer, que son minusvaloradas socialmente y en el ámbito familiar, que sean siempre capaces de cuidar su propia estima, que encuentren la fortaleza para acabar con el círculo de violencia que las atrapa.
7: Padre nuestro que estás en el cielo, santificado sea tu nombre, venga a nosotros tu reino, hágase tu voluntad en la tierra como en el cielo.
5: Danos hoy nuestro pan de cada día, perdona nuestras ofensas, como también nosotros perdonamos a los que nos ofenden. No nos dejes caer en tentación y líbranos del mal. Amén.
6: Dios te salve María, llena eres de gracia, el Señor es contigo, bendita tú eres entre todas las mujeres y bendito es el fruto de tu vientre Jesús.
9: Santa María, Madre de Dios, ruega por nosotros pecadores, ahora y en la hora de nuestra muerte. Amén.
6: Dios te salve María, llena eres de gracia, el Señor es contigo, bendita tú eres entre todas las mujeres y bendito es el fruto de tu vientre, Jesús.
9: Santa María, Madre de Dios, ruega por nosotros pecadores, ahora y en la hora de nuestra muerte. Amén.
6: Dios te salve María, llena eres de gracia, el Señor es contigo, bendita tú eres entre todas las mujeres y bendito es el fruto de tu vientre, Jesús.
9: Santa María, Madre de Dios, ruega por nosotros pecadores, ahora y en la hora de nuestra muerte. Amén.
6: Dios te salve María, llena eres de gracia, el Señor es contigo, bendita tú eres entre todas las mujeres y bendito es el fruto de tu vientre, Jesús.
9: Santa María, Madre de Dios, ruega por nosotros pecadores, ahora y en la hora de nuestra muerte. Amén.
6: Dios te salve María, llena eres de gracia, el Señor es contigo, bendita tú eres entre todas las mujeres, y bendito es el fruto de tu vientre, Jesús.
9: Santa María, Madre de Dios, ruega por nosotros pecadores, ahora y en la hora de nuestra muerte. Amén.
6: Dios te salve María, llena eres de gracia, el Señor es contigo, bendita tú eres entre todas las mujeres, y bendito es el fruto de tu vientre, Jesús.
9: Santa María, Madre de Dios, ruega por nosotros pecadores, ahora y en la hora de nuestra muerte. Amén.
6: Dios te salve María, llena eres de gracia, el Señor es contigo, bendita tú eres entre todas las mujeres, y bendito es el fruto de tu vientre, Jesús.
9: Santa María, Madre de Dios, ruega por nosotros pecadores, ahora y en la hora de nuestra muerte. Amén.
6: Dios te salve María, llena eres de gracia, el Señor es contigo, bendita tú eres entre todas las mujeres, y bendito es el fruto de tu vientre, Jesús.
9: Santa María, Madre de Dios, ruega por nosotros pecadores, ahora y en la hora de nuestra muerte. Amén.
6: Dios te salve María, llena eres de gracia, el Señor es contigo, bendita tú eres entre todas las mujeres, y bendito es el fruto de tu vientre, Jesús.
9: Santa María, Madre de Dios, ruega por nosotros pecadores, ahora y en la hora de nuestra muerte. Amén.
6: Dios te salve María, llena eres de gracia, el Señor es contigo, bendita tú eres entre todas las mujeres, y bendito es el fruto de tu vientre, Jesús.
9: Santa María, Madre de Dios, ruega por nosotros pecadores, ahora y en la hora de nuestra muerte. Amén.
7: Gloria al Padre, al Hijo y al Espíritu Santo.
9: Como era en un principio, ahora y siempre, por los siglos de los siglos. Amén.
2: Cuarto misterio, el camino del Monte Calvario cargando la cruz. Jesús toma su cruz y carga con ella, y en ella van las cruces de la humanidad. Oremos por los que sufren las consecuencias de la pobreza, el cambio climático, las guerras, los conflictos políticos, la injusticia.
9: Padre nuestro que estás en el cielo, santificado sea tu nombre, venga a nosotros tu reino. Hágase tu voluntad en la tierra como en el cielo.
7: Danos hoy nuestro pan de cada día. Perdona nuestras ofensas, como también nosotros perdonamos a los que nos ofenden. No nos dejes caer en la tentación y líbranos del mal. Amén.
9: Dios te salve María, llena eres de gracia, el Señor es contigo. Bendita eres entre todas las mujeres y bendito sea el fruto de tu vientre, Jesús.
6: Santa María, Madre de Dios, ruega por nosotros pecadores, ahora y en la hora de nuestra muerte. Amén.
9: Dios te salve María, llena eres de gracia, el Señor es contigo, bendita eres entre todas las mujeres y bendito sea el fruto de tu vientre, Jesús.
6: Santa María, Madre de Dios, ruega por nosotros pecadores, ahora y en la hora de nuestra muerte. Amén.
9: Dios te salve María, llena eres de gracia, el Señor es contigo, bendita eres entre todas las mujeres y bendito sea el fruto de tu vientre, Jesús.
6: Santa María, Madre de Dios, ruega por nosotros pecadores, ahora y en la hora de nuestra muerte. Amén.
9: Dios te salve María, llena eres de gracia, el Señor es contigo, bendita eres entre todas las mujeres y bendito sea el fruto de tu vientre, Jesús.
6: Santa María, Madre de Dios, ruega por nosotros pecadores, ahora y en la hora de nuestra muerte. Amén.
9: Dios te salve María, llena eres de gracia, el Señor es contigo. Bendita eres entre todas las mujeres, y bendito sea el fruto de tu vientre, Jesús.
6: Santa María, Madre de Dios, ruega por nosotros pecadores, ahora y en la hora de nuestra muerte. Amén.
9: Dios te salve María, llena eres de gracia, el Señor es contigo, bendita eres entre todas las mujeres y bendito sea el fruto de tu vientre Jesús.
6: Santa María, Madre de Dios, ruega por nosotros pecadores, ahora y en la hora de nuestra muerte. Amén.
9: Dios te salve María, llena eres de gracia, el Señor es contigo, bendita eres entre todas las mujeres y bendito sea el fruto de tu vientre Jesús.
6: Santa María, Madre de Dios, ruega por nosotros pecadores, ahora y en la hora de nuestra muerte. Amén.
9: Dios te salve María, llena eres de gracia, el Señor es contigo, bendita eres entre todas las mujeres y bendito sea el fruto de tu vientre Jesús.
6: Santa María, Madre de Dios, ruega por nosotros pecadores, ahora y en la hora de nuestra muerte. Amén.
9: Dios te salve María, llena eres de gracia, el Señor es contigo, bendita eres entre todas las mujeres y bendito sea el fruto de tu vientre Jesús.
6: Santa María, Madre de Dios, ruega por nosotros pecadores, ahora y en la hora de nuestra muerte. Amén.
9: Dios te salve María, llena eres de gracia, el Señor es contigo, bendita eres entre todas las mujeres y bendito sea el fruto de tu vientre Jesús.
6: Santa María, Madre de Dios, ruega por nosotros pecadores, ahora y en la hora de nuestra muerte. Amén.
9: Gloria al Padre, al Hijo y al Espíritu Santo.
7: Como era en un principio, ahora y siempre, por los siglos de los siglos. Amén.
3: Quinto misterio, la crucifixión y muerte de nuestro Señor. Jesús muere en cruz con la confianza de que su Padre está con él. Oremos por los difuntos de nuestra familia y comunidad, por nuestros amigos y vecinos, que puedan estar también ya gozando de la vida eterna.
7: Padre nuestro que estás en el cielo, santificado sea tu nombre, venga a nosotros tu reino, hágase tu voluntad en la tierra como en el cielo.
5: Danos hoy nuestro pan de cada día, perdona nuestras ofensas, como también nosotros perdonamos a los que nos ofenden. No nos dejes caer en tentación y líbranos del mal. Amén.
6: Dios te salve María, llena eres de gracia, el Señor es contigo, bendita tú eres entre todas las mujeres y bendito es el fruto de tu vientre Jesús.
9: Santa María, Madre de Dios, ruega por nosotros pecadores, ahora y en la hora de nuestra muerte. Amén.
6: Dios te salve María, llena eres de gracia, el Señor es contigo, bendita tú eres entre todas las mujeres y bendito es el fruto de tu vientre, Jesús.
9: Santa María, Madre de Dios, ruega por nosotros pecadores, ahora y en la hora de nuestra muerte. Amén.
6: Dios te salve, María, llena eres de gracia, el Señor es contigo, bendita tú eres entre todas las mujeres, y bendito es el fruto de tu vientre, Jesús.
9: Santa María, Madre de Dios, ruega por nosotros pecadores, ahora y en la hora de nuestra muerte. Amén.
6: Dios te salve María, llena eres de gracia, el Señor es contigo, bendita tú eres entre todas las mujeres, y bendito es el fruto de tu vientre Jesús.
9: Santa María, Madre de Dios, ruega por nosotros pecadores, ahora y en la hora de nuestra muerte. Amén.
6: Dios te salve María, llena eres de gracia, el Señor es contigo, bendita tú eres entre todas las mujeres y bendito es el fruto de tu vientre Jesús.
9: Santa María, Madre de Dios, ruega por nosotros pecadores, ahora y en la hora de nuestra muerte. Amén.
6: Dios te salve María, llena eres de gracia, el Señor es contigo, bendita tú eres entre todas las mujeres y bendito es el fruto de tu vientre Jesús.
9: Santa María, Madre de Dios, ruega por nosotros pecadores, ahora y en la hora de nuestra muerte. Amén.
6: Dios te salve María, llena eres de gracia, el Señor es contigo, bendita tú eres entre todas las mujeres, y bendito es el fruto de tu vientre, Jesús.
9: Santa María, Madre de Dios, ruega por nosotros pecadores, ahora y en la hora de nuestra muerte. Amén.
6: Dios te salve María, llena eres de gracia, el Señor es contigo, bendita tú eres entre todas las mujeres, y bendito es el fruto de tu vientre, Jesús.
9: Santa María, Madre de Dios, ruega por nosotros pecadores, ahora y en la hora de nuestra muerte. Amén.
6: Dios te salve María, llena eres de gracia, el Señor es contigo, bendita tú eres entre todas las mujeres, y bendito es el fruto de tu vientre, Jesús.
9: Santa María, Madre de Dios, ruega por nosotros pecadores, ahora y en la hora de nuestra muerte. Amén.
6: Dios te salve María, llena eres de gracia, el Señor es contigo, bendita tú eres entre todas las mujeres, y bendito es el fruto de tu vientre, Jesús.
9: Santa María, Madre de Dios, ruega por nosotros pecadores, ahora y en la hora de nuestra muerte. Amén.
7: Gloria al Padre, al Hijo y al Espíritu Santo.
9: Como era en un principio, ahora y siempre, por los siglos de los siglos. Amén.
11: Dios te salve, Reina y Madre de Misericordia, vida, dulzura y esperanza nuestra. Dios te salve, a ti llamamos los desterrados hijos de Eva, a ti suspiramos gimiendo y llorando en este valle de lágrimas. Ea pues, Señora, abogada nuestra, vuelve a nosotros esos tus ojos misericordiosos, y después de este destierro, muéstranos a Jesús, fruto bendito de tu vientre. Oh clementísima, oh piadosa, oh dulce siempre Virgen María, ruega por nosotros, Santa Madre de Dios, para que seamos dignos de alcanzar las promesas de nuestro Señor Jesucristo. Amén.

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0: Comerciantes de Ancud buscan apoyo ante obras en Río La Toma. Carabineros detiene a 7 personas por órdenes vigentes y captura a 2 sujetos por tráfico de drogas en Quellón. Desde Caguach al premio Víctor Jara reconocen trayectoria de Enrique Millán.
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0: ¿Qué tal? ¿Cómo están? Un gusto saludarles y darles la bienvenida a la presente entrega de informaciones en Alternativa Noticiosa en Radio Estrella del Mar para Chiloé, Palena y la zona de las Huaytecas, en Ancud 92.5, Castro 91.3, Quellón 102.3, Chaitén 97.1, Melinca 98.5, www.radioestrelladelmar.cl y nuestra señal online. En este día viernes 2 de octubre comenzamos con la revisión de los hechos que han marcado la agenda informativa en las últimas horas. Preocupación existe entre comerciantes del centro de Ancud ante las obras que próximamente se ejecutarán en el sector del río La Toma debido al impacto que podrían tener en el funcionamiento de los locales de calle Prat y calle 18. La situación fue abordada en una reunión que convocó a locatarios, dirigentes, vecinales y autoridades con el objetivo de conocer las inquietudes del comercio y analizar alternativas de apoyo durante el periodo de intervención. La presidenta de la Junta de Vecinos del Centro, Carolina Barría, destacó la importancia de generar estos espacios de diálogo y de que los comerciantes puedan plantear sus principales preocupaciones.
2: Para nosotros, como Junta de Vecinos, esta reunión fue muy importante, ya que los vecinos estábamos muy preocupados, los vecinos comerciantes de calle Prat, por lo que se viene, ¿cierto? Porque vamos a tener intervención en las calles, la gran mayoría de los vecinos que están ahí son comerciantes, entonces las ventas van a ser disminuidas, ¿cierto? El comercio en sí en Ancud está complicado, entonces nosotros necesitamos un apoyo, en este caso Cercotec, la Seremi de Economía, para que podamos realizar, ojalá se pueda realizar un programa de mitigación, un programa económico de mitigación para todos los vecinos.
0: También participó el alcalde de Ancud, Andrés Ojeda, quien se refirió a las gestiones que se están realizando para acompañar al comercio local mientras se desarrollen los trabajos.
3: Una preocupación de todos los locatarios porque esto va a producir cierto movimiento de tierra, algunos lugares que van a tener más dificultad para su acceso, en especial el comercio. Entonces eso es lo que estamos empezando a trabajar. Ha sido una iniciativa que ha liderado la Junta de Vecinos del Centro y cierto, quiero agradecer el ímpetu también y la disposición que ha tenido el jefe regional de Cercotec, don Alex Ritter, que rápidamente también está viendo todos los mecanismos y acciones que puedan ayudar a paliar esta situación. Así que dos reuniones importantes, estamos de verdad muy contentos porque finalmente Ancud sigue avanzando, sigue consolidando sus proyectos.
0: La reunión contó además con la presencia de la Seremi de Economía, Gisela Strauch, quien abordó las alternativas y herramientas que podrían estar disponibles para los emprendedores del sector.
4: Consultas que tenían los locatarios por este cierre que va a haber en la calle. Acordamos tener reuniones con la constructora más adelante para que ellos entiendan de qué se va a tratar, de cómo van a ser los cortes y ver de qué forma nosotros podemos apoyarlo a través del Ministerio de Economía y Cercotec y la municipalidad, o con un trabajo articulado para poder buscar una solución y que no se vean afectados los locales comerciales. Y bueno, detrás de eso, los dueños de los locales, las personas que trabajan en los locales, porque queremos que se mantenga el empleo y que el comercio se mantenga en esta calle durante el tiempo que duren las obras. Y bueno, nosotros también tenemos apoyos también de parte de Cercotec, Corfo, de temas de capacitaciones, otro tipo de apoyos, aparte del tema que estamos viendo con el alcalde, de ver alguna solución de compensación para si se mantienen cerrados los negocios por algún periodo de tiempo. También podemos ver otras opciones también. Podemos incursionar en el comercio digital, apoyarlos, hacerles asesorías para poder mantener sus negocios de otra forma también.
0: La idea es mantener una coordinación permanente entre comerciantes, municipio, dirigentes vecinales y organismos públicos, buscando reducir el impacto que las obras puedan generar en quienes dependen de esta actividad. Vamos ahora hasta la ciudad de Dalcahue. La visibilidad de una cámara de seguridad hacia la pasarela del sector Custodio Ampuero fue recuperada tras un operativo de despeje realizado en el humedal urbano del lugar, intervención que surgió a partir de una solicitud de la Junta de Vecinos y del Consejo Comunal de Seguridad Pública. El procedimiento estuvo a cargo de Seguridad Pública junto a la Oficina de Medio Ambiente, Aseo y Ornato y contempló el retiro de un árbol no nativo y una poda selectiva de la vegetación concentrada únicamente en los puntos que dificultaban el campo visual de la cámara. Así lo señaló el suboficial mayor Luis Calderón, jefe de la Tenencia de Carabineros de Dalcahue.
5: En relación a la población Custodio Ampuero, en el último Consejo de Seguridad Pública, a petición de los vecinos del sector, se solicitó, ¿cierto?, mayor presencia policial para verificar incivilidades que están ocurriendo en la plazoleta del sector. Una de las medidas principales que se adoptó fue la poda de los arbustos que se encuentran en el sector de plaza. Esto con la finalidad de permitir que las cámaras de televigilancia tuvieran una mayor visibilidad para poder observar las conductas o incivilidades en que pudieran ocurrir algunas personas que llegan al lugar. Con el trabajo de la ilustre municipalidad a través de las cámaras de vigilancia hemos estado bastante asertivos, ¿cierto?, en los controles y fiscalizaciones. Asimismo, mantenemos una relación directa como Carabineros y Seguridad Pública con vecinos del sector, lo cual nos ha permitido durante los últimos 10 días proceder a la detención de dos personas por el delito de robo.
0: El objetivo es compatibilizar la seguridad de este espacio público con la protección y recuperación del ecosistema urbano. Y en Castro se realizó una jornada de análisis técnico y jurídico sobre un eventual cambio en la administración de la salud municipal, desde la Corporación Municipal al Departamento de Salud. Autoridades, funcionarios y representantes gremiales revisaron experiencias de otras comunas y las implicancias de un proceso de esta naturaleza. Enrique Barría nos entrega el contexto de esta jornada.
6: En Castro se desarrolló una jornada de análisis técnico-jurídico sobre el eventual traspaso de la Administración de Salud desde la Corporación Municipal al Departamento de Salud Municipal. El encuentro permitió conocer experiencias de otras comunas que han enfrentado procesos similares. La actividad reunió a autoridades, funcionarios, equipos técnicos y representantes gremiales de Castro y otras comunas de la provincia en una instancia destinada a analizar los aspectos jurídicos, administrativos, financieros y laborales de un eventual cambio de la Administración de la Salud Municipal. La actividad no contempla una decisión respecto a un eventual traspaso, sino que busca entregar información y antecedentes para el análisis, promoviendo el diálogo y la participación de los distintos actores vinculados a la salud municipal. En la bienvenida, el alcalde Baltasar Elgueta recalcó que la actividad corresponde únicamente a una instancia de análisis y que no existe una decisión adoptada respecto a este eventual traspaso.
7: El análisis sobre el eventual traspaso de la Administración de Salud desde la Corporación Municipal al Departamento de Salud Municipal. La verdad es que hemos querido generar este espacio porque es importante informarnos bien, conocer los distintos puntos de vista y entender con claridad qué implicancias podría tener un cambio de esta naturaleza. Hoy vamos a conversar sobre aspectos jurídicos, administrativos, financieros, laborales y gremiales. Pero más allá de los aspectos técnicos, también nos interesa escuchar a quienes viven y conocen día a día la realidad de nuestra salud en la comunidad. Quiero ser muy claro en algo desde el comienzo. Esta jornada no significa que exista una decisión tomada respecto del eventual traspaso. No venimos hoy a comunicar una decisión. Venimos a informarnos, a escuchar y a analizar. Creo que es importante que este proceso se haga con transparencia, participación y sobre todo con todos los antecedentes sobre la mesa. Agradezco especialmente la presencia de los alcaldes que ya están representados de la provincia y de nuestros equipos técnicos, directores, representantes gremiales, profesionales y expositores que hoy nos acompañan y que compartirán su conocimiento y también las experiencias de otras comunas que han enfrentado procesos similares. La idea es que podamos irnos con más información y con una mejor comprensión de los desafíos y oportunidades que podría implicar una eventual modificación en la Administración de la Salud Comunal. Esperamos que esta sea una provechosa jornada.
6: Por su parte, Daniel Navarro, secretario general de la corporación, valoró la participación en conjunto de autoridades y funcionarios.
8: Estoy muy satisfecho, ¿cierto?, con esta jornada, porque en primera instancia se logró algo que antes no se había hecho. Es que todos los entes comunitarios, directivos y funcionarios estén juntos. Es decir, los funcionarios municipales, dirigentes municipales, el alcalde, los funcionarios de salud, los dirigentes gremiales, incluso y también no solamente de la comuna de Castro, sino provincial, representantes de los alcaldes. Y claramente se realizó una conversación en un margen transparente, responsable, con altura de mira, porque siempre se hablaba de que se puede ser, no puede ser, y lo más importante es que se hizo en un círculo de respeto, transparencia, donde se pudieron establecer ciertos lineamientos, posibles funcionamientos, pero lo más importante es que siempre el municipio es el responsable de la salud. Así que espero que esto sea, que sea productivo, y yo creo que esto va a dar fruto y que va a ser para bien de la comunidad.
6: La jornada permitió así conocer distintas experiencias, resolver inquietudes y reunir antecedentes relevantes para el análisis local.

0: desafíos son nuestra meta. 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
1: Más informaciones en Alternativa Noticiosa en Quellón. Carabineros reforzó durante las últimas horas sus controles preventivos, dejando 7 personas detenidas por órdenes vigentes y otros procedimientos. A esto se suma la captura de 2 individuos sorprendidos con drogas dosificadas para su comercialización. Sobre este balance y otros hechos, conversamos con nuestro corresponsal Joan Ortega.
2: Así es, colega, nos conectamos desde la comuna del Puerto Sur Austral de Chiloé, la comuna de Quellón. Saludamos a quienes están conectados a través de Radio Estrella del Mar 102.3. Y está en los estudios de la radio el capitán Sebastián Undurraga, jefe de los servicios de la Sexta Comisaría de Carabineros de Quillón, para hacer un resumen de las últimas jornadas en el tema y el ámbito policial en nuestra comuna de Quillón. Capitán, gracias por visitarnos y es importante dar a conocer el trabajo policial que están realizando ustedes como Sexta Comisaría con personas detenidas por varios delitos.
3: Dentro de este marco, que a nivel nacional, ¿cierto?, donde nos afecta como institución, el hecho de haber sufrido la muerte de uno de nuestros carabineros, se implementó un plan de búsqueda para incrementar la fiscalización y el control a las personas en distintos horarios. Y es por ello que hemos tenido resultados positivos dentro de este incremento de fiscalización en distintos horarios. Uno de ellos, que es personal nuestro que conforma el plan cuadrante dentro de su trabajo y las tareas permanentes que hacen en la prevención del delito, en horas de la madrugada anoche logra la detención de 2 personas adultas con antecedentes penales y quienes portaban sustancias ilícitas, drogas, para que lo comprendan con mayor facilidad, y distintos tipos de drogas, clorhidrato de cocaína, tusi y marihuana, y todas estas son dosificadas para su comercialización y dinero en efectivo, más celulares para efectuar las transacciones. Es por ello que se logró la detención de estas 2 personas, también ya hoy día están puestas a disposición del tribunal y continúan también con su proceso penal correspondiente.
2: Muy bien, capitán, gracias por entregarnos esa información, y tenemos entendido que durante esta mañana también se desarrolló una marcha en torno al paro nacional que convocó la CONFUSAM a nivel nacional, que es la Confederación de Funcionarios de la Salud Municipal, y la AFUSAM Quillón, que es la Asociación Comunal, también realizó una manifestación pasiva por las calles céntricas, la cual estuvo también custodiada y guiando el tránsito, obviamente, porque esto genera una situación con el tránsito vial y automovilístico en la comuna.
3: Sí, para conocimiento de todos los auditores y los conductores y peatones también que ocupan las distintas vías y calles de la comuna, personal de AFUSAM realiza una marcha pacífica, debidamente autorizada por la delegación provincial, donde nosotros como carabineros los acompañamos para que se puedan llevar a cabo su actividad en forma segura. Y es por ello que el tránsito ha sido intervenido en algunos momentos debido a que están utilizando calzada. El recorrido, para que sepan, es Galvarino Riveros, Ladrillero, Santos Vargas, Agustín Gómez, Santos Vargas, y culmina en 22 de mayo para la Plaza de los Caciques. Hacer presente a todos los auditores y los conductores un poco de paciencia, debido a que es una actividad autorizada y ya está llegando a su cúlmine, así que se ha desarrollado en forma pacífica, como lo señalé, y el tránsito se ha trabajado en base a contenciones para asegurar el desplazamiento de las personas y por lo demás para no intervenir lo que son las calles para buscar otro destino, otro desvío de tránsito. Así que se está terminando. Quiero igual recalcar, dentro de este plan de fortalecimiento y de búsqueda de los prófugos de la perpetración del delito de uno de nuestros carabineros, que entre ayer y hoy ya llevamos 7 detenidos por orden vigente y otros por otros motivos, así que seguimos la intensificación de los controles, por eso también tenemos desplegados otros medios, patrullas mixtas, que estamos trabajando con la municipalidad también, para trabajar en lo que es la incrementación de los controles para personas y vehículos. Así que hacer ese balance por ahora que ha dado resultados del incremento de los controles.
2: Conversando con nosotros el capitán Sebastián Undurraga, jefe de los servicios de la Sexta Comisaría de Carabineros de Quellón, a través de Radio Estrella del Mar.
1: Y poner en valor la música, las tradiciones y a los propios cultores del archipiélago es el objetivo de una iniciativa que busca proyectar la identidad de Chiloé más allá de sus límites territoriales. Para ello se trabaja con una productora de reconocimiento nacional especializada en la difusión y valorización de la música chilena. La propuesta contempla desarrollar contenidos digitales que permitan mostrar la cultura chilota tanto dentro de la provincia como en distintos espacios de difusión a nivel nacional. La consultora prepara iniciativas que serán presentadas en los municipios y a la Asociación de Municipalidades de Chiloé. El alcalde de Quinchao y presidente de la Asociación de Municipalidades, René Garcés, explicó que uno de los focos estará puesto en visibilizar a los folcloristas y generar oportunidades para que su trabajo tenga presencia en medios que por ley deben promover la música chilena.
4: Es una productora que tiene prestigio nacional, que tiene que ver específicamente, ellos están trabajando en la valorización de la música chilena, y creíamos nosotros también que era importante que pudiéramos trabajar con ellos en la elaboración de algunos medios, algunos temas digitales que permitan poner en valor no solamente acá en Chiloé, sino que en todo Chile, por un lado la música de Chiloé, por otro lado la cultura tradicional. Y esta empresa consultora nos hizo y nos va a hacer una propuesta municipio por municipio y también a la asociación para poder poner, como te explico, en valor no solamente la cultura como expresión viva, sino que también a los folcloristas y cómo lograr que estos folcloristas puedan tener presencia a nivel nacional en todos los medios que hoy día por ley tienen que promocionar, y eso ha costado mucho lo que es la música chilena.
5: Ahora, es un tema menor porque va a tener un espacio también a lo mejor en algunos lugares públicos de mayor difusión comunicacional.
4: Así es decir, la idea es generar algo que nos ha costado mucho en Chiloé, es tener una imagen desde Chiloé completo, que ha sido complejo. Cada municipio hace lo que estima conveniente de acuerdo a sus posibilidades, pero tenemos que ordenarlo en muchos temas para dar la imagen de la provincia de Chiloé en todos sus aspectos.
1: El edil agregó que el desafío también pasa por construir una imagen común del archipiélago, considerando que actualmente cada comuna desarrolla su promoción de manera independiente. La intención es coordinar esfuerzos y mostrar a Chiloé como un territorio diverso, pero con una identidad cultural que pueda ser reconocida a nivel nacional. Y en otras informaciones, un total de 60 instaladores eléctricos de la provincia de Chiloé participaron en una nueva jornada de instaladores conectados, encuentro organizado por Saesa, que este año celebró su quinta versión en la zona. La actividad se desarrolló en Castro y tuvo como objetivo generar un espacio de capacitación, actualización de conocimientos e intercambio de experiencias entre la compañía y los profesionales del rubro eléctrico. Durante la jornada se abordaron diversos contenidos técnicos y normativos vinculados al trabajo que realizan diariamente los instaladores, entre ellos zonas de concesión, obligaciones y deberes, conexiones en redes propias y de terceros, servicios críticos y medición remota, tarifas eléctricas, conexión de servicios múltiples, obras cercanas a redes energizadas

0: contenido en cada versión y esperamos que sigan acompañándonos en estas valiosas instancias.
1: Eric Loesa, instalador eléctrico desde el sur, comentó que esta fue una instancia instructiva y de capacitación.
2: En una jornada instructiva y capacitación para cada uno de nosotros que somos instaladores eléctricos y cómo las normativas, la información son útiles para desarrollar buenas migas entre la compañía, los servicios, la instalación. Ha sido muy instructiva, muy útil, muy amigable, aclaran dudas y quedan otras dispuestas para que se puedan atender en el futuro. Ha sido muy buena la atención también, los momentos de espacio y de break, que fueron también geniales.
1: Por su parte, Cristian Vidal, instalador eléctrico de la comuna de Quellón, destacó la claridad de los contenidos entregados.
3: Bueno, respecto al seminario, me pareció bastante bueno, bastante informativo para aclarar ciertas dudas que se manejan en el rubro de todos los colegas, y creo que la información que se está bajando, la presentación de los expositores, todo fue muy clara y precisa, y creo que es algo que es muy bueno que SAESA también esto, en este caso, baje este tipo de información a nosotros como instaladores o como clientes también, para que nos podamos informar y ejecutar buenos trabajos y evitar cualquier tipo de falla, de accidente, y sobre todo proteger a las personas, que es lo más importante.
1: En tanto, Yanana Márquez, instaladora eléctrica de Castro y de Alcagüe, resaltó la importancia de mantener actualizados frente a los cambios y nuevas exigencias que enfrenta el sector.
4: Bueno, la jornada más que nada es súper educativa y siempre va renovando en cuanto a mejoras técnicas que se van realizando debido a que cada vez va habiendo más consumo en las casas, algo que antes no era tanto. Así que cada vez se está tratando de mejorar y eso se va haciendo en compañía de la distribuidora, porque vamos juntos de la mano.
1: Con esta quinta versión de instaladores conectados, SAESA busca continuar fortaleciendo el vínculo con los instaladores eléctricos de Chiloé, promoviendo la actualización permanente de conocimientos, el cumplimiento de los estándares técnicos y de seguridad y un trabajo colaborativo que contribuya a entregar un mejor servicio a los clientes de la provincia.

0: desafíos son nuestra meta. 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
1: Último bloque de informaciones en Alternativa Noticiosa. El acordeón y la música tradicional de Chiloé tendrán un reconocimiento especial esta semana con la entrega del Premio Regional de Artes Víctor Jara 2026 al músico y cultor de la isla de Caguach, Enrique Millán Unquén. El destacado acordeonista autodidacta será distinguido por su trayectoria y aporte a la difusión de las tradiciones y la cultura popular del archipiélago. El reconocimiento es impulsado por la Universidad de Los Lagos y la Fundación Víctor Jara. La ceremonia se realizará este martes 6 de octubre a las 15 horas en el aula magna del campus Osorno de la Universidad de Los Lagos. Millán comenzó desde niño su vínculo con el acordeón, aprendiendo de manera autodidacta a partir de las tradiciones musicales de su comunidad. Con los años ha recorrido distintas localidades de Chiloé con presentaciones y talleres dirigidos especialmente a niños y niñas, contribuyendo a transmitir este patrimonio a nuevas generaciones.
2: Es un honor para mí recibir el reconocimiento, que por lo demás lleva el nombre de uno de los músicos más importantes de los últimos 50 años en nuestro país, pero no solamente es lo que significa para Chile, sino para Latinoamérica y el mundo. No solamente por la música, sino por el respeto a los derechos humanos, por respeto a la democracia, por respeto sobre todo al libre pensamiento, que tiene que ver con las canciones, con contenido social, que tiene que ver con esa denuncia que la gente hace a través de la música. Cuando no tiene otra herramienta, toma el espacio musical, y para mí es un placer poder estar en esta oportunidad recibiendo el reconocimiento de Víctor Jara, el premio Víctor Jara, y también el reconocimiento de la gente. Muchas veces pasa mucho tiempo en los cuales mediáticamente uno puede estar desaparecido, pero siempre estamos trabajando en la música y la verdad es que es muy contento.
1: Su trabajo también ha trascendido el ámbito estrictamente musical. Millán ha participado en iniciativas vinculadas al patrimonio, la memoria y la identidad del archipiélago, estableciendo puentes entre las comunidades locales y distintas instituciones culturales y educativas.
2: Una buena experiencia, yo creo que

0: Una muy buena experiencia, un documental que la gente lo puede ver en YouTube y que lo puede ver en Internet. Y una muy buena experiencia porque finalmente yo creo que es lo que uno tiene que hacer, ¿no? Dentro de si estamos visibles, si la gente nos da visibilidad en los medios de comunicación, yo creo que una de las cosas es tratar de colaborar en ese tema, ¿no? ¿Por qué me involucré en el patrimonio? Por el tema de la iglesia. Nosotros estamos en este momento en una lucha constante con respecto a lo que tiene que ver con la restauración de nuestra iglesia de Cahuachi. Lo digo abiertamente en el medio de comunicación aquí en la Radio Estrella del Mar, con todo el respeto que se merece, porque yo creo que es importante sobre todo destacarlo en un medio como este. Estamos preocupados por el tema de la iglesia, y si en esta ocasión este premio sirve para poder un poco levantar la voz en ese sentido, yo creo hemos avanzado, se ha avanzado, hay un proyecto de diseño, pero la idea sería que no quedemos en ese proyecto de diseño, sino que siga avanzando en camino a la restauración de nuestra iglesia, que es Patrimonio de la Humanidad, que pertenece a las 16 iglesias que son declaradas patrimonio en Chiloé. Entonces,
1: el músico también es autor del disco El Acordeón del Archipiélago y ha participado en proyectos vinculados al patrimonio, la memoria y la identidad chilota. Desde la organización destacaron que el premio busca reconocer a artistas de los lagos cuya trayectoria representa un aporte significativo a la cultura y sus territorios. Cambiamos completamente de ámbito informativo. La Pastoral Juvenil de la Diócesis de Ancud prepara para este sábado la 15ª Caminata Diocesana, un encuentro de fe que este año tendrá un cambio de escenario debido a las condiciones climáticas. La actividad comenzará a las 10 de la mañana en el gimnasio de la Escuela Luis Uribe Díaz de Castro. Álvaro Matamala nos cuenta cómo se desarrollará esta jornada.
2: Buenos días, a esta hora de la mañana, en día viernes, con mucha información, con bastante información. Y vamos a tener un contacto telefónico a esta hora de la mañana con don Francisco Cid, que es coordinador de la Pastoral Juvenil Diocesana. Porque este fin de semana, este próximo sábado, hay una importante actividad y que tiene que ver con los jóvenes, pero también con un marco muy particular, como una celebración más de nuestra iglesia. Don Francisco, gracias por este contacto a esta hora de la mañana. Y bueno, contarnos de la actividad, contextualizarle un poco a la gente en qué consiste, cómo es el rol de los jóvenes y la comunidad religiosa en esta caminata, que inicialmente esto partía en el sector de Nercón, pero por temas climáticos ha tenido algunas modificaciones. Don Francisco, ¿cómo está? Buenos días.
3: Hola, buen día. Gracias por tenernos en la radio y por poder compartir con todas las personas que nos escuchan también de esta importante actividad que es para nuestra diócesis de Ancud y que año a año congrega a muchas personas. Comentar que esta es la edición número 15 de este encuentro, de esta caminata, de este encuentro de fe que está congregado también y que está preparado por el área de juvenil de la diócesis.
2: Contar un poco de la historia de esta caminata, si hay alguna contextualización, cómo nace, quiénes participan, quiénes se les invita, cuál es el marco religioso que tiene esta caminata.
3: Sí, bueno, esta caminata, como le decía, ya es su versión número 15, ha tenido muchas variables esta caminata. La verdad es que en algún momento se hacía de distintas localidades, es un tiempo que partía desde Mocopú y así, ha tenido distintos recorridos esta caminata, pero siempre ha tenido una misma intención, que ha sido congregar a primero una instancia juvenil y luego ahora también ampliarle una mirada también más familiar, de encuentro, de niños, de toda la familia en realidad, que somos convocados, invitados para participar de este encuentro de fe. La verdad es que año a año nos vamos reuniendo, desde el área de la Pastoral Juvenil vamos participando e intentando aunar a toda la diócesis en la preparación, en la programación también de ella, y entre todos la vamos preparando. Este año, como bien comentaba usted, lamentablemente no vamos a poder vivirla desde Nercón, como lo teníamos previsto, como ya habíamos anunciado también con nuestras propias redes, del obispado y de la pastoral juvenil, pero no vamos a dejar de hacerlo, nos vamos a encontrar igual y vamos a mantener la esencia que es compartir un día de fe, un día de encuentro entre los muchos jóvenes, familias, niños que vayan a este encuentro.
2: Sí, esta caminata, bueno, usted muy bien lo decía, ha partido desde diferentes lugares. ¿Y por qué Castro en lo particular? ¿Por qué esta caminata parte ya desde Castro en sí? ¿Cuál ha sido la mirada que ha querido dar la iglesia con respecto a las señales que uno recibe?
3: Sí. Sí, bueno, sabemos que nuestra isla es bien larga y extensa, y Castro siempre ha sido un lugar céntrico en el cual podemos congregarnos todos. La idea de esto es eso, es poder congregarnos en el centro de nuestra isla, en el corazón de nuestra isla, para que todos tengamos acceso a ella. Esta es una caminata a la cual todos estamos invitados, todos podemos participar, así que la idea es poder generar desde el centro de nuestra isla también esta fiesta de encuentro que va a ser la caminata diocesana.
2: Ahí estaba entonces Francisco Sí, coordinador de la Pastoral Juvenil Diocesana, con esta importante actividad. Una invitación que usted no se puede perder. Esto partía inicialmente en Nercón a las 9 de la mañana, pero esto ha tenido una modificación. Es este sábado, pero es a las 10 de la mañana y es en el gimnasio de la Escuela Luis Uribe Díaz. Si usted es parte de una parroquia, de una capilla, de un colegio, de un movimiento pastoral, familias, comunidades, están todos invitados. Para mañana, a partir de las 10 de la mañana, vamos a estar también transmitiendo en directo, ahí por las redes sociales, un poco por la radio, para contarles de todo lo que tiene que ver con esta actividad tan bonita, que es un caminar con María, por supuesto con la Virgen del Carmen, que es con el lema Virgen del Carmen, llévanos a Jesús, en esta decimoquinta caminata diocesana, que por supuesto a la que usted está cordialmente invitado.
1: En informaciones del ámbito nacional, miles de estudiantes que reciben computadores a través de las becas TIC no contarían con este beneficio bajo el esquema actual durante 2027, luego de que el gobierno dejara sin recursos en el proyecto de presupuesto para el próximo año al programa Yo Elijo Mi PC. La decisión fue confirmada por el ministro de Hacienda, Jorge Quirós, quien en entrevista con Radio Infinita explicó que el Ejecutivo ha realizado una revisión de más de 600 programas públicos y que en varios casos se han detectado observaciones relacionadas con su cobertura o funcionamiento. Sobre Yo Elijo Mi PC, señaló que no recordaba sus hallazgos en específico, pero afirmó que de seguro tenía hallazgos.
4: Uno va evaluando programas, aquí se han evaluado más de 600 programas, es que históricamente se evalúan, muchos se encuentran con hallazgos, que se dice, se encuentran que tienen problemas, que no llegan a toda la población, que a lo mejor llegan a una población muy pequeña.
5: ¿Y cuál era el problema de este programa en particular?
4: No recuerdo este en particular, pero de seguro tenía hallazgos.
1: La iniciativa comenzó en el año 2009 y actualmente forma parte de las becas de acceso a tecnología, información y comunicaciones de JUNAEB. Este año permitió la entrega de computadores a más de 96.000 estudiantes, principalmente de séptimo básico. De acuerdo con T13, durante 2026 se destinaron cerca de 35.000 millones de pesos a esta iniciativa. La medida ya generó cuestionamientos de alcaldes como Sebastián Sichel y Tomás Bodanovich, quienes plantearon reparos a la decisión y pidieron mantener el beneficio.
6: Resumen de noticias.
1: Comerciantes de Ancud buscan apoyo ante obras en Río La Toma. Carabineros detiene a 7 personas por órdenes vigentes y captura a 2 sujetos por tráfico de drogas en Quellón. Desde Cahuach al premio Víctor Jara reconocen trayectoria de Enrique Millán. Llegamos al final de Alternativa Noticiosa en Radio Estrella del Mar, agradeciendo como siempre su sintonía. La invitación también que hacemos es a que siga junto a nosotros. John Márquez en la puesta al aire de este espacio, César Cárdenas en la lectura de noticias, Álvaro Matamala, Enrique Barría, Joan Ortega y Agustín Gorni en nuestro departamento de prensa por su atención. Muchas gracias. Será hasta una próxima.
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1: Tú has venido a la orilla, no has buscado.
2: El pan de Dios es el que baja del cielo y da vida al mundo. Juan, capítulo 6, versículo 33.
1: Que yo te siga, Señor, me has mirado a los ojos.
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0: La palabra de Dios da vida y vida en abundancia.
1: Tú has venido a la orilla.
2: Porque al que produce se le dará y tendrá en abundancia, pero al que no produce se le quitará hasta lo que tiene. Mateo, capítulo 25, versículo 29.
1: Señor, me has mirado a los ojos.
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tal? Buenas tardes. 3 de la tarde con 6 minutos. Es el Entre Amigos por Radio Estrella del Mar en este viernes 2 de octubre. Viernes 2 de octubre, primer fin de semana de este mes que trae cinco fines de semana. Ahí está el 31 y el 31 parece que es sábado. No recuerdo bien. Bueno, 12 grados a esta hora. Bueno, 11 en promedio, pero 12 en Ancud, 11 en Kemchi, Castro, Chonchi, Pukeldón, Dalcahue, Curaco de Vélez. 10 grados en Keilen, Quellón y Cheitén. Palén y Futaleufú, 9 y 8 grados. Cielos con nubes, algo de lluvia, algo de agüita, oiga, se hace sentir igual. Así va a estar toda la tarde. Delante llovió harto, sí. Delante como al mediodía, pues, pasadito al mediodía. Ahora ya calmado un poquito, ¿eh? Eso sí, el fin de semana igual va a estar malena. El fin de semana, sí, también se pronostica lluvias para el sábado, para el domingo. Y la otra semana, también. Sí, también, va a estar malo. Para quienes están de cumpleaños, un abrazo grande. O haciendo que esta fecha sea especial, por supuesto, nuestras felicitaciones. Y para quienes a lo mejor no lo están pasando muy bien, nuestro abrazo de fuerza, de fe y de ánimo. La vida es de altos y bajos. Vamos que se puede. Nuestra programación es para ellos. Oiga, tenemos concurso hoy día. Nuestro colega César va a realizar un concurso sobre la presentación que tiene Def Kila este fin de semana en una discoteca en Castro. Así que vamos a estar entregando una entradita. No es menor tampoco, ¿va? Una entrada, sí, pues. ¿Cuándo es la presentación de Def Kila acá en...? Busquémosla, a ver, acá está. Anda con su tour Diablo Santo 2 y en la discoteca Ovo el día de hoy, 2 de octubre, dice, a las 23 horas en Ovo, Chiloé. Esto queda en la ruta 5 Sur 2053 de Castro. Así que vamos a estar entregando una entrada. Gentileza de Radio Estrella del Mar, con la avenida de Def Kila a Chiloé. Creo que hace tiempo que no había venido. Ya, pero de eso vamos a estar hablando más ratito. Ya no más. Varias cositas que comentar. Hoy día hasta las 5 de la tarde. Luego nos quedamos con música. Esto es el Entre Amigos para la Estrella del Mar. Nos quedamos con lo más reciente de esta banda chilena de rock o rock pop que me gusta mucho. We Are The Grand. Esto se llama Cristales.

0: Bien, son las 3:16 minutos. Vamos a quedarnos con Dref Kila. Su más reciente trabajo, que se llama Sensación de Calor, junto a Juicy Bay o Juicy Bay y PMP. Esto es Dref Kila y se va a presentar entonces en la discoteca Ovo este fin de semana. Me parece que hoy día en la noche. Y tenemos concurso, ¿ah? Tenemos concurso.
1: Concurso.
0: Concurso.
1: Concurso.
0: Para el día de hoy, así que le damos el pase a nuestro colega César Cárdenas, que tengo entendido que el concurso se realizó a través de las redes sociales, pues. Nos quedamos con él. Adelante, César.
2: Bien, y como habíamos anticipado en nuestras redes sociales, y nos anduvo pillando un poco el tiempo, pero vamos a cumplir con lo prometido, por supuesto, para lo que va a ser la presentación de el cantante urbano Dref Kila esta noche en Ovo Discoteca en Castro. Hoy viernes 2 de octubre se va a presentar a eso de las 23 horas en lo que va a ser un showcase como parte de su gira Diablo Santo 2 El Tour, desde las 23 horas, repito, con entradas a través de Passline. Y además la jornada contará con la presentación de los DJs Plugs Music, Cybercat y Fadior. Vamos a regalar una entrada doble entonces a toda la gente que participó. O sea, la entrada no va para toda la gente que participó, sino que agradecemos a toda la gente que participó, y entre ellas vamos a dar un ganador de una entrada doble. Era muy simple, como siempre, dar like a la publicación, compartir en las historias, dejar un comentario y etiquetar con quién va a ir. Así que vamos a la cuenta de tres entonces con la ruletita. 1, 2 y 3. Harta gente participando el día de hoy, ¿eh? Agradece. Bien, y el ganador entonces, o la ganadora en este caso, de la entrada para asistir a lo que va a ser este concierto de Dref Kila es Isabel Sass, con Z, nombre del usuario, así que ahí nos vamos a estar comunicando con ella para hacerle llegar la entrada. Me parece que a través de correo electrónico, por lo que me contaba ahí la organización del evento. Así que muchas felicitaciones y gracias a todos también por siempre estar atentos a nuestras redes sociales.
0: Bien, ahí felicitaciones entonces a quien ganó esta entrada doble para ir a ver a Dref Kila, este cantante urbano que vuelve a Chiloé y se presenta en la Ovo esta noche en Castro. Ahí obviamente se van a comunicar con... ¿sí? Por el correo electrónico me parece que se envía la entrada hoy en día. Yo no hay que irle a buscar a la radio, ni hacer fila, ni nada. No, todo es digital, ¿no? Así que bien. Bien ahí. Ya, gracias a todos los que participaron, ¿eh?, a través de nuestras redes sociales, que a los que están pendientes, por supuesto, de nuestro Instagram, que es radio-estrella del mar. De repente, ¿no?, cuando pasen estas cositas, tenemos estos concursos express. Por supuesto, siempre algo que le entregamos a nuestros auditores. Son las 3 de la tarde con 20 minutos.

0: Hacemos un breve alto y ya volvemos en una tarde entre amigos.
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1: Bien, nos separan 20 minutitos de las 4 de la tarde, 20 para las 4. Mañana la actividad de la caminata diocesana, caminata juvenil diocesana, se va a realizar, pero no como todos los años se ha hecho, que es salida desde Nercón, ¿no es cierto?, hasta la iglesia de San Francisco en Castro. En esta oportunidad, y por las malas condiciones climáticas, los avisos de lluvia que hay para mañana, la reunión va a ser en el gimnasio de la escuela Luis Uribe Díaz, ya a las 10 de la mañana. Gimnasio Luis Uribe Díaz, gimnasio de la escuela Luis Uribe Díaz, a las 10 de la mañana, ahí se reúnen. Van a haber actividades ahí, ¿no es cierto? Luego va a haber una procesión que es más breve hasta la Plaza de Armas de Castro, y en la iglesia San Francisco se va a realizar una Eucaristía. Ya. Así que todo esto es más o menos de las 10 de la mañana hasta las 2 de la tarde. Eso es para que no se pierda esta actividad, ¿ya? Hay comprometidos varios colegios, tengo entendido, de varias localidades. Así es que la actividad va, pero no de la manera tradicional, que es la caminata. Sí, se va a hacer ahí una jornada familiar, ¿eh? Familiar. No es necesario que usted esté inscrito. Si quiere, puede ir mañana, no hay ningún problema. No es necesario la previa inscripción. Ahí como para que estemos más clarito con eso. Igual, claro, lata que sí, que la lluvia, oiga. Vamos a tener lluvia toda la semana que viene igual. En menos cantidad, sí, creo yo. Podríamos revisar, ¿sabes qué? Revisemos al tiro, a ver. Para mañana, para el fin de semana. Revisemos para el fin de semana cómo se va a venir el clima. Según lo que nos entrega la Dirección Meteorológica de Chile. Mire, mañana en Ancud, mínima de 8, máxima de 10. No va a estar muy helado. Sobre todo en las mañanas no va a estar muy helado, pero tampoco va a estar tan caluroso. Cubierto y lluvia débil todo el día, mañana. Y el día domingo, cubierto y lluvia. En la mañana, nublado de chubascos tarde y noche. En Ancud, mínima de 8, máxima de 12 para el día domingo. En Castro, va a estar un poco más helado en las mañanas, ¿eh? Mínima de 6 grados ambos días. Sábado, máxima de 11, domingo, máxima de 12 grados. Día sábado, cubierto y lluvia débil también, toda la jornada en Castro. Y el día domingo, cubierto y lluvia. Sí, el día domingo parece que va a llover más, ¿eh? En Quellón, mínima de 7, máxima de 10 el sábado. El domingo, también mínima de 7 y máxima de 11. Cubierto y lluvia débil ambos días, ¿ya? Sábado y domingo. No, si no va a levantar, no. En Chaitén, nuestros amigos de Chaitén, mínima de 8, máxima de 12 para el día sábado. Cubierto y lluvia todo el día. Y el día domingo, mínima de 9, máxima de 10. O sea, va a estar sí, parejita el día domingo. Igual cubierto y lluvia todo el día domingo. Así va a estar el fin de semana. Futaleufú y Palena, mínima de 3, máxima de 10. Ambos días, sábado y domingo, ¿ya? Cubierto y lluvia débil todo el día sábado. Cubierto y lluvia todo el día domingo. Así va a estar entonces el clima para este fin de semana. Luego ya el día lunes continúa la lluvia. Sí, el día lunes. Pero ya va a ir cambiando un poquito martes en adelante, en menos intensidad. Ya, pero es igual, no va a estar nada muy bueno la semana que viene, ¿eh? Sí, así va a ser. Ya, nos separan 15 minutitos de las 4 de la tarde. ¿Qué hacemos? Vamos a la música. 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

Bien, algo que ha causado revuelo ayer, hoy día obviamente, han sido este presupuesto 2027 que presentó, ¿no es cierto?, el presidente Kast, y que estaría eliminando la beca Yo Elijo Mi PC. Y aquí ha quedado la grande, en todo ámbito y de todos lados, de la oposición, del oficialismo. A ver, los recortes que ha planteado el presidente, esto por el proyecto de ley de presupuestos 2027, presentó una, la que presentó el día miércoles, ha tenido varios cuestionamientos y ellos, uno de ellos, ha concentrado en los ajustes previstos para lo que es educación. En este presupuesto se estaría eliminando el Yo Elijo Mi PC, algo que ha estado vigente del tiempo de la SOA Bachelet, ¿sí? De Bachelet, ¿po? Del primer mandato de la presidenta Michelle, ahora expresidenta obviamente, Michelle Bachelet. Y bueno, esto consistía hasta este año en entregar computadores portátiles a estudiantes de séptimo básico de establecimientos públicos y también a alumnos focalizados de colegios particulares subvencionados, ¿ya? No es que sean computadores de alta gama para conectarte con la NASA o para jugar Fortnite todo el día. No. ¿Es Fortnite el que se juega en computador o no? ¿O el otro? No me acuerdo, ya. La cosa es que son computadores de estudio, po. De estudios que vienen con sus programas, sus aplicaciones de estudio, vienen con conexión por un año a internet, dedicados para eso, para aliviar la pega, la pega estudiantil, me refiero, para no sé, más que nada trabajar en lo que es Word, lo que es conexión a internet para buscar información, etcétera, etcétera, ¿ya? Ahora bien, el ministro de Hacienda, Jorge Quiroz, confirmó que, él lo confirma, dejó sin financiamiento por primera vez en 17 años a esta iniciativa, luego de que el Ejecutivo revisara los programas en 23 ministerios, ¿ya? Dijo lo siguiente: históricamente se evalúan los programas, son 632 programas que se revisaron en 23 ministerios. Históricamente se evalúan, dice, muchos se encuentran con hallazgos que tienen problemas, que no llegan a toda la población o que a lo mejor llegan a una población muy pequeña. Ya, eso fue lo que dijo referente a la eliminación del Yo Elijo Mi PC. Ahora bien, cuando le contrapreguntaron cuáles eran esos hallazgos que tenía este programa Yo Elijo Mi PC, dijo, no sé, pero de seguro tenía hallazgos, así que no. Agarró y recortó nomás. El programa, agrupado bajo las becas de acceso a tecnología, información y comunicación, eso es lo que significa cuando usted ve que de repente sale en la televisión, en el GC, TIC, ¿ya? Tecnología, información y comunicación. De la JUNAEB, la Junta Nacional de Auxilio Escolar y Becas, benefició en lo que va de este 2026 a más de 96.100 escolares. Se le asignaron recursos por 35.000 millones de pesos para este año. Ahora bien, aquí había dado una cifra que lamentablemente ahora no la encuentro, ya, que mencionaba que hubo un año, 2024 si no me equivoco, hubieron como 9.000 computadores que no se entregaron. 9.000, ya. Eso es lo que encontraron. Pero sacando las proporciones, sumando y restando, viendo la cantidad que se han entregado en estos 17 años a todos los alumnos que se ha favorecido, 9.000 computadores alcanzaban menos del 1%
que no se habían entregado. 0,6, si no me equivoco. 0,7, 0,6%. Así es que no sé. ¿Sabes qué? Estoy picado. Aquí pillaron y lo cortaron nomás. Lo cortaron. Dijeron, ¿para qué? No es necesario, dijeron. Claro. Esa es su propuesta. Ahora bien, ojo con esto de la ley de presupuestos. Porque el día lunes se comienza a discutir en el Congreso. ¿Ya? No es que esto ya sea un hecho. Está presentado de esta manera, al menos en lo que es presupuesto de educación, y este programa está eliminado, no está con fondos. Así es que se va a entrar a discutir ahora en el Congreso. Seguramente, no sé cómo lo harán allá, pero no creo que sea por la totalidad del presupuesto de educación. ¿Es todo o nada? ¿O por parte? Yo creo que es por parte. Que entregan, dicen, no, pero aquí tenemos que cambiar esto. Sí, yo creo. Así que todavía no está todo dicho. Si la presentación del gobierno es eliminar el yo elijo mi PC. ¿Qué hubo? ¿Qué tal? Qué lata, oiga. Qué mal. Es un beneficio. Y un beneficio encima justificado hoy en día. Hoy en día, claro, es nivelar la cancha para todos, po. No todos pueden comprar un computador, no sé, ponte tú en una familia que son 3-4 pequeños. Es complicado, pues, o tener uno para todos los hoy en día es necesario, es muy muy necesario. Y esto alivianaba precisamente a eso, nivelar lo que es el acceso a tecnologías. Más todavía en séptimo básico. Eso te ayudaba para toda la media igual. Sí, mi hija y mi hijo. Sí, los dos recibieron el... Obviamente. Y de hecho todavía lo tienen, ¿eh? Sí. En fin, ya. Ahí con eso. Qué lata, wey. Qué pena. Vamos a ver qué es lo que ocurre la otra semana, entonces, ¿eh? Hay harta información para la otra semana. ¿Qué hacemos? ¿Vamos en temita? Luego pausa y continuamos con el Entre Amigos.

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1: Son las 4 de la tarde y 7 minutos.
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2: Buenas tardes, iniciamos una nueva revisión de noticias en Radio Estrella del Mar en Alternativa Noticiosa a la Hora. Un total de 60 instaladores eléctricos de la provincia de Chiloé participaron en una nueva jornada de instaladores conectados, encuentro organizado por Saesa, que este año celebró su quinta versión en la zona. La actividad se desarrolló en Castro y tuvo como objetivo generar un espacio de capacitación, actualización de conocimientos e intercambio de experiencias entre la compañía y los profesionales del rubro eléctrico. Durante la jornada se abordaron diversos contenidos técnicos y normativos vinculados al trabajo que realizan diariamente los instaladores, entre ellos zonas de concesión, obligaciones y deberes, conexiones en redes propias y de terceros, servicios críticos y medición remota, además de tarifas eléctricas, conexión de servicios múltiples, obras cercanas a redes energizadas, expedientes y procesos de conexión, construcción de empalmes, principales causas de rechazo y empalmes subterráneos. La jefa de servicio al cliente de Saesa, Javiera Fontecilla, valoró la convocatoria y destacó la importancia de continuar generando estos espacios de encuentro con los profesionales del rubro. Eric Loesa, instalador eléctrico del Del Sur, comentó: "Esta fue una instancia instructiva y de capacitación para nosotros como instaladores eléctricos, donde aprendimos cómo la normativa y la información son útiles para desarrollar buenas migas entre las compañías, los servicios e instalación". Una nueva jornada de actualización de noticias, por supuesto, aquí en Radio Estrella del Mar. 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

0: Bien, vamos a darle el pase a nuestro colega Álvaro Matamala desde Castro. Tengo entendido que hay una actividad solidaria, un bingo solidario del voluntariado de la Casa de Acogida en la capital provincial. Adelante, Álvaro.
1: A esta hora del día junto a ustedes en Radio Estrella del Mar, por supuesto, en nuestras redes sociales, la FM, contándoles de muchas, muchas cosas bien interesantes, muchos temitas que ponemos sobre la mesa y siempre atento a las necesidades de la comunidad, siempre debiéndolo a nuestros dirigentes. Y hoy tenemos una visita muy particular que ya en algún momento los vamos a invitar con más calma porque nos van a contar de una historia muy bonita que tiene que ver con Putemón y con las personas que realmente no han tenido la oportunidad, quizás, no, puede que se ponga el micrófono por ahí, mientras tanto, la oportunidad de la vida para estar en una situación distinta y que, por supuesto, muchas hombres y mujeres de muy buen corazón han ayudado y que qué bonito que esa mirada de solidaridad no deje de estar en la sociedad, que es súper importante, porque en este mundo tecnologizado, donde hemos conversado toda la mañana de empleos por internet, de la IA hace un rato atrás y ahora de lo social, estén presentes. Estamos con Miriam Contreras, ustedes ya la conocen, quienes pasaron en algún momento por una emblemática escuela de Castro, la conocieron como directora y ahora, bueno, en una mirada social muy particular, así que le agradecemos la gentileza. Nos encontramos en la calle y me dijo, yo tengo que ir a la radio, pero por favor, están abiertas las puertas de la radio. Miriam Contreras, parte de la agrupación social voluntariado de la Casa de Acogida. ¿Ah? Una agrupación muy particular que tiene un bingo solidario bailable también, así que ojo con aquello, con muy buenos premios. Pero que nos ha querido contar de esta importante actividad. Partamos por la agrupación. Señora Miren, gracias por la gentileza de estar con Radio Estrella en Malestar de la Mañana.
2: Agradecerte a ti tu gentileza de invitarnos. La verdad es que estamos tratando de difundir por todos los medios este bingo solidario. La verdad es que es un orgullo poder ayudar en la comuna. Siempre tú nos has visto como hormiguitas trabajando en distintas acciones.
1: Rotaria también,
2: sí. Corazón, Rotary Club Castro Aligüén, ahí en mi corazón desde que llegamos a esta comuna de Castro y también participando y apoyando a esta noble institución.
1: Hablemos un poco de la agrupación, señora. Miren qué importante, porque está al alero de personas que quizás no han tenido la oportunidad en la vida de poder estar en una situación distinta. Es gente que tiene problemas psicológicos, hay temas que no han tenido oportunidades sociales. Hablemos un poco de la agrupación, cómo se forma, quién los constituye y al alero de qué persona está.
2: Mira, esta es una institución que sin fines de lucro, que prácticamente se constituye como una organización social en beneficio de estos niños. Son 12 niños que pertenecen a este hogar. Este era el antiguo hogar de Putemún que se quemó y fue trasladado a una casa que está en comodato y se considera como residencia.
1: ¿Esa dónde está, señora Miriam?
2: Está ubicada camino al parque Club Aéreo, al costado, entrando por una entrada que llega, voy a hacer una propaganda gratis, es Cabañas del Carmen.
1: Por la entrada, a mano derecha,
2: por ahí mismo. ¿Ya? En la última casa es la casa que está habilitada.
1: Son 12
2: adultos niños.
1: Adultos niños,
2: porque
1: sí,
2: la mayoría de ellos con situaciones mentales, prácticamente todos controlados, están con un apoyo médico, psicológico. Hay equipo que también los cuida las 24 horas del día. Uh-huh. Es una residencia muy amigable. Generalmente hay instituciones que van a conocerlo o van a visitarlo, pero no en forma sistemática, sino que van a entregar recursos de acuerdo a lo que ellos pueden aportar. Tiene una subvención también que recibe del Estado, pero nosotros como institución somos los padrinos. Apadrinamos a estos niños, cada uno nos hacemos cargo
1: de
2: uno de ellos.
1: Tiene una historia muy particular y lo conversábamos fuera del micrófono.
2: Tiene una historia particular. Estos chicos se crecieron institucionalizados. Es imposible que alguna familia lo acogiera en algún minuto. Y se ha seguido desarrollando. Estuvo el alero también del Hogar de Cristo. Uh-huh. Hoy, por un problema ahí de administración, tú sabes que ya no está el Hogar de Cristo acá en Castro. Se está viendo de que siga a este alero. Trabajamos en conjunto, los vienen a visitar. Y también está el apoyo. Pero este bingo solidario tiene la particularidad que va en directo beneficio a las cosas que ellos necesitan. Por ejemplo, constantemente los colchones, las camas,
1: claro,
2: la ropa
1: que
2: de cama. Se les compra polerones. A veces piden, el año pasado fue una historia muy linda que la tengo que compartir. Todos pidieron una camiseta de un equipo de Chile.
1: Ah, no. Qué lindo.
2: Y eso fue maravilloso porque hicimos las gestiones de traerle la camiseta del color y del equipo que ellos querían.
1: Dígalo nomás al final.
2: Así que...
1: Dígalo. ¿De qué equipo era?
2: No, de todo. Mira, de Colo Colo, de la U, de Everton. La de Everton fue la que más me costó conseguir.
1: Pero
2: se consiguieron.
1: ¿Pero las pidieron como tal alguna empresa,
2: un particular, o a los clubes? Le tengo que dar las gracias a mi hijo que está en Valparaíso porque él me dijo, mamita, ven acá que llegan, hay una feria donde llegan todas las poleras tanto de Chile como del extranjero y las podemos conseguir.
1: Qué bueno.
2: Llevamos las tallas, cada uno con sus tallas y tratamos de traer. Obvio, no las originales porque cuestan muchísimo cara.
1: Pero
2: y,
1: para ellos es un cariño muy especial.
2: Y aparte de eso también les compramos las poleras tuvimos que traerlas de afuera, pero acá se consiguieron los pantalones de buzo y se le hizo la tenida para diciembre.
1: Qué bonito.
2: Esos fueron sus regalos del año pasado. Y el año anterior, todos pidieron reloj. Entonces, un reloj de distintos tipos, pero tratamos de hacerles el gusto. Y también celebramos los cumpleaños. Cada vez que hay cumpleaños, hay dos o tres socias que van a acompañar a los niños. Se les canta el cumpleaños feliz. Y ahora se está organizando una olimpiada a la cual también los vamos a invitar. Vamos a hablar con la coordinadora, que es la señora Cecilia, porque se juntan las distintas instituciones que están acá en la comuna y participan en unas olimpiadas especiales.
1: Señora, mire, le voy a hacer un paréntesis, le está mandando un saludo para que vea que las redes sociales mande todo. Debe acordarse porque siempre nuestros entrevistados, cuando empiezan a llegar los saludos, se acuerdan. La está saludando Sandra Cárdenas.
2: Ya.
1: Ella dice, saludos a la tía Miriam, dice, siempre se la recuerda con cariño, debe ser de la escuela.
2: Linda.
1: Así que para ellos también saludos, que nos siguen en las redes sociales también. Así que para ellos.
2: Muchos saludos a cada una de las personas, realmente para mí un orgullo haber llegado acá. Trabajé en tres instituciones, en Inés Muñoz García, 8 años mi lindo Francisco, San Francisco de Arriba, que está en Gamboa, 8 años, después mi Teresa Lindy querida, que la llevo en mi corazón, mi Teresa Lindy querida, ahí disfruté.
1: Ahí la recuerdan mucho, yo creo que esos saludos deben venir por ahí.
2: De todo lo que es Gamboa Alto.
1: Señora Miriam, deben haber historias más particulares en esos 12 adultos que están ahí en ese hogar.
2: Sí.
1: Quizás sería bueno recordar alguno en particular.
2: Mira, Patito
1: porque
2: Renan.
1: Sabemos que la sociedad hoy en día en Chiloé todavía está muy concentrada, todavía no estamos un poco invadidos por la tecnología y que no nos haga mirar al de al lado. Y sería bueno poder recordar a estas personas que quizás por cosas del destino terminan en este hogar. Y me contaba de Patito Renan.
2: Patito Renan fue el que, simbólico por mucho tiempo, porque él siempre pedía guitarra, entonces, porque le gustaba cantar. Yo lo conocí de pequeñito, y verlo ahora en una edad adulta, porque yo me alejé por bastante tiempo, producto del trabajo de mi esposo, apadrinábamos desde Entel, voy a decir, Entel apadrinaba este hogar, y cuando nosotros llegamos con mis hijos pequeños, nosotros tuvimos la oportunidad de llegar a conocer a estos niños de pequeños, y por razones del destino, del trabajo, uno no estaba, aportaba, generalmente te piden a cooperación, tú aportas. Pero ahora ya que tengo más tiempo disponible, estoy enteramente trabajando por esta institución.
1: Y Patito Renat tenía una particularidad.
2: Era chiquitito, le gustaba tocar guitarra. Entonces, todos los años, él pedía en diciembre regalarle guitarra. Hasta el día de hoy.
1: Ah, qué bonito.
2: Pero hoy ya se encuentra en condiciones ya deterioradas, está prácticamente casi con muy poca movilidad, con una situación bien especial de salud.
1: ¿Cuántos tienen?
2: No, yo calculo unos 60 y tanto, porque tú
1: lo
2: ves.
1: Pero los castreños deben recordarse
2: de Patito Renan. Y todos los años él cantó también en las calles. Tenemos a otra cantante que es Sofía, que es mi regalona también, yo les digo, la Sofía canta y canta canciones rancheras de su vida, de su historia. Así que yo quiero invitarlos con mucho cariño
1: a que
2: sean parte de este bingo solidario.
1: Sí, reiteremos cuándo es, día, hora y lugar.
2: Ya.
1: No, no, no, usted mismo.
2: Ah, este bingo va a ser en la Quinta Nicliche el día sábado 10 de octubre de este año a partir de las 18 horas. Uh-huh. Tenemos muy buenos premios. Nosotros cometimos un error de tener ahí y poner una regia orquesta. Tenemos un gran equipo que va a ir a animar la fiesta. Yeah. Ellos tocan, ponen música envasada.
1: Pero así van que a ir a bailar.
2: Van a ir a bailar
1: para
2: igual.
1: Ir a ayudar no es necesario tener una orquesta para ir a ayudar igual.
2: Vamos a tener gente muy entretenida. El año pasado fue un éxito. Uh-huh. Estuvimos también desde las 6 de la tarde hasta las 12 de la noche más o menos. Ahí se hacen venta de empanada, navegado, café, torta, premio a la puntualidad.
1: La idea es ir a pasar una tarde entretenida.
2: Y cooperar.
1: De todas maneras. Oiga, claro, le mandan otro saludo. Mire, si está muy saludado.
2: Ah, ya.
1: Andrea Tenorio de la Torre.
2: ¡Uy, la Andreita!
1: Dice, gran labor, profe Miriam. ¿Ves que la recuerdan de profe también? La recuerdo con mucho cariño, esta Andrea Tenorio de la Torre.
2: Oye, Andreita, mucho cariño a ti, mucho tiempo que no te veo.
1: Sí, ahí está el mensaje y después le vamos a hacer llegar todos los mensajes a usted. Ya, entonces reiterar la invitación entonces el día 10 de octubre a las 6 de la tarde en la Quinta Nicliset, a beneficio de la Residencia Protegida de Salud Mental de Castro, el Hogar de Cristo, dice aquí, ubicada en calle Francisco Miranda. Quienes quieran ir a cooperar también lo pueden hacer, están invitados.
2: Pueden comprar, sí, los que quieran cooperar, los que de alguna u otra forma desean aportar.
1: ¿Cómo lo van a hacer?
2: Con una torta, con cafecito, o premios también sueltos, porque de repente nosotros premio
1: a la puntualidad.
2: A la puntualidad, tenemos el premio a la línea, ya le digo a la línea, a la letra, etcétera, etcétera. Y la idea es pasarlo bien, entretenerse y cooperar.
1: Perfecto. Bien saludada, entonces, señora Miriam. Así que para usted y para todos los de la agrupación social, voluntariado de la Casa de Acogida, muchos cariños. Nosotros, por supuesto, como Radio Iglesia, vamos a estar atentos a lo que se puede ayudar en estas pocas semanas que quedan para vender los bingos. ¿Dónde lo pueden encontrar si alguien quiere comprar? ¿A través de las redes sociales o algún número de teléfono, algún contacto?
2: Mira, más que redes sociales, yo creo que allá mismo vamos a estar vendiendo los bingos. El año pasado igual,
1: ustedes van a andar con bingos vendiendo.
2: Sí. En la entrada está la mesa disponible y se vende.
1: Que lleguen nomás, sí, a la Quinta de la Iglesia.
2: Tenemos capacidad como para 300 personas, así que esperamos que se llene y dar las gracias. Oye, y a ti darte las gracias porque realmente siempre has estado a disposición de todos los trabajos que hacemos, tanto como Rotario, que también le mando un cariño a todas mis amigas. Y a mis amigos de Castro. Castro también, que son más antiguos que nosotros.
1: Sí,
2: ellos son. Yo soy apéndice del Castro Castro.
1: Pero bueno, todas así agrupaciones que, solidarias, sí, que son muy importantes.
2: Y darle las gracias a toda la comunidad porque ya llevo mucho tiempo, 30 años acá en Castro.
1: Ay, por favor.
2: Me siento una castreña más y a disposición de todos.
1: Perfecto. Señora, mire, muchas gracias por la gentileza. Bien saludada ahí entonces. Y por supuesto, a usted a cooperar en este bingo bailable solidario. Reiterar este beneficio de la Residencia Protegida de Salud Mental de Castro, ubicada en calle Francisco Miranda, 1817. Eso es sector Gamboa, por allá por el aeropuerto. Si usted quiere cooperar también. Y de hecho, para adquirir un bingo, es tan simple como llegar el día sábado, 10 de octubre, a las 6 de la tarde en la Quinta Nicliset, valor 10.000 pesos, sí, muy buenos premios, 500.000 pesos en efectivo, 300.000 pesos, hay refrigeradores, tostadora, vales de gas, paseo en kayak, frazada, bueno, hay de todo, así que la idea es
2: hay de
1: operar.
2: Todo. Y darle las gracias a todos los socios colaboradores, uh-huh, que hacen posible este bingo, porque son todos personas de acá de la comuna de Castro que han brindado estos premios.
1: Perfecto.
2: Así que se agradece al comercio y a cada una de las personas que también por iniciativa personal se han allegado a nosotros con premios muy, muy buenos.
1: Sí, no, sí, están re buenos.
2: Están re buenos.
1: Ah, que aprovechar el feriado porque es feriado largo.
2: Así es.
1: Que el día 10, el día 12, Encuentro de un Mundo es un día especial para también descansar y aprovechar de ir al bingo. Miriam Cotrena, entonces, de la Agrupación Social Voluntariado de la Casa de Acogida, presente esta hora de.
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Nos separan 11 minutos de las 5 de la tarde.

0: Hacemos un breve alto y ya volvemos en una tarde entre amigos. 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

0: La palabra de Dios da vida y vida en abundancia.
1: Tú has venido a la orilla.
2: Cuando el Hijo del Hombre venga en su gloria rodeado de todos sus ángeles, se sentará en el trono de gloria que es suyo. Mateo, capítulo 25, versículo 31.
1: Señor, me has mirado a los ojos.
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3: Son las 5 de la tarde y 4 minutos.
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4: ¿Cómo les va? Muy buenas tardes. Llega el momento de una nueva revisión de noticias en la Alternativa Noticiosa a la Hora en Radio Estrella del Mar. Este sábado 17 de octubre, la iniciativa comunitaria Minga de Reparación invita a toda la comunidad a celebrar esta 10º Día Internacional de la Reparación con una jornada complementaria, gratuita y familiar. El encuentro se realizará en la Junta de Vecinos La Campiña, ubicada en calle José María Caro, desde las 15 y hasta las 19 horas, en un espacio dedicado a darle una nueva vida a los objetos y a fortalecer los lazos vecinales. Durante la tarde, esa invitación a los vecinos trae a aquellos objetos que necesiten atención: ropa, textiles, peluches, electrodomésticos, aparatos de audio, autos, plantas, máquinas de coser y más. No somos un servicio técnico, somos una minga, un espacio colaborativo donde las personas son parte activa de este proceso, explican desde la organización. La idea es que cada asistente se involucre, aprenda junto a facilitadores voluntarios y se lleve no solo su objeto reparado, sino también el conocimiento para hacerlo nuevamente en casa. Para que las familias puedan participar tranquilas, la jornada contará con un espacio infantil, un lugar seguro y divertido donde los más pequeños podrán jugar y compartir mientras los adultos se enfocan en la restauración de sus pertenencias. Esta celebración local se suma al Día Internacional de la Reparación, una iniciativa global que nació con el propósito de poner fin a la cultura de lo desechable. Cada octubre, miles de comunidades en todo el mundo se organizan para demostrar que reparar es un acto ecológico y profundamente humano, en un contexto donde la obsolescencia programada y el consumo desmedido amenazan los territorios. A sumarse a esta red es una forma de decir que desde el sur de Chile también se apuesta por construir comunidades más resilientes. Cerramos el contacto a esta hora en Radio Estrella del Mar, en Alternativa Noticiosa, en Chiloé, en Palena y en Huaytecas. Somos la radio de la Iglesia Católica.
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11: Muy buenas tardes, ya estamos al aire para otra edición de Estrella Deportes por la cadena de emisoras Estrella del Mar a largo de toda la isla grande de Chiloé y un poquito más allá. Un saludo a todos estos vecinos de la hermosa isla grande de Chiloé. Con un día bastante variado, lo que es el clima, bueno, ya estamos acostumbrados, ¿ya? Así que agradecer a don Marco Catipirani y la emisora que nos dan la opción de compartir lo que es la vida de los deportes, tanto a nivel local, nacional e internacional. Dice que el deporte es la mejor terapia para el ser humano. Yo creo que sí, la comparto. Bueno, sí que agradecer a los que promueven y organizan eventos deportivos en todo su nivel, local, nacional e internacional. Bueno, vamos a lo que es la programación de la Asociación de Fútbol de ANCUD, ¿ya? Para el día sábado 3 de octubre en la categoría sub-23 y el día domingo en la categoría Años Dorados, que son de 55 y más. Para el día sábado estarían jugando sábado 3 de octubre a las 16 horas el Deportivo Fátima con el Deportivo Pudeto. Y a las 18 horas estarían jugando Bosque Solar con Huracán. Para el día domingo 4 de octubre, en el estadio, todo esto en el estadio municipal Juan Frick, estarían jugando a las 10 de la mañana Fátima Compudeto a las 11:20, Escuela con Arachirotas, y a las 12:30, Bosque Solar con Huracán. Vale, es decir, esas son la programación de las dos categorías que se están jugando al día de hoy por la Asociación de Fútbol de Ancud. La tabla está constituida de la siguiente manera: las dos categorías, lo que es sub-23, Tapudeto, el equipo azul, con 8 puntos, lo sigue el equipo celeste de Fátima con 5, el equipo amarillo de Bosque Solar con 5, otro equipo color celeste, a Huracán con 5, y Atlético Seminario, que se asemeja mucho a lo que es la camiseta del Club Deportivo Universidad Católica. Atlético Seminario está con 3 puntos. Y lo que es Años Dorados, nuevamente el color azul está en el primer lugar, va a decir Deportivo Pudeto con 13, lo sigue el color amarillo de la Borque con 10, Fátima color celeste con 9, cuarto Escuela Juventus con 5, usando la camiseta de la Juventus de Italia, negro con blanco, Huracán con el color celeste con 4, y el blanco, que ha sido su color eterno, es el Deportivo Arachirotas con 1 punto. ¿Ya? Quisimos darle un matiz especial hoy día para conocer a los clubes, ¿ya? Muchos clubes que tienen sus colores ya de que se fundaron, ¿ya? En el caso de Pudeto de azul, porque es de amarillo, y a la chuleta de blanco. Y Escuela, igual uno de los fundadores del fútbol ancuitano, con negro y blanco. Ya Fátima, Huracán son equipos más nuevos, ya en lo que es permanencia en la Asociación de Fútbol de Ancu. Y Seminario, uno de los fundadores, que tiene los colores y asemeja a la camiseta de la Universidad Católica. Es lo que tiene que ver con el fútbol ancuitano, ¿ya? Y hablando de fútbol ancuitano, digamos lo que este domingo Ancú se juega su clasificación tanto en la categoría sub-13 como en la categoría de honor en su visita a Castro, a la hermosa comuna de Castro, de nuestros vecinos. El día domingo se va a jugar en la categoría sub-17 y categoría de honor. El mismo domingo, pero en la hermosa comuna de Chonchi, la ciudad de los tres pisos se le dice, en sub-17 y de honor, Chonchi con Quillón, ¿ya? Y en la última fecha se estaría jugando el domingo 11 de octubre. Quillón con Castro en las dos categorías, sub-17 y honor, y Ancú con Chonchi igual en sub-17 y honor. La tabla de ubicaciones al día de hoy, en lo que es sub-23,

le gana a Sionchi. Pero para mí tendría que pasar algo muy, muy anormal para que Ancud quede fuera. Es lo que ha sido, no. Ahora sí, Ancud pasando a otra fase tiene que mejorar mucho. Tiene que mejorar demasiado el equipo ancuitano para pretender tratar de llegar a un nacional. ¿Ya? En las dos categorías, no solamente en la uno. En las dos categorías tiene que mejorar mucho el fútbol ancuitano si pretende llegar a un nacional, ya sea en la categoría de honor o sub-17. Bueno, y del fútbol nos vamos ahora a lo que es el básquetbol, ¿ya? A lo que es la Liga Nacional, tanto lo que los partidos que son por la permanencia y los partidos que van por el título. Partidos que se han jugado en los últimos días, acá está la programación, que se han jugado, los partidos que se han jugado: Abancú 79, Puerto Vara 74, Las Ánimas 96, Básquet UC 61. Después Puente Alto 80, Español de Osorno 73. Después el jueves primero, para decir ayer, jugaron Colegio de los Leones 81, Español de Osorno 61. Municipal Puente Alto 77, Valdivia 85. Buen triunfo de Valdivia. Hoy día, 20 horas, Puerto Montt Básquet con Universidad de Concepción. 20 horas, Colo-Colo con Español de Talca. 20:30, Puerto Varas con Abancud en Puerto Varas. Sábado, 3 de octubre, 20 horas, Básquet UC con Colo-Colo. Y a las 20:30, Puerto Varas con Universidad de Concepción. Seguramente este partido va a ir por la señal del CDO. Día domingo, único partido válido por el título. Domingo, 4 de octubre, 20:30, Básquet Puerto Montt Básquet con Club Deportivo Abancud. Para el día lunes 5 de octubre, 20 horas, Español de Talca con Básquet UC. Miércoles 7 de octubre, jugarían 20 horas Municipal Puente Alto con Abancud. De ahí nos vamos al miércoles, igual, mismo día, a las 21:30, partido que va para el canal del fútbol, Universidad de Concepción con Español de Osorno. Día jueves jugarían 20 horas Colegio de los Leones con Puerto Varas, 20:30 Municipal Puente Alto con Abancud, 20:30 Español de Talca con Deportes Castro, y el viernes 9 de octubre a las 20:30 Valdivia con la Universidad de Concepción. Eso que tiene que ver con lo que es la programación de la Liga Nacional de Básquet, formato 2026, donde Ancud y Castro van por diferentes caminos. Uno por la permanencia, como es Castro, que de local abrochó dos partidos, perdió solamente con la UC, en un dramático partido por un punto, y ahora tiene que tratar de ir a sumar de visita, ¿no? Esa es la idea, que sume de visita el equipo castreño para empezar a tratar de que se mantenga en la Serie A del básquet nacional. Y Ancud tratar de llegar entre los cuatro primeros para después de los playoffs finales terminar jugando de local para ya fortalecerse en lo deportivo y en lo económico, ¿ya? Todos sabemos que estando Ancud en esa instancia es un hecho que los partidos se jugarían a gimnasio lleno, ¿ya? Así que, pero para eso hay que hacer la tarea. Para eso hay que mejorar mucho y empezar a sumar tanto de local como visita. Ha sido medio inestable el nivel de Ancud en este campeonato, con altas y bajas. Parece un ascensor, dicen mucho, ¿ya? Con lagunas muy notorias durante esta competencia y durante los partidos. Así que Álvarez tiene todavía mucha tarea para que el equipo de Ancud tome un fuerza y tome el básquetbol que todos queremos ver. Tiene jugadores, pero falta demostrarlo en el campo de juego. Ojalá Ancud muestre un básquetbol que sea atractivo para los hinchas y para la gente que deleita viendo jugar al equipo celeste de Ancud. Pero para eso hay que trabajar y mejorar mucho. Al día de hoy yo creo que está al debe el equipo de Ancud. Bueno, hacemos el primer alto de la tarde para después seguir con la nota del ámbito a nivel local y nacional.

0: y volvemos.
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0: Bueno, ya estamos de día, de vuelta. Hoy día viernes, 2 de octubre, con la gentileza de don Marco Cristian, estamos para seguir compartiendo lo que es el devenir deportivo de hoy día viernes. Vamos con lo que es la nota del ámbito a nivel nacional. Bueno, ayer se supo la triste noticia del fallecimiento de don Caupolicán Peña, que falleció a los 96 años, una persona ligada a lo que es la historia del fútbol chileno, ya primero como jugador y después como entrenador y como sindicalista. Ya don Caupolicán Peña fue el primer jugador que se hizo cargo de informó la sindicato de futbolistas profesionales del fútbol chileno, fue uno de los primeros, ya. Y dejó mucho, ¿eh? Dejó dentro y fuera de la cancha muchas cosas positivas don Caupolicán Peña, que se inició en el fútbol el año 51 jugando por Colo Colo hasta el año 62. El único club que defendió, ¿eh?, fue Colo Colo, del 51 al 62 estuvo ahí como jugador, y el año 64 estuvo como entrenador, campeón con Colo Colo los años 53, 56 y 60, y campeón de la Copa Chile el año 58. Como entrenador estuvo en diferentes clubes de la competencia nacional, como Ñublense, O'Higgins, Guachipato, La Serena, Everton, Unión Española, Gringros Temuco, ¿eh?, Audax Italiano. Este fue su último club donde estuvo. Y en la selección chilena igual tuvo protagonismo, ¿ya?, como entrenador y como jugador. Como jugador estuvo muy pocas participaciones, pero como entrenador igual. Después, donde se hizo grande y marcó una época fue en Palestino, cuando fue entrenador el año 78. Bueno, él llegó el 74 a Palestino, el 75 ganó la Copa Chile y después el 78 ganó el Campeonato Nacional. Y acá hizo historia don Caupolicán Peña. Mantuvo un invicto de 44 partidos sin perder, ¿ya?, entre el 7 de agosto del 77 al 10 de septiembre del 78. ¿Ya? Ese equipo muy bueno que era Palestino, con figura a nivel nacional e internacional, lo sacó campeón, ¿ya? Algunos jugadores que jugaban en esa época por el equipo Palestino eran Manuel Araya, desaparecido ya, fallecido, igual que Marcos Cornés y Jorge Celada, eran los arqueros. Algunos de los defensas que estuvieron en ese plantel eran Fernando Ayala, Eddie Campodónico, el gran Elías Figueroa y Edgardo Fuente, Carlos Valenzuela y Mario Varas. Esos eran algunos de los defensas que estaban en ese tiempo en Palestino. Después está Dubó, el argentino Lasval, Leonardo Zamora, puntero izquierdo que estuvo en Everton y después pasó al equipo de Palestino, y Graf. Después los delanteros eran Sergio Messen, que era más 10 que 9, Pedro Pinto, puntero izquierdo que después pasó a Colo-Colo, y el gran Oscar Fabiani, argentino que llegó al Valle de la Aconcagua de San Felipe y después pasó a Palestino, donde fue, si muchos admiran hoy día a San Pedro, y lo que ha hecho el fútbol chileno a nivel de números, bueno, Oscar Fabiani, yo creo que está a la altura de lo que era lo que es San Pedro. Oscar Fabiani era un goleador neto, que tuvo un breve paso por la selección chilena, claro, se nacionalizó, lamentablemente le fue bien, bueno, como a muchos que se han nacionalizado y han jugado por Chile, que lamentablemente no le ha ido bien, pero Fabiani era la insignia de este equipo de Palestino, junto a Elías Figueroa y a Sergio Messi. Y Dubó, que era el capitán en esa época del equipo palestinista. Dubó, que llegó del equipo de Ovalle a jugar a Palestino. Esa es la breve historia de don Capulcán Peña, que nos dejó a los 96 años. Una persona que entregó todo al fútbol chileno, como jugador y como entrenador. ¿Ya? Así que, y lo más importante, defendiendo a sus pares, a los jugadores, cuando se formó el primer sindicato de jugadores de fútbol en Chile. Así que el hombre tiene todo un historial en lo que es nuestro fútbol a nivel profesional. Bueno, ¿qué le podemos decir? Que descanse en paz nomás y agradecerle por lo que entregó, el tiempo que le entregó al fútbol profesional chileno. Bueno, ahora nos vamos con lo que es los cuartos de final de Copa Chile, ¿ya? Partidos que se han jugado y otros que están por jugarse. Bueno, por cuartos de final ya se han jugado dos partidos donde las visitas han marcado la tendencia. Se jugó en Concepción, en el local cayó 0-1 frente a O'Higgins, y en el Chinquihue de Puerto Montt, del local Puerto Montt, con estadio sobre 9.000 personas, cayó 0-1 frente a Colo-Colo. Este domingo se juega el partido de vuelta entre O'Higgins y Deportes Concepción a las 15:30 horas. Y Colo-Colo está agendado su partido para el día martes 6 de octubre a las 20:30 horas frente a Puerto Montt en el Monumental. Se decía que a lo mejor se iba a cambiar de estadio, pero al final se va a jugar en el Monumental. Para el jueves 8 a las 19 horas quedó agendado el partido de Antofagasta con Universidad de Chile. Y la vuelta se jugaría el día 21 de octubre, día miércoles a las 20 horas en el Nacional, la U con Antofagasta. Ojo que la U hoy día era citado al Tribunal de Penalidades de la NFP, tanto la gente de la U como la gente de Everton. Y digamos que la llave entre Coquimbo y La Calera está por programarse, ya que todos sabemos que Coquimbo juega la final de la Copa de la Liga frente a O'Higgins. Así que vamos a ver qué pasa con ese partido, cuándo se juega. ¿Ya? Ahora lo que es la primera vez, ya se programó la fecha número 26. Digamos que se jugó un partido pendiente el día miércoles 30 de septiembre, donde San Felipe de local cayó frente a sus vecinos de Quillota por 0-1. Ganó el equipo de San Luis, el equipo del Chupete Suazo, por 1-0. Y vaya que fue importante ese título, ¿ya? Ese partido, ¿ya? Que le da la suerte a San Luis pelear por el título y San Felipe que está peleando por no descender. Y la programación es la siguiente, la que se juega parte mañana sábado, con varios partidos a las 12:30, Magallanes Curicó, 15 horas Copiapó Puerto Montt, 17:30 Temuco Cobreloa y a las 20 Santa Cruz con San Marcos, Arica. Para el domingo que ha agendado tres partidos a las 12:30, los de Talca, los del Maule viajan a Antofagasta, dura salida para el equipo talquino, complicado. Después a las 15 horas San Felipe con Iquique y a las 17:30 San Luis con Unión Española. La tabla al día de hoy, los cuatro primeros que están peleando por subir y ser campeón de esta categoría: Cobreloa con 45, Santiago Wander con 44, San Luis, mire el triunfo que consiguió frente a San Felipe, lo dejó con 44 puntos, y Magallanes con 40. Son los cuatro primeros lugares de la primera vez que está pidiendo la opción de subir a la primera A. Para no descender y perder la categoría, los cuatro últimos son Curicó, en el lugar 13º con 24, 14º Santa Cruz con 22, 15º Unión San Felipe con 22, y Talca, el puesto número 16º con 18 puntos. Por eso decía yo que fue importante el triunfo de San Luis frente a San Felipe. Está dando una vida más al fútbol talquino para mantenerse en la primera vez. Ahora todos sabemos que hay problemas de escritorio, que se está peleando dentro y fuera de la cancha, ya que hay una acusación para San Marcos de Arica y otra acusación para el equipo de Curicó Unido. ¿Ya? Así que vamos a ver qué pasa. con esas acusaciones que hay de pasillo, de oficinas, a estos equipos de fútbol profesional chileno, con la opción de que no lo pierdan el descenso por secretaría y no en cancha. sería lamentable. Sería lamentable que equipos que han hecho una buena campaña lo pierdan por falla gerencial, en este caso, ¿ya? Por adulteración de documento hay una acusación y la otra es por no pagar las deudas o los sueldos de los jugadores en la fecha estipulada. Así que son cosas que pueden perjudicar a San Marcos de Arica y a Curicó Unido, y el otro que está igual en esa vía es Deportes Puerto Montt, ¿ya? Así que vamos a ver qué pasa. Ojalá se defina todo en la cancha, es lo que importa, lo deportivo, no lo que es las oficinas y lo que es la comisión de disciplina, ¿ya? O si no, una mancha más en lo que es el fútbol chileno en sus campeonatos. Ayer se supo que Santiago City, que iba puntero de la tercera división o de la segunda división profesional, como dicen ahora, estaría siendo desafiliado del fútbol profesional chileno. Eso es lo que duele, que en los últimos campeonatos, tanto de segunda división profesional y de primera B, se ha definido varios ascensos y descensos por vía administrativa y no deportiva, lo cual le pone una mancha más al fútbol profesional chileno. Es lamentable. Bueno, ahora vamos a dar a conocer lo que es la Copa Libertadores de América, que ya la otra semana se empieza a jugar las semifinales. Ida, donde el miércoles 14 de octubre estarían jugando a las 21:30 Fluminense con Palmeiras. El jueves 15 de octubre a las 21:30 estaría jugando Estudiantes con Flamengo. Por la Copa Sudamericana, semifinales de ida, el martes 13 de octubre a las 21:30 Boca Juniors con Vasco da Gama. Y el miércoles 14 de octubre a las 19 horas Atlético Mineiro con Montevideo City Torque, equipo uruguayo. Ahora vamos a lo que es la Copa Libertadores, pero femenina, que ya tiene calendario, tanto la U como Colo-Colo, o Colo-Colo como la U, ya que Colo-Colo es el campeón y la U es el vicecampeón. En el grupo A está Colo-Colo junto a Corinthians, Caracas de Venezuela y Santa Fe de Colombia. En el grupo D está el Deportivo Cali, Libertad de Paraguay y Nacional de Uruguay y Universidad de Chile. El día jueves 15 de octubre a las 17 horas debuta Colo-Colo frente a Corinthians. Y un día después, el viernes 16 de octubre a las 19 horas, Nacional de Uruguay frente a Universidad de Chile. La segunda fecha se juega el domingo 18 de octubre a las 15 horas, Colo-Colo con Unión de Santa Fe de Colombia. Lunes 19 de octubre, 19 horas, Libertad de Paraguay frente a Universidad de Chile. Y la tercera fecha del grupo A y del grupo D, miércoles 21 de octubre, 15 horas, Colo-Colo con Caracas de Venezuela. Y el jueves 22 de octubre a las 15 horas, Universidad de Chile con el Deportivo Cali. Los ganadores de grupo, ya sea el 1 y el 2, avanzan a segunda fase. No olvidemos que Colo-Colo perdió la final, ¿eh? La última final de la Copa del Tarea lo perdió en penal el equipo Albo. Así que salió invicto de su participación, pero lamentablemente en penales quedó fuera de ser campeón. Colo-Colo es el único equipo chino que ha sido campeón de esta edición de Copa Libertadores, ¿ya? Igual que el fútbol masculino. Así que va por su segunda Libertadores Colo-Colo, donde armó un equipo bastante fuerte, donde la entrenadora brasileña, que se dice que estaría siendo postulada para hacerse cargo del fútbol femenino a nivel de selección, ha hecho una buena campaña. Creo que acá en Chile la competencia interna Colo-Colo no tiene quien le haga el peso, como se dice, en lo deportivo, en lo futbolístico. A nivel internacional como que le ha costado un poco. Por eso trajo de vuelta a 2-3 jugadoras para tratar de conseguir la segunda Copa Libertadores. Sería bueno por el fútbol femenino y por el deporte nuestro, ya que el fútbol hace tiempo que no nos da la alegría de conseguir un título a nivel internacional, ya sea a nivel de club como a nivel de selección, ¿ya? Y hablando de la selección, bueno, las aguas están medias turbulentas en lo que es la selección chilena. Dice que hay un quiebre total dentro del camarín chileno. Ya un jugador abandonó la concentración, el jugador Núñez, que dejó de la concentración y se fue a su club de origen, donde estaba al día de hoy jugando, Marcelino Núñez, jugador formado en la Universidad Católica, que lamentablemente tuvo ahí un problema. Bueno, hay muchas versiones, ninguna oficial, pero se dice que tuvo problemas con el jugador de Colo-Colo, Cepeda, en el cual el entrenador esto parece que se fue por el lado del jugador de Colo-Colo y increpó fuertemente a Marcelino Núñez, el cual determinó irse de la concentración. Así que una mancha más en lo que es el fútbol chileno a nivel de selección con este tipo de problemas. Como dijimos, y lo he dicho al cansancio, al día de hoy Chile da más noticias fuera que dentro de la cancha. Y esto no es otra mancha más en lo que ha sido el proceso para llegar al Mundial 2030. Yo creo que Córdoba termina el partido con México y yo creo que Córdoba se va a ir, va a dejar su cargo de entrenador, ya que no ha dado el ancho. Y si necesita urgente una persona con experiencia, una persona que tenga manejo de grupo y apueste a un trabajo serio, tanto dentro y fuera de la cancha, ¿no? Y para eso igual los dirigentes tienen que estar alineados, ¿ya? Y los clubes, ¿ya? Así que esperemos que después del partido de México, que se juega el día martes, de martes para miércoles, porque el partido se juega a las 12 de la noche, hora chilena, 9 de la noche, hora mexicana, no se olvide que hay 3 horas de diferencia entre Chile y México, o México con Chile. Por eso el partido se empieza a las 21 horas mexicana, pero a las 24 horas chilena. Así que vamos a ver qué pasa. Vamos a ver qué pasa en este fútbol chileno que está tan manoseado, tan desprestigiado, después de haber sido protagonista en 2 mundiales, el 2010 y el 2014. Hoy día, lamentablemente, somos, yo diría, una de las peores selecciones en Sudamérica, ¿ya? Después de tener tantos logros, se lo vino la noche, como se dice, al fútbol nacional. Esperemos que con un nuevo trabajo, en un nuevo proceso, con un nuevo entrenador, las cosas cambien en el fútbol nuestro, especialmente a nivel de selección. Bueno, con esta noticia estamos dando término al programa de hoy día viernes. Desearle a todos nuestros vecinos de la Isla Grande Chiloé un buen fin de semana, ¿ya? Ojalá lo pasen en familia y escuchando la programación de Estrella del Mar. Está bastante interesante, ¿ya? Así que quedarse en casita, abrigarse. Bueno, y agradecerle a don Marco Catipiraria de emisora por sacarnos al aire. Si Dios quiere, el día lunes nos va a estar escuchando nuevamente para dar a conocer qué pasó en el mundo de los deportes este fin de semana. Muy buenas tardes.
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0: Alegraos de que vuestros nombres están escritos en el cielo. Lucas capítulo 10, versículo 20.
1: Señor, me has mirado a los ojos.
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0: Muy buenas tardes a todos.
1: Buenas tardes, Padre.
0: Celebremos esta Eucaristía y hoy día es la Eucaristía en que la Iglesia nos invita a celebrar a los santos ángeles custodios. Y lo hacemos esta celebración en nombre del Padre, del Hijo y del Espíritu Santo.
1: Amén.
0: Y invocamos al ángel de la guarda, que nos cuida, pero también nos ayuda a rezar. Y nos ayuda a orar y a alabar a Dios y darnos cuenta de la grandeza de Dios. Y al orar descubrimos también constantemente a este Dios que tenemos que se manifiesta a nosotros y que nos invita a conocerlo y a compartir la vida con Él. Y la vida de Dios es feliz. Los ángeles viven felizmente, viven feliz con Dios. Y ellos también quieren que nosotros alcancemos también esa plenitud. Digamos, ángel de mi guarda, dulce compañía, no me desampares ni de noche ni de día, ni en la hora de mi muerte. Amén. Que la paz y la misericordia del Señor esté con ustedes.
1: Y con tu espíritu.
0: Nosotros no somos ángeles y también somos seres humanos y pecamos, nos dejamos llevar por nuestros egoísmos, por nuestras limitaciones y le pedimos al Señor que nos perdone, que nos sane.

0: Dios, Padre de infinita misericordia, tenga piedad de nosotros, perdone nuestros pecados y nos lleve a la vida eterna.
1: Amén.
0: Ángeles del Señor, bendigan al Señor, alábenlo y glorifíquenlo eternamente. Y nosotros también adoramos y glorificamos a este Dios. Dios nuestro, que en tu admirable providencia envías a tus santos ángeles para custodiarnos, concédenos contar siempre con su protección y gozar eternamente de su compañía. Te lo pedimos por nuestro Señor Jesucristo, tu Hijo, que vive y reina contigo en la unidad del Espíritu Santo y es Dios por los siglos de los siglos.
1: Amén.
0: Tomas asiento y escuchemos la palabra del Señor.

0: Lectura del libro del Éxodo. Yo voy a enviar un ángel delante de ti para que te proteja en el camino y te conduzca hasta el lugar que te ha preparado. Respétalo y escucha su voz. No te rebeles contra él, porque no les perdonará las transgresiones, ya que mi nombre está en él. Si tú escuchas realmente su voz y haces todo lo que yo te diga, seré enemigo de tus enemigos y adversario de tus adversarios. Entonces mi ángel irá delante de ti. Hermanos, es palabra de Dios.
1: Te alabamos, Señor.
0: Vamos a repetir la antífona en el Salmo responsorial. Que sus ángeles te cuiden en todos tus caminos.
1: Que sus ángeles me cuiden en todos mis caminos.
0: Tú que vives al amparo del Altísimo y resides a la sombra del Todopoderoso, di al Señor, mi refugio y mi baluarte, mi Dios en quien confío, que sus ángeles te cuiden en todos sus caminos. Él te librará de la red del cazador y de la peste perniciosa. Te cubrirá con sus plumas y hallarás un refugio bajo sus alas. Que sus ángeles te cuiden en todos sus caminos. No temerás los torrentes de la noche, ni la flecha que vuela de día, ni la peste que acecha en las tinieblas, ni las plagas que devasta a pleno sol. Que sus ángeles te cuiden en todos sus caminos. No te alcanzará ningún mal, ninguna plaga se acercará a tu carpa, porque Él te encomendó a sus ángeles para que te cuiden en todos sus caminos. Que sus ángeles te cuiden en todos tus caminos. Los invito a que nos pongamos de pie, participemos de la aclamación del Santo Evangelio.

0: El Señor está con ustedes.
1: Y con tu espíritu.
0: Evangelio de nuestro Señor Jesucristo según San Mateo.
1: Gloria a ti, Señor.
0: Los discípulos se acercaron a Jesús para preguntarle: ¿quién es el más grande en el reino de los cielos? Jesús llamó a un niño, lo puso en medio de ellos y dijo: les aseguro que si ustedes no cambian y no se hacen como niños, no entrarán en el reino de los cielos. Por lo tanto, el que se haga pequeño como este niño será el más grande en el reino de los cielos. El que recibe a uno de estos pequeños en mi nombre, me recibe a mí mismo. Cuídense de despreciar a cualquiera de estos pequeños, porque les aseguro que sus ángeles en el cielo están constantemente en presencia de mi Padre celestial. Palabra del Señor.

0: Pueden tomar asiento, hermanos. ¿Dios puede hacer lo que quiera solo o necesita que hayan otros que lo hagan por él o mande? La verdad que Dios puede hacer todas las cosas por sí mismo nomás. Pero increíblemente Dios se hace decir así, ayudar. O mejor dicho, compartir con otros lo que Él hace, lo que Él es, su propia vida. Y aquí nosotros descubrimos hoy día, o tenemos que descubrir, o tenemos que valorar, que delante de Dios existen otros seres llamados ángeles. Estos ángeles son personas como nosotros, es decir, son conscientes, son libres, y son, pero seres espirituales. No es que tengan carne y hueso como nosotros, y tengan que comer, y tengan que lavarse, tienen que ir al baño, no tampoco sufren en el físicamente. Son seres espirituales. Y son seres que el Señor nos va revelando, como lo dice en el libro del Éxodo, en el Antiguo Testamento, que Él envía, dice, le dice al pueblo de Israel, yo voy a enviar un ángel delante de ti, mi ángel, y tienes que escucharlo. ¿Y qué son los ángeles? Los ángeles al final son servidores, enviados de Dios para cumplir sus órdenes. Y vemos en diferentes partes del Antiguo Testamento, como también del Nuevo Testamento, cómo estos ángeles están actuando. Por ejemplo, recordemos el ángel o arcángel Gabriel, que es enviado a María, esta mujer de mujercita ahí del pueblito pequeño de Nazaret, donde le anuncia que Dios la elige como madre para el Salvador, para el Hijo de Dios. Los ángeles que acompañaron a Jesús en el Getsemaní, cuando tiene que sufrir, o también antes cuando estaba en el desierto, dice, y los ángeles lo servían. Esto nos refleja la existencia de estos seres que se manifiestan de una y otra manera y hacen la voluntad de Dios. Y nosotros reconocemos, porque en esta palabra que hemos escuchado hoy, como en otras experiencias, también descubrimos que cada uno de nosotros en realidad ha recibido un amigo, un ángel de la guarda, uno que te acompaña. Y no, a veces nos cuesta creerlo, pero es cierto. Y estos ángeles, ¿no es cierto?, que nos acompañan ¿para qué? Para caminar, para crecer. Y esto tiene una lógica también, porque el ser humano, todos los seres humanos necesitamos de otros. Si hasta los animales se necesitan entre ellos, los animales irracionales, nosotros que somos animales racionales, también necesitamos de otros. Y el Señor pone también a nuestro servicio, a nuestra ayuda, los ángeles. Ahora nosotros, como no lo vemos físicamente inmediatamente, entonces no pensamos que no existen. Pero hay experiencias en la vida que uno va teniendo y que son la acción de Dios a través de los ángeles, por si acaso. Que es lo que hace lo que nosotros llamamos hoy día los santos. Los santos, que llamamos los santos. Son aquellos que, igual que los ángeles, también cumplen una misión y nos ayudan, ¿cómo? Con su ejemplo y también con su oración. En este caso, detengámonos en los ángeles custodios, y son amigos que tenemos y que tenemos que nosotros poder conversar con ellos. Así que de repente cuando nos vean hablar solo, dicen, y tú te estás hablando, oye, y dice, ¿es que estáis hablando solo? ¿Estáis loco? Uno le puede decir, no, estoy hablando con mi ángel de la guarda. Este ángel que nos puede acompañar y que podemos tener esa presencia, vuelvo a repetir, yo más de una vez he percibido una presencia y una acción particular en algún momento, pero están siempre. Ahora, estos ángeles son muy respetuosos de nosotros, muy respetuosos. Tan respetuosos que también cuando nosotros no hacemos las cosas como debemos, correctamente, de todos modos están ahí. Podemos decir en lenguaje humano entristecidos, pero también preocupados de nosotros, pero nos respetan increíblemente nuestra decisión. Pero están ahí para ayudarnos. Acudamos a ellos. La Iglesia nos invita a creer, apoyado también en la experiencia de muchos otros que han experimentado esta presencia de los ángeles, y muy particular los niños, como dice Jesús hoy día en el mismo Evangelio. Estos ángeles también, junto con servirnos, ayudarnos, y lo necesitamos, y pedirle, ¿no? Por eso esa oración pequeña, pero amigo, ángel, acompáñame, ayúdame. Y saber que este ángel, a diferencia de las personas humanas, las personas, sobre todo los que están más cerca nuestro, cuando nos ven, captan algo. Este está bien, está mal, está enojado, está triste, algo le pasa, qué sé yo. Pero en realidad captan hasta por ahí nomás. En cambio, los ángeles nos conocen y conocen todas nuestras cosas, nuestras historias, cada segundo de nuestra vida. Y eso es maravilloso si uno lo piensa, que hay alguien que sabe cómo somos, que no necesita que nos pongamos caretas o empezamos a inflarnos o decir cosas que no son verdad de nosotros mismos. O que el ángel descubre también nuestras fragilidades y está ahí. Entonces, ese alguien enviado por Dios, que nos cuida. Agradecerle a Dios, creador de los ángeles. ¿Y Dios ha creado a los ángeles para qué? ¿Para cuidarnos a nosotros? No, en primer lugar, los ha creado para que ellos también participen de la vida de Dios, de la felicidad de Dios, del gozo de estar viendo a Dios mismo y compartiendo la vida de Dios. Y también Dios nos ha creado a nosotros, los seres humanos, los seres terrestres de este planeta, que también estamos llamados a hacer un camino propio y también ir transformándonos también con toda nuestra realidad física, con nuestro cuerpo, y también con nuestra realidad de pecado. A todo esto, hermanos, cuando a uno le preguntan, o me preguntan a mí también, ¿tú piensas que existen los seres extraterrestres? Yo le digo, sí, yo creo, están los ángeles, ya, porque no son de este mundo. Y que Dios pueda crear otros seres más, también. ¿Por qué le tenemos que poner el límite a Dios? Pero lo que el Señor nos ha dicho y nos enseña a través de la Biblia es esta presencia de los ángeles, seres espirituales. Y que además están interesados en qué, en que nosotros recorramos nuestro propio camino, nuestra propia evolución, nuestro propio desarrollo, para llegar un día también nosotros a contemplar ya cara a cara a Dios. Estar ahí cerca de Dios plenamente. Y no hay experiencia más maravillosa y llenadora del corazón, de nuestra mente, de nuestras ansias, de nuestras búsquedas. Los ángeles también se admiran del amor que Dios tiene por nosotros, que el mismo Hijo de Dios se hizo hombre por nosotros para justamente llevarnos hasta el cielo. Pidámosle al Señor que nos enseñe a creer, que nos dé la gracia de creer también, y también de acudir a estos ángeles para pedirle ayuda, sí, pero también, y esta es la otra cara de la moneda de creer en los ángeles, es que nosotros también seamos como servidores enviados por Dios a apoyar a otros. Y el Señor siempre al final nos pone a alguien delante, o situaciones, personas a las cuales tenemos que servir en nombre de Dios. Ser como ángeles. Pero ángeles buenos, pues, no ángeles malos. Y ahí viene el problema. Pero ser ángeles. Una mamá que cuida a sus hijos, ¿sí? Se convierte, pero tantas personas que nos han cuidado. Y nosotros también estamos llamados a aprender de los ángeles, acompañar y a servir en nombre de Dios. Esto nos hace no olvidar que no somos, ni existimos, ni basta nosotros mismos, sino que también hay otros y también los ángeles, que Dios quiere que en esta comunión todos crezcamos. A Él sea el honor y la gloria por los siglos de los siglos.
1: Amén.
0: Nos ponemos de pie y elevemos nuestras peticiones al Señor. Oremos al Señor por la Iglesia para que proclame siempre el Evangelio de Dios que da vida. Roguemos al Señor. Para que también aprendamos nosotros, como dice el Evangelio de hoy, aprender a ser como niños pequeños. El niño es fundamentalmente aquel que sabe que depende de los adultos, de sus papás, y se confía en ellos, para que también así tengamos esa actitud nosotros en nuestras vidas. Y eso nos hace grandes, servidores de los demás. Roguemos al Señor. Para que descubramos del Evangelio también y de los ángeles que nuestra grandeza no es lo que nosotros pensamos como seres humanos, ¿eh? El que tiene más poder, el que pasa por encima de los otros, el que tiene más plata, el que tiene más grita más fuerte, sino que en el Evangelio es el que sirve más. Y eso es la grandeza que permanece. Para que aprendamos de eso, roguemos al Señor. Y también por aquellos que se sienten solos, deprimidos, también cansados, que también confíen en la presencia de Dios a través de los ángeles de la guarda, roguemos al Señor. Oremos también para que aprendamos a cuidar a nuestros niños también, ¿eh? Y dice el Señor muy bien, tengan cuidado con maltratar a unos pequeños, a estos pequeños que son frágiles, aquellos que son humildes, sencillos, servidores, porque también el Señor es justo y también le da a cada uno según su medida. Roguemos al Señor. Por los enfermos que hemos orado hoy día y también por los que están pasándola mal también, o en una enfermedad que es propio de seres humanos, de carne y hueso, pidamos al Señor para que también en la fortaleza de la fe puedan ser superar su enfermedad, si Dios así lo permite y lo quiere, y también que esa enfermedad sirva para la liberación total y la sanación, roguemos al Señor. Por los difuntos, por aquellos que también nosotros recordamos hoy, y que ellos también, como desde el cielo, sigan siendo también, entre comillas, ángeles, porque interceden por nosotros, roguemos al Señor. A nivel nacional se está celebrando en estos días el Día del Asistente de la Educación, junto con los profesores, y hay tantos otros que sirven también en los colegios, en todos los tipos de colegios. Pido también por este servicio y por esta complementación, para que también cada uno y también los asistentes se sientan como ángeles, servidores, enviados a ayudar a otros a crecer. Roguemos al Señor. Hoy día estuve también en el hospital aquí de Ancud, donde se celebró la Eucaristía. Al parecer va a ser la última, porque la próxima esperamos celebrarla en el local nuevo del hospital. Pidamos al Señor por todos los que trabajan, que mañana es el día del hospital acá. Pidamos por ellos, por el personal también, para que sean pequeños y grandes ángeles que cuidan a los que son más frágiles. Roguemos al Señor. Y mañana también, el sábado, hay la caminata, el encuentro que va a ser mañana, una caminata más breve por el mal tiempo, pero va a haber caminata allá en Castro junto a la imagen de la Virgen María Peregrina. Es la caminata anual, es la número 15, para que también ese encuentro fortalezca la vida de los jóvenes y de todos los que participen, las familias. Roguemos al Señor. Porque tuyo es el reino, el poder y la gloria por los siglos de los siglos.

0: Oren, hermanos, para que esta celebración nuestra sea agradable a Dios Padre Todopoderoso.
1: En tus manos, oficio,
0: para nuestro bien y de santificación. Recibe, Señor Dios, los dones que te presentamos en honor de tus santos ángeles y por su constante protección, líbranos de los peligros presentes y llévanos a la alegría eterna. Por Jesucristo nuestro Señor.
1: Amén.
0: El Señor está con ustedes.
1: Y con tu espíritu.
0: Levantemos el corazón.
1: Levantamos al Señor.
0: Démosle gracias al Señor nuestro Dios.
1: Es justo y necesario.
0: En verdad, es justo y necesario. Es nuestro deber y salvación darte gracias siempre y en todo lugar, Señor Padre Santo, Dios Todopoderoso y Eterno. Y proclamar siempre tu alabanza por los ángeles y arcángeles, pues el honor que ellos te tributan manifiesta tu grandeza y tu gloria. Y por grande que sea su esplendor, el de los ángeles, tú demuestras cuán inmenso eres y que has de ser honrado por encima de cualquier criatura. Por él te alaba la multitud de los ángeles, y nosotros nos unimos a ellos para adorarte alegremente y cantar a una sola voz.

0: Santo eres en verdad, Señor, tú eres fuente de toda santidad. Por eso te pedimos que santifiques estos dones con la efusión de tu Santo Espíritu, de manera que se conviertan para nosotros en el cuerpo y en la sangre de Jesucristo nuestro Señor. Porque él mismo, la noche en que iba a ser entregado, tomó pan y dando gracias te bendijo, lo partió y lo dio a sus discípulos diciendo: tomen y coman todos de él, porque esto es mi cuerpo que será entregado por ustedes.
1: Señor mío,
0: del mismo modo, acabada la cena, tomó el cáliz y dándote gracias de nuevo, lo pasó a sus discípulos diciendo: tomen y beban todos de él, porque este es el cáliz de mi sangre, sangre de la alianza nueva y eterna, que será derramada por ustedes y por muchos para el perdón de los pecados. Y les dijo también: hagan esto en conmemoración mía. Los ángeles, y no solo nosotros, sino también todos, también admiran la presencia de este Dios que, siendo grande, el más grande de todos, se hace servidor de todos, se hace humilde, frágil, porque también es fuerte en esta manera tan especial, a través del pan y el vino hecho su cuerpo y su sangre. Por eso decimos, este es el sacramento de nuestra fe.
1: Anunciamos tu muerte. Proclamamos tu resurrección. Ven, Señor Jesús.
0: Así pues, Padre, al celebrar ahora el memorial de la muerte y la resurrección de tu Hijo Jesús, te ofrecemos el pan de vida y el cáliz de salvación, y te damos gracias porque nos haces dignos de servirte en tu presencia. Te pedimos humildemente que el Espíritu Santo nos congregue en la unidad a cuantos participamos del cuerpo y sangre de Cristo. Acuérdate, Señor, de tu Iglesia extendida por toda la tierra, y con el Papa León, conmigo indigno siervo tuyo, y todos los pastores que cuidan de tu pueblo, a todos llévanos a ser perfectos en el amor, en el servicio, como debemos aprender de los ángeles. Acuérdate también de nuestros hermanos, aquellos que se durmieron en la esperanza de la resurrección, los que te hemos recordado hoy, Señor, los que hoy han partido, de todos los que han muerto en tu misericordia, admítelos a contemplar la luz de tu rostro. Entre ellos también recordemos al carabinero que fue asesinado, Christopher, y también

0: por los siglos de los siglos.
1: Amén.
0: Movidos por la fe y sabiendo que el Espíritu Santo ora a través de nosotros, con nosotros, y también los ángeles nos ayudan, digamos confiadamente: Padre nuestro que estás en el cielo, santificado sea tu nombre. Venga a nosotros tu reino. Hágase tu voluntad en la tierra como en el cielo. Danos hoy nuestro pan de cada día. Perdona nuestras ofensas, como también nosotros perdonamos a los que nos ofenden. No nos dejes caer en la tentación y líbranos del mal. Amén. Líbranos, Señor, de todos los males y concédenos la paz en nuestros días, para que, ayudados por tu misericordia, vivamos siempre libres de pecado y protegidos de toda perturbación, mientras esperamos la gloriosa venida de nuestro Salvador Jesucristo.
1: Tuyo es el reino, tuyo el poder y la gloria por siempre, Señor.
0: Señor Jesucristo, que dijiste a tus apóstoles: la paz les dejo, mi paz les doy, no tomes en cuenta nuestros pecados, sino la fe de tu Iglesia, y conforme a tu palabra, concédele la paz y la unidad. Tú que vives y reinas por los siglos de los siglos.
1: Amén.
0: La paz del Señor esté con cada uno de ustedes.
1: Y con tu espíritu.
0: Pueden compartir el signo de la paz.
2: La paz con la

He aquí el Cordero de Dios, el que quita el pecado del mundo. Dichosos nosotros llamados a esta cena.

0: Te cantaré en presencia de los ángeles, Dios mío. Oremos. Padre celestial, guía por el camino de la salvación y de la paz, bajo la custodia de tus ángeles, a quienes alimentas con estos sacramentos de vida eterna, por Jesucristo nuestro Señor. El Señor está con ustedes. Y por intercesión de aquella que es llamada la Reina de los Ángeles, María, la bendición de Dios Todopoderoso, Padre, Hijo y Espíritu Santo, descienda sobre ustedes y les acompañe ahora y siempre. Podemos ir en la paz del Señor. Y hoy día volvemos a repetir, ángel de mi guarda, dulce compañía, no me desampares ni de noche ni de día, ni en la hora de mi muerte. Amén. Podemos ir en la paz del Señor.
1: Demos gracias a Dios.
0: Quisiera recordarles que mañana 3, sábado 3 de octubre, tenemos, como les decía antes, también la 15ª caminata diocesana, que va a, por el mal tiempo, se va a trasladar al gimnasio Luis Uribe Díaz en Castro, desde las 10 de la mañana, para tener ahí un encuentro con los jóvenes y con las personas que vayan, las familias, y luego concluir con la Eucaristía después de una, esperamos poder hacer una pequeña procesión hasta el Templo San Francisco, ahí en la misma plaza, y ahí recibiremos también la Eucaristía y también Dios mediante escapulario de la Virgen del Carmen, ese signo de comunión y también de protección que buscamos también de María Madre bajo el título Nuestra Señora del Carmen en el centenario de su coronación aquí en Chile como nuestra Madre y nuestra Reina. Entonces están todos invitados. Frente al pronóstico de lluvia y viento, nos adaptamos nuestra jornada para cuidarnos y cuidar también a los demás, pero tenemos que seguir haciéndolo y es bueno hacerlo a pesar de todo. Hoy día, como aquí también en Ancud, antes llovió a cántaro y después salió el sol. Así que sigamos ayudándonos unos a otros. Y decirle que en la tarde, mañana sábado, en la tarde, que comúnmente había misa aquí a las 7 de la tarde, esta vez no va a haber misa aquí en la catedral, sino que va a haber la misa ahí arriba en la sede parroquial, que es allá San Francisco, porque como es el patrono también ahí de esa capilla, ¿no es cierto?, de ese lugar, ahí va también a haber la misa a las 7 de la tarde con, o la oración, con la bendición de mascotas, ¿ya? Así que va a ser un arca de Noé ahí arriba. Pero por favor no lleven bueyes ni toros, porque si no se va a llenar la cosa. ¿Ya? Eso, el caballo lo dejan abajo. Podemos cantar y seguimos alabando al Señor junto con los ángeles.

0: Ave Maria Purissima.
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2: Saludos para nuestros auditores. 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
2: 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Saesa, de la comuna de Castro, comunica suspensión de suministro para el día domingo 4 de octubre entre las 9:30 de la mañana a 15:30 horas. Afectará a los sectores de calle O'Higgins entre calle Sargento Aldea e Investigaciones de Chile, calle Magallanes, Gabriela Mistral entre San Martín y O'Higgins, calle Videla, Angamos entre Videla y Covadonga, pasaje Cabrales, calle Juan Serrat entre Los Carrera y Angamos, San Martín entre Sargento Aldea y El Tejar, calle El Tejar y calle Piloto Pardo. Lo comunicas a esa de la comuna de Castro. Nota necrológica. Se comunica el sensible fallecimiento de nuestro querido esposo, padre, suegro, abuelito, bisabuelo y hermano, don José Santiago Sotomayor Sotomayor, que en paz descanse, fallecido el día viernes 2 de octubre a las 12:05 a la edad de 86 años. Sus restos son velados en la sede social ubicada en Avenida Mocopulli, pasaje Caicumeo, comuna de Dalcahue. Su funeral se comunicará oportunamente, dolor que afecta a su esposa María del Carmen Soto Soto, hijos Francisca, Carlos, Héctor, Ciro Juan y Jorge Sotomayor Soto, nietos, bisnietos, yerno, nuera y demás familiares, servicio de funeraria Vázquez. invitación a misa. Al cumplirse un año del fallecimiento de nuestro querido esposo, padre, hermano, tío y abuelito, don Adalio Hernán Alarcón Guineo, que en paz descansa, se va a realizar una misa para el día 3 de octubre a las 15 horas en la Capilla San José de Caulín. Agradecen su compañía, su esposa Cecilia, hijas, nietos y demás familiares. Invitación a misa. Invitamos a relaciones, familiares y amigos a una santa misa en la iglesia San Francisco de Ancud para el día sábado 3 de octubre a las 19 horas a la memoria de nuestra querida y recordada hija y mamita, Karina Minerva Ruiz Ampuero, que en paz descanse. Ya hacen 13 años de tu triste y repentina partida hacia la casa del Señor, pero tu recuerdo está intacto en nuestros corazones. Las huellas que dejaste acá en la tierra hace que jamás serás olvidada entre tus familiares y amigos, quienes te conocieron y tuvieron la dicha de compartir tantos momentos de felicidad. Con tu dulce sonrisa y humildad pudiste servir a tantas personas mientras estuviste acá en la tierra, y de seguro lo sigues haciendo desde el cielo. Agradecen su asistencia a esta misa a sus padres Humberto Ruiz Cárdenas, Sonia Ampuero Barría, su hijito Carlitos Bastián Cárdenas Ruiz. Invitación a misa. Invitamos a relaciones familiares y amigos a acompañar a una santa misa en la iglesia San Francisco de Ancud a las 19 horas el día sábado 3 de octubre a la memoria de nuestros queridos y recordados deudos don Luis Ampuero Ampuero, María Barría Segura, Nicanor Ruiz Cárdenas, María Isabel Cárdenas, María Ruiz Cárdenas, Yolanda Barría Barría, Clodomiro Barría Barría, Jaime Galindo Barría, Nicanor Barría, Dolores Segura, Gladys Ampuero Barría, que en paz descansen. Agradecen su asistencia Humberto Ruiz Cárdenas y Sonia Ampuero Barría. Invitación a misa. Al cumplirse un año del fallecimiento de nuestro querido esposo, padre, hermano, tío y abuelito, don Adalio Hernán Alarcón Guineo, que en paz descansa, se va a realizar una misa para el día 3 de octubre a las 15 horas en la Capilla San José de Caulín. Agradecen su compañía, su esposa Cecilia, hijas, nietos y demás familiares. Invitación a misa. Invitamos a relaciones, familiares y amigos a una santa misa en la iglesia San Francisco de Ancud para el día sábado 3 de octubre a las 19 horas a la memoria de nuestra querida y recordada hija y mamita, Karina Minerva Ruiz Ampuero, que en paz descanse. Ya hacen 13 años de tu triste y repentina partida hacia la casa del Señor, pero tu recuerdo está intacto en nuestros corazones. Las huellas que dejaste acá en la tierra hace que jamás serás olvidada entre tus familiares y amigos, quienes te conocieron y tuvieron la dicha de compartir tantos momentos de felicidad. Con tu dulce sonrisa y humildad pudiste servir a tantas personas mientras estuviste acá en la tierra, y de seguro lo sigues haciendo desde el cielo. Agradecen su asistencia a esta misa a sus padres Humberto Ruiz Cárdenas, Sonia Ampuero Barría, su hijito Carlitos Bastián Cárdenas Ruiz.
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2: Agradecimientos. Familia Antilef Vargas, en este doloroso momento, quiere expresar sus más sinceros agradecimientos a todas las personas, familia, autoridades e instituciones que acompañaron, brindaron su apoyo y contención en el velorio y funeral de nuestro ser querido, don Jorge Alejandro Antilef Colwén, que en paz descanse. Gracias por su compañía, por sus oraciones y todo el amor entregado. Se agradece especialmente a Marcelo Pérez y Elena Vito, Juan Sangüesa y Señora, Capilla Nuestra Señora de Guadalupe, Minimarket Los Volcanes, Supermercado Horno Pirén 2, Funeraria Vera, Familia Zúñiga Parra e Hijos, Club Deportivo El Palomar, Club Deportivo Caracoles, Club Deportivo Juventud Unida, Club Deportivo Tercera Estación, Club Deportivo Colo Colo, Liga Deportiva El Palomar, Funcionarios SAMU, Funcionarios UCI Castro, Centro General de Padres Liceo El Pilar, Tercero Turístico Liceo El Pilar, Lavado Turno C Salmones Aysén, Los Vargas, Valentina Lizama, Héctor Barría, Katy Ampuero e Hijos, Doris Asenjo, Germán Soto, Alex Villanueva, Patricio Vargas, Don Balo Torres y Señora. También se agradece a quienes ayudaron en la cocina, Gloria Ampuero, Vanessa Soto, Macarena Romero, Fernando Castaño, a quienes hicieron la fosa, Nelson Romero, Santos Ampuero y Iván Quidiante. Gracias a todos quienes acompañaron en su velorio y funeral, su apoyo significó mucho para nosotros. Agradecen eternamente esposa, hijos, padres, suegra, hermanos, cuñados, sobrinos y nietos. Parroquia Apóstol Santiago de la Comuna de Castro informa que la novena de San Francisco comenzó el 25 de septiembre a las 18:45 horas, finaliza el 3 de octubre. Se invita también a la Misa del Tránsito el día 3 de octubre a las 19:30 horas. También se está invitando a una obra El Fogón de Asís a las 20:30 horas en el Salón. La Misa Solemne en honor a San Francisco es el día domingo 4 de octubre a las 11 de la mañana. Todos cordialmente invitados de parte de la Parroquia Apóstol Santiago de la Comuna de Castro. Aviso parroquial, Parroquia El Sagrario de Ancud informa. Sábado 3 de octubre, 15:30 horas, celebración Capilla Cocotué. Traslado de la imagen de Jesús Nazareno a la Capilla de Aucaco, se invita a la comunidad a acompañar. 19 horas, celebración Capilla San Francisco y bendición de mascotas. Se suspende misa en la Catedral Laja Blanca y Chepu. Domingo 4 de octubre, 10:30 de la mañana, celebración Capilla Cristo Obrero Fátima, celebración Capilla Nuestra Señora de Guadalupe. Al mediodía, celebración Capilla Nuestra Señora del Carmen Pudeto Bajo, Capilla San Pedro Pudeto Alto. 19 horas, misa Capilla San Francisco en honor a nuestro patrono San Francisco de Asís. Se suspende misa en Mechaico, San Antonio y Guabún. Se invitan las comunidades a la fiesta patronal de la sede parroquial en honor a San Francisco de Asís para el día domingo 4 de octubre, 19 horas en la capilla San Francisco de la Comuna. Les saluda y bendice el padre Alex Gallardo Quelín. El Comité Católico San Francisco de Huillinco invita cordialmente a toda la comunidad y sus alrededores a celebrar juntos nuestra misa patronal en honor a San Francisco de Asís, a efectuarse el día domingo 4 de octubre a las 14 horas 2 de la tarde en la Capilla San Francisco de Huillinco. Se invita a acompañar, agradece Comité Católico San Francisco de Huillinco. La invitación a que no deje nuestra sintonía se mantenga en la programación de Estrella del Mar con sus redes de emisoras en las provincias de Chiloé, Palena y zona de las Huaytecas. Muchísimas gracias.
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0: Comerciantes de Ancud buscan apoyo ante obras en Río La Toma. Carabineros detiene a 7 personas por órdenes vigentes y captura a 2 sujetos por tráfico de drogas en Quellón. Desde Caguach al premio Víctor Jara reconocen trayectoria de Enrique Millán.
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0: ¿Qué tal? ¿Cómo están? Un gusto saludarles y darles la bienvenida a la presente entrega de informaciones en Alternativa Noticiosa en Radio Estrella del Mar para Chiloé, Palena y la zona de las Huaytecas, en Ancud 92.5, Castro 91.3, Quellón 102.3, Chaitén 97.1, Melinca 98.5, www.radioestrelladelmar.cl y nuestra señal online. En este día viernes 2 de octubre comenzamos con la revisión de los hechos que han marcado la agenda informativa en las últimas horas. Preocupación existe entre comerciantes del centro de Ancud ante las obras que próximamente se ejecutarán en el sector del río La Toma debido al impacto que podrían tener en el funcionamiento de los locales de calle Prat y calle 18. La situación fue abordada en una reunión que convocó a locatarios, dirigentes, vecinales y autoridades con el objetivo de conocer las inquietudes del comercio y analizar alternativas de apoyo durante el periodo de intervención. La presidenta de la Junta de Vecinos del Centro, Carolina Barría, destacó la importancia de generar estos espacios de diálogo y de que los comerciantes puedan plantear sus principales preocupaciones.
2: Para nosotros, como Junta de Vecinos, esta reunión fue muy importante, ya que los vecinos estábamos muy preocupados, los vecinos comerciantes de calle Prat, por lo que se viene, ¿cierto? Porque vamos a tener intervención en las calles, la gran mayoría de los vecinos que están ahí son comerciantes, entonces las ventas van a ser van a

0: más dificultad para su acceso, en especial el comercio. Entonces, eso es lo que estamos empezando a trabajar. Ha sido una iniciativa que ha liderado la Junta de Vecinos del Centro y, cierto, quiero agradecer el ímpetu también y la disposición que ha tenido el jefe regional de Cercotec, don Alex Ritter, que rápidamente también está viendo todos los mecanismos y acciones que puedan ayudar a paliar esta situación. Así que dos reuniones importantes, estamos de verdad muy contentos porque finalmente ANCUD sigue avanzando, sigue consolidando sus proyectos.
1: La reunión contó además con la presencia de la Seremi de Economía, Gisela Strauch, quien abordó las alternativas y herramientas que podrían estar disponibles para los emprendedores del sector.
2: Consultas que tenían los locatarios por este cierre que va a haber en la calle. Acordamos tener reuniones con la constructora más adelante para que ellos entiendan de qué se va a tratar, de cómo van a ser los cortes y ver de qué forma nosotros podemos apoyarlo a través del Ministerio de Economía y Cercotec y la municipalidad, o con un trabajo articulado para poder buscar una solución y que no se vean afectados los locales comerciales. Y bueno, detrás de eso, los dueños de los locales, las personas que trabajan en los locales, porque queremos que se mantenga el empleo y que el comercio se mantenga en esta calle durante el tiempo que duren las obras. Y bueno, nosotros también tenemos apoyos también de parte de Cercotec, Corfo, de temas de capacitaciones, otro tipo de apoyos, aparte del tema que estamos viendo con el alcalde, de ver alguna solución de compensación para si se mantienen cerrados los negocios por algún periodo de tiempo. También podemos ver otras opciones también. Podemos incursionar en el comercio digital, apoyarlos, hacerles asesorías para poder mantener sus negocios de otra forma también.
1: La idea es mantener una coordinación permanente entre comerciantes, municipios, dirigentes vecinales y organismos públicos, buscando reducir el impacto que las obras puedan generar en quienes dependen de esta actividad. Vamos ahora hasta la ciudad de Dalcahue. La visibilidad de una cámara de seguridad hacia la pasarela del sector Custodio Ampuero fue recuperada tras un operativo de despeje realizado en el humedal urbano del lugar, intervención que surgió a partir de una solicitud de la Junta de Vecinos y del Consejo Comunal de Seguridad Pública. El procedimiento estuvo a cargo de Seguridad Pública junto a la Oficina de Medio Ambiente, Aseo y Ornato y contempló el retiro de un árbol no nativo y una poda selectiva de la vegetación concentrada únicamente en los puntos que dificultaban el campo visual de la cámara. Así lo señaló el suboficial mayor Luis Calderón, jefe de la Tenencia de Carabineros de Dalcahue.
3: En relación a la Puebla Expuesto de Ampuero, en el último Consejo de Seguridad Pública, a petición de los vecinos del sector, se solicitó, ¿cierto?, mayor presencia policial para verificar incivilidades que están ocurriendo en la plazoleta del sector. Una de las medidas principales que se adoptó fue la poda de los arbustos que se encuentran en el sector de plaza. Esto con la finalidad de permitir que las cámaras de televigilancia tuvieran una mayor visibilidad para poder observar las conductas o incivilidades en que pudieran ocurrir algunas personas que llegan al lugar. Con el trabajo de la ilustre municipalidad a través de las cámaras de vigilancia hemos estado bastante asertivos, ¿cierto?, en los controles y fiscalizaciones. Asimismo, mantenemos una relación directa como Carabineros y Seguridad Pública con vecinos del sector, lo cual nos ha permitido durante los últimos 10 días proceder a la detención de dos personas por el delito de robo.
1: El objetivo es compatibilizar la seguridad de este espacio público con la protección y recuperación del ecosistema urbano. Y en Castro se realizó una jornada de análisis técnico y jurídico sobre un eventual cambio en la administración de la salud municipal, desde la Corporación Municipal al Departamento de Salud. Autoridades, funcionarios y representantes gremiales revisaron experiencias de otras comunas y las implicancias de un proceso de esta naturaleza. Enrique Barría nos entrega el contexto de esta jornada.
4: En Castro se desarrolló una jornada de análisis técnico-jurídico sobre el eventual traspaso de la Administración de Salud desde la Corporación Municipal al Departamento de Salud Municipal. El encuentro permitió conocer experiencias de otras comunas que han enfrentado procesos similares. La actividad reunió a autoridades, funcionarios, equipos técnicos y representantes gremiales de Castro y otras comunas de la provincia en una instancia destinada a analizar los aspectos jurídicos administrativo, financiero.

0: y laborales de un eventual cambio de la Administración de la Salud Municipal. La actividad no contempla una decisión respecto a un eventual traspaso, sino que busca entregar información y antecedentes para el análisis, promoviendo el diálogo y la participación de los distintos actores vinculados a la salud municipal. En la bienvenida, el alcalde Baltasar Elgueta recalcó que la actividad corresponde únicamente a una instancia de análisis y que no existe una decisión adoptada respecto a este eventual traspaso.
1: El análisis sobre el eventual traspaso de la Administración de Salud desde la Corporación Municipal al Departamento de Salud Municipal. La verdad es que hemos querido generar este espacio porque es importante informarnos bien, conocer los distintos puntos de vista y entender con claridad qué implicancias podría tener un cambio de esta naturaleza. Hoy vamos a conversar sobre aspectos jurídicos, administrativos, financieros, laborales y gremiales. Pero más allá de los aspectos técnicos, también nos interesa escuchar a quienes viven y conocen día a día la realidad de nuestra salud y la comunidad. Quiero ser muy claro en algo desde el comienzo. Esta jornada no significa que exista una decisión tomada respecto del eventual traspaso. No venimos hoy a comunicar una decisión. Venimos a informarnos, a escuchar y a analizar. Creo que es importante que este proceso se haga con transparencia, participación y sobre todo con todos los antecedentes sobre la mesa. Agradezco especialmente la presencia de los alcaldes que ya están representados de la provincia y de nuestros equipos técnicos, directores, representantes gremiales, profesionales y expositores que hoy nos acompañan y que compartirán su conocimiento y también las experiencias de otras comunas que han enfrentado procesos similares. La idea es que podamos irnos con más información y con una mejor comprensión de los desafíos y oportunidades que podría implicar una eventual modificación en la Administración de la Salud Comunal. Esperamos que esta sea una provechosa jornada.
0: Por su parte, Daniel Navarro, secretario general de la corporación, valoró la participación en conjunto de autoridades y funcionarios.
2: Estoy muy satisfecho, ¿cierto?, con esta jornada, porque en primera instancia se logró algo que antes no se había hecho. Es que todos los entes comunitarios, directivos y funcionarios estén juntos. Es decir, los funcionarios municipales, dirigentes municipales, el alcalde, los funcionarios de salud, los dirigentes gremiales, incluso y también no solamente de la comuna de Castro, sino provincial, representantes de los alcaldes. Y claramente se realizó una conversación en un margen transparente, responsable, con altura de mira, porque siempre se hablaba de que se puede ser, no puede ser, y lo más importante es que se hizo en un círculo de respeto, transparencia, donde se pudieron establecer ciertos lineamientos, posibles funcionamientos, pero lo más importante es que siempre el municipio es el responsable de la salud. Así que espero que esto sea productivo y yo creo que esto va a dar fruto y que va a ser para bien de la comunidad.
0: La jornada permitió así conocer distintas experiencias, resolver inquietudes y reunir antecedentes relevantes para el análisis local.

0: desafíos son nuestra meta. 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
1: Más informaciones en Alternativa Noticiosa en Quellón. Carabineros reforzó durante las últimas horas sus controles preventivos, dejando 7 personas detenidas por órdenes vigentes y otros procedimientos. A esto se suma la captura de 2 individuos sorprendidos con drogas dosificadas para su comercialización. Sobre este balance y otros hechos, conversamos con nuestro corresponsal Joan Ortega.
2: Así es, colega, nos conectamos desde la comuna del Puerto Sur Austral de Chiloé, la comuna de Quellón. Saludamos a quienes están conectados a través de Radio Estrella del Mar 102.3. Y está en los estudios de la radio el capitán Sebastián Undurraga, jefe de los servicios de la Sexta Comisaría de Carabineros de Quillón, para hacer un resumen de las últimas jornadas en el tema y el ámbito policial en nuestra comuna de Quillón. Capitán, gracias por visitarnos y es importante dar a conocer el trabajo policial que están realizando ustedes como Sexta Comisaría con personas detenidas por varios delitos.
3: Dentro de este marco, que a nivel nacional, ¿cierto?, donde nos afecta como institución, el hecho de haber sufrido la muerte de uno de nuestros carabineros, se implementó un plan de búsqueda para incrementar la fiscalización y el control a las personas en distintos horarios. Y es por ello que hemos tenido resultados positivos dentro de este incremento de fiscalización en distintos horarios. Uno de ellos, que es personal nuestro que conforma el plan cuadrante dentro de su trabajo y las tareas permanentes que hacen en la prevención del delito, en horas de la madrugada anoche logra la detención de 2 personas adultas con antecedentes penales y quienes portaban sustancias ilícitas, drogas, para que lo comprendan con mayor facilidad, y distintos tipos de drogas, clorhidrato de cocaína, tusi y marihuana, y todas estas son dosificadas para su comercialización y dinero en efectivo, más celulares para efectuar las transacciones. Es por ello que se logró la detención de estas 2 personas, también ya hoy día están puestas a disposición del tribunal y continúan también con su proceso penal correspondiente.
2: Muy bien, capitán, gracias por entregarnos esa información, y tenemos entendido que durante esta mañana también se desarrolló una marcha en torno al paro nacional que convocó la CONFUSAM a nivel nacional, que es la Confederación de Funcionarios de la Salud Municipal, y la AFUSAM Quillón, que es la Asociación Comunal, también realizó una manifestación pasiva por las calles céntricas, la cual estuvo también custodiada y guiando el tránsito, obviamente, porque esto genera una situación con el tránsito vial y automovilístico en la comuna.
3: Sí, para conocimiento de todos los auditores y los conductores y peatones también que ocupan las distintas vías y calles de la comuna, personal de AFUSAM realiza una marcha pacífica, debidamente autorizada por la delegación provincial, donde nosotros como carabineros los acompañamos para que se puedan llevar a cabo su actividad en forma segura. Y es por ello que el tránsito ha sido intervenido en algunos momentos debido a que están utilizando calzada. El recorrido, para que sepan, es Galvarino Riveros, Ladrillero, Santos Vargas, Agustín Gómez, Santos Vargas, y culmina en 22 de mayo para la Plaza de los Caciques. Hacer presente a todos los auditores y los conductores un poco de paciencia, debido a que es una actividad autorizada y ya está llegando a su cúlmine, así que se ha desarrollado en forma pacífica, como lo señalé, y el tránsito se ha trabajado en base a contenciones para asegurar el desplazamiento de las personas y por lo demás para no intervenir lo que son las calles para buscar otro destino, otro desvío de tránsito. Así que se está terminando. Quiero igual recalcar, dentro de este plan de fortalecimiento y de búsqueda de los prófugos de la perpetración del delito de uno de nuestros carabineros, que entre ayer y hoy ya llevamos 7 detenidos por orden vigente y otros por otros motivos, así que seguimos la intensificación de los controles, por eso también tenemos desplegado otros medios, patrullas mixtas, que estamos trabajando con la municipalidad también para trabajar en lo que es la incrementación de los controles para personas y vehículos. Así que hacer ese balance por ahora que ha dado resultado del incremento de los controles.
2: Conversando con nosotros el capitán Sebastián Undurraga, jefe de los servicios de la Sexta Comisaría de Carabineros de Quellón, a través de Radio Estrella del Mar.
1: Y poner en valor la música, las tradiciones y a los propios cultores del archipiélago es el objetivo de una iniciativa que busca proyectar la identidad de Chiloé más allá de sus límites territoriales. Para ello se trabaja con una productora de reconocimiento nacional especializada en la difusión y valorización de la música chilena. La propuesta contempla desarrollar contenidos digitales que permitan mostrar la cultura chilota tanto dentro de la provincia como en distintos espacios de difusión a nivel nacional. La consultora prepara iniciativas que serán presentadas en los municipios y a la Asociación de Municipalidades de Chiloé. El alcalde de Quinchao y presidente de la Asociación de Municipalidades, René Garcés, explicó que uno de los focos estará puesto en visibilizar a los folcloristas y generar oportunidades para que su trabajo tenga presencia en medios que, por ley, deben promover la música chilena.
4: Es una productora que tiene prestigio nacional, que tiene que ver específicamente, ellos están trabajando en la valorización de la música chilena, y creíamos nosotros también que era importante que pudiéramos trabajar con ellos en la elaboración de algunos medios, algunos temas digitales que permitan poner en valor no solamente acá en Chiloé, sino que en todo Chile, por un lado la música de Chiloé, por otro lado la cultura tradicional. Y esta empresa consultora nos hizo y nos va a hacer una propuesta municipio por municipio y también a la asociación para poder poner, como te explico, en valor no solamente la cultura como expresión viva, sino que también a los folcloristas y cómo lograr que estos folcloristas puedan tener presencia a nivel nacional en todos los medios que hoy día por ley tienen que promocionar, y eso ha costado mucho lo que es la música chilena.
5: Ahora, no es un tema menor, porque va a tener un espacio también a lo mejor en algunos lugares públicos de mayor difusión comunicacional.
4: Así es decir, la idea es generar algo que nos ha costado mucho en Chiloé, es tener una imagen desde Chiloé completo, que ha sido complejo. Cada municipio hace lo que estima conveniente de acuerdo a sus posibilidades, pero tenemos que ordenarnos en muchos temas para dar la imagen de la provincia de Chiloé en todos sus aspectos.
1: El edil agregó que el desafío también pasa por construir una imagen común del archipiélago, considerando que actualmente cada comuna desarrolla su promoción de manera independiente. La intención es coordinar esfuerzos y mostrar a Chiloé como un territorio diverso, pero con una identidad cultural que pueda ser reconocida a nivel nacional. Y en otras informaciones, un total de 60 instaladores eléctricos de la provincia de Chiloé participaron en una nueva jornada de instaladores conectados, encuentro organizado por Saesa, que este año celebró su quinta versión en la zona. La actividad se desarrolló en Castro y tuvo como objetivo generar un espacio de capacitación, actualización de conocimientos e intercambio de experiencias entre la compañía y los profesionales del rubro eléctrico. Durante la jornada se abordaron diversos contenidos técnicos y normativos vinculados al trabajo que realizan diariamente los instaladores, entre ellos zonas de concesión, obligaciones y deberes, conexiones en redes propias y de terceros, servicios críticos y medición remota, tarifas eléctricas, conexión de servicios múltiples, obras cercanas a redes energizadas, expedientes y procesos de conexión, construcción de empalmes, principales causas de rechazo y empalmes subterráneos. La jefa de servicio al cliente de Saesa en Chiloé, Javiera Fontecilla, valoró la convocatoria y destacó la importancia de continuar generando estos espacios de encuentro con los profesionales del rubro.
6: Estamos muy contentos de realizar una nueva versión de este encuentro, que nos permite reunirnos con los instaladores eléctricos de la provincia, resolver sus dudas y entregarles herramientas que les permitan mantenerse actualizados en materia normativa. Estas capacitaciones también nos ayudan a fortalecer nuestra relación con ellos y trabajar en conjunto, siempre con el foco puesto en nuestros clientes. Nos alegra la gran participación que hemos tenido en cada versión y esperamos que sigan acompañándonos en estas valiosas instancias.
1: Eric Loesa, instalador eléctrico de Telsur, comentó que esta fue una instancia instructiva y de capacitación.
7: En una jornada instructiva y capacitación para cada uno de nosotros que somos instaladores eléctricos y cómo las normativas, la información son útiles para desarrollar buenas migas entre la compañía, los servicios, la instalación. Ha sido muy instructiva, muy útil, muy amigable, aclaran dudas y quedan otras dispuestas para que se puedan atender en el futuro. ha sido muy buena la atención también, los momentos de espacio y de break, que fueron también geniales.
1: Por su parte, Cristian Vidal, instalador eléctrico de la comuna de Quellón, destacó la claridad de los contenidos entregados.
8: Y bueno, respecto al seminario, me pareció bastante bueno, bastante informativo para aclarar ciertas dudas que se manejan en el rubro de todos los colegas, y creo que la información que se está bajando, la presentación de los expositores, todo fue muy clara y precisa, y creo que es algo que es muy bueno que SAESA también, esto en este caso, baje este tipo de información a nosotros como instaladores o como clientes también, para que nos podamos informar y ejecutar buenos trabajos y evitar cualquier tipo de falla, de accidente, y sobre todo proteger a las personas, que es lo más importante.
1: En tanto, Yanana Márquez, instaladora eléctrica de Castro y de Dalcahue, resaltó la importancia de mantener actualizados frente a los cambios y nuevas exigencias que enfrenta el sector.
9: Bueno, la jornada más que nada es súper educativa y siempre va renovando en cuanto a mejoras técnicas que se van realizando, debido a que cada vez va habiendo más consumo en las casas, algo que antes no era tanto. Así que cada vez se está tratando de mejorar, y eso se va haciendo en compañía de la distribuidora, porque vamos juntos de la mano.
1: Con esta quinta versión de instaladores conectados, SAESA busca continuar fortaleciendo el vínculo con los instaladores eléctricos de Chiloé, promoviendo la actualización permanente de conocimientos, el cumplimiento de los estándares técnicos y de seguridad, y un trabajo colaborativo que contribuya a entregar un mejor servicio a los clientes de la provincia.

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1: Último bloque de informaciones en Alternativa Noticiosa. El acordeón y la música tradicional de Chiloé tendrán un reconocimiento especial esta semana con la entrega del Premio Regional de Artes Víctor Jara 2026 al músico y cultor de la isla de Caguach, Enrique Millán Unquén. El destacado acordeonista autodidacta será distinguido por su trayectoria y aporta a la difusión de las tradiciones y la cultura popular del archipiélago. El reconocimiento es impulsado por la Universidad de Los Lagos y la Fundación Víctor Jara. La ceremonia se realizará este martes 6 de octubre a las 15 horas en el aula magna del campus Osorno de la Universidad de Los Lagos. Millán comenzó desde niño su vínculo con el acordeón, aprendiendo de manera autodidacta a partir de las tradiciones musicales de su comunidad. Con los años ha recorrido distintas localidades de Chiloé con presentaciones y talleres dirigidos especialmente a niños y niñas, contribuyendo a transmitir este patrimonio a nuevas generaciones.
2: Es un honor para mí recibir el reconocimiento, que por lo demás lleva el nombre de uno de los músicos más importantes de los últimos 50 años en nuestro país, pero no solamente es lo que significa para Chile, sino para Latinoamérica y el mundo. No solamente por la música, sino por el respeto a los derechos humanos, por respeto a la democracia, por respeto sobre todo al libre pensamiento, que tiene que ver con las canciones con contenido social, que tiene que ver con esa denuncia que la gente hace a través de la música. Cuando no tiene otra herramienta, toma el espacio musical, y para mí es un placer poder estar en esta oportunidad recibiendo el reconocimiento de Víctor Jara, el premio Víctor Jara, y también el reconocimiento de la gente. Muchas veces pasa mucho tiempo en los cuales mediáticamente uno puede estar desaparecido, pero siempre estamos trabajando en la música y la verdad es que muy contento.
1: Su trabajo también ha trascendido el ámbito estrictamente musical. Millán ha participado en iniciativas vinculadas al patrimonio, la memoria y la identidad del archipiélago, estableciendo puentes entre las comunidades locales y distintas instituciones culturales y educativas.
2: Una buena experiencia, yo creo que una muy bonita experiencia, un documental que la gente lo puede ver en YouTube y que lo puede ver en Internet, y una muy buena experiencia porque finalmente yo creo que es lo que uno tiene que hacer, ¿no? Dentro de, si estamos visibles, si la gente nos da visibilidad en los medios de comunicación, yo creo que una de las cosas es tratar de colaborar en ese tema, ¿no? ¿Por qué me involucré en el patrimonio? Por el tema de la iglesia. Nosotros estamos en este momento en una lucha constante con respecto a lo que tiene que ver con la restauración de nuestra iglesia de Caguach. Lo digo abiertamente en el medio de comunicación aquí en la Radio Estrella del Mar, con todo el respeto que se merece, porque yo creo que es importante sobre todo destacarlo en un medio como este. Estamos preocupados por el tema de la iglesia, y si en esta ocasión este premio sirve para poder un poco levantar la voz en ese sentido, yo creo, se ha avanzado, hay un proyecto de diseño, pero la idea sería que no quedemos en ese proyecto de diseño, sino que siga avanzando en camino a la restauración de nuestra iglesia, que es Patrimonio de la Humanidad, que pertenece a las 16 iglesias que son declaradas patrimonio en Chiloé. Entonces,
1: el músico también es autor del disco El Acordeón del Archipiélago y ha participado en proyectos vinculados al patrimonio, la memoria y la identidad chilota. Desde la organización destacaron que el premio busca reconocer a artistas de Los Lagos cuya trayectoria representa un aporte significativo a la cultura y sus territorios. Cambiamos completamente de ámbito informativo. La Pastoral Juvenil de la Diócesis de Ancud prepara para este sábado la 15ª Caminata Diocesana, un encuentro de fe que este año tendrá un cambio de escenario debido a las condiciones climáticas. La actividad comenzará a las 10 de la mañana en el gimnasio de la Escuela Luis Uribe Díaz de Castro. Álvaro Matamala nos cuenta cómo se desarrollará esta jornada.
3: Buenos días, hasta ahora de la mañana, en día viernes, con mucha información, con bastante información. Y vamos a tener un contacto telefónico a esta hora de la mañana